0: hora de nuestra muerte. Amén.
1: Dios te salve María, llena eres de gracia, el Señor es contigo. Bendita eres entre todas las mujeres, y bendito es el fruto de tu vientre, Jesús.
0: Santa María, Madre de Dios, ruega por nosotros los pecadores, ahora y en la hora de nuestra muerte. Amén.
1: Dios te salve María, llena eres de gracia, el Señor es contigo. Bendita eres entre todas las mujeres, y bendito es el fruto de tu vientre, Jesús.
0: Santa María, Madre de Dios, ruega por nosotros los pecadores, ahora y en la hora de nuestra muerte. Amén.
1: Dios te salve María, llena eres de gracia, el Señor es contigo. Bendita eres entre todas las mujeres, y bendito es el fruto de tu vientre, Jesús.
0: Santa María, Madre de Dios, ruega por nosotros los pecadores, ahora y en la hora de nuestra muerte. Amén.
1: Dios te salve María, llena eres de gracia, el Señor es contigo. Bendita eres entre todas las mujeres, y bendito es el fruto de tu vientre, Jesús.
0: Santa María, Madre de Dios, ruega por nosotros los pecadores, ahora y en la hora de nuestra muerte. Amén.
1: Dios te salve María, llena eres de gracia, el Señor es contigo. Bendita eres entre todas las mujeres, y bendito es el fruto de tu vientre, Jesús.
0: Santa María, Madre de Dios, ruega por nosotros los pecadores, ahora y en la hora de nuestra muerte. Amén.
1: Dios te salve María, llena eres de gracia, el Señor es contigo. Bendita eres entre todas las mujeres, y bendito es el fruto de tu vientre, Jesús.
0: Santa María, Madre de Dios, ruega por nosotros los pecadores, ahora y en la hora de nuestra muerte. Amén.
1: Dios te salve María, llena eres de gracia, el Señor es contigo. Bendita eres entre todas las mujeres, y bendito es el fruto de tu vientre, Jesús.
0: Santa María, Madre de Dios, ruega por nosotros los pecadores, ahora y en la hora de nuestra muerte. Amén.
1: Gloria al Padre, al Hijo y al Espíritu Santo.
0: Como era en el principio, ahora y siempre, por los siglos de los siglos. Amén.
1: María, Madre de gracia y Madre de misericordia,
0: en la vida y en la muerte, ampáranos, Gran Señora.
1: Sagrado Corazón de Jesús,
0: en vos confío.
1: Segundo misterio gozoso. Oh Jesús mío,
0: perdona nuestros pecados, líbranos del fuego del infierno, lleva al cielo a todas las almas y socorre especialmente a la más necesitada de tu divina misericordia. Amén.
1: Segundo misterio gozoso. La visita de María Santísima a su prima Santa Isabel. Padre nuestro.
0: Padre nuestro que estás en el cielo, santificado sea tu nombre. Venga a nosotros tu reino. Hágase, Señor, tu voluntad en la tierra como en el cielo.
1: Danos hoy nuestro pan de cada día. Perdona nuestras ofensas, como también nosotros perdonamos a los que nos ofenden. No nos dejes caer en la tentación y líbranos del mal. Amén.
0: Dios te salve María, llena eres de gracia, el Señor está contigo. Bendita eres entre todas las mujeres y bendito es el fruto de tu vientre, Jesús.
1: Santa María, Madre de Dios, ruega por nosotros los pecadores, ahora y en la hora de nuestra muerte. Amén.
0: Dios te salve María, llena eres de gracia, el Señor está contigo. Bendita eres entre todas las mujeres, y bendito es el fruto de tu vientre, Jesús.
1: Santa María, Madre de Dios, ruega por nosotros los pecadores, ahora y en la hora de nuestra muerte. Amén.
0: Dios te salve María, llena eres de gracia, el Señor está contigo. Bendita eres entre todas las mujeres, y bendito es el fruto de tu vientre, Jesús.
1: Santa María, Madre de Dios, ruega por nosotros los pecadores, ahora y en la hora de nuestra muerte. Amén.
0: Dios te salve María, llena eres de gracia, el Señor está contigo. Bendita eres entre todas las mujeres, y bendito es el fruto de tu vientre, Jesús.
1: Santa María, Madre de Dios, ruega por nosotros los pecadores, ahora y en la hora de nuestra muerte. Amén.
2: Dios te salve María, llena eres de gracia, el Señor está contigo, bendita eres entre todas las mujeres, y bendito es el fruto de tu vientre, Jesús.
1: Santa María, Madre de Dios, ruega por nosotros los pecadores, ahora y en la hora de nuestra muerte. Amén.
2: Dios te salve María, llena eres de gracia, el Señor está contigo. Bendita eres entre todas las mujeres, y bendito es el fruto de tu vientre, Jesús.
1: Santa María, Madre de Dios, ruega por nosotros los pecadores, ahora y en la hora de nuestra muerte. Amén.
2: Dios te salve María, llena eres de gracia, el Señor está contigo. Bendita eres entre todas las mujeres, y bendito es el fruto de tu vientre, Jesús.
1: Santa María, Madre de Dios, ruega por nosotros los pecadores, ahora y en la hora de nuestra muerte. Amén.
2: Dios te salve María, llena eres de gracia, el Señor está contigo. Bendita eres entre todas las mujeres, y bendito es el fruto de tu vientre, Jesús.
1: Santa María, Madre de Dios, ruega por nosotros los pecadores, ahora y en la hora de nuestra muerte. Amén.
2: Dios te salve María, llena eres de gracia, el Señor está contigo. Bendita eres entre todas las mujeres, y bendito es el fruto de tu vientre, Jesús.
1: Santa María, Madre de Dios, ruega por nosotros los pecadores, ahora y en la hora de nuestra muerte. Amén.
2: Dios te salve María, llena eres de gracia, el Señor está contigo. Bendita tú entre todas las mujeres, y bendito es el fruto de tu vientre, Jesús.
1: Gloria, Santa María, Madre de Dios y Madre nuestra, ruega por nosotros los pecadores, ahora y en la hora de nuestra muerte. Amén.
2: Gloria al Padre, al Hijo y al Espíritu Santo.
1: Como era en el principio, ahora y siempre, por los siglos de los siglos. Amén.
2: María, Madre de Gracia, Madre de Misericordia.
1: En la vida y en la muerte, ampáranos, Gran Señora.
2: Sagrado Corazón de Jesús.
1: En ti confío.
2: Oh Jesús mío, perdona nuestros pecados. Líbranos del fuego del infierno. Lleva al cielo a todas las almas y socorre especialmente a las más necesitadas de tu divina misericordia. Amén.
1: Tercer misterio gozoso, el nacimiento de Jesús. Padre nuestro que estás en el cielo, santificado sea tu nombre, venga tu reino. Hágase tu voluntad en la tierra como en el cielo.
2: Danos hoy nuestro pan de cada día. Perdona nuestras ofensas, como también nosotros perdonamos a los que nos ofenden. No nos dejes caer en la tentación y líbranos, Señor, de todo mal. Amén.
1: Dios te salve, María, llena eres de gracia, el Señor es contigo. Bendita eres entre todas las mujeres y bendito es el fruto de tu vientre, Jesús.
2: Santa María, Madre de Dios, ruega por nosotros los pecadores, ahora y en la hora de nuestra muerte. Amén.
1: Dios te salve, María, llena eres de gracia, el Señor es contigo. Bendita eres entre todas las mujeres, y bendito es el fruto de tu vientre, Jesús.
2: Santa María, Madre de Dios, ruega por nosotros los pecadores, ahora y en la hora de nuestra muerte. Amén.
1: Dios te salve, María, llena eres de gracia, el Señor es contigo. Bendita eres entre todas las mujeres, y bendito es el fruto de tu vientre, Jesús.
2: Santa María, Madre de Dios, ruega por nosotros los pecadores, ahora y en la hora de nuestra muerte. Amén.
1: Dios te salve, María, llena eres de gracia, el Señor es contigo. Bendita eres entre todas las mujeres, y bendito es el fruto de tu vientre, Jesús.
2: Santa María, Madre de Dios, ruega por nosotros los pecadores, ahora y en la hora de nuestra muerte. Amén.
1: Dios te salve, María, llena eres de gracia, el Señor es contigo. Bendita eres entre todas las mujeres, y bendito es el fruto de tu vientre, Jesús.
2: Santa María, Madre de Dios, ruega por nosotros los pecadores,
0: ahora y en la hora de nuestra muerte. Amén.
1: Dios te salve María, llena eres de gracia, el Señor es contigo. Bendita eres entre todas las mujeres, y bendito es el fruto de tu vientre, Jesús.
0: Santa María, Madre de Dios, ruega por nosotros los pecadores, ahora y en la hora de nuestra muerte. Amén.
1: Dios te salve, María, llena eres de gracia, el Señor es contigo. Bendita eres entre todas las mujeres, y bendito es el fruto de tu vientre, Jesús.
0: Santa María, Madre de Dios, ruega por nosotros los pecadores, ahora y en la hora de nuestra muerte. Amén.
1: Dios te salve, María, llena eres de gracia, el Señor es contigo. Bendita eres entre todas las mujeres, y bendito es el fruto de tu vientre, Jesús.
0: Santa María, Madre de Dios, ruega por nosotros los pecadores, ahora y en la hora de nuestra muerte. Amén.
1: Dios te salve, María, llena eres de gracia, el Señor es contigo. Bendita eres entre todas las mujeres, y bendito es el fruto de tu vientre, Jesús.
0: Santa María, Madre de Dios, ruega por nosotros los pecadores, ahora y en la hora de nuestra muerte. Amén.
1: Dios te salve, María, llena eres de gracia, el Señor es contigo. Bendita eres entre todas las mujeres, y bendito es el fruto de tu vientre, Jesús.
0: Santa María, Madre de Dios, ruega por nosotros los pecadores, ahora y en la hora de nuestra muerte. Amén.
1: Gloria al Padre, al Hijo y al Espíritu Santo.
0: Como era en el principio, ahora y siempre, por los siglos de los siglos. Amén.
1: María, Madre de gracia y Madre de misericordia,
0: en la vida y en la muerte, ampáranos, Gran Señora.
1: Sagrado Corazón de Jesús,
0: en ti confío.
1: Oh Jesús mío,
0: perdona nuestros pecados, líbranos del fuego y del infierno, lleva al cielo a todas las almas y socorre especialmente a las más necesitadas de tu divina misericordia. Amén.
1: Cuarto misterio gozoso, la presentación de Jesús al templo. Padre nuestro,
0: que estás en el cielo, santificado sea tu nombre. Venga a nosotros tu reino. Hágase, Señor, tu voluntad en la tierra como en el cielo.
1: Danos hoy nuestro pan de cada día. Perdona nuestras ofensas, como también nosotros perdonamos a los que nos ofenden. No nos dejes caer en la tentación y líbranos del mal.
0: Dios te salve María, llena eres de gracia, el Señor está contigo, bendita eres entre las mujeres y bendito es el fruto de tu vientre, Jesús.
1: Santa María, Madre de Dios, ruega por nosotros los pecadores, ahora y en la hora de nuestra muerte. Amén.
0: Dios te salve María, llena eres de gracia, el Señor está contigo. Bendita tú eres entre todas las mujeres, y bendito es el fruto de tu vientre, Jesús.
1: Santa María, Madre de Dios, ruega por nosotros los pecadores, ahora y en la hora de nuestra muerte. Amén.
0: Dios te salve, María, llena eres de gracia, el Señor está contigo. Bendita tú eres entre todas las mujeres, y bendito es el fruto de tu vientre, Jesús.
1: Santa María, Madre de Dios, ruega por nosotros los pecadores, ahora y en la hora de nuestra muerte. Amén.
0: Dios te salve, María, llena eres de gracia, el Señor está contigo. Bendita tú eres entre todas las mujeres, y bendito es el fruto de tu vientre, Jesús.
1: Santa María, Madre de Dios, ruega por nosotros los pecadores, ahora y en la hora de nuestra muerte. Amén.
0: Dios te salve María, llena eres de gracia, el Señor está contigo. Bendita tú eres entre todas las mujeres, y bendito es el fruto de tu vientre, Jesús.
1: Santa María, Madre de Dios, ruega por nosotros los pecadores, ahora y en la hora de nuestra muerte. Amén.
0: Dios te salve María, llena eres de gracia, el Señor está contigo.
3: Bendita tú eres entre todas las mujeres, y bendito es el fruto

0: fruto de tu vientre, Jesús.
1: Santa María, Madre de Dios, ruega por nosotros los pecadores, ahora y en la hora de nuestra muerte. Amén.
0: Dios te salve María, llena eres de gracia, el Señor está contigo. Bendita tú eres entre todas las mujeres, y bendito es el fruto de tu vientre, Jesús.
1: Santa María, Madre de Dios, ruega por nosotros los pecadores, ahora y en la hora de nuestra muerte. Amén.
0: Dios te salve María, llena eres de gracia, el Señor está contigo. Bendita tú eres entre todas las mujeres, y bendito es el fruto de tu vientre, Jesús.
1: Santa María, Madre de Dios, ruega por nosotros los pecadores, ahora y en la hora de nuestra muerte. Amén.
0: Dios te salve María, llena eres de gracia, el Señor está contigo. Bendita tú eres entre todas las mujeres, y bendito es el fruto de tu vientre, Jesús.
1: Santa María, Madre de Dios, ruega por nosotros los pecadores, ahora y en la hora de nuestra muerte. Amén.
0: Dios te salve María, llena eres de gracia, el Señor está contigo. Bendita tú eres entre todas las mujeres, y bendito es el fruto de tu vientre, Jesús.
1: Gloria, Santa María, Madre de Dios y Madre nuestra, ruega por nosotros los pecadores, ahora y en la hora de nuestra muerte. Amén.
0: Gloria al Padre, al Hijo y al Espíritu Santo.
1: Como era en el principio, ahora y siempre, por los siglos de los siglos. Amén.
0: María, Madre de Gracia, Madre de Misericordia.
1: En la vida y en la muerte, ampáranos, Gran Señora.
0: Sagrado Corazón de Jesús.
1: En vos confío. Oh Jesús mío,
0: perdona nuestros pecados. Líbranos del fuego y del infierno. Lleva al cielo a todas las almas y socorre especialmente a las más necesitadas de tu divina misericordia. Amén.
1: Quinto misterio gozoso. El niño Jesús perdido y encontrado en el templo. Padre nuestro que estás en el cielo, santificado sea tu nombre, venga tu reino. Hágase tu voluntad en la tierra como en el cielo.
0: Danos hoy nuestro pan de cada día. Perdona nuestras ofensas, como también nosotros perdonamos a los que nos ofenden. No nos dejes caer en la tentación y líbranos de todo mal. Amén.
1: Dios te salve María, llena eres de gracia, el Señor es contigo. Bendita eres entre todas las mujeres y bendito es el fruto de tu vientre, Jesús.
0: Santa María, Madre de Dios, ruega por nosotros los pecadores, ahora y en la hora de nuestra muerte. Amén.
1: Dios te salve María, llena eres de gracia, el Señor es contigo. Bendita eres entre todas las mujeres y bendito es el fruto de tu vientre, Jesús.
0: Santa María, Madre de Dios, ruega por nosotros los pecadores, ahora y en la hora de nuestra muerte. Amén.
1: Dios te salve María, llena eres de gracia, el Señor es contigo. Bendita eres entre todas las mujeres y bendito es el fruto de tu vientre, Jesús.
0: Santa María, Madre de Dios, ruega por nosotros los pecadores, ahora y en la hora de nuestra muerte. Amén.
1: Dios te salve María, llena eres de gracia, el Señor es contigo. Bendita eres entre todas las mujeres y bendito es el fruto de tu vientre, Jesús.
0: Santa María, Madre de Dios, ruega por nosotros los pecadores, ahora y en la hora de nuestra muerte. Amén.
1: Dios te salve María, llena eres de gracia, el Señor es contigo. Bendita eres entre todas las mujeres y bendito es el fruto de tu vientre, Jesús.
0: Santa María, Madre de Dios, ruega por nosotros los pecadores, ahora y en la hora de nuestra muerte. Amén.
1: Dios te salve María, llena eres de gracia, el Señor es contigo. Bendita eres entre todas las mujeres y bendito es el fruto de tu vientre, Jesús.
0: Santa María, Madre de Dios, ruega por nosotros los pecadores,

0: pecadores, ahora y en la hora de nuestra muerte. Amén.
1: Dios te salve María, llena eres de gracia, el Señor es contigo. Bendita eres entre todas las mujeres, y bendito es el fruto de tu vientre, Jesús.
0: Santa María, Madre de Dios, ruega por nosotros los pecadores, ahora y en la hora de nuestra muerte. Amén.
1: Dios te salve María, llena eres de gracia, el Señor es contigo. Bendita eres entre todas las mujeres, y bendito es el fruto de tu vientre, Jesús.
0: Santa María, Madre de Dios, ruega por nosotros los pecadores, ahora y en la hora de nuestra muerte. Amén.
1: Dios te salve María, llena eres de gracia, el Señor es contigo. Bendita eres entre todas las mujeres, y bendito es el fruto de tu vientre, Jesús.
0: Santa María, Madre de Dios, ruega por nosotros los pecadores, ahora y en la hora de nuestra muerte. Amén.
1: Dios te salve María, llena eres de gracia, el Señor es contigo. Bendita eres entre todas las mujeres, y bendito es el fruto de tu vientre, Jesús.
0: Santa María, Madre de Dios, ruega por nosotros los pecadores, ahora y en la hora de nuestra muerte. Amén.
1: Gloria al Padre, al Hijo y al Espíritu Santo.
0: Como era en el principio, ahora y siempre, por los siglos de los siglos. Amén.
1: María, Madre de Gracia y Madre de Misericordia.
0: En la vida y en la muerte, ampáranos, Gran Señora.
1: Sagrado Corazón de Jesús.
0: En vos confío.
1: Oh Jesús mío, perdona nuestros pecados.
0: Líbranos del fuego y del

0: Amén.
1: Oh soberano santuario, sagrario del Verbo eterno,
0: libra Virgen del infierno a los que rezamos tu santo rosario.
1: Emperatriz poderosa de los mortales, consuelo.
0: Ábrenos, Virgen, el cielo con una muerte dichosa
1: y danos pureza de alma,
0: ya que eres tan poderosa.
1: Dios te salve, María Santísima, hija de Dios Padre, Virgen Purísima, antes del parto. En tus manos ponemos nuestra fe para que la ilumines. Llena eres de gracia, el Señor es contigo. Bendita eres entre todas las mujeres y bendito es el fruto de tu vientre, Jesús.
0: Santa María, Madre de Dios, ruega por nosotros los pecadores, ahora y en la hora de nuestra muerte. Amén.
1: Dios te salve, María Santísima, Madre de Dios, Hijo, Virgen Purísima en el parto. En tus manos ponemos nuestra esperanza para que la alientes. Llena eres de gracia, el Señor es contigo. Bendita eres entre todas las mujeres y bendito es el fruto de tu vientre, Jesús.
0: Santa María, Madre de Dios, ruega por nosotros los pecadores, ahora y en la hora de nuestra muerte. Amén.
1: Dios te salve, María Santísima, Esposa de Dios, Espíritu Santo, Virgen Purísima después del parto. En tus manos ponemos nuestra caridad para que la inflames. Llena eres de gracia, el Señor es contigo. Bendita eres entre todas las mujeres y bendito es el fruto de tu vientre, Jesús.
0: Santa María, Madre de Dios, ruega por nosotros los pecadores, ahora y en la hora de nuestra muerte. Amén.
1: Dios te salve, María Santísima, Templo y Sagrario de la Santísima Trinidad, Virgen concebida sin la culpa del pecado original.
0: Dios te salve, Reina y Madre, Madre de misericordia, vida, dulzura y esperanza nuestra. Dios te salve, a ti clamamos los desterrados hijos de Eva, a ti suspiramos gimiendo y llorando en este valle de lágrimas. Ea pues, Señora abogada nuestra, vuelve a nosotros esos tus ojos misericordiosos y después de este destierro, muéstranos a Jesús, fruto bendito de tu vientre, oh clemente, oh piadosa, oh dulce siempre Virgen María, ruega por nosotros, Santa Madre de Dios, para que seamos dignos

0: Gracias y promesas de nuestro Señor Jesucristo. Amén.
1: De tus divinos ojos, oh María, pende nuestras necesidades.
0: Míranos, Señora, y no nos desampares.
1: Señor, ten piedad de nosotros.
0: Señor, ten piedad de nosotros.
1: Cristo, ten piedad de nosotros.
0: Cristo, ten piedad de nosotros.
1: Señor, ten piedad de nosotros.
0: Señor, ten piedad de nosotros.
1: Jesucristo, óyenos.
0: Jesucristo, óyenos.
1: Jesucristo, escúchanos.
0: Jesucristo, escúchanos.
1: Dios Padre Celestial,
0: ten piedad de nosotros.
1: Dios Hijo Redentor del mundo,
0: ten piedad de nosotros.
1: Dios Espíritu Santo,
0: ten piedad de nosotros.
1: Santísima Trinidad, que eres un solo Dios,
0: ten piedad de nosotros.
1: Santa María,
0: ruega por nosotros.
1: Santa Madre de Dios,
0: ruega por nosotros.
1: Santa Virgen de las Vírgenes,
0: ruega por nosotros.
1: Madre de Cristo,
0: ruega por nosotros.
1: Madre de la Iglesia,
0: ruega por nosotros.
1: Madre de la Divina Gracia,
0: ruega por nosotros.
1: Madre Purísima,
0: ruega por nosotros.
1: Madre Castísima,
0: ruega por nosotros.
1: Madre Virgen,
0: ruega por nosotros.
1: Madre Inmaculada,
0: ruega por nosotros.
1: Madre Amable,
0: ruega por nosotros.
1: Madre Admirable,
0: ruega por nosotros.
1: Madre del Buen Consejo,
0: ruega por nosotros.
1: Madre del Creador,
0: ruega por nosotros.
1: Madre del Salvador,
0: ruega por nosotros.
1: Virgen Prudentísima,
0: ruega por nosotros.
1: Virgen Venerable,
0: ruega por nosotros.
1: Virgen Laudable,
0: ruega por nosotros.
1: Virgen Poderosa,
0: ruega por nosotros.
1: Virgen Clemente,
0: ruega por nosotros.
1: Virgen Fiel,
0: ruega por nosotros.
1: Espejo de Justicia,
0: ruega por nosotros.
1: Trono de Sabiduría,
0: ruega por nosotros.
1: Causa de nuestra alegría,
0: ruega por nosotros.
1: Vaso espiritual,
0: ruega por nosotros.
1: Vaso insigne de devoción,
0: ruega por nosotros.
1: Rosa mística,
0: ruega por nosotros.
1: Torre de David,
0: ruega por nosotros.
1: Torre de Marfil,
0: ruega por nosotros.
1: Casa de Oro,
0: ruega por nosotros.
1: Arca de la Alianza,
0: ruega por nosotros.
1: Puerta del Cielo,
0: ruega por nosotros.
1: Estrella de la Mañana,
0: ruega por nosotros.
1: Salud de los enfermos,
0: ruega por nosotros.
1: Refugio de los pecadores,
0: ruega por nosotros.
1: Consuelo de los afligidos,
0: ruega por nosotros.
1: Auxilio de los cristianos,
0: ruega por nosotros.
1: Reina de los ángeles,
0: ruega por nosotros.
1: Reina de los patriarcas,
0: ruega por nosotros.
1: Reina de los profetas,
0: ruega por nosotros.
1: Reina de los mártires,
0: ruega por nosotros.
1: Reina de todos los santos,
0: ruega por nosotros.
1: Reina concebida sin pecado original,
0: ruega por nosotros.
1: Reina elevada al cielo,
0: ruega por nosotros.
1: Reina del Santo Rosario,
0: ruega por nosotros.
1: Reina de la Orden Franciscana,
0: ruega por nosotros.
1: Reina de María Visión,
0: ruega por nosotros.
1: Reina de la Paz,
0: ruega por nosotros.
1: Cordero de Dios, que quita los pecados del mundo,
0: perdónanos, Señor.
1: Cordero de Dios, que quita los pecados del mundo,
0: escúchanos, Señor.
1: Cordero de Dios, que quita los pecados del mundo,
0: ten piedad y misericordia de nosotros.
1: Bajo tu amparo nos acogemos, Santa Madre de Dios. No desprecies las súplicas que te dirigimos en nuestras necesidades. Antes bien, líbranos de todos los peligros, oh Virgen gloriosa y bendita.
0: Ruega por nosotros, Santa Madre de Dios, para que seamos dignos de alcanzar las divinas gracias y promesas de nuestro Señor Jesucristo. Amén.
1: A vos, oh Virgen bendita, este rosario ofrecemos, porque la gracia alcancemos de tu bondad infinita. Acordaos, oh María, que la Iglesia necesita de vuestro auxilio el favor. Así os pido vuestro amor, la gracia nos extendáis y a todos nos concedáis el ir a alabar a Dios en tu compañía en el cielo. Amén. San Miguel Arcángel, defiéndenos en la lucha. Sé nuestro amparo contra la perversidad y acechanzas del demonio. Que Dios manifieste sobre él su poder,
0: es nuestra humilde súplica. Y tú, oh príncipe de la milicia celestial, con el poder que Dios te ha conferido, arroja al infierno a Satanás y a los demás espíritus malignos que vagan por el mundo para la perdición de las almas. Amén.
1: Que las almas de los fieles difuntos, por la misericordia de Dios, descansen en paz.
0: Así sea.
1: Dale, Señor, el eterno descanso.
0: Luzca para ellos la eterna luz.
1: Que descansen en paz.
0: Así sea.
1: Ave María Purísima,
0: sin pecado original concebida.
1: Por la señal de la Santa Cruz de nuestros enemigos, líbranos, Señor, Dios nuestro, en nombre del Padre, del Hijo, del Espíritu Santo. Amén. Los seguimos invitando para que en este horario nos acompañen en este momento de oración toda la semana que tendremos. Te damos gracias, Señor, por estos momentos. Bendito seas, Señor, alabado seas y glorificado seas, hoy y siempre, Señor Jesús.
0: Amén. Amén.

0: Madre castísima,
1: ruega por nosotros.
0: Madre virgen,
1: ruega por nosotros.
0: Madre sin corrupción,
1: ruega por nosotros.
0: Madre inmaculada,
1: ruega por nosotros.
0: Madre amable,
1: ruega por nosotros.
0: Madre admirable,
1: ruega por nosotros.
0: Madre del buen consejo,
1: ruega por nosotros.
0: Madre del Creador,
1: ruega por nosotros.
0: Madre del Salvador,
1: ruega por nosotros.
0: Virgen prudentísima,
1: ruega por nosotros.
0: Virgen venerable,
1: ruega por nosotros.
0: Virgen digna de alabanza,
1: ruega por nosotros.
0: Virgen misericordiosa,
1: ruega por nosotros.
0: Virgen clemente,
1: ruega por nosotros.
0: Virgen poderosa,
1: ruega por nosotros.
0: Virgen fiel,
1: ruega por nosotros.
0: Espejo de justicia,
1: ruega por nosotros.
0: Trono de la sabiduría,
1: ruega por nosotros.
0: Causa de nuestra alegría,
1: ruega por nosotros.
0: Vaso espiritual,
1: ruega por nosotros.
0: Vaso honorable,
1: ruega por nosotros.
0: Vaso insignia de devoción,
1: ruega por nosotros.
0: Rosa mística,
1: ruega por nosotros.
0: Torre de David,
1: ruega por nosotros.
0: Torre de marfil,
1: ruega por nosotros.
0: Casa de oro,
1: ruega por nosotros.
0: Arca de la Alianza,
1: ruega por nosotros.
0: Puerta del Cielo,
1: ruega por nosotros.
0: Estrella de la Mañana,
1: ruega por nosotros.
0: Saludo a los enfermos,
1: ruega por nosotros.
0: Refugio de los pecadores,
1: ruega por nosotros.
0: Consuelo de los afligidos,
1: ruega por nosotros.
0: Auxilio de los cristianos,
1: ruega por nosotros.
0: Reina de los ángeles,
1: ruega por nosotros.
0: Reina de los patriarcas,
1: ruega por nosotros.
0: Reina de los profetas,
1: ruega por nosotros.
0: Reina de los apóstoles,
1: ruega por nosotros.
0: Reina de los mártires,
1: ruega por nosotros.
0: Reina de los confesores,
1: ruega por nosotros.
0: Reina de las vírgenes,
1: ruega por nosotros.
0: Reina de todos los santos,
1: ruega por nosotros.
0: Reina concebida sin pecado original,
1: ruega por nosotros.
0: Reina subida al cielo en cuerpo y alma,
1: ruega por nosotros.
0: Reina del Santísimo Rosario,
1: ruega por nosotros.
0: Reina de la familia,
1: ruega por nosotros.
0: Reina de la paz,
1: ruega por nosotros.
0: Cordero de Dios que quitas el pecado del mundo,
1: perdónanos, Señor.
0: Cordero de Dios que quita los pecados del mundo,
1: escúchanos, Señor.
0: Cordero de Dios que quita los pecados del mundo,
1: ten piedad y misericordia de nosotros. Dios te salve, reina y madre, madre de misericordia, vida, dulzura y esperanza nuestra. Dios te salve, a ti llamamos los desterrados hijos de Eva. A ti suspiramos gimiendo y llorando en este valle de lágrimas. Ea pues, Señora abogada nuestra, vuelve a nosotros esos tus ojos misericordiosos, y después de este destierro, muéstranos a Jesús, fruto bendito de tu vientre. Oh clemente, oh piadosa, oh dulce siempre Virgen María, ruega por nosotros, Santa Madre de Dios, para que seamos dignos de alcanzar las divinas gracias y promesas de nuestro Señor Jesucristo. Amén. Ofrecemos un Padre Nuestro, un Ave María y un Gloria por el Papa, por todo el clero y por las necesidades de la Iglesia. Padre nuestro que estás en el cielo, santificado sea tu nombre. Venga a nosotros tu reino. Hágase tu voluntad en la tierra como en el cielo. Danos hoy nuestro pan de cada día. Perdona nuestras ofensas, como también nosotros perdonamos a los que nos ofenden. No nos dejes caer en la tentación y líbranos del mal. Amén. Dios te salve María, llena eres de gracia. El Señor es contigo, bendita eres entre todas las mujeres y bendito es el fruto de tu vientre, Jesús. Santa María, Madre de Dios, ruega por nosotros pecadores, ahora y en la hora de nuestra muerte. Amén. Gloria al Padre, al Hijo y al Espíritu Santo, como era en el principio, ahora y siempre, por los siglos de los siglos. Amén.
2: Corazones de triunfantes de Jesús y de María,
1: reinad en mi vida y en mi corazón.
2: Corazones triunfantes de Jesús y de María,
1: reinad en mi vida y en mi corazón.
2: Corazones triunfantes de Jesús y de María,
1: reinad en mi vida y en mi corazón.
3: Un llamamiento final. Hijos carísimos, volved vuestros ojos a Dios, rectificad vuestro camino, haced caso a cada una de mis advertencias, advertencias que os llaman a un abandono total a Dios, a un dejar el mundo para caminar como peregrinos a la patria celestial. Guardad en vuestro corazón mis enseñanzas de amor impartidas en este libro. Discernidlo, guardad en vuestro corazón bajo la luz del Espíritu Santo y recapacitad que Dios se manifiesta de diversas formas, porque realmente estáis viviendo el final de los últimos tiempos. Estáis a un paso del tiempo de la tribulación, tiempo en el que debéis estar aferrados a la cruz de mi Hijo Jesús, tiempo en el que debéis purificar vuestro corazón en los ríos de la gracia, tiempo en el que debéis recibir las especies del pan y del vino con frecuencia, tiempo en el que debéis volver a rezar el rosario en familia, tiempo en el que debéis interiorizar, meditar y vivir la palabra de Dios, tiempo en el que debéis orar y sacrificaros por la salvación de todos los sacerdotes y religiosos del mundo entero, tiempo en el que debéis mirar siempre hacia el cielo, alejaros de peligros y de falacias que el mundo os ofrece. Es el tiempo en el que debéis vivir la tradición de la Iglesia, en el que debéis volver a sus fuentes, tiempo en el que Dios, a través de mi amparo y guía maternal, me concedió elegir almas en todo el mundo como apóstoles de los últimos tiempos, almas que reciben sabiduría divina para soportar días aciagos, días de sufrimiento, días de sequedad espiritual, días de sincretismo religioso. No divaguéis de un lado para el otro, no busquéis novedades, que la novedad está en el Santísimo Sacramento, porque allí Jesús os espera para amaros, os espera para perdonaros, os espera para fortaleceros en el tiempo del triunfo de mi Inmaculado Corazón y del reinado de su Sagrado Corazón, triunfo que está muy próximo para aplastar con mi talón la cabeza de la serpiente. No os dejéis engañar por los falsos profetas. No perturbéis vuestro corazón con raciocismos vanos y huecos. Entregaos definitivamente al misterio de salvación, para que seáis propietarios de una pequeña parcela en el cielo. Lo que habéis leído en este libro no son cuentos de ciencia ficción. Lo que habéis leído en este libro son mensajes que le he dado a mi pequeño Agustín, débil instrumento de Dios, para alertar a toda la humanidad y a la urgencia de volver sus corazones y sus ojos a Dios. No perdéis esta última oportunidad que nuestro Padre Dios os da. Volved sus caminos bajo la guía y cuidado del pastor, sumo y eterno sacerdote.

sacerdote Jesucristo, volved a mí, que como Virgen corredentora y medianera de todas las gracias, os protegeré de los engaños y patrañas perpetrados por Satanás, mi corazón inmaculado y el sagrado corazón de Jesús son refugio de amor abiertos para toda la humanidad. Consagraos, pues, a nuestra divina protección, que os guardaremos como a niños indefensos en uno de nuestros aposentos, aposentos que os darán la seguridad de que no estáis solos, aposentos en lo que el espíritu del mal no podrá haceros mal alguno, porque estáis revestidos de la armadura de Dios. Mis pequeños, el triunfo de mi inmaculado corazón y el reinado del sagrado corazón están muy próximos. En vos está, si guardáis en vuestro corazón nuestras enseñanzas como perlas preciosas, o las desecháis y despilfarráis como semilla que cae en terreno pedregoso y no produce frutos. Os amamos y os bendecimos. Amén.

Gracias, Madre nuestra, por tu mensaje, por tus palabras. Te pedimos, te suplicamos, nos mantengas en la obediencia, en la perseverancia. Danos la fortaleza, la valentía, el coraje, el discernimiento.

para aceptar lo que viene del cielo, para defender si es preciso con nuestra vida la verdad, verdad que tu Hijo ha revelado y que ahora es tan opacada y tan confusa porque el hombre hace mal uso de ella, de su palabra. Ayúdanos, Madre mía, a mantenernos de pie en estos momentos de tribulación, a no fallarte, a no fallarle, porque somos débiles y la carne nos puede ganar. Pero si tu gracia, Señor, permanece en nosotros, podremos salir adelante, como esos soldados a los que has llamado en todo el mundo, Madre mía. Ayúdanos, Señor, a reconocer tu voz. Ayúdanos a entregarnos a ti. Que en nosotros se dé ese fiat que nuestra Santísima Madre te dio. Que no temamos, Señor, seguirte. Que no te abandonemos en los momentos finales. Que no te neguemos. Danos esa fuerza, Señor. Esa valentía y esa confianza en ti. Fortalece a este pueblo tuyo, Señor, en estos momentos de tanta confusión, de tanta obscuridad, de tanta violencia, de tanta perversidad. Quédate con nosotros, Madre mía. Cúbrenos con tu bendito manto, cada hogar, cada familia, cada país, cada estado, cada entidad, cada comunidad. Hacemos juntos nuestra consagración a la Santísima Madre. Inmaculado Corazón de María, os consagro mis pensamientos para que por medio de ellos os honre por ser corredentora y madre del Redentor. Inmaculado Corazón de María, os consagro mis ojos. Ojos que han de extasiarse ante vuestra singular belleza, porque sois modelo de toda virtud. Inmaculado Corazón de María, os consagro mis oídos, oídos que han de abrirse a vuestra dulce voz, voz que ha de sosegar mi espíritu y aquietar mi alma. Inmaculado Corazón de María, os consagro mi boca, boca que ha de pronunciar susurros de amor, porque sois intercesora perenne ante vuestro amadísimo Hijo Jesús. Inmaculado Corazón de María, os consagro mi corazón, corazón de que ha de encenderse en la llama de vuestro amor santo. Llama que quema toda imperfección y todo pecado. Inmaculado Corazón de María, os consagro mis manos, manos que han de levantarse al cielo, porque sois mi madre, madre que ha de presentarme ante su Hijo Jesús el día que exhale mi último suspiro. Inmaculado Corazón de María, os consagro mis pies, pies que han de seguiros porque sois puerta del cielo. Inmaculado Corazón de María, os consagro mi ser, ser que ha de refugiarse en vos porque sois arca de salvación. Amén. María, Madre mía, líbrame de caer en pecado mortal, por el poder que te concedió el Padre Eterno. Dios te salve María, llena eres de gracia, el Señor es contigo, bendita eres entre todas las mujeres, y bendito es el fruto de tu vientre Jesús. Santa María, Madre de Dios, ruega por nosotros los pecadores, ahora y en la hora de nuestra muerte. Amén. María, Madre mía, líbrame de caer en pecado mortal por la sabiduría que te concedió el Hijo. Dios te salve, María, llena eres de gracia,
El Señor es contigo.

0: María, llena eres de gracia, el Señor es contigo. Bendita eres entre todas las mujeres, y bendito es el fruto de tu vientre, Jesús. Santa María, Madre de Dios, ruega por nosotros los pecadores, ahora y en la hora de nuestra muerte. Amén. Gloria al Padre, al Hijo y al Espíritu Santo, como era en el principio, ahora y siempre, por los siglos de los siglos. Amén. María, por tu inmaculada concepción, purifica mi cuerpo y santifica mi alma. Amén. Amén. Amén.
1: Gracias te damos, Señor, por este momento. Gracias, Madre Santísima, por este llamado. Gracias por permitirnos una vez más estar aquí frente a ti, Señor. Porque estamos frente al Rey de Reyes, Señor de Señores. Pero antes de retirarnos, Señor, queremos poner ante ti, por intercesión de nuestra Santísima Madre, la Virgen María, todas aquellas intenciones y necesidades que hay en cada uno de los aquí presentes, de quienes nos hemos unido en este momento de oración. Conoces tú, Señor, perfectamente lo que hay en el corazón de tus hijos, lo que hay en sus familias, con sus familiares, con sus amigos. Sabes sus necesidades físicas, espirituales y materiales, principalmente las espirituales. Por eso hoy ponemos todas estas intenciones en manos de nuestra Santísima Madre y de aquellos quienes, perteneciendo a este cenáculo, hoy nos encuentran entre nosotros. Guíanos, Señor, preséntalas tú, Madre Santísima, porque sabemos que tú las presentas de una manera muy especial y que a ti tu Hijo nada te niega. Nosotros confiamos plenamente en ti, Señor, y sabemos que cada una de ellas es escuchada. Incluso sabes más de lo que nosotros mismos podemos pedir o saber que necesitamos. Pedimos también en esta noche por cada alma que habita este planeta, porque ellos también son tus hijos, por sus necesidades corporales, materiales y espirituales, por todos nuestros sacerdotes, consagrados y religiosos, que están en este combate y en esta lucha de la confusión, de la mala autoridad que los guía. En algunos lugares, Señor, están siendo nuestros sacerdotes acechados por defender la verdad. Ayúdales, Señor, a salir adelante, y a aquellos buenos sacerdotes, dales la fortaleza que necesitan para seguir estando de pie y perseverar y defender tu evangelio si es preciso hasta con su vida. Pedimos también, Señor, por todos aquellos enfermos que en estos momentos se encuentran en cama, en situaciones de postración. Ayúdales, guíales, para que en ese momento, Señor, ellos se unan a ti, que sea ahí ese encuentro personal contigo, que vean en la enfermedad esa oportunidad de santidad, de encontrarse contigo, de unir su corazón al tuyo. Porque en los enfermos, Señor, está el oxígeno de la iglesia. Porque en aquellos que aceptan el sufrimiento unido a tu pasión, Señor, alimentan a cada alma perdida y extraviada para regresar a ti. Dale, Señor, esa fortaleza y la aceptación a ese llamado, porque hoy les convidas parte de tu pasión. Pedimos también por los agonizantes y los que en este momento están muriendo y los que van a morir, para que alcancen el arrepentimiento perfecto y con ello tu misericordia y salvación, por todas las almas del purgatorio, en especial las más olvidadas y necesitadas de oración, las de nuestros familiares difuntos y de aquellos pequeñitos que fueron arrancados del vientre de su madre. Todo esto, Señor, lo ponemos por intercesión de nuestra Santísima Madre y de todas aquellas intenciones que se hayan quedado en el corazón de cada uno de tus hijos. Te damos las gracias, papá, porque sabemos que son escuchadas y que a cada uno darás conforme a tu divina voluntad y lo que hace bien para nuestra santidad. Amén. Amén. Amén. Amén.

0: Santísima Virgen María, Maestra de los apóstoles de los últimos tiempos, prepárame con tus lecciones de amor al segundo advenimiento de tu Hijo Jesús. Aviva mis sentidos para que guarde en mi corazón tus enseñanzas, enseñanzas que son doctrina segura que me adentran al cielo. Despierta en mí celo insaciable por la salvación de mi alma. Desapego al mundo y anhelos de santidad. Instrúyeme en la ciencia de la cruz, para que acepte con beneplácito el sufrimiento y me haga heredera de uno de los aposentos de tu inmaculado corazón. Arropa todo mi ser con tus rayos de luz, para que seas mi maestra y yo tu discípula, discípula que imitará tus adorables virtudes para que sea bien vista ante los ojos de tu Hijo. Fortaléceme en este tiempo de la tribulación, cercena mi corazón con tu espada de doble filo y hiérelo de amor, para que tu presencia siempre me acompañe hasta el día del retorno de nuestro Señor Jesucristo. Maestra celestial, maestra de los apóstoles de los últimos tiempos, preserva nuestra iglesia frente a toda apostasía, herejía y cisma. Consérvanos fieles a la tradición de la iglesia e instrúyenos con tu sabiduría divina, para que la luz del Espíritu acreciente nuestra fe, nos muestre el camino de salvación y lleve nuestro corazón a la santidad. Madre celestial, Maestra de los apóstoles de los últimos tiempos, guarda al resto santo en tu inmaculado corazón hasta el día de la segunda llegada de tu amadísimo Hijo Jesús. Amén, amén, amén. Quien se pueda poner de rodillas para hacer nuestra alabanza. Amén. Alabanza, gloria, sabiduría, acción de gracias, honor, poder y fuerza a nuestro Dios por los siglos de los siglos. Amén. Amén. Alabanza, gloria, sabiduría, acción de gracias, honor, poder y fuerza a nuestro Dios por los siglos de los siglos. Amén. Amén. Alabanza, gloria, sabiduría, acción de gracias, honor, poder y fuerza a nuestro Dios por los siglos de los siglos. Amén. Amén. Amén. Jesús María, os amo.
1: Salvad almas.
0: Jesús María, os amo.
1: Salvad almas.
0: Jesús María, os amo.
1: Salvad almas.

Por la señal de la Santa Cruz de nuestros enemigos, líbranos, Señor Dios nuestro, en el nombre del Padre, del Hijo y del Espíritu Santo. Amén. Amén. Amén. Amén.

ante ti, Señor, en reparación al Sagrado Corazón de Jesús. Sagrado Corazón. Y el Inmaculado Corazón de María, desde la Capilla Jesucristo Rey de la Paz, por María Visión Radio, Cenáculo de Oración.

0: Habla, Señor, que tu siervo escucha.
1: En aquellos días, de camino a Jerusalén, Jesús pasaba por los confines entre Samaria y Galilea. Y al entrar en un pueblo, le salieron al encuentro 10 leprosos. Se detuvieron a cierta distancia y gritaban: «Jesús, Maestro, ten compasión de nosotros». Jesús les dijo: «Vayan y preséntense a los sacerdotes». Mientras iban, quedaron sanos. Uno de ellos, al verse sano, volvió de inmediato alabando a Dios en alta voz, y se escuchó a los pies de Jesús con el rostro en tierra, dándole las gracias. Era un samaritano. Jesús entonces preguntó: «¿No han sido sanados los 10? ¿Dónde están los otros 9?». ¿Así que ninguno volvió a glorificar a Dios fuera de este extranjero? Y Jesús le dijo: «Levántate y vete, tu fe te ha salvado».
0: Señor, nos ponemos en tus manos con este canto. Y aquí presente, de forma real y viva, te pedimos tu presencia, Señor. Yo quiero pedirte tu presencia en mi corazón, en mi vida, Señor. Te necesito.

0: Así es, Señor, a llover ríos de agua viva en esta palabra que nos has regalado el día de hoy. Vemos muchos aspectos, veo yo también muchos aspectos de mi vida, Señor. Veo que así como esos leprosos se acercaron a ti, por un lado, Señor, tengo mucho pecado y a veces no me libero de ellos, Señor. A veces me acerco a ti o me acerco a comulgar lleno de cosas, con ataduras, con cosas que me separan de ti, Señor. Este día, Señor, quiero pedir tu presencia viva para poder eliminar paulatinamente todo eso, Señor, para que tú seas el único dueño de mi vida, Señor. Que tenga esa necesidad de acercarme a ti para pedir tu sanación, para pedirte, Señor, que me ayudes, pero que tenga una convicción de que debo de hacer cambios en mi vida, Señor. Me pongo en tus manos.
1: Señor, intercede por nosotros. Oh Jesús sacramentado, que por tu amor permaneces entre nosotros, te adoramos en este momento de gracia. Jesús mío, Jesucristo, en tu presencia real te adoro y te doy gracias por tu inmenso amor y compasión, por tu bondad y misericordia. Te pido que atiendas a los que sufren, consueles a los enfermos, conforta a los que están en soledad, alienta a los que han fracasado y protege a los más indefensos. Ilumina a los que están en la oscuridad de la incredulidad. Desvanece la cultura de la muerte para que todos experimenten la vida en abundancia que tú ofreces. Ponemos en tus manos amorosas a nuestras familias, a nuestros amigos y a todas las almas necesitadas. Guíalos, cuídalos y cúbrelos en tu divina presencia y paz. Te confiamos nuestras súplicas para que por el poder de tu presencia transformes sus corazones y nos hagas instrumento de su amor para defender y atesorar la vida de cada ser humano. Tú eres la luz que brilla en la oscuridad y la oscuridad no podrá vencerla. Te amamos y confiamos en ti. Ahora y por siempre. Amén.

0: Señor, sabes tú muy bien lo que yo necesito. Muchas veces, Señor, nos acercamos a ti también, Señor, muy frágiles, muy vulnerables. Tenemos esa necesidad de que nos ayudes. Que nos ayudes, Señor, para poder salir adelante con todos los problemas que pueda yo tener, Señor. Todas aquellas situaciones que lastiman, que hieren, por las que yo paso. Pero tenemos que saber llegar. Ayúdame, Señor, este día para poder llegar a ti, sabiendo qué pedirte, Señor, cómo hacerlo. Yo sé, Señor, que tus planes en mí, en cada uno de mis hermanos, es un plan perfecto de vida. Somos vasijas de barro que tú vas moldeando, Señor, que tú vas quitando impurezas, así como se las quitaste también a cada uno de esos leprosos, Señor. Pero vas quitando esas impurezas, formándonos, abrillantándonos, y eso duele en el camino. Ayúdanos entonces a ser valientes y aceptar todo aquello que se me ponga en mi vida, Señor, que yo pueda atravesar.
1: Señor, te pido perdón. Señor Jesús, me presento a ti tal como soy, con mis errores y mi corazón cansado. Te pido perdón por todas las veces que te he ofendido con mis pensamientos, mis palabras y mis acciones. Perdona mi ingratitud, mi soberbia y todas las veces que no he puesto tu voluntad primero. Gracias por tu amor infinito y tu perdón, a amarte y a servir a mi prójimo como tú lo deseas en tu nombre. Padre, perdóname. Quiero recibir el abrazo eterno. Amén.

0: Sí, Señor, aquí estoy. Aquí estoy, rendida ante tus pies, Señor, frágil, con heridas, así como esos leprosos, Señor. Me rindo ante tus pies, sabiendo que tú eres el único camino, el verdadero camino. Yo no debo de buscar la suerte o caminos erróneos. ¿Para qué, Señor? Solo tú eres la verdad, solo tú sabes lo que yo necesito, cuándo lo necesito, en dónde lo necesito. Señor, este día quiero abandonarme por completo en tus manos, con toda mi fragilidad, con todas mis debilidades. Señor, sigue moldeando mi vasija, sigue moldeando con tus planes perfectos en mi vida, todos los aspectos de mi vida. Pero sobre todo, Señor, no permitas que me suelte de tu mano, Señor. Contigo lo tengo todo. Solo Dios basta. Quien a Dios tiene, solo Dios basta. Solo Dios basta. Que no te preocupe. Que nada te turbe. Nada de lo que pasa en tu vida. Porque solo Dios basta. Solo Dios basta.
1: Oh Jesús, te suplico, pan celestial y verdadero Dios, me presento ante ti en la intimidad, de tu sagrario, para adorarte y alabarte en tu santísimo sacramento. Señor, tú que lees el fondo de mi alma y conoces mis penas y alegrías, te pido con humildad y fe, me ayudes. Conoces mis debilidades, pero confío en tu fuerza y con el poder infinito de tu corazón. Con fe y esperanza, acudo a ti por la sanación de los enfermos de cáncer, la paz, los conflictos en Palestina, la fortaleza en la fe. Fortalece mi espíritu para que sea un fiel testigo de tu amor y para que pueda vivir conforme a tu voluntad. Aumenta en mí la paciencia, la humildad y la esperanza.

0: Señor, mi corazón pide y te grita con todo su corazón que necesita de tu amor, que necesita de ti, Señor. Quiero también ver un aspecto de la palabra que nos regalaste el día de hoy, Señor. De los 10 leprosos, Señor, solo uno de ellos te agradeció. Muchas veces nos acercamos a ti, Señor. Nos acercamos pidiendo alguna urgencia, algo que nos aflige. Muchas veces tú permites que eso que te pedimos, tú lo ves que es para nuestro bien, lo recibimos, pero nos olvidamos de ti de inmediato, obteniendo esa bendición tuya, Señor. Nos olvidamos de ti, somos ingratos. Soy ingrata, Señor. Señor, debemos de entender, debo de entender, Señor, que mi vida está en tus manos, Señor. Yo quiero que tú la dirijas. No dirigirla a mi modo, a mi conveniencia, a mis necesidades. Yo quiero que tú seas quien la dirija, porque sé que todo lo que hagas en mi vida va a ser para mi bien. Señor, que siempre seamos agradecidos, siempre seamos agradecidos. Agradecerte no solamente las cosas buenas, no solamente cuando yo tenga estabilidad económica o tenga estabilidad laboral o esté bien con mi familia. No, Señor, que sea agradecida contigo, que sea agradecida en todo momento. Gracias, gracias. Tú en tu casa, dale gracias a Dios, primeramente por la vida misma, por tu familia. Gracias, Señor, porque puedo caminar, porque puedo ver, porque puedo moverme, porque puedo hablar, porque te puedo bendecir, porque te puedo adorar, te puedo glorificar. Gracias, Señor, porque puedo ver toda tu creación. El cielo, las estrellas, el día, la noche, que puedo descansar, que puedo tener un lugar donde dormir. Si yo, hacemos una lista de todo lo que Dios nos da día a día, veremos que las cosas por las que pasamos, los duros momentos, se van a desvanecer y de la mano de Dios siempre van a salir adelante, te lo puedo asegurar. ¿Qué esperamos? Si con Él lo tenemos todo, seamos entonces agradecidos porque somos bendecidos. Somos bendecidos por ti, Señor. Visitemos. Que te visite, Señor, en esa capillita que tiene cada una de las parroquias, ese lugarcito que tienes en el Santísimo, que te visite aunque sea 10 minutos, 5 minutos. Gracias, Señor, por tanto. Que nos acostumbremos, Señor, a agradecer, a pedir menos, a agradecer más. Y abandonarnos en tus manos, enteramente, y por siempre. Porque tú, Señor, eres el Cordero de Dios, el único, digno de recibir toda la gloria, el poder, la honra, el honor, la alabanza y la adoración por los siglos de los siglos. Amén.
1: Gracias, Jesús, por tu presencia constante en mi vida. Confío plenamente en ti y en tu inmenso amor que derramas con tu presencia. Gracias a ti, nuestra capacidad de silenciar y adoración se convertirá en capacidad

de amor y de servir. Jesús mío, te amo con todo mi corazón. Con tu gracia, prometo no volverte a ofender. Me consagro a ti, entrego mi voluntad y mis afectos. Solo te pido tu santo amor, perseverancia y el cumplimiento de tu voluntad. Amén.

Señor, qué hermoso es estar en tu presencia, Señor. Qué hermoso es, Señor, dejarme guiar por ti, dejarme amar por ti. Señor, al ver tu gran sacrificio en la cruz, tu gran amor por mí, a veces nos sentimos solos. Pero cómo, Señor, me siento sola. Si sé que este amor sigue vivo desde esa entrega, desde ese sacrificio, tú día a día lo sigues renovando en la Eucaristía, Señor. Sigue renovando ese amor, esa presencia viva que desea ardientemente estar en nuestros corazones. Señor, ayúdame a prepararme a estar en constante gracia contigo, Señor, para que tú seas el verdadero camino, la verdad en mi vida, Señor.

0: Me pongo en tus manos, enteramente. Me abandono en tus manos, Señor. Rey de reyes, Señor de señores, bendito seas, alabado seas, glorificado sea tu santo nombre. Dile con todo tu corazón, bendito seas, alabado seas, glorificado sea tu santo nombre, Rey de reyes, Señor de señores, Señor de mi vida, Señor de todo mi ser, de todos mis pensamientos, de todas mis aflicciones que pongo en tus manos, Señor, de todas mis dolencias, Señor, bendito seas. Gracias también por ello, bendito seas, alabado seas, glorificado sea tu santo nombre.
1: Gracias, Señor, por este día. Gracias, Señor. Gracias por todo lo que nos has dado. Te pido por los sacerdotes. Oh Jesús, sacerdote eterno, divino sacrificado, tú que en un impulso de incomparable amor a los hombres, tus hermanos hiciste brotar de tu sagrado corazón el sacerdocio cristiano. Dígnate continuar derramando sobre tus ministros los torrentes vivientes del amor infinito. Vive en tus sacerdotes, transfórmalos en ti. Hazlos por tu gracia, instrumento de tu misericordia. Obra en ellos y por ellos. Haz que después de haberse revestido totalmente de ti, por la fiel imitación de tus adorables virtudes, cumplan en tu nombre y por el poder de tu espíritu las obras que tú mismo realizaste para la salvación del mundo. Divino Redentor de las almas, mira cuán grande es la multitud de las que aún duermen en las tinieblas del error. Cuenta el número de las ovejas descarriadas que caminan entre precipicios. Considera la turba de los pobres, hambrientos, ignorantes y débiles, que gimen del abandono. Vuelve, Señor, a nosotros por tus sacerdotes. Revive verdaderamente en ellos. Obra por medio de ellos y pasa de nuevo por el mundo, enseñando, perdonando, consolando, sacrificando y renovando los lazos sagrados del amor entre el corazón de Dios y el corazón del hombre. Amén.

0: Oh Jesús, he pedido tu reino. No es necesario que pida nada para mí. Tendré todo el resto por añadidura. Tú conoces lo que necesito. Mira y haz lo que tu corazón te sugiera. Yo me confío a tu corazón. Me abandono en tu dulce providencia. Y mientras te doy gracias por el don de estas horas de intimidad contigo, te agradezco desde ya, unido a María, por todos los beneficios de tu amor. Me reservo aún en el tiempo y en la eternidad. Amén.
1: Señor, nos abandonamos en tus manos. Gracias, gracias, gracias, Señor, por esta presencia viva que nos ha regalado, que me ha regalado, Señor. Dale gracias a nuestro Señor y escuchemos también su mensaje de amor. Habla, Señor, que tu siervo escucha.
2: Levántate, ha llegado la hora de tu liberación. Cuando tu oración hiciste con humildad y con fe, pude ver la riqueza de tu corazón. No todo se ha perdido, no todo se encuentra destruido. Hay una parte de ti que te ha ayudado a dirigirte hacia mí. No temas, la enfermedad solo te hará levantarte con mayor firmeza. Verás cómo tu fe se ha acrisolado. Y será por tu fe que volverás hacia mí. Cuánto he esperado este momento en el que tu fe se abra a mi misericordia y así la miseria que hay en ti se vaya y te deje libre para continuar tu camino hacia la santidad. Continúa caminando por ese sendero. Vas por buen camino. No te distraigas. Ponte alerta, porque el demonio busca confundirte. La hora del encuentro está cerca. Durante el camino quedarás sanado.

De la mano de Jesús y de María en la tormenta. Comenzamos con esta lectura de la epístola a Tito, de epístola de San Pablo a Tito. Deberes propios de algunos fieles, capítulo 2, desde el versículo 1. Mas tú enseña lo que es conforme a la sana doctrina, que los ancianos sean sobrios, dignos, sensatos, sanos en la fe, en la caridad, en la paciencia, en el sufrimiento, que las ancianas asimismo sean en soporte cual conviene a los santos, no calumniadoras ni esclavas de mucho vino, maestras del bien, para que enseñen a los jóvenes a ser amantes de sus maridos y de sus hijos, a ser sensatas, castas, hacendosas, bondadosas, sumisas a sus maridos, para que no sea injuriada la palabra de Dios. Exhorta igualmente a los jóvenes para que sean sensatos en todo. Muéstrate dechado de bellas obras, pureza de doctrina, dignidad, palabra sana e intachable, para que el adversario se avergüence, no teniendo nada malo que decir de nosotros. Que los esclavos estén sometidos en todo a sus dueños, que sean complacientes y no les contradigan, que no les defrauden, antes bien muestren una fidelidad perfecta, para honrar en todo la doctrina de Dios nuestro Salvador. Palabra de Dios. Pues hoy la palabra esclavo se puede traducir a empleado, ¿no? Alguien que trabaja para otra persona sería el equivalente de el esclavo. Claro que en la antigüedad el esclavo no podía cambiar de empleo, pertenecía a su amo. Hoy se puede cambiar de empleo, pero mientras que la persona trabaja, le pertenece a su empleador. Por eso hay que tener mucho cuidado cómo leemos la palabra, ¿no? También esta palabra sería escándalo para el feminismo, sería escándalo para toda esta LGTB, las ideologías de género, todas estas ideologías socialistas, que son la depravación, la degeneración de nuestra sociedad, ¿no? Que son precisamente pues el Sodoma y Gomorra de hoy. Y que se ha convertido en una bandera social bajo la cual militan millones de personas, marchan masas de gente. Pero siempre el mundo ha sido así. La marcha masiva de la humanidad ha sido con el espíritu del mundo. A él se asocian fácilmente las masas. Y precisamente el pueblo de Dios es un puñado de gente siempre a través de los siglos, porque muy pocos resisten la exigencia que se tiene para alcanzar la perfección y la santidad. La mayoría desfallecen en medio del camino. Por eso nosotros debemos tener claridad de que nuestro camino no es un camino de rosas, es un camino de espinas, pero especialmente en lo que se refiere a vivir entre el mundo, entre la gente del mundo, muchos de ellos nuestra propia familia, todo el entorno en que trabajamos y vivimos diariamente, hay que ser valiente para serle fiel a Dios. Serle fiel al espíritu del mundo no exige valentía. Es más, entre más cobarde sea, más fácil pertenecerle al mundo. Pero ser bueno, obedecer la ley de Dios, vivir una vida casta, honesta, sobria, prudente,

responsable, caritativa, para eso se necesita valentía. Se necesita ser muy valiente para amar. El amor exige valentía, el amor exige firmeza, el amor exige disciplina. Una persona que ama es una persona que ha trabajado muy duro en perfeccionarse, en superar su miseria, su pecado, sus malas tendencias, su mala conducta. Y así es como se va elevando una persona hacia el bien, y su valentía lo va construyendo en una antorcha de luz, porque la luz espiritual solo se consigue con la docilidad de corazón, con la humildad, la sencillez, la obediencia. Es lo único que brilla en el hombre. Todo lo demás es tiniebla, es oscuridad, porque es su soberbia, su orgullo, su autosuficiencia, su egoísmo. Eso lo opaca y lo coloca como una estrella sin luz. Porque, y digo estrella porque está bautizado, pero la luz se fue apagada por el espíritu del mundo, por naufragar en el espíritu del materialismo, del individualismo y todos los ismos. Por eso, caminar recto es un ejercicio espiritual de alta disciplina y tenemos que luchar mucho porque vamos sobre un caballo brioso, que es nuestra carne, nuestro cuerpo físico, nuestra naturaleza humana. Es como un caballo brioso, hay que arrendarlo, hay que ensillarlo, hay que llevarlo en obediencia, someterlo a la obediencia del Espíritu de Dios. Y esto cuesta. Miren ustedes y tengan la imagen de el jinete sobre un caballo brioso, que si no lo tiene bien arrendado, ese caballo va a hacer lo que no debe hacer. Y para empezar, se va a desbocar, que es lo que sucede con las pasiones desordenadas, con los vicios, con todo lo que es autodestructivo. Sabemos que por nuestra naturaleza mortal, instintivamente somos autodestructivos, o sea, buscamos la muerte. Muchos incluso llegan hasta el suicidio, porque se necesitan emociones muy fuertes para desafiar esa mortalidad nuestra. De ahí que cada día hay deportes más peligrosos y muy bien pagados, porque en cada competencia se está arriesgando la vida. ¿Y por qué hacen eso los deportistas y la gente que se envuelve en esta clase de aventuras? Lo hacen por el instinto mortal. O sea, es como si dijéramos, yo soy un mortal y vamos a ver si me muero con esta. Y me están pagando muy bien, así de que si muero, por lo menos muero con dinero. Así de absurda es la realidad de este mundo. Pero la naturaleza nuestra nos juega toda clase de trucos, entre esos, esos intentos de suicidio prácticamente. Los deportes que estoy hablando yo hoy son muchos, son como suicidio. De puro milagro se salvan cada vez que compiten, de puro milagro, porque están jugando con la vida, en todo exponen la vida. Y así sucede también con el vicio, la drogadicción, el alcoholismo, las adicciones a la sexualidad impura que trae tantas enfermedades espantosas que hay hoy, de las cuales ya ni se habla. Está tan propagada las enfermedades sexuales que la gente ni las menciona, pero en los hospitales sí las conocen. Basta, hable usted con una enfermera o un médico de urgencias para que les cuenten sobre las enfermedades sexuales. Son espantosas. Hay gente padeciendo de cosas horribles que ni siquiera hablan de ellas porque son como lepras. Así de que la humanidad vive toda esta experiencia en silencio, la experiencia de su pecado, la experiencia de su derrumbe, ¿no? Porque es una como una demolición de la integridad. Dios nos pide que nosotros seamos íntegros, que nosotros seamos honestos y valientes para ser buenos. Y es una exigencia muy grande para la gente que es mundana.
La gente que pertenece al mundo le cuesta mucho.

mucho pensar que puede obedecer a la ley de Dios. Le cuesta mucho, hasta el punto de que entre más mundana, más cree que no se puede cumplir la ley de Dios, la considera imposible, porque la mundanidad te separa de la gracia y obviamente te separa de la sabiduría de Dios. Y con la inteligencia y sabiduría humana, jamás se podrá aceptar de que la ley de Dios es posible cumplirla.

0: según el día. Hoy celebramos los misterios de luz. El primer misterio es el bautismo de nuestro Señor en el Jordán.
1: Padre nuestro que estás en el cielo, santificado sea tu nombre. Venga a nosotros tu reino. Hágase, Señor, tu voluntad en la tierra como en el cielo.
0: Danos hoy nuestro pan de cada día. Perdona nuestras ofensas, como también nosotros perdonamos a los que nos ofenden.
1: Dios te salve María, llena eres de gracia, el Señor es contigo, bendita eres entre todas las mujeres y bendito es el fruto de tu vientre Jesús.
2: Santa María, Madre de Dios y Madre nuestra, ruega por nosotros los pecadores, ahora y en la hora de nuestra muerte. Amén.
1: Dios te salve María, llena eres de gracia, el Señor es contigo, bendita eres entre todas las mujeres y bendito es el fruto de tu vientre Jesús. Dios te salve María, llena eres de gracia, el Señor es contigo. Bendita eres entre todas las mujeres y bendito es el fruto de tu vientre Jesús.
2: Santa María, Madre de Dios y Madre nuestra, ruega por nosotros los pecadores, ahora y en la hora de nuestra muerte. Amén.
1: Dios te salve María, llena eres de gracia, el Señor es contigo. Bendita eres entre todas las mujeres y bendito es el fruto de tu vientre Jesús. Dios te salve María, llena eres de gracia, el Señor es contigo. Bendita eres entre todas las mujeres y bendito es el fruto de tu vientre Jesús.
2: Santa María, Madre de Dios y Madre nuestra, ruega por nosotros los pecadores, ahora y en la hora de nuestra muerte. Amén.
1: Dios te salve María, llena eres de gracia, el Señor es contigo. Bendita eres entre todas las mujeres y bendito es el fruto de tu vientre Jesús. Dios te salve María, llena eres de gracia,
0: el Señor es contigo. Bendita tú eres entre todas las mujeres y bendito es el fruto de tu vientre Jesús.
2: Santa María, Madre de Dios y Madre nuestra, ruega por nosotros los pecadores, ahora y en la hora de nuestra muerte. Amén.
0: Gloria al Padre, al Hijo y al Espíritu Santo.
1: Como era en el principio, ahora y siempre, por los siglos de los siglos. Amén.
0: Madre de gracia y Madre de misericordia.
1: En la vida y en la muerte, ampáranos, Gran Señora.
0: Virgen Santísima, Madre de Jesucristo y Madre nuestra.
1: Salva nuestra patria y conserva nuestra fe.
0: Oh Jesús mío, perdónanos, líbranos del fuego del infierno.
1: Lleva al cielo a todas las almas. Ayuda especialmente a las más necesitadas de tu misericordia. Amén.
0: Oración a la Virgen María.
1: Santísima Virgen María, Reina y Madre de las familias, intercesora, medianera y abogada nuestra, te ofrecemos este sitio de Jericó y Rosario y te pedimos que nos acompañes a orar en unión con el ángel protector de nuestra nación, en reparación de los pecados, sacrilegios y ofensas de este pueblo, a tu inmaculado corazón y al sagrado corazón de Jesús. Por la conversión y salvación de las almas, la paz, la vida, la familia y los sacerdotes. Madre, tú eres nuestra esperanza y en ti confiamos. Enséñanos a orar con un corazón humilde, a vivir con alegría, en unidad y amor, para recuperar la verdad, la justicia y la paz, y dar un verdadero testimonio de ser hijos tuyos. Amén.
0: Oraciones de reparación dadas en Fátima.
1: Dios mío, yo creo, adoro y espero y os amo. Os pido perdón por los que no creen, no adoran, no esperan y no os aman. Dios mío, yo creo, adoro, espero y os amo.
0: Os pido perdón por los que no creen, no adoran, no esperan y no os aman.
1: Dios mío,
0: Yo creo, adoro, espero y amo. Os pido perdón por los que no creen, no adoran, no esperan y no os aman.
1: Santísima Trinidad,
0: Padre, Hijo y Espíritu Santo, os adoro profundamente y os ofrezco el preciosísimo cuerpo, sangre, alma y divinidad de nuestro Señor Jesucristo, presente en todos los agravios de la tierra, en reparación de los ultrajes, sacrilegios e indiferencias
1: con que Él mismo es ofendido, y por los méritos infinitos de su Santísimo Corazón
0: y del Inmaculado Corazón de María, os pido la conversión
1: de los pobres pecadores. Oh Jesús, es por vuestro amor, por
0: la conversión de los pecadores y en reparación de los pecados cometidos contra el Inmaculado Corazón de María. Oración a San José del Papa León XIII.
1: A ti, bienaventurado San José, acudimos en nuestra tribulación.
0: Y después de implorar el auxilio de tu Santísima Esposa, solicitamos también confiadamente tu patrocinio. Por aquella verdad que con la Inmaculada Virgen María,
1: Madre de Dios, te tuvo unido, y por el paterno amor con que abrazaste al niño Jesús.
0: Humildemente te suplicamos que vuelvas benigno tus ojos a la herencia con que su sangre adquirió Jesucristo, y con tu poder y auxilio socorras nuestras necesidades. Protege, providentísimo custodio de la Sagrada Familia, la escogida descendencia de Jesucristo. Aparta de nosotros toda mancha de error y corrupción. Asístenos, propicio, desde el cielo, fortísimo libertador nuestro, en esta lucha contra el poder de las tinieblas, y como en otro tiempo
1: libraste al niño Jesús de inminentes peligros de la vida,
0: así ahora defiende a la Iglesia Santa de Dios de las acechanzas de sus enemigos y de toda adversidad,
1: y a cada uno de nosotros protégenos con tu perpetuo patrocinio,
0: para que ejemplo tuyo y sostenidos por tu auxilio podamos santamente vivir, piadosamente morir y alcanzar la eterna
1: bienaventuranza en el cielo.
0: Amén. Oración de protección. Santísima Trinidad, en tu divina voluntad,
1: por el tormento que le causó a nuestro Señor Jesucristo
0: la llaga de su mano izquierda, te pido con fe y confianza
1: por la Santa Madre Iglesia, cuerpo místico y esposa de Jesucristo,
0: por mi familia, mi nación y el mundo entero, especialmente por quienes estamos haciendo
1: este sitio de Jericó.
0: Segundo misterio, la autorrevelación de Jesús en las bodas de Caná. Padre nuestro que estás en el cielo, santificado sea tu nombre. Venga a nosotros tu reino. Hágase tu voluntad en la tierra como en el cielo.
1: Danos hoy nuestro pan de cada día. Perdona nuestras ofensas como también nosotros perdonamos a los que nos ofenden. No nos dejes caer en la tentación y líbranos del mal. Amén.
0: Dios te salve María, llena eres de gracia, el Señor es contigo. Bendita eres entre todas las mujeres, y bendito es el fruto de tu vientre, Jesús.
1: Santa María, Madre de Dios y Madre nuestra, ruega por nosotros los pecadores, ahora y en la hora de nuestra muerte. Amén.
0: Dios te salve, María, llena eres de gracia, el Señor es contigo. Bendita eres entre todas las mujeres, y bendito es el fruto de tu vientre, Jesús.
1: Santa María, Madre de Dios y Madre nuestra, ruega por nosotros los pecadores, ahora y en la hora de nuestra muerte. Amén.
0: Dios te salve María, llena eres de gracia, el Señor es contigo. Bendita eres entre todas las mujeres y bendito es el fruto de tu vientre, Jesús.
1: Santa María, Madre de Dios y Madre nuestra, ruega por nosotros los pecadores, ahora y en la hora de nuestra muerte. Amén.
0: Dios te salve María, llena eres de gracia, el Señor es contigo. Bendita eres entre todas las mujeres y bendito es el fruto de tu vientre, Jesús.
1: Santa María, Madre de Dios y Madre nuestra, ruega por nosotros los pecadores, ahora y en la hora de nuestra muerte. Amén.
0: Dios te salve María, llena eres de gracia, el Señor es contigo. Bendita eres entre todas las mujeres, y bendito es el fruto de tu vientre, Jesús.
1: Santa María, Madre de Dios y Madre nuestra,
3: ruega por nosotros los pecadores, ahora y en la hora de nuestra muerte. Amén.
4: Dios te salve María, llena eres de gracia, el Señor es contigo. Bendita eres entre todas las mujeres, y bendito es el fruto de tu vientre, Jesús.
3: Santa María, Madre de Dios y Madre nuestra, ruega por nosotros los pecadores, ahora y en la hora de nuestra muerte. Amén.
4: Dios te salve María, llena eres de gracia, el Señor es contigo. Bendita tú eres entre todas las mujeres, y bendito es el fruto de tu vientre, Jesús.
3: Santa María, Madre de Dios y Madre nuestra, ruega por nosotros los pecadores, ahora y en la hora de nuestra muerte. Amén.
4: Dios te salve María, llena eres de gracia, el Señor es contigo. Bendita eres entre todas las mujeres, y bendito es el fruto de tu vientre, Jesús.
3: Santa María, Madre de Dios y Madre nuestra, ruega por nosotros los pecadores, ahora y en la hora de nuestra muerte. Amén.
4: Dios te salve María, llena eres de gracia, el Señor es contigo. Bendita tú eres entre todas las mujeres, y bendito es el fruto

0: nuestra muerte. Amén.
1: Gloria al Padre, al Hijo y al Espíritu Santo.
0: Como era en el principio, ahora y siempre, por los siglos de los siglos. Amén.
1: María, Madre de Gracia y Madre de Misericordia.
0: En la vida y en la muerte, ampáranos, Gran Señora.
1: Virgen Santísima, Madre de Jesucristo y Madre nuestra.
0: Salva nuestra patria y conserva nuestra fe.
1: Oh Jesús mío, perdónanos,
0: líbranos del fuego del infierno.
1: Lleva al cielo a todas las almas.
0: Ayuda especialmente a las más necesitadas de tu misericordia. Amén.
1: Oración a San Miguel Arcángel.
0: San Miguel Arcángel,
1: defiéndenos en tu lucha.
0: Sé nuestro amparo contra la perversidad y acechanzas del demonio.
1: Que Dios manifieste sobre él su poder.
0: Es nuestra humilde súplica.
1: Y tú, oh príncipe de la milicia celestial, con el poder que tu Dios te ha conferido, arroja al infierno a Satanás y a los demás espíritus malignos que vagan por el mundo para la perdición de las almas. Amén. Oración a la sangre de Jesucristo.
0: Santísima Trinidad,
1: por intercesión del Inmaculado Corazón de María,
0: te suplico que a mi familia,
1: a los que estamos rezando este sitio de Jericó
0: y a todos tus hijos de esta nación, nos selles con la preciosísima sangre de Jesús y seamos protegidos de todo mal. Selles nuestro corazón
1: para que no entre nadie contrario a ti.
0: Selles nuestro cuerpo
1: para que veamos con tu mirada
0: y aborrezcamos al pecado.
1: Selles nuestros ojos
0: para que veamos con tu mirada y no solamente de manera humana.
1: Selles nuestros oídos para que solo escuchen tu voz y así te sigamos.
0: Selles nuestra boca
1: para que nuestras palabras sean de bendición y no de maldición.
0: Selles nuestras manos
1: para que trabajen en tu obra y en beneficio de los demás.
0: Selles nuestros pies
1: para que nos conduzcan a ti y no nos desviemos de tu camino.
0: Selles nuestro pasado
1: para que toda herida que nos esté haciendo daño quede sanada.
0: Selles nuestro presente
1: para hacer todo
0: por ti,
1: en ti,
0: contigo y para ti.
1: Selles nuestro futuro para que nuestros planes sean los tuyos.
0: Selles todo nuestro ser, consciente, subconsciente, biológico, psicológico y espiritual,
1: para que estemos siempre dirigidos hacia ti.
0: Amén.
1: Preciosa sangre de Cristo,
0: protégenos y líbranos del mal.
1: Preciosa sangre de Cristo,
0: protégenos y líbranos del mal.
1: Preciosa sangre de Cristo,
0: protégenos y líbranos del mal.
1: Oración de renuncia.
0: Santísima Trinidad, en tu divina voluntad, por el tormento que le causó a nuestro Señor Jesucristo la llaga de su pie derecho,
1: te pido con fe y confianza
0: por la Santa Madre Iglesia, cuerpo místico y esposa de Jesucristo, por mi familia, por mi nación y el mundo entero, especialmente por quienes estamos haciendo este sitio de Jericó.
1: Tercer misterio, el anuncio del reino de Dios, invitando a la conversión. Padre nuestro que estás en el cielo, santificado sea tu nombre. Venga a nosotros tu reino, hágase tu voluntad en la tierra como en el cielo.
0: Danos hoy nuestro pan de cada día. Perdona nuestras ofensas, como también nosotros perdonamos a los que nos ofenden. No nos dejes caer en la tentación y líbranos del mal. Amén.
1: Dios te salve María, llena eres de gracia, el Señor es contigo. Bendita eres entre todas las mujeres y bendito es el fruto de tu vientre, Jesús.
0: Santa María, Madre de Dios y Madre nuestra, ruega por nosotros los pecadores, ahora y en la hora de nuestra muerte. Amén.
1: Dios te salve María, llena eres de gracia, el Señor es contigo. Bendita eres entre todas las mujeres y bendito es el fruto de tu vientre, Jesús.
0: Santa María, Madre de Dios y Madre nuestra, ruega por nosotros los pecadores, ahora y en la hora de nuestra muerte. Amén.
1: Dios te salve María, llena eres de gracia, el Señor es contigo. Bendita eres entre todas las mujeres y bendito es el fruto de tu vientre, Jesús.
0: Santa María, Madre de Dios y Madre nuestra, ruega por nosotros los pecadores, ahora y en la hora de nuestra muerte. Amén.
1: Dios te salve María, llena eres de gracia, el Señor es contigo. Bendita eres entre todas las mujeres y bendito es el fruto de tu vientre, Jesús.
0: Santa María, Madre de Dios y Madre nuestra, ruega por nosotros los pecadores, ahora

0: nuestra muerte. Amén.
1: Dios te salve María, llena eres de gracia, el Señor es contigo. Bendita eres entre todas las mujeres, y bendito es el fruto de tu vientre, Jesús.
0: Santa María, Madre de Dios y Madre nuestra, ruega por nosotros los pecadores, ahora y en la hora de nuestra muerte. Amén.
1: Dios te salve María, llena eres de gracia, el Señor es contigo. Bendita eres entre todas las mujeres, y bendito es el fruto de tu vientre, Jesús.
0: Santa María, Madre de Dios y Madre nuestra, ruega por nosotros los pecadores, ahora y en la hora de nuestra muerte. Amén.
1: Dios te salve María, llena eres de gracia, el Señor es contigo. Bendita eres entre todas las mujeres y bendito es el fruto de tu vientre, Jesús.
0: Santa María, Madre de Dios y Madre nuestra, ruega por nosotros los pecadores, ahora y en la hora de nuestra muerte. Amén.
1: Dios te salve María, llena eres de gracia, el Señor es contigo. Bendita eres entre todas las mujeres, y bendito es el fruto de tu vientre, Jesús.
0: Santa María, Madre de Dios y Madre nuestra, ruega por nosotros los pecadores, ahora y en la hora de nuestra muerte. Amén.
1: Dios te salve María, llena eres de gracia, el Señor es contigo. Bendita eres entre todas las mujeres, y bendito es el fruto de tu vientre, Jesús.
0: Santa María, Madre de Dios y Madre nuestra, ruega por nosotros los pecadores, ahora y en la hora de nuestra muerte. Amén.
1: Dios te salve María, llena eres de gracia, el Señor es contigo. Bendita tú eres entre todas las mujeres y bendito es el fruto de tu vientre, Jesús.
0: Santa María, Madre de Dios y Madre nuestra, ruega por nosotros los pecadores, ahora y en la hora de nuestra muerte. Amén.
1: Dios te salve María, llena eres de gracia, el Señor es contigo. Bendita tú eres entre todas las mujeres y bendito es el fruto de tu vientre, Jesús.
0: Santa María, Madre de Dios y Madre nuestra, ruega por nosotros los pecadores, ahora y en la hora de nuestra muerte. Amén.
1: Dios te salve María, llena eres de gracia, el Señor es contigo. Bendita tú eres entre todas las mujeres y bendito es el fruto de tu vientre, Jesús.
0: Santa María, Madre de Dios y Madre nuestra, ruega por nosotros los pecadores, ahora y en la hora de nuestra muerte. Amén.
1: Gloria al Padre, y al Hijo, y al Espíritu Santo.
0: Como era en el principio, ahora y siempre, por los siglos de los siglos. Amén.
1: María, Madre de Gracia y Madre de Misericordia.
0: En la vida y en la muerte, ampáranos, Gran Señora.
1: Virgen Santísima, Madre de Jesucristo y Madre nuestra.
0: Salva nuestra patria y conserva nuestra fe.
1: Oh Jesús mío.
0: Perdónanos, líbranos del fuego del infierno.
1: Lleva al cielo a todas las almas.
0: Ayuda especialmente a las más necesitadas de tu misericordia. Amén.
1: Renuncia a actos de otros en contra de Dios y de nuestra fe.
0: En tu divina voluntad, Señor Jesús,
1: en tu santo nombre,
0: por tus santísimas llagas y resurrección,
1: por intercesión de la Virgen María, de San José y de San Miguel Arcángel, mi ángel custodio, y todos los ángeles y santos de Dios, hoy, en el eterno presente de nuestro Señor Jesucristo, Rey y Señor mío, sosteniéndome por la gracia y protección que me confiere mi bautismo, y apoyándome en la santa palabra de Dios y mi sacerdocio, renuncia y rechazo en mí, en mis hijos, en mi esposa,
0: en mi linaje,
1: y te suplico que canceles, anules, arrojes, rompas y quemes con el fuego del Espíritu Santo cualquier tipo de consagración que el maligno, por medio de nuestros superiores, gobernantes u otras personas, hayan lanzado y pretendan lanzar en nuestro país o cualquier parte del mundo contra la soberanía de Dios Todopoderoso. Y pido humildemente que mi familia, yo y todos tus hijos de esta nación seamos sellados y protegidos con la preciosa sangre de nuestro Señor Jesucristo, de las acciones contrarias a la ley de Dios realizadas por nuestros superiores, gobernantes o cualquier otra persona, y que el mal no avance, sino que sea echado fuera de nuestra nación. Amén. Acto de renuncia personal.
0: Santísima Trinidad, por el poder infinito del santo nombre de Jesús,
1: renuncio y rechazo todo lo que me hizo no amarte sobre todas las cosas, no agradecerte, renegar contra tu ley y contra tu voluntad, y no darte el lugar que mereces.
0: Denuncio, renuncio y rechazo a Satanás, sus pompas, artimañas y sus seducciones,
1: sus mentiras y promesas, y todo acto contra Dios Todopoderoso, contra la Sagrada Eucaristía, la Palabra de Dios, la Virgen María, y contra los ángeles y los santos, la Iglesia Católica y su jerarquía. Renuncio y rechazo todo ataque contra la vida desde su concepción, contra el matrimonio y la familia, contra la pureza y la dignidad de la persona humana, los pecados capitales de soberbia, avaricia, envidia, ira, lujuria, gula y pereza. Renuncio y rechazo todo tipo de idolatría, toda influencia negativa heredada de mis antepasados y toda celebración pagana, todo sacrificio, ritual o consagración maligna, todo tipo de encantamiento, astrología, hechicería, brujería, magia y ocultismo, toda superstición, todo tipo de espiritismo, adivinación y consulta de muertos, el vampirismo, tatuajes, especialmente esotéricos o satánicos, toda expresión y asociación anticristiana como la masonería. Renuncio y rechazo toda práctica de la nueva era, su espiritualidad de autoiluminación puramente humana y sus relaciones ocultas con energías o entidades ajenas a Dios. Todo culto a ángeles fuera de los mencionados en la Biblia, toda medicina alternativa relacionada con energías, invocaciones, control mental, superstición, dándole poderes que no tiene naturalmente. Renuncio y rechazo toda práctica contraria a mi fe católica
0: o que la contradice, y que aún
1: sin darme cuenta haya abierto puertas al mal en mí o en otras personas. Oh Santísima Virgen María, Madre Inmaculada, te ruego, ayúdanos y ven ya a aplastar la cabeza de la antigua serpiente. Santísima Virgen María,
0: salva nuestra patria y conserva nuestra fe.
1: Santísima Virgen María,
0: salva nuestra patria y conserva nuestra fe.
1: Santísima Virgen María,
0: salva nuestra patria y conserva nuestra fe.
1: Oración de desagravio.
0: Santísima Trinidad,
1: en tu divina voluntad, por el tormento que le causó a nuestro Señor Jesucristo la llaga de su pie izquierdo, te pido con fe y confianza, por la Santa Madre Iglesia, cuerpo místico y esposa de Jesucristo, por mi familia, por mi nación y el mundo entero, especialmente por quienes estamos haciendo este sitio. Cuarto misterio, la transfiguración de Jesús. Padre nuestro que estás en el cielo, santificado sea tu nombre. Venga a nosotros tu reino, hágase tu voluntad en la tierra como en el cielo.
0: Danos hoy nuestro pan de cada día, perdona nuestras ofensas como también nosotros perdonamos a los que nos ofenden. No nos dejes caer en la tentación y líbranos del mal. Amén.
1: Dios te salve María, llena eres de gracia, el Señor es contigo. Bendita tú eres entre todas las mujeres y bendito es el fruto de tu vientre, Jesús.
0: Santa María, Madre de Dios y Madre nuestra, ruega por nosotros los pecadores, ahora y en la hora de nuestra muerte. Amén.
1: Dios te salve María, llena eres de gracia, el Señor es contigo. Bendita tú eres entre todas las mujeres y bendito es el fruto de tu vientre, Jesús.
0: Santa María, Madre de Dios y Madre nuestra, ruega por nosotros los pecadores, ahora y en la hora de nuestra muerte. Amén.
1: Dios te salve María, llena eres de gracia, el Señor es contigo. Bendita tú eres entre todas las mujeres y bendito es el fruto de tu vientre, Jesús.
0: Santa María, Madre de Dios y Madre nuestra, ruega por nosotros los pecadores, ahora y en la hora de nuestra muerte. Amén.
1: Dios te salve María, llena eres de gracia, el Señor es contigo. Bendita tú eres entre todas las mujeres y bendito es el fruto de tu vientre, Jesús.
0: Santa María, Madre de Dios y Madre nuestra, ruega por nosotros los pecadores, ahora y en la hora de nuestra muerte. Amén.
1: Dios te salve María, llena eres de gracia, el Señor es contigo. Bendita tú eres entre todas las mujeres, y bendito es el fruto de tu vientre, Jesús.
0: Santa María, Madre de Dios y Madre nuestra, ruega por nosotros los pecadores, ahora y en la hora de nuestra muerte. Amén.
1: Dios te salve María, llena eres de gracia, el Señor es contigo. Bendita eres entre todas las mujeres y bendito es el fruto de tu vientre, Jesús.
0: Santa María, Madre de Dios y Madre nuestra, ruega por nosotros los pecadores, ahora y en la hora de nuestra muerte. Amén.
1: Dios te salve María, llena eres de gracia, el Señor es contigo. Bendita eres entre todas las mujeres y bendito es el fruto de tu vientre, Jesús.
0: Santa María, Madre de Dios y Madre nuestra, ruega por nosotros los pecadores, ahora y en la hora de nuestra muerte. Amén.
1: Dios te salve María, llena eres de gracia, el Señor es contigo. Bendita eres entre todas las mujeres, y bendito es el fruto de tu vientre, Jesús.
0: Santa María, Madre de Dios y Madre nuestra, ruega por nosotros los pecadores, ahora y en la hora de nuestra muerte. Amén.
1: Dios te salve María, llena eres de gracia, el Señor es contigo. Bendita tú eres entre todas las mujeres y bendito es el fruto de tu vientre, Jesús.
0: Santa María, Madre de Dios y Madre nuestra, ruega por nosotros los pecadores, ahora y en la hora de nuestra muerte. Amén.
1: Dios te salve María, llena eres de gracia, el Señor es contigo. Bendita tú eres entre todas las mujeres y bendito es el fruto de tu vientre, Jesús.
0: Santa María, Madre de Dios y Madre nuestra, ruega por nosotros los pecadores, ahora y en la hora de nuestra muerte. Amén.
1: Gloria al Padre, al Hijo y al Espíritu Santo.
0: Como era en el principio, ahora y siempre, por los siglos de los siglos. Amén.
1: María, Madre de Gracia y Madre de Misericordia.
0: En la vida y en la muerte, ampáranos, Gran Señora.
1: Virgen Santísima, Madre de Jesucristo y Madre nuestra.
0: Salva nuestra patria y conserva nuestra fe.
1: Oh Jesús mío,
0: perdónanos, líbranos del fuego del infierno, lleva al cielo a todas las almas, ayuda especialmente a las más necesitadas de tu misericordia. Amén.
1: Señor Jesús, siento dolor por los hombres y mujeres de mi familia y mi país, que habiendo sido redimidos por ti, te han olvidado, por los que te ofenden, y por los que te han dejado solo en los sagrarios y ya no te visitan ni te invitan a sus hogares. Nosotros, con estas oraciones, queremos desagraviarte y decirte que creemos en ti, por los que no creen, que te adoramos por los que no te adoran, que esperamos en ti, por los que no perdieron la esperanza en ti, que te agradecemos por los que no te agradecen y que te amamos por los que no te aman. Por tu gran misericordia, lávanos con tu gracia, perdónanos y viviremos. En ti está puesta nuestra confianza. Te suplico que transformes el corazón de mi familia, el mío y el de toda mi nación, para que nos volvamos a ti y seas el centro de nuestra vida. Permite que nuestra Madre Celestial nos alcance las gracias que necesitamos para perseverar en la fe y ayudemos a la salvación de las almas. Amén. Amén. Jesús manso y humilde de corazón,
0: haz mi corazón semejante al tuyo.
1: Jesús manso y humilde de corazón,
0: haz mi corazón semejante al tuyo.
1: Jesús manso y humilde de corazón,
0: haz mi corazón semejante al tuyo.
1: Oración para que Dios nos libre de todo mal.
0: Santísima Trinidad, en tu divina voluntad, por el tormento que le causó a nuestro Señor Jesucristo la llaga de su costado, te pido con fe y confianza por la Santa Madre Iglesia, cuerpo místico y esposa de Jesucristo, por mi familia, mi nación y el mundo entero, especialmente por quienes estamos haciendo este sitio de Jericó.
1: Quinto misterio, la institución de la Sagrada Eucaristía. Padre nuestro que estás en el cielo, santificado sea tu nombre. Venga a nosotros tu reino, hágase tu voluntad en la tierra como en el cielo.
0: Danos hoy nuestro pan de cada día, perdona nuestras ofensas como también nosotros perdonamos a los que nos ofenden. No nos dejes caer en la tentación y líbranos del mal. Amén.
1: Dios te salve María, llena eres de gracia, el Señor es contigo. Bendita eres entre todas las mujeres y bendito es el fruto de tu vientre, Jesús.
0: Santa María, Madre de Dios y Madre nuestra, ruega por nosotros los pecadores, ahora

0: Dios te salve María, llena eres de gracia, el Señor es contigo. Bendita tú eres entre todas las mujeres, y bendito es el fruto de tu vientre, Jesús.
1: Santa María, Madre de Dios y Madre nuestra, ruega por nosotros los pecadores, ahora y en la hora de nuestra muerte. Amén.
0: Dios te salve María, llena eres de gracia, el Señor es contigo. Bendita eres entre todas las mujeres, y bendito es el fruto de tu vientre, Jesús.
1: Santa María, Madre de Dios y Madre nuestra, ruega por nosotros los pecadores, ahora y en la hora de nuestra muerte. Amén.
0: Dios te salve María, llena eres de gracia, el Señor es contigo. Bendita eres entre todas las mujeres, y bendito es el fruto de tu vientre, Jesús.
1: Santa María, Madre de Dios y Madre nuestra, ruega por nosotros los pecadores, ahora y en la hora de nuestra muerte. Amén.
0: Dios te salve María, llena eres de gracia, el Señor es contigo. Bendita tú eres entre todas las mujeres, y bendito es el fruto de tu vientre, Jesús.
1: Santa María, Madre de Dios y Madre nuestra, ruega por nosotros los pecadores, ahora y en la hora de nuestra muerte. Amén.
0: Dios te salve María, llena eres de gracia, el Señor es contigo. Bendita tú eres entre todas las mujeres, y bendito es el fruto de tu vientre, Jesús.
1: Santa María, Madre de Dios y Madre nuestra, ruega por nosotros los pecadores, ahora y en la hora de nuestra muerte. Amén.
0: Dios te salve María, llena eres de gracia, el Señor es contigo. Bendita tú eres entre todas las mujeres y bendito es el fruto de tu vientre, Jesús.
1: Santa María, Madre de Dios y Madre nuestra, ruega por nosotros los pecadores, ahora y en la hora de nuestra muerte. Amén.
0: Dios te salve María, llena eres de gracia, el Señor es contigo. Bendita eres entre todas las mujeres y bendito es el fruto de tu vientre, Jesús.
1: Santa María, Madre de Dios y Madre nuestra, ruega por nosotros los pecadores, ahora y en la hora de nuestra muerte. Amén.
0: Dios te salve María, llena eres de gracia, el Señor es contigo. Bendita eres entre todas las mujeres y bendito es el fruto de tu vientre, Jesús.
1: Santa María, Madre de Dios y Madre nuestra, ruega por nosotros los pecadores, ahora y en la hora de nuestra muerte. Amén.
0: Dios te salve María, llena eres de gracia, el Señor es contigo. Bendita eres entre todas las mujeres y bendito es el fruto de tu vientre, Jesús.
1: Santa María, Madre de Dios y Madre nuestra, ruega por nosotros los pecadores, ahora y en la hora de nuestra muerte. Amén.
0: Gloria al Padre, al Hijo y al Espíritu Santo.
1: Como era en el principio, ahora y siempre, por los siglos de los siglos. Amén.
0: María, Madre de Gracia y Madre de Misericordia.
1: En la vida y en la muerte, ampáranos, Gran Señora.
0: Virgen Santísima, Madre de Jesucristo y Madre nuestra.
1: Salva nuestra patria y conserva nuestra fe. Oh Jesús mío, perdónanos, líbranos del fuego del infierno. Lleva al cielo a todas las almas. Ayuda especialmente a las más necesitadas de tu misericordia. Amén.
0: Oraciones de alabanza. Santísima Trinidad, en tu divina voluntad, por el tormento que le causó a nuestro Señor Jesucristo la corona de espinas, te pido con fe y confianza por la Santa Madre Iglesia, cuerpo místico y esposa de Jesucristo, por mi familia, mi nación, el mundo entero, especialmente por quienes estamos haciendo este sitio de Jericó. Oh Señor Jesús, que dijiste, la paz os dejo, mi paz os doy, concédenos ser librados de todo mal y gozar siempre de tu paz. Amén. Del maligno enemigo, líbranos, Señor Jesús. Del maligno enemigo. Del maligno enemigo.
1: Líbranos, Señor.
0: Oraciones de alabanza.
1: Santísima Trinidad, en tu divina voluntad, por el tormento que le causó a nuestro Señor Jesucristo la corona de espinas,
0: te pido con fe y confianza por la Santa Madre Iglesia, cuerpo místico y esposa de Jesucristo, por mi familia, mi nación, el mundo entero, especialmente por quienes estamos haciendo este sitio de Jericó. Oraciones antes de las letanías del Rosario. Padre nuestro, que estás en el cielo,
1: santificado sea tu nombre, venga a nosotros tu reino, hágase tu voluntad en la tierra como en el cielo. Danos hoy nuestro pan de cada día, perdona nuestras ofensas como también nosotros perdonamos a los que nos ofenden. No nos dejes caer en la tentación y líbranos del mal. Amén.
0: Dios te salve María Santísima, hija de Dios Padre, Virgen purísima y castísima antes del parto. En tus manos encomendamos nuestra fe para que la ilumines, llena eres de gracia.
1: El Señor es contigo, bendita eres entre todas las mujeres y bendito es el fruto de tu vientre, Jesús.
0: Santa María,
1: Madre de Dios y Madre nuestra, ruega por nosotros los pecadores, ahora y en la hora de nuestra muerte. Amén.
0: Dios te salve, María Santísima, Madre de Dios, Hijo, Virgen purísima y castísima en el parto. En tus manos encomendamos nuestra esperanza para que le alientes. Llena eres de gracia, el Señor está contigo. Bendita eres entre todas las mujeres y bendito es el fruto de tu vientre, Jesús.
1: Santa María, Madre de Dios y Madre nuestra, ruega por nosotros los pecadores, ahora y en la hora de nuestra muerte. Amén.
0: Dios te salve, María Santísima, Esposa de Dios, Espíritu Santo, Virgen purísima y castísima después del parto. En tus manos encomendamos nuestra caridad para que la inflames. Llena eres de gracia, el Señor está contigo. Bendita eres entre todas las mujeres y bendito es el fruto de tu vientre, Jesús.
1: Santa María, Madre de Dios y Madre nuestra, ruega por nosotros los pecadores, ahora y en la hora de nuestra muerte. Amén.
0: Dios te salve, María Santísima, templo, trono y sagrario de la Santísima Trinidad, Virgen concebida sin la culpa del pecado original. Gloria al Padre, y al Hijo, y al Espíritu Santo.
1: Como era en el principio, ahora y siempre, por los siglos de los siglos. Amén.
0: Dios te salve,
1: Reina y Madre de misericordia, vida dulzura y esperanza nuestra.
0: Dios te salve,
1: a ti clamamos los desterrados hijos de Eva. A ti suspiramos, gimiendo y llorando en este valle de lágrimas. Ea pues, Señora, abogada nuestra,
0: Vuelve a nosotros
1: esos tus ojos misericordiosos, y después de este destierro, muéstranos a Jesús, fruto bendito de tu vientre, oh clemente, oh piadosa, oh dulce Virgen María. Ruega por nosotros, Santa Madre de Dios, para que seamos dignos de alcanzar las divinas gracias y promesas de nuestro Señor Jesucristo. Amén.
0: Himno al Espíritu Santo, Veni Creator Spiritus.
1: Ven Espíritu Creador, visita las almas de tus fieles y llena con tu divina gracia los corazones que tú creaste. Tú, a quien llamamos Paráclito, don de Dios Altísimo, fuente viva, fuego, caridad y espiritual unción. Tú derramas sobre nosotros los siete dones. Tú, dedo de la diestra del Padre. Tú, fiel promesa del Padre, que inspiras nuestras palabras, ilumina nuestros sentidos, infunde tu amor en nuestros corazones y con tu perpetuo auxilio fortalece la debilidad de nuestro cuerpo. Aleja de nosotros al enemigo y danos pronto la paz. Sé tú nuestro director y nuestra guía para que evitemos todo mal. Por ti conozcamos al Padre y también al Hijo. Y creamos en ti su Espíritu por los siglos de los siglos. Amén. Gloria a Dios Padre
0: y al Hijo encarnado
1: que resucitó de entre los muertos. Y al Espíritu Consolador por los siglos de los siglos. Amén.
0: Envía tu Espíritu y todo será creado.
1: Y renueva la faz de la tierra.
0: Envía tu Espíritu y todo será creado.
1: Y renueva la faz de la tierra.
0: Envía tu Espíritu y todo será creado.
1: Y renueva la faz de la tierra.
0: Oh Dios, que has instruido los corazones de tus fieles con la luz del Espíritu Santo, ¿no? Concédenos, según el mismo Espíritu, conocer las cosas rectas y gozar siempre de sus divinos consuelos. Por Jesucristo nuestro Señor.
1: Amén.
0: Oración al Espíritu Santo.
1: Envía Señor, tu Santo Espíritu a mi familia y a toda mi nación. Espíritu Santo, ven y toma posesión de nosotros. Inflama nuestro espíritu para que cada día te pertenezcamos más y seamos más espirituales y menos mundanos. Toma posesión de nuestra mente para que nuestros pensamientos sean acordes a ti. Toma posesión de nuestros sentimientos para que amemos y perdonemos a quien nos cuesta con el amor del corazón de Jesús. Toma posesión de nuestros cuerpos para gozar de salud y virtud. Toma posesión de nuestra familia para que unidos demos testimonio de ti. Toma posesión de nuestro tiempo para que nos rinda y no lo malgastemos. Toma posesión de nuestro trabajo para realizarlo según tu voluntad.
0: Toma posesión de nuestro apostolado
1: para llevar a las almas a ti.
0: Toma posesión de nuestros problemas y preocupaciones
1: para que confiemos en ti. Toma posesión de nuestros bienes
0: para que te sirvan a ti.
1: Toma posesión de todos los aspectos de nuestra vida y nuestro ser
0: para reflejarte a ti. Espíritu Santo, fuente de luz,
1: ilumínanos.
0: Espíritu Santo, fuente de luz,
1: ilumínanos.
0: Espíritu Santo, fuente de luz,
1: ilumínanos.
0: Santísima Trinidad,
1: en tu divina voluntad, por el tormento que sufrió nuestro Señor Jesucristo en su rostro, en la llaga de su hombro y en su espalda, te pido con fe y confianza por la Santa Madre Iglesia, cuerpo místico y esposa de Jesucristo, por mi familia, mi nación y el mundo entero, especialmente por quienes estamos haciendo este sitio de Jericó.
0: Señor, ten piedad de nosotros.
1: Señor, ten piedad de nosotros.
0: Cristo, ten piedad de nosotros.
1: Cristo, ten piedad de nosotros.
0: Señor, ten piedad de nosotros.
1: Señor, ten piedad de nosotros.
0: Santísima Trinidad, que es un solo Dios,
1: ten piedad de nosotros.
0: Dios Padre Celestial, ten piedad de nosotros. Dios Hijo Redentor del mundo,
1: ten piedad de nosotros.
0: Dios Espíritu Santo,
1: ten piedad de nosotros.
0: Santísima Trinidad, que eres un solo Dios,
1: ten piedad de nosotros.
0: Santa María,
1: ruega por nosotros.
0: Santa Madre de Dios,
1: ruega por nosotros.
0: Santa Virgen de las Vírgenes,
1: ruega por nosotros.
0: Madre de Cristo,
1: ruega por nosotros.
0: Madre de la Iglesia,
1: ruega por nosotros.
0: Madre de la Misericordia,
1: ruega por nosotros.
0: Madre de la Divina Gracia,
1: ruega por nosotros.
0: Madre de la Esperanza,
1: ruega por nosotros.
0: Madre Purísima,
1: ruega por nosotros.
0: Madre Castísima,
1: ruega por nosotros.
0: Madre Siempre Virgen,
1: ruega por nosotros.
0: Madre Inmaculada,
1: ruega por nosotros.
0: Madre Amable,
1: ruega por nosotros.
0: Madre Admirable,
1: ruega por nosotros.
0: Madre del Buen Consejo,
1: ruega por nosotros.
0: Madre del Creador,
1: ruega por nosotros.
0: Madre del Salvador,
1: ruega por nosotros.
0: Virgen Prudentísima,
1: ruega por nosotros.
0: Virgen digna de veneración,
1: ruega por nosotros.
0: Virgen digna de alabanza,
1: ruega por nosotros.
0: Virgen poderosa,
1: ruega por nosotros.
0: Virgen clemente,
1: ruega por nosotros.
0: Virgen fiel,
1: ruega por nosotros.
0: Espejo de justicia,
1: ruega por nosotros.
0: Trono de sabiduría,
1: ruega por nosotros.
0: Causa de nuestra alegría,
1: ruega por nosotros.
0: Vaso espiritual,
1: ruega por nosotros.
0: Vaso digno de honor,
1: ruega por nosotros.
0: Vaso insigne de devoción,
1: ruega por nosotros.
0: Rosa mística,
1: ruega por nosotros.
0: Torre de David,
1: ruega por nosotros.
0: Torre de marfil,
1: ruega por nosotros.
0: Casa de oro,
1: ruega por nosotros.
0: Arca de la Alianza,
1: ruega por nosotros.
0: Puerta del cielo,
1: ruega por nosotros.
0: Estrella de la mañana,
1: ruega por nosotros.
0: Salud de los enfermos,
1: ruega por nosotros.
0: Refugio de los pecadores,
1: ruega por nosotros.
0: Consuelo de los afligidos,
1: ruega por nosotros.
0: Auxilio de los cristianos,
1: ruega por nosotros.
0: Reina de los ángeles,
1: ruega por nosotros.
0: Reina de los patriarcas,
1: ruega por nosotros.
0: Reina de los profetas,
1: ruega por nosotros.
0: Reina de los apóstoles,
1: ruega por nosotros.
0: Reina de los mártires,
1: ruega por nosotros.
0: Reina de los confesores,
1: ruega por nosotros.
0: Reina de las vírgenes,
1: ruega por nosotros.
0: Reina de todos los santos,
1: ruega por nosotros.
0: Reina concebida sin pecado original,
1: ruega por nosotros.
0: Reina elevada al cielo,
1: ruega por nosotros.
0: Reina del Santísimo Rosario,
1: ruega por nosotros.
0: Reina de la familia,
1: ruega por nosotros.
0: Reina de la paz,
1: ruega por nosotros.
0: Oh Dios, te alabamos. A ti, Señor,
1: te reconocemos.
0: A ti, eterno Padre,
1: te venera toda la creación.
0: Los ángeles, los cielos y todas las potestades
1: te honran. Los querubines y serafines te cantan sin cesar. Santo es el Señor, Dios del universo. Los cielos y la tierra están llenos de la majestad de tu gloria. A ti te ensalza el glorioso coro de los apóstoles, la multitud admirable de los profetas, el blanco ejército de los mártires. A ti, la Iglesia Santa, extendida por toda la tierra, te proclama, Padre de inmensa majestad, Hijo único y verdadero, digno de adoración, Espíritu Santo defensor. Tú eres el Rey de la gloria, Cristo.
0: Tú eres
1: el Hijo único del Padre.
0: Tú,
1: para liberar al hombre, aceptaste la condición humana sin desdeñar el seno de la Virgen. Tú, rotas las cadenas de la muerte, abriste a los creyentes el reino del cielo.

0: te sientas a la derecha de Dios en la gloria del Padre. Creemos que un día has de venir como juez. Te rogamos, pues, que vengas en ayuda de tus siervos, a quienes redimiste con tu preciosa sangre. Haz que en la gloria eterna nos asociemos a tus santos. Salva a tu pueblo, Señor, y bendice tu heredad. Sé su pastor y ensálzalo eternamente. Día tras día te bendecimos y alabamos tu nombre para siempre, por eternidad de eternidades. Dígnate, Señor, en este día guardarnos del pecado. Ten piedad de nosotros, Señor, ten piedad de nosotros. Que tu misericordia, Señor, venga sobre nosotros como lo esperamos de ti. En ti, Señor, confié. No me veré defraudado para siempre. Amén.
1: Cordero de Dios, que quitas el pecado del mundo.
0: Perdónanos, Señor.
1: Cordero de Dios, que quitas el pecado del mundo.
0: Escúchanos, Señor.
1: Cordero de Dios, que quitas el pecado del mundo.
0: Ten piedad y misericordia de nosotros, Señor.
1: Bajo tu amparo
0: nos acogemos, Santa Madre de Dios. No desprecies las súplicas que te dirigimos en nuestras necesidades. Antes bien, líbranos de todo peligro, oh Virgen gloriosa y bendita. Ruega por nosotros, Santa Madre de Dios, para que seamos dignos de alcanzar las divinas gracias y promesas de nuestro Señor Jesucristo. Amén. Te rogamos nos conceda, Señor Dios nuestro, gozar de continua salud de alma y cuerpo, y por la gloriosa intercesión de la bienaventurada siempre Virgen María, vernos libres de las tristezas de la vida presente y disfrutar de las alegrías eternas. Por Cristo nuestro Señor. Amén.
1: Oraciones finales de cada día.
0: Santísima Trinidad,
1: te agradecemos por este ministerio que acabamos de desempeñar y por las gracias obtenidas. Te pedimos que todo dolor y todo mal quede fuera de nosotros. Agradecemos a la Virgen Santísima, a San José, a los arcángeles Miguel, Gabriel y Rafael, al ángel protector de nuestra nación, a nuestro ángel custodio y a todos los ángeles y santos por interceder por nosotros durante esta oración. Oh Señora mía,
0: oh Madre mía,
1: yo me entrego enteramente a ti.
0: Y en prueba de mi filial afecto, te consagro en este día y para siempre mis ojos, mis oídos, mi lengua, mi corazón, en una palabra, todo mi ser. Ya que soy toda tuya, oh Madre de bondad, guárdame y defiéndeme como hija y posesión tuya. Amén.
1: Dulce Madre, no te alejes, tu vista de nosotros no apartes. Ven con nosotros a todas partes y solos nunca nos dejes. Ya que nos proteges tanto como verdadera Madre, cúbrenos con tu manto y haz que nos bendiga el Padre, el Hijo y el Espíritu Santo. Amén. Oremos por el Papa y para ganar las indulgencias de estas oraciones. Padre nuestro que estás en el cielo, santificado sea tu nombre. Venga a nosotros tu reino.
0: Hágase tu voluntad en la tierra como en el cielo. Danos hoy nuestro pan de cada día. Perdona nuestras ofensas, como también nosotros perdonamos a los que nos ofenden. No nos dejes caer en la tentación y líbranos del mal. Amén. Dios te salve, María.
1: Llena eres de gracia. El Señor es contigo. Bendita tú eres entre todas las mujeres y bendito es el fruto de tu vientre, Jesús. Santa María, Madre de Dios y Madre nuestra, ruega por nosotros los pecadores, ahora y en la hora de nuestra muerte. Amén. Gloria al Padre, gloria al Hijo y gloria al Espíritu Santo, como era en el principio, ahora y siempre, por los siglos de los siglos. Amén. Antes de recibir la bendición de nuestro Señor Jesucristo, le suplicamos que haga llegar esta bendición a cada uno de nuestros familiares, sobre todo los más necesitados de su misericordia, de su luz, de su esperanza. Le pedimos que ilumine los rincones más oscuros de nuestros corazones para que pueda entrar su sanación, para que pueda entrar el Espíritu Santo y transformarnos en hombres de Dios, en mujeres de Dios.
2: Le alabamos y le bendecimos porque nos da esta oportunidad para recibir estas gracias, porque ha suscitado una espiritualidad firme que se basa en esta, en este hecho histórico real, cuando se cayeron las murallas de Jericó, y que fueron por pura iniciativa suya. El hombre en ese caso y en este también está nada más llamado a interceder, a orar, a bendecir a Dios y alabarlo, y Él se encarga del resto. Que nos suscite en nosotros fe, esperanza y caridad este hecho. Si pedimos con fe, las murallas sí van a caer, las nuestras y las de los demás. Le pedimos también, antes de la bendición, que nuestro Padre Celestial nos acoja como hijos, nos abrace como hijos y nos haga sentir protección, custodia, como hijos pequeños, que siempre andemos en los brazos de nuestro Padre Celestial y que nunca nos suelte, que nunca sintamos miedo en sus brazos, que nunca sintamos desahogo, que nunca sintamos que nos vamos a ahogar, perdón, que nunca sintamos que algo malo nos va a pasar, porque estamos en sus brazos. Le pedimos a través de su bendición que Jesucristo nos ayude a ser como Él, que nos ayude a ser hombre como Él, que nos ayude a verlo a sus ojos, a sentir su mirada llena de amor, sentir su gracia, sentir sus manos, sentir sus llagas, verlo sonreír, verlo llorar, ver sus manos llenas de callos de hombre trabajador y sentir su fuerza en el momento de sacarnos del agua en que nos hundimos. Les pedimos también la bendición al Espíritu Santo, que ilumine, que baje su fuego sobre nosotros, que como el Sagrado Corazón queme nuestras dudas, queme nuestros pecados, nos abrace con su amor, nos llene de su, sobre todo de su luz y de la dinámica del Espíritu Santo, que nos ayude a ser apostolado, a llevar este mensaje a los demás, esta seguridad de alma que tenemos, que también seamos artífices de eso, que nos ayudemos unos a otros a transformar la sociedad en el Espíritu Santo. Y por último, como buena madre, la Virgen María siempre está cerca a su Hijo. Le pedimos que a través de la bendición de su Hijo, que por intercesión de su mamá, nos ayude a nosotros a ser tiernos, a no tenerle miedo a vulnerabilizarnos, a no tenerle miedo a pedir sanación, y que su amor de mamá, su amor de esposa, su amor de mujer, también nos llene de, nos haga contentos, nos llene de paz, en esa seguridad que en la casa de nuestra Madre Celestial nada nos puede pasar. Oh Dios, que en ese sacramento admirable nos dejaste memorial de tu pasión, te pedimos nos concedas venerar de tal modo los sagrados misterios de tu cuerpo y de tu sangre, que experimentemos constantemente en nosotros el fruto de tu redención, tú que vives y reinas por los siglos de los siglos. Amén. Amén.

Podemos contemplar lo que nos ha dicho el evangelista Mateo en 10 versículos de lo que ocurrió desde la concepción al nacimiento de Jesús. Llama la atención que lo que resalta de este periodo, a diferencia de Lucas, es la difícil situación en que se encontró José. Si nos ponemos en su lugar, no era para menos. Mientras María sufría en silencio, José se debatía en medio de tremendas dudas. Y pensar que él pudo haber denunciado a María por adulterio, y pensar que ella no tenía manera de probar lo sucedido, todo forma parte del misterio que se hace historia humana, que se hace historia de amor. Pero José supo fiarse de Dios, hizo lo que le había mandado el ángel y lo hizo muy bien. María y José escriben una historia de amor única e irrepetible porque ambos se fían de Dios. Ellos fueron capaces de seguir las inspiraciones y la voluntad de Dios que irrumpe en sus vidas y la transforma. Y muchas o todas ustedes son testigo de esto, de este acontecimiento. En ellos, en José y María, podemos ver que Dios no obliga, seduce, suscita el amor del hombre y entonces lo lleva por donde no hubiera soñado jamás. Cuando alguien se deja guiar por Dios, a veces debe improvisar y a pesar de la oscuridad de la fe, al final siempre brilla la luz. La actitud correcta es entonces algo que nosotros, por ser religiosos, tenemos: abandonarnos a la voluntad de nuestro Padre Dios. Que Él también irrumpa en sus vidas, las transforme, de tal forma que siga escribiendo una historia de amor única e irrepetible en ustedes, porque han sabido fiarse de Dios. Que irrumpa también en muchos corazones para que sigan floreciendo, para que siga floreciendo la vocación cordial. Y como familia, luchemos porque Dios sea conocido, amado y servido. Y agradezcamos con el pan y el vino el sacrificio, la vida, los desvelos, las preocupaciones, los logros, los proyectos, que estos dones que vamos a ofrecer también sirvan para pedir a Dios que los transforme en nuevas vocaciones.

0: Ave María
1: Purísima, por la señal de la Santa Cruz de nuestros enemigos, líbranos, Señor Dios nuestro, en el nombre del Padre, del Hijo y del Espíritu Santo. Señor mío Jesucristo, Dios y hombre verdadero, me pesa, Señor, de todo corazón de haber pecado, porque he merecido el infierno y he perdido el cielo, sobre todo porque te ofendí a ti que eres bondad infinita, quien yo quiero amar sobre todas las cosas. Propongo firmemente con tu gracia enmendarme y alejarme de las ocasiones próximas del pecado. Confesame y cumplir la penitencia, confío me perdonarás por tu infinita misericordia.
2: Amén.
1: Abrir, Señor, mis labios.
2: Y mi boca proclamará tu alabanza.
1: Dios mío, ven en mi auxilio.
2: Señor, date prisa en socorrerme.
1: Gloria al Padre.

0: allo Spirito Santo.
1: Come era nel principio, ora e sempre, per los siglos de los siglos. Amén.
0: Los misterios que vamos a meditar son misterios gozosos. Primer misterio, la encarnación del Hijo de Dios.
1: Padre nuestro que estás en el cielo, santificado sea tu nombre. Venga a nosotros tu reino, hágase tu voluntad en la tierra como en el cielo.
2: Danos hoy nuestro pan de cada día, perdona nuestras ofensas, como también nosotros perdonamos a los que nos ofenden. No nos dejes caer en tentación y líbranos del mal.
1: Dios te salve María, llena eres de gracia, el Señor es contigo, bendita eres entre todas las mujeres. Bendito el fruto de tu vientre, Jesús.
2: Santa María, Madre de Dios, ruega por nosotros, pecadores, ahora y en la hora de nuestra muerte. Amén.
1: Dios te salve, María, llena eres de gracia, el Señor es contigo. Bendita eres entre todas las mujeres, bendito el fruto de tu vientre, Jesús.
2: Santa María, Madre de Dios, ruega por nosotros, pecadores, ahora y en la hora de nuestra muerte. Amén.
1: Dios te salve, María, llena eres de gracia, el Señor es contigo. Bendita eres entre todas las mujeres, bendito el fruto de tu vientre, Jesús.
2: Santa María, Madre de Dios, ruega por nosotros, pecadores, ahora y en la hora de nuestra muerte. Amén.
1: Dios te salve, María, llena eres de gracia, el Señor es contigo. Bendita eres entre todas las mujeres, bendito el fruto de tu vientre, Jesús.
2: Santa María, Madre de Dios, ruega por nosotros, pecadores, ahora y en la hora de nuestra muerte. Amén.
1: Dios te salve, María, llena eres de gracia, el Señor es contigo, bendita eres entre todas las mujeres, bendito el fruto de tu vientre, Jesús.
2: Santa María, Madre de Dios, ruega por nosotros pecadores, ahora y en la hora de nuestra muerte. Amén.
1: Dios te salve, María, llena eres de gracia, el Señor es contigo, bendita eres entre todas las mujeres. Bendito el fruto de tu vientre, Jesús.
2: Santa María, Madre de Dios, ruega por nosotros, pecadores, ahora y en la hora de nuestra muerte. Amén.
1: Dios te salve, María, llena eres de gracia, el Señor es contigo. Bendita eres entre todas las mujeres. Bendito el fruto de tu vientre, Jesús.
2: Santa María, Madre de Dios, ruega por nosotros, pecadores, ahora y en la hora de nuestra muerte. Amén.
1: Dios te salve, María, llena eres de gracia, el Señor es contigo. Bendita eres entre todas las mujeres. Bendito es el fruto de tu vientre, Jesús.
2: Santa María, Madre de Dios, ruega por nosotros, pecadores, ahora y en la hora de nuestra muerte. Amén.
1: Dios te salve, María, llena eres de gracia, el Señor es contigo. Bendita eres entre todas las mujeres. Bendito es el fruto de tu vientre, Jesús.
2: Santa María, Madre de Dios, ruega por nosotros, pecadores, ahora y en la hora de nuestra muerte. Amén.
1: Dios te salve, María, llena eres de gracia, el Señor es contigo, bendita eres entre todas las mujeres, bendito el fruto de tu vientre, Jesús.
2: Santa María, Madre de Dios, ruega por nosotros, pecadores, ahora y en la hora de nuestra muerte. Amén.
1: Dios te salve, María, llena eres de gracia, el Señor es contigo. Bendita eres entre todas las mujeres, bendito es el fruto de tu vientre, Jesús.
2: Santa María, Madre de Dios, ruega por nosotros, pecadores, ahora y en la hora de nuestra muerte. Amén.
1: Gloria al Padre, al Hijo y al Espíritu Santo.
2: Como era en el principio, ahora y siempre, por los siglos de los siglos. Amén.
1: María, Madre de Gracia, Madre de Misericordia.
2: En la vida y en la muerte, ampáranos, Gran Señora.
1: Nuestra Señora de la Caridad.
2: Muéstranos a Jesús, fruto bendito de tu vientre.

0: Segundo misterio, la visitación de María a su prima Isabel. Este misterio ofrecemos por todas nuestras familias. Padre nuestro, que estás en el cielo,
1: sea tu nombre, venga a nosotros tu reino, hágase tu voluntad en la tierra como en el cielo.
0: Danos hoy nuestro pan de cada día, perdona nuestras ofensas, como también nosotros perdonamos a los que nos ofenden. No nos dejes caer en la tentación y líbranos de todo mal.
1: Dios te salve María, llena eres de gracia, contigo. Bendita eres entre todas las mujeres, bendito el fruto de tu vientre Jesús.
0: Santa María, Madre de Dios, ruega por nosotros pecadores, ahora y en la hora de nuestra muerte. Amén.
1: Dios te salve María, llena eres de gracia, el Señor es contigo. Bendita eres entre todas las mujeres, bendito es el fruto de tu vientre Jesús.
0: Santa María, Madre de Dios, ruega por nosotros pecadores, ahora y en la hora de nuestra muerte. Amén.
1: Dios te salve María, llena eres de gracia, el Señor es contigo. Bendita eres entre todas las mujeres, fruto de tu vientre, Jesús.
0: Santa María, Madre de Dios, ruega por nosotros, pecadores, ahora y en la hora de nuestra muerte. Amén.
1: Dios te salve, María, llena eres de gracia, el Señor es contigo. Bendita eres entre todas las mujeres, bendito es el fruto de tu vientre, Jesús.
0: Santa María, Madre de Dios, ruega por nosotros, pecadores, ahora y en la hora de nuestra muerte. Amén.
1: Dios te salve María, llena eres de gracia, el Señor es contigo. Bendita eres entre todas las mujeres, bendito es el fruto de tu vientre Jesús.
0: Santa María, Madre de Dios, ruega por nosotros pecadores, ahora y en la hora de nuestra muerte. Amén.
1: Dios te salve María, llena eres de gracia, el Señor es contigo. Bendita eres entre todas las mujeres, bendito el fruto de tu vientre, Jesús.
0: Santa María, Madre de Dios, ruega por nosotros, pecadores, ahora y en la hora de nuestra muerte. Amén.
1: Dios te salve, María, llena eres de gracia, el Señor es contigo. Bendita eres entre todas las mujeres, bendito es el fruto de tu vientre, Jesús.
0: Santa María, Madre de Dios, ruega por nosotros, pecadores, ahora y en la hora de nuestra muerte. Amén.
1: Dios te salve, María, llena eres de gracia, el Señor es contigo. Bendita eres entre todas las mujeres, bendito es el fruto de tu vientre, Jesús.
0: Santa María, Madre de Dios, ruega por nosotros, pecadores, ahora y en la hora de nuestra muerte. Amén.
1: Dios te salve María, llena eres de gracia, el Señor es contigo. Bendita eres entre todas las mujeres, bendito es el fruto de tu vientre Jesús.
0: Gloria Santa María, Madre de Dios, ruega por nosotros pecadores, ahora y en la hora de nuestra muerte. Amén.
1: Gloria al Padre, al Hijo y al Espíritu Santo.
0: Como era en el principio, ahora y siempre, por los siglos de los siglos. Amén. Amén.
2: María, Madre de
0: gracia, Madre de misericordia.
1: En la vida y en la muerte, ampáranos, Gran Señor.

0: Tercer misterio gozoso, el nacimiento del niño Jesús. Pedimos por los niños no nacidos. Padre nuestro que estás en el cielo, santificado sea tu nombre. Venga a nosotros tu reino. Hágase tu voluntad en la tierra como en el cielo.
1: Danos hoy nuestro pan de cada día. Perdona nuestras ofensas, como también nosotros perdonamos a los que nos ofenden. No nos dejes caer en tentación y líbranos del mal.
0: Dios te salve María, llena eres de gracia, el Señor es contigo. Bendita eres entre todas las mujeres y bendito el fruto de tu vientre Jesús.
1: Santa María, Madre de Dios, ruega por nosotros pecadores, ahora y en la hora de nuestra muerte. Amén.
0: Dios te salve María, llena eres de gracia, el Señor es contigo. Bendita eres entre todas las mujeres y bendito el fruto de tu vientre Jesús.
1: Santa María, Madre de Dios, ruega por nosotros pecadores, ahora y en la hora de nuestra muerte. Amén.
0: Dios te salve María, llena eres de gracia, el Señor es contigo. Bendita eres entre todas las mujeres y bendito el fruto de tu vientre Jesús.
1: Santa María, Madre de Dios, ruega por nosotros pecadores, ahora y en la hora de nuestra muerte. Amén.
0: Dios te salve María, llena eres de gracia, el Señor es contigo. Bendita eres entre todas las mujeres y bendito el fruto de tu vientre, Jesús.
1: Santa María, Madre de Dios, ruega por nosotros pecadores, ahora y en la hora de nuestra muerte. Amén.
0: Dios te salve María, llena eres de gracia, el Señor es contigo. Bendita eres entre todas las mujeres, y bendito el fruto de tu vientre, Jesús.
1: Santa María, Madre de Dios, ruega por nosotros pecadores, ahora y en la hora de nuestra muerte. Amén.
0: Dios te salve María, llena eres de gracia, el Señor es contigo. Bendita eres entre todas las mujeres y bendito el fruto de tu vientre Jesús.
1: Santa María, Madre de Dios, ruega por nosotros pecadores, de nuestra muerte. Amén.
0: Dios te salve María, llena eres de gracia, el Señor es contigo. Bendita eres entre todas las mujeres y bendito el fruto de tu vientre Jesús.
1: Santa María, Madre de Dios, ruega por nosotros pecadores, ahora y en la hora de nuestra muerte. Amén.
0: Dios te salve María, llena eres de gracia, el Señor es contigo. Bendita eres entre todas las mujeres y bendito el fruto de tu vientre, Jesús.
1: Santa María, Madre de Dios, ruega por nosotros, pecadores, ahora y en la hora de nuestra muerte. Amén.
0: Dios te salve, María, llena eres de gracia, el Señor es contigo. Bendita eres entre todas las mujeres, y bendito el fruto de tu vientre, Jesús.
1: Santa María, Madre de Dios,

0: Dios, ruega por nosotros pecadores, ahora y en la hora de nuestra muerte. Amén.
1: Dios te salve María, llena eres de gracia, el Señor es contigo. Bendita eres entre todas las mujeres, y bendito el fruto de tu vientre, Jesús.
0: Santa María, Madre de Dios, ruega por nosotros pecadores, ahora y en la hora de nuestra muerte. Amén.
1: Gloria al Padre, al Hijo y al Espíritu Santo.
0: Como era en el principio, ahora y siempre, por los siglos de los siglos. Amén.

0: Cuarto misterio gozoso, la presentación de Jesús en el templo. Pedimos por toda la niñez mexicana.
1: Padre nuestro que estás en el cielo, santificado sea tu nombre. Venga a nosotros tu reino, hágase tu voluntad en la tierra como en el cielo.
0: Danos hoy nuestro pan de cada día y perdona nuestras ofensas, como también nosotros perdonamos a los que nos ofenden. No nos dejes caer en la tentación y líbranos del mal.
1: Dios te salve María, llena eres de gracia, el Señor es contigo. Bendita eres entre todas las mujeres, bendito es el fruto de tu vientre Jesús.
0: Santa María, Madre de Dios, ruega por nosotros los pecadores, ahora y en la hora de nuestra muerte. Amén.
1: Dios te salve María, llena eres de gracia, el Señor es contigo. Bendita eres entre todas las mujeres, bendito es el fruto de tu vientre Jesús.
0: Santa María, Madre de Dios, ruega por nosotros los pecadores, ahora y en la hora de nuestra muerte. Amén.
1: Dios te salve María, llena eres de gracia, el Señor es contigo. Bendita eres entre todas las mujeres, bendito es el fruto de tu vientre Jesús.
0: Santa María, Madre de Dios, ruega por nosotros los pecadores, ahora y en la hora de nuestra muerte. Amén.
1: Dios te salve María, llena eres de gracia, el Señor es contigo. Bendita eres entre todas las mujeres, bendito es el fruto de tu vientre, Jesús.
0: Santa María, Madre de Dios, ruega por nosotros los pecadores, ahora y en la hora de nuestra muerte. Amén.
1: Dios te salve, María, llena eres de gracia, el Señor es contigo. Bendita eres entre todas las mujeres, bendito el fruto de tu vientre, Jesús.
0: Santa María, Madre de Dios, ruega por nosotros los pecadores, ahora y en la hora de nuestra muerte. Amén.
1: Dios te salve María, llena eres de gracia, el Señor es contigo. Bendita eres entre todas las mujeres, bendito el fruto de tu vientre Jesús.
0: Santa María, Madre de Dios, ruega por nosotros los pecadores, ahora y en la hora de nuestra muerte. Amén.
1: Dios te salve María, llena eres de gracia, el Señor es contigo. Bendita eres entre todas las mujeres, bendito el fruto de tu vientre Jesús.
0: Santa María, Madre de Dios, ruega por nosotros los pecadores, ahora y en la hora de nuestra muerte. Amén.
1: Dios te salve María, llena eres de gracia, el Señor es contigo. Bendita eres entre todas las mujeres, bendito el fruto de tu vientre Jesús.
0: Santa María, Madre de Dios, ruega por nosotros los pecadores, ahora y en la hora de nuestra muerte. Amén.
1: Dios te salve María, llena eres de gracia, el Señor es contigo. Bendita eres entre todas las mujeres, bendito el fruto de tu vientre, Jesús.
0: Santa María, Madre de Dios, ruega por nosotros los pecadores, ahora y en la hora de nuestra muerte. Amén.
1: Dios te salve María, llena eres de gracia, el Señor es contigo. Bendita eres entre todas las mujeres, es el fruto de tu vientre Jesús.
0: Gloria a Santa María, Madre de Dios, ruega por nosotros los pecadores, ahora y en la hora de nuestra muerte. Amén.
1: Gloria al Padre, y al Hijo, y al Espíritu Santo.
0: Como era en el principio, ahora y siempre, por los siglos de los siglos. Amén. Sagrado Corazón de Jesús.

0: Quinto misterio, la pérdida y hallazgo del niño Jesús. Ofrecemos este misterio por todos los niños desaparecidos. Padre nuestro que estás en el cielo, santificado sea tu nombre. Venga a nosotros tu reino, hágase tu voluntad en la tierra como en el cielo.
1: Danos hoy nuestro pan de cada día, perdona nuestras ofensas, como también nosotros perdonamos a los que nos ofenden. No nos dejes caer en tentación y líbranos del mal.
0: Dios te salve María, llena eres de gracia, el Señor es contigo. Bendita eres entre todas las mujeres, y bendito es el fruto de tu vientre, Jesús.
1: Santa María, Madre de Dios, ruega por nosotros, pecadores, ahora y en la hora de nuestra muerte. Amén.
0: Dios te salve, María, llena eres de gracia, el Señor es contigo. Bendita eres entre todas las mujeres, y bendito es el fruto de tu vientre, Jesús.
1: Santa María, Madre de Dios, ruega por nosotros, pecadores, ahora y en la hora de nuestra muerte. Amén.
0: Dios te salve, María, llena eres de gracia, el Señor es contigo. Bendita eres entre todas las mujeres, y bendito es el fruto de tu vientre, Jesús.
1: Santa María, Madre de Dios, ruega por nosotros, pecadores, ahora y en la hora de nuestra muerte. Amén.
0: Dios te salve, María, llena eres de gracia, el Señor es contigo. Bendita eres entre todas las mujeres, y bendito es el fruto de tu vientre, Jesús.
1: Santa María, Madre de Dios, ruega por nosotros, pecadores, ahora y en la hora de nuestra muerte. Amén.
0: Dios te salve, María, llena eres de gracia. El Señor es contigo. Bendita eres entre todas las mujeres, y bendito es el fruto de tu vientre, Jesús.
1: Santa María, Madre de Dios, ruega por nosotros, pecadores, ahora y en la hora de nuestra muerte. Amén.
0: Dios te salve, María, llena eres de gracia. El Señor es contigo, bendita eres entre todas las mujeres, y bendito es el fruto de tu vientre, Jesús.
1: Santa María, Madre de Dios, ruega por nosotros, pecadores, ahora y en la hora de nuestra muerte. Amén.
0: Dios te salve, María, llena eres de gracia. El Señor es contigo, bendita eres entre todas las mujeres, y bendito es el fruto de tu vientre, Jesús.
1: Santa María, Madre de Dios, ruega por nosotros, pecadores, ahora y en la hora de nuestra muerte. Amén.
0: Dios te salve, María, llena eres de gracia, el Señor es contigo. Bendita eres entre todas las mujeres, y bendito es el fruto de tu vientre, Jesús.
1: Santa María, Madre de Dios, ruega por nosotros, pecadores, ahora y en la hora de nuestra muerte. Amén.
0: Dios te salve, María, llena eres de gracia, el Señor es contigo. Bendita eres entre todas las mujeres, y bendito es el fruto de tu vientre, Jesús.
1: Santa María, Madre de Dios, ruega por nosotros, pecadores, ahora y en la hora de nuestra muerte. Amén.
0: Dios te salve, María, llena eres de gracia, el Señor es contigo. Bendita eres entre todas las mujeres, y bendito es el fruto de tu vientre, Jesús.
1: Santa María, Madre de Dios, ruega por nosotros, pecadores, ahora y en la hora de nuestra muerte. Amén.
0: Gloria al Padre, y al Hijo, y al Espíritu Santo.
1: Como era en el principio, ahora y siempre, por los siglos de los siglos. Amén.
0: Sagrado Corazón de Jesús,
1: en ti confío.

0: Padre nuestro que estás en el cielo, santificado sea tu nombre. Venga a nosotros tu reino, hágase tu voluntad en la tierra como en el cielo.
1: Danos hoy nuestro pan de cada día, perdona nuestras ofensas, como también nosotros perdonamos a los que nos ofenden. No nos dejes caer en tentación y líbranos del mal.
0: Dios te salve, María Santísima, Hija de Dios Padre, Virgen Purísima antes del parto, llena eres de gracia, el Señor es contigo. Bendita eres entre todas las mujeres y bendito es el fruto de tu vientre, Jesús.
1: Santa María, Madre de Dios, ruega por nosotros pecadores, ahora y en la hora de nuestra muerte. Amén.
0: Dios te salve, María Santísima, Madre de Dios, Hijo, Virgen Purísima en el parto, llena eres de gracia, el Señor es contigo, bendita eres entre todas las mujeres, y bendito es el fruto de tu vientre, Jesús.
1: Santa María, Madre de Dios, ruega por nosotros pecadores, ahora y en la hora de nuestra muerte. Amén.
0: Dios te salve, María Santísima, Esposa de Dios Espíritu Santo, Virgen Purísima después del parto, llena eres de gracia, el Señor es contigo, bendita eres entre todas las mujeres y bendito es el fruto de tu vientre, Jesús.
1: Santa María, Madre de Dios, ruega por nosotros pecadores, ahora y en la hora de nuestra muerte. Amén.
0: Dios te salve, María Santísima, templo, trono y sagrario de la Santísima Trinidad, Virgen concebida sin la mancha de pecado original. Dios te salve, Reina y Madre, Madre de misericordia, vida, dulzura y esperanza nuestra. Dios te salve, a ti llamamos los desterrados hijos de Eva. A ti suspiramos gimiendo, llorando en este valle de lágrimas. Ea pues, Señora abogada nuestra, vuelve a nosotros esos tus ojos misericordiosos. Y después de este destierro, muéstranos a Jesús, fruto bendito de tu vientre, oh clemente, oh piadosa, oh dulce y siempre Virgen María. Ruega por nosotros, Santa Madre de Dios, para que seamos dignos de alcanzar las promesas y promesas de nuestro Señor Jesucristo. Amén. Señor, ten piedad.
1: Señor, ten piedad.
0: Cristo, ten piedad.
1: Cristo, ten piedad.
0: Señor, ten piedad.
1: Señor, ten piedad.
0: Cristo, óyenos.
1: Cristo, óyenos.
0: Cristo, escúchanos.
1: Cristo, escúchanos.
0: Dios Padre Celestial,
1: ten piedad de nosotros.
0: Dios Hijo Redentor del mundo,
1: ten piedad de nosotros.
0: Dios Espíritu Santo,
1: ten piedad de nosotros.
0: Trinidad Santa, que eres un solo Dios,
1: ten piedad de nosotros.
0: Santa María,
1: ruega por nosotros.
0: Santa Madre de Dios,
1: ruega por nosotros.
0: Santa Virgen de las Vírgenes,
1: ruega por nosotros.
0: Madre de Jesucristo,
1: ruega por nosotros.
0: Madre de la Divina Gracia,
1: ruega por nosotros.
0: Madre Purísima,
1: ruega por nosotros.
0: Madre Castísima,
1: ruega por nosotros.
0: Madre Virgen,
1: ruega por nosotros.
0: Madre sin mancha,

0: ruega por nosotros.
1: Madre amable,
0: ruega por nosotros.
1: Madre admirable,
0: ruega por nosotros.
1: Madre del buen consejo,
0: ruega por nosotros.
1: Madre del Creador,
0: ruega por nosotros.
1: Madre del Salvador,
0: ruega por nosotros.
1: Virgen prudentísima,
0: ruega por nosotros.
1: Virgen digna de veneración,
0: ruega por nosotros.
1: Virgen digna de alabanza,
0: ruega por nosotros.
1: Virgen poderosa,
0: ruega por nosotros.
1: Virgen fiel,
0: ruega por nosotros.
1: Espejo de justicia,
0: ruega por nosotros.
1: Trono de la sabiduría,
0: ruega por nosotros.
1: Causa de nuestra alegría,
0: ruega por nosotros.
1: Vaso espiritual,
0: ruega por nosotros.
1: Vaso insigne de devoción,
0: ruega por nosotros.
1: Rosa mística,
0: ruega por nosotros.
1: Torre de David,
0: ruega por nosotros.
1: Torre de marfil,
0: ruega por nosotros.
1: Casa de oro,
0: ruega por nosotros.
1: Arca de la alianza,
0: ruega por nosotros.
1: Puerta del cielo,
0: ruega por nosotros.
1: Estrella de la mañana,
0: ruega por nosotros.
1: Salud de los enfermos,
0: ruega por nosotros.
1: Refugio de los pecadores,
0: ruega por nosotros.
1: Consuelo de los afligidos,
0: ruega por nosotros.
1: Auxilio de los cristianos,
0: ruega por nosotros.
1: Reina de los ángeles,
0: ruega por nosotros.
1: Reina de los patriarcas,
0: ruega por nosotros.
1: Reina de los profetas,
0: ruega por nosotros.
1: Reina de los mártires,
0: ruega por nosotros.
1: Reina de los confesores,
0: ruega por nosotros.
1: Reina de las vírgenes,
0: ruega por nosotros.
1: Reina de todos los santos,
0: ruega por nosotros.
1: Reina concebida sin mancha de pecado original,
0: ruega por nosotros.
1: Reina asunta al cielo en cuerpo y alma,
0: ruega por nosotros.
1: Reina del Santísimo Rosario,
0: ruega por nosotros.
1: Reina de las familias,
0: ruega por nosotros.
1: Reina de las misiones,
0: ruega por nosotros.
1: Reina de la paz,
0: ruega por nosotros.
1: Cordero de Dios que quita los pecados del mundo,
0: perdónanos, Señor.
1: Cordero de Dios que quita los pecados del mundo,
0: escúchanos, Señor.
1: Cordero de Dios que quita los pecados del mundo,
0: ten piedad y misericordia de nosotros.
1: Ruega por nosotros, Santa Madre de Dios, para que seamos dignos de alcanzar las divinas gracias y promesas de nuestro Señor Jesucristo. Amén. Bajo tu amparo nos acogemos, Santa Madre de Dios. No desprecie las plegarias que te dirigimos en nuestras necesidades. Antes bien, líbranos siempre de todos los peligros. Oh Virgen gloriosa y bendita, ruega por nosotros, Santa Madre de Dios, para que seamos dignos de alcanzar las divinas gracias y promesas de nuestro Señor Jesucristo. Amén. Ave María Purísima,
0: sin pecado concebida.
2: El Señor esté con ustedes.
0: Y con tu
2: la bendición de Dios Todopoderoso, Padre, Hijo y Espíritu Santo, descienda sobre ustedes, permanezca para siempre.
0: Amén. Amén.

En aquel tiempo, al día siguiente de la cena en Betania, muchos de los que habían llegado para la fiesta se enteraron de que Jesús también venía a Jerusalén. Entonces, tomaron ramos de palma y salieron a su encuentro gritando: ¡Hosanna! ¡Bendito el que viene en el nombre del Señor! ¡Bendito sea el Rey de Israel! Jesús encontró un burrito y se montó en él. Según dice la Escritura: No temas, ciudad de Sion.

mira que viene tu rey montado en un burrito. Los discípulos no se dieron cuenta de esto en aquel momento, pero cuando Jesús fue glorificado, recapacitaron que esto había sido escrito para él y que ellos se lo habían hecho. Toda la gente que había estado junto a Jesús cuando llamó a Lázaro del sepulcro y lo resucitó de entre los muertos, cantaba sus alabanzas. Y muchos otros vinieron a su encuentro a causa de la noticia de este milagro. Mientras tanto, los fariseos comentaban entre sí: «No hemos adelantado nada. Todo el mundo se ha ido tras él».

Amado Jesús, Señor Jesús, Dios nuestro, gracias. Gracias. Es bello que estés aquí con nosotros. Y es más bello aún que nos invitas a tu bendita presencia todos los días de nuestra vida. Tenemos planes que el mundo nos exige. Y nos olvidamos, Jesús, que lo más importante, que lo más trascendente, que lo que realmente importa es venir contigo, venir, acudir a esa invitación que nos haces todos los días de nuestra vida. Gracias. Qué preciosa invitación. Nos sentimos honrados porque te acuerdas de nosotros, porque nos haces una invitación muy personal para darnos gracias, para darnos tu amor, tu misericordia, para escucharnos. Jesús, creemos a veces que te hacemos un favor al venir ante ti, y no, no, Señor, no, Señor nuestro. Eres la necesidad primera. Y te pido que te vuelvas mi necesidad primera, mi necesidad básica, en todas las áreas de mi vida, Señor Jesús. Gracias, Jesús precioso, por invitarme una vez más ante tu bendita presencia. Gracias, bendito y alabado eres. Aquí estamos para adorarte, para alabarte, para agradecerte. Y para pedirte que te sigas quedando con nosotros, Jesús, porque te necesitamos. Bendito.

Amado Jesús, bendito Jesús, vengan a mí los que se sientan cansados. Es tu invitación y deberíamos estar aquí todos, Jesús, todos nosotros tus hijos, porque sí, estamos cansados, Jesús, de querer quedar bien con el mundo. Estamos cansados de querer hacer lo que el mundo nos exige, lo que el mundo nos invita. Y es tan pobre, tan pequeño, tan insignificante, tan intrascendente, que solo nos produce cansancio, Jesús. Estamos cansados del mundo, cansados de caminar solos. Eso cansa, Jesús. Caminar solos cansa. Por eso te pedimos y te invitamos y te suplicamos que entres en nuestra vida, que dirijas nuestra vida, que seas quien nos diga cuándo hacer las cosas, cómo hacer las cosas, dónde. Porque ese camino será seguro, con certeza, Jesús. Dejaremos de sentir ese cansancio emocional, espiritual, ese cansancio absurdo, esas cosas que el mundo nos exige y que no nos llevan a ningún lugar. Aquí estamos, Jesús.

de nuestra voluntad, cansados de hacer lo que queremos y como queremos hacerlo. Nos equivocamos tanto, Jesús. Gracias por tu invitación. Sí, Jesús. Toma nuestra voluntad. Manda en nuestra vida. Préstanos ese yugo tuyo que es suave. Y dejaremos de estar cansados del alma, del cuerpo, del espíritu. Bendito eres, Señor Jesús. Toma nuestra vida y nuestra voluntad y haz con ella lo que tú quieras, porque eso será lo que justamente estamos necesitando. Bendito y alabado eres, Señor Jesús. Bendito y alabado eres.

Padre bueno, Dios amigo y alegre, misericordioso, bondadoso, justo, eres todo, Jesús, eres todo lo perfecto. Recordando aquellas palabras, de tantas palabras bellas y sabias que nos dices, no hay árbol bueno que produzca frutos malos, ni árbol malo que produzca frutos buenos. Queremos, Jesús, ser esos árboles que produzcan frutos buenos, pero tú sabes todas las penas, todos los dolores, las tormentas que cada uno pasamos, y es difícil para nosotros, humanamente hablando, ser buenos todo el tiempo, Jesús. No es fácil, pero es posible. Queremos primeramente entregarte todo esto que nos cansa, que nos estorba. Tú sabes las penas por las que cada uno de nosotros, tus hijos, estamos pasando en este momento. Estas familias, familias en guerra, matrimonios que ya no se hablan, que ya no se toleran, estos hermanos que se están peleando unos con otros todo el tiempo, estos vecinos que no toleramos, que no nos toleran, todo esto, Jesús, que nos estorba y que queremos dejar y que queremos entregarte para poder llenarnos de ti, llenarnos de tu amor, de tu bondad, de tu misericordia, llenarnos de todo eso bueno que solamente tú tienes y que nos va a transformar en árboles que podamos dar frutos buenos, que podamos dar frutos buenos con nuestro esposo, nuestra esposa, nuestros hijos, con nuestros padres, con nuestros familiares, con el mundo entero, Jesús, pero a veces ni siquiera nosotros mismos estamos libres de todo eso que nos estorba. Te entregamos, Jesús, toda esa miseria, todo ese rencor, todo ese odio, toda esa pereza y todo eso malo que sentimos y que no nos deja caminar y que no nos deja dar frutos buenos. Jesús, toma esto que queremos dejar, pero solos no podemos, y danos todo aquello que necesitamos para convertirnos en dignos hijos tuyos y poder dar frutos buenos a todos los que nos rodean. Te necesitamos, Jesús, Jesús nuestro, bendito Jesús. Toma nuestra vida, sana nuestra vida, limpia nuestra vida y haz con nosotros lo que tú quieras.

Sí, Jesús mío y Dios mío, digno eres tú. Jesús, pensaba con esta invitación preciosa que me has hecho, pedirte tantas cosas para mí, pero hay tanto, Jesús, tanto que necesita el mundo, que quiero pedirte por la conversión de todos nosotros, tus hijos pecadores en el mundo. Quiero pedirte, Jesús mío y Dios mío, por todas las familias del mundo. Tú sabes lo que necesitan: la paz, el amor, el respeto. Quiero pedirte por esos matrimonios, especialmente los que están pasando una crisis. Recuérdales, Jesús, que ante el altar prometieron respeto, fidelidad, amor, en las buenas, en las malas. Pero recuérdales también, Jesús, que si te sacan de su vida, ese matrimonio irá a la deriva. Quiero pedirte también por los papás, las mamás de familia, para que con inteligencia y sabiduría divina dirijan y formen a sus hijos, que formen dignos hijos tuyos, Jesús. Dales sabiduría, inteligencia, por piedad, para que eduquen a todos esos niños, adolescentes y jóvenes que hoy en día se sienten perdidos, Jesús. Orienta primero a los padres de familia para que puedan guiar a sus hijos en tu compañía, Jesús divino. Quiero pedirte también por todas las víctimas del mundo, víctimas de guerras, de desastres naturales, víctimas de violencia en cada lugar. Y me atrevo a pedirte tanto, Jesús, porque tu poder es inmenso, tu grandeza y tu misericordia son infinitas. Te pido también por todas esas viudas, por esos huérfanos, por los adultos mayores que están solitos, por los que no tienen trabajo, Jesús mío, especialmente por los que tienen que mantener a una familia, por nuevas vocaciones sacerdotales, religiosas, por las almas del purgatorio. Jesús mío y Dios mío, tú conoces cada una de nuestras necesidades, de las necesidades de quienes nos escuchan a través de esta bendita señal, de las necesidades de quienes están presentes y que han escuchado tu invitación y que han acudido a tu bendita presencia. Tú conoces nuestras necesidades y las ponemos en tus benditas manos. Bendito y alabado eres. Gracias.

Amado Jesús, soy una de tantos testigos de que cuando te invoco me escuchas. Y lo más hermoso, Jesús, es que me respondes. Gracias, gracias por tu presencia, tu amor, por tu invitación. Gracias por hacerte presente en la vida de todos nosotros. Y más cuando hemos decidido buscarte, encontrarte, conocerte y darnos cuenta, Jesús, que queremos estar contigo. Cada día más surge una necesidad de ti, de tu presencia, de tu amor, de tu bondad, de todas esas gracias tan preciosas de las que nos estamos perdiendo. Cuando te invocamos, nos escuchas. Amado Jesús, me encantaría pedirte que toques más corazones, muchos más corazones, y que te hagas presente en la vida de tantos que aún están dudando de si existes, de si estás aquí presente, pero tú, Jesús, puedes entrar en su corazón y por fin conquistarlos para que te conozcan, para que te alaben, te amen. Porque estás vivo, Jesús, estás presente con nosotros. Bendito y alabado eres por tu presencia, por tu amor. Entra en nuestras vidas, conquista esos corazones de quienes aún no te conocen, por miedo, por incredulidad, porque están ocupados en el mundo. Toca esos corazones, Jesús, de los que tanto te necesitamos. Conquista esos corazones, porque estamos sedientos de ti.

Gloria te doy, Señor Jesús, y gracias, muchas gracias por todas esas veces, Jesús, que me has levantado, por esas veces que has dejado a tus 99 ovejas por irme a buscar a mí. Gracias te doy, Jesús, por rescatarme, por salvarme, por limpiar mi alma, por perdonar mis pecados, por aconsejarme, por guiarme. Gracias, Señor Jesús. Quiero amarte cada día más, alabarte cada día más, conocerte, que te vuelvas mi necesidad. Es lo que deseo con todo mi corazón, Señor Jesús. Y tú sabes que es fácil que me pierda, que es fácil que vuelva a caer en pecado, que a veces me cuesta trabajo renunciar a eso que me pierde en la vida. Pero tú, Señor Jesús, dirige mi vida, toma mi vida, ordena en mi vida, porque seguramente, Jesús, cuando salga al mundo, me volveré a contaminar y volveré a creer en los absurdos que nos exige el mundo. Pero yo te doy permiso, Jesús, un día más, de que a pesar de todo, que a pesar de mis defectos, de mis pecados, de mis caprichos, de mi terquedad, tú dirijas mi vida, tú entres en mi vida, que me vuelvas a tomar de la mano y que me redirijas en el camino, en ese camino que me va a llevar a ti, porque es contigo con quien quiero estar en la eternidad. Que se haga tu voluntad, tu bendita voluntad en nuestra vida, Señor Jesús. Gracias, bendito y alabado eres.

Sí, Señor Jesús. Eres tú el único que puede saciar mi sed de paz, de amor. Eres tú el único, Jesús, que ha logrado llenar mi corazón, llenar ese vacío que por tantos años he tenido. Quiero, Jesús, pedirte que te conviertas en mi amor primero. Quiero amarte antes que a mis hijos. Quiero amarte antes que a mi esposo, antes que a mi esposa, que a mis hermanos. Quiero que seas el amor de mi vida, Jesús, porque tú eres el amor perfecto. Porque contigo, Jesús, conozco el amor verdadero, el amor que respeta, el amor que cuida, el amor que ayuda, ese amor que sí transforma y que sí trasciende. Jesús, después de conocer tu amor, me es difícil. Y qué bueno que ya no sienta esa necesidad de estar acompañada de los demás. Hoy, Jesús, que experimento tu amor perfecto, quiero quedarme con Él. Quiero entregarte mi vida. Quiero enamorarme de ti cada día más, todos los días de mi vida. Quiero pedirte que seas el amor de mi vida y que me permitas contagiar y compartir ese amor que solamente tú me has dado, ese amor que me llena de paz, de tranquilidad, de certeza. Sé mi amor primero, Jesús, y enséñame a compartir con los míos ese amor perfecto que solo tú tienes. Bendito y alabado eres, Señor Jesús. Te amo y quiero amarte más todos los días de mi vida. Te alabo y quiero alabarte más. Bendito y alabado eres, hoy y siempre.

No temas que he llegado hasta ti para sanar las heridas de tu corazón. Déjame consolarte, escucha mi voz, pues mis palabras dan sentido a la vida y otorgan a quienes las escuchan y practican vida eterna. Yo soy tu Dios, que te he sacado de la esclavitud y te he dado la vida en plenitud. Yo soy tu Señor y tengo el poder para sanarte y perdonarte. Yo soy tu Mesías, que entregando mi vida en una cruz, te he devuelto las llaves del reino, para que jubiloso puedas entrar a gozar de la patria celestial. Solo quien con su vida me proclame como su Rey y Señor, podrá ser digno de mí. Todavía hay algunos que me ignoran, que juran contra mí en falso, que se avergüenzan de practicar el Evangelio. A esos tales les digo: conviértanse de todo corazón, porque el día del Señor está por llegar.

0: En la palabra de Dios,
1: este fragmento que está tomado precisamente de la primera carta del apóstol San Pablo a Timoteo, nos habla sobre este asunto de que el que se dedique al servicio, su alegría reside precisamente en eso, en el servicio que puede dar, en la manera en cómo pueda desgastar la vida para ser constructor y anunciador, constructor del reino, pero anunciador de la buena nueva del reino de Dios. Por eso Pablo hace una especie sutil de crítica en este sentido, diciendo, ciertamente, y es una manera de prevenirnos, ciertamente la religión es el gran negocio, pero solo, o sea, es el gran negocio solo para aquel que se conforma con lo que tiene. Y dice Pablo, pues nada hemos traído a este mundo y nada podremos llevarnos de él. Por eso, teniendo con qué alimentarnos y con qué vestirnos, nos damos por satisfechos. Los que a toda costa, dice Pablo, quieren hacerse ricos, pues sucumben a la tentación, caen en las redes del demonio y en muchos afanes inútiles y funestos que hunden a los hombres en la ruina y en la perdición. Algo que nosotros tenemos que saber reconocer, hermanos, es que ciertamente la forma mercantilista que se mueve en la vida nos lleva muchas veces a estar expuestos precisamente a esta tentación. La tentación de no aprender, como dice Pablo, ¿verdad?, de no aprender a darnos por satisfechos con lo que es esencial, con lo que es necesario. El mercado nos ha metido en una dinámica de vida que muchas veces se pasa y se desgasta no en el servicio a los demás. Más bien se nos pasa la vida, nos desgastamos inútilmente en excesivas horas de trabajo. Mira, yo en otro momento les he dicho a ustedes, habemos quienes desearíamos que ojalá el día tuviera 60 horas en lugar de 24, porque no nos alcanza. Porque entramos en una dinámica de trabajo y de trabajo y de trabajo, y tenemos trabajo en un lado, un turno en la mañana, un turno en la tarde, si es posible un turno en la noche, y de paso, si se alcanza, otro turno en la madrugada. Porque no sabemos vivir muchas veces con lo necesario. Muchos de nosotros, por ejemplo, soñamos con una gran casota, ¿verdad?, que tenga esto, y en nuestra cabeza diseñamos ver una casa, una alberquita en la casa, que tenga esto otro, ¿verdad? Y uno dice, bueno, este hermano que quiere hacer casi casi una mansión, ¿será consciente que va a llegar un momento en que va a terminar solo en esa gran casa? Porque nos pasa, ¿verdad? Nos pasa. En las grandes casas, ¿verdad? Y uno dice, ay, ojalá el hermano se enterara de que va a terminar solo en esa casa. Porque así es. Los hijos salen, hacen su vida, ¿verdad? uno que otro cobarde, ¿verdad? O que se volvió de que sufre de demasiada, ¿verdad? Mamitis ahí y permanece juntamente con la mamá hasta que la entierra. Pero normalmente la mayoría sale. Y uno se queda. Y se queda uno solo. Y uno dice, ¿verdad? Uno analiza, híjole, aquel hermano, aquella hermana, ¿cómo invirtió horas y horas de su vida a trabajar para poder, según él, cumplir su sueño más preciado? Una casona. Y a veces, en el peor de los casos, ¿verdad?, ni siquiera la disfrutamos, ¿verdad? Porque uno dice, madre mía, ¿quién va a hacer el aseo de esa gran casona? ¿Verdad? Se les va el día limpiándola, no terminan, ¿verdad? Algunos hasta la dividen por semana, ¿verdad? De acuerdo a esta semana para acá, esta semana voy para acá a limpiar esto otro, la otra semana, y así se me fue el mes limpiando la casa. Desgastamos nuestra vida en situaciones y sobre todo en afanes inútiles, porque esa es la realidad. Nos afanamos demasiado. El mayor afán de esta sociedad es trabajar para tener, es trabajar para poder, según nosotros, ¿verdad?, tener una vida más o menos, ¿verdad? Y uno dice, te desgastas tanto que no lo disfrutas, que no vives placenteramente la vida, porque nos esforzamos y nos desgastamos de verdad en tantos afanes inútiles en nuestra vida. Y pocas veces somos conscientes, ¿verdad? Esa es, pienso yo, como muchas veces el mayor triunfo del maligno, de que no nos damos cuenta de que para poder ser realmente felices y tener una vida de satisfacción se requiere de muy poco. Muchos de nosotros le dedicamos más tiempo al trabajo y descuidamos cosas que son esenciales. Descuidamos la vida de la familia, descuidamos los hijos, ¿verdad? Yo se los he dicho en otro momento, ya no comemos juntos. Cada quien come a la hora que puede, ¿verdad?, y donde puede y donde quiere. Los comedores en las casas están nada más de lujo, de adorno, ¿verdad? Nadie los utiliza, ¿verdad? Nadie los utiliza. Yo confieso que aquí, por ejemplo, en la casa parroquial, ¿verdad?, tenemos una barra así y está el comedor. Nadie de nosotros usa el comedor. Ahí estamos de pie comiendo en la barra, ¿verdad?, rapidito porque ya viene la hora de la misa, ¿verdad?, rapidito porque tengo que ir a ver enfermo, ¿verdad?, y ahí comemos. Y es la situación que nos pasa a todos, porque hemos entrado en esta dinámica que el mundo nos va marcando. Tú quieres ser feliz, es necesario tener, y entre más tengas, según el mundo, más feliz eres. Entre mayores comodidades tengas, mayor satisfacción sentirás en la vida. Eso es lo que el mercado nos vende. Pero la realidad es que se requiere de muy poco. Y en el caso de nosotros los creyentes se requiere de mucho más poco aún. Porque si decimos ser creyentes, quien en realidad nos brinda la satisfacción de una vida de plenitud es el Señor. Es interesante lo que menciona el Evangelio. El Señor Jesús dice que anda predicando, anunciando la buena nueva, y le acompaña un grupo, el grupo de los 12 y algunas mujeres, que lo significativo que menciona el Evangelio es esto, ¿verdad? Mujeres hasta cierto punto que estaban endemoniadas, algunas estaban enfermas y el Señor las curó, el Señor las liberó. Llama mucho la atención porque sí menciona esa parte, vamos a decir, tal vez no muy agradable de las mujeres que siguen al Señor Jesús, pero el Evangelio no hace mención de lo desagradable que también había en los apóstoles, porque a final de cuentas nosotros sabemos que los 12 no vienen de una casta, ¿verdad?, o de la alta curnia, vienen desde lo más bajo. Y eso es lo significativo de este grupo que sigue al Señor, que es un grupo de pecadores, que es un grupo que ha sido liberado, que es un grupo que ha sido transformado, y que en la transformación que ellos tienen de la vida, en la transformación que ellos tienen del corazón, se sienten atraídos, se sienten motivados, se sienten fortalecidos, se sienten tan amados que son capaces de acompañar. Y no solamente de acompañar, sino de comprometerse también en el anuncio del reino, de comprometerse firmemente en la construcción de este reino, de esta propuesta que el Señor Jesús viene a hacerle a la humanidad. Por eso, para nosotros, este fragmento tiene que también movernos en este sentido. La mayor tentación, hermanos, es desgastar.

gastarnos inútilmente en afanes que no tienen sentido. Y hay que tener mucho cuidado, porque una cosa nos lleva a la otra. Cuando uno entra desprevenido en el ritmo que el maligno nos traza, uno se puede perder, se pierde en esos afanes. Miren ustedes cómo son nuestros pensamientos, que están influidos ya por los afanes, ¿verdad? Hay gente que dice, sí, Diosito, aguántame, ya te voy a llegar, pero primero dame chance que yo trabaje duro ahorita porque necesito sacar. Ojo, ese es el pensamiento, ¿verdad? O pensamientos como eso, pues sí, está bien ir a la iglesia, está bueno rezarle a Dios, pero pues Dios no me va a dar de comer, yo tengo que trabajar. Son pensamientos, ojo, mucho cuidado con eso, son pensamientos que están influidos ya por afanes, y muchas veces afanes inútiles. Uno dice, bueno, que con un trabajo no es suficiente para comer, es suficiente. Con un trabajo es suficiente para cumplir las necesidades y cubrir las necesidades. El problema de los afanes es que nos mete en una dinámica de crearnos necesidades que en realidad no lo son. ¿Es una necesidad tener un televisor por cada habitación de la casa? ¿Ah? ¿Verdad que no? Pero sin embargo, le entramos. Y muchos, ¿verdad? Estamos hasta acá en Electra, en Coppel, ¿verdad? No nos alcanza, ya viene el pago, ya allá viene el de la moto de Coppel, me escondo porque hoy no tengo para el abono. Nos entra, nos mete en esos afanes inútiles, ¿verdad? Ah, es que el Señor quería vida de rico, una tele en cada lugar, ¿verdad? En la sala, en la cocina si es posible, hasta en el baño si se puede y no se echa a perder, hasta ahí quisiéramos tener el televisor. Celular de alta gama, ¿verdad? De 15 mil, de 20 mil pesos, no, yo no puedo andar, ¿qué va a decir la sociedad? Yo un celular de esos, ¿verdad? Ladrillitos de antes, pues no, ¿cómo? ¿Verdad? De alta gama. Adolescentes, ¿verdad? Que les damos cosas para suplir otras. Es parte de los afanes. Por eso hay que poner mucha atención en este sentido. La palabra de Dios nos lleva, nos va llevando en esta dinámica, en la dinámica de hacernos conscientes de que no se requiere de mucho realmente para tener una vida de plenitud. Para nosotros que somos creyentes, para nosotros los creyentes, lo importante es hacernos conscientes de esto, de que Dios nos va a meter, cuando uno decide servirle al Señor en esa dinámica del servicio, uno descubre la plenitud necesaria para la vida. Por eso es importante hacernos conscientes de lo que Pablo dice: sin nada hemos llegado a este mundo, y sin nada hemos de irnos de él. Es ley de vida. Por eso lo que Pablo intenta decir es que la mayor plenitud para el creyente, para el discípulo del Señor, es el servicio a los demás. Ahí está la gran plenitud de la vida. Y cuando uno tiene claro eso, uno enfoca su vida precisamente al servicio de Dios en favor de la comunidad, en favor de los hermanos, en favor de la familia, ¿verdad? Ustedes como discípulos, ¿verdad?
Ustedes tienen que dar un servicio en sus familias.

Como mamá, como papá, tienes que desgastar tu vida en un servicio a tu familia, a tus hijos, a tu esposo, a tu esposa, a tu hermano, a tu hermana. El sentido de la plenitud en el servicio comienza ahí. Y este mismo servicio nos hace comprender entonces de que no es necesario, ¿verdad?, buscar tanto para ser feliz. Porque el problema a veces de esa búsqueda de querer tener más es que también nos pone en el camino del egoísmo, en el camino del individualismo, en el camino de la ambición. Y cuidado, ¿verdad? Cuidado. Porque cuando estos elementos entran en la vida, uno no está dispuesto al servicio. El servicio es pérdida. El servicio es una mala inversión. El servicio es lo peor que se nos puede ocurrir. Hay que tener mucho cuidado. Porque cuando la ambición entra en el corazón, cuando el egoísmo se apodera del corazón, cuando el individualismo exagerado se apodera de nuestra vida, nos hace vivir de esa manera, apáticos, indiferentes ante el dolor, ante el sufrimiento y ante la necesidad de nuestros semejantes. Por eso, hoy que nos hemos vuelto en este sentido a reunir para orar por la paz, parte esencial de la construcción y de la instauración del reino está precisamente la paz. Si realmente aprendiéramos a vivir con lo necesario, yo creo que no habría tanta situación de crimen, tanta situación de violencia como la que estamos experimentando. Nosotros hemos de esforzarnos. Yo he comentado siempre algo. ¿Qué es lo que nos ha faltado como sociedad? Lo que nos ha faltado como sociedad posiblemente es que no hemos sabido inculcarle a los hijos, a los nietos, a las generaciones más jóvenes, el gran valor que tiene el trabajo, el valor del trabajo, no solamente como la posibilidad de generar una ganancia económica o un bien económico, el trabajo como la posibilidad de desarrollar todas las capacidades y las potencialidades que Dios nos ha dado. Por ahí un muchacho, una muchacha decía, ¿verdad?, tengo estas opciones de estudio, pero veo que ninguna me va a generar. Nuestros muchachos, los hijos de ustedes, eligen sus carreras no porque les apasione, no porque sea su vocación estudiar eso. La mayoría de nuestros jóvenes elige su profesión acorde a esto. Hay que ser maestro, flojean más, tienen el sueldo seguro, tienen puentes, ¿verdad?, se van a paro y al final de cuentas les vuelven a pagar. Así que es una buena opción ser maestro, ¿verdad? O vamos, ¿verdad?, pues ser doctor, ¿verdad? Total. Ahorita una consulta está en 800 pesos, 1000 pesos, buen billete, ¿verdad? Si me apuro y atiendo a 10 en un día, pues ya son 10,000 pesos que me llevo al día tranquilamente, ¿verdad? Y le receto algo primero así suave para que no se sane tan pronto y vuelva a regresar por segunda vez y después ya está. Somos así. Esa es la situación. Hemos perdido de vista el valor transformador, el valor que el trabajo encierra en sí mismo, la satisfacción, ¿verdad? Por eso no es raro ver a gente muchas veces
todo el tiempo con la gran boca alargada, ¿verdad? En los trabajos, pues sí, pues es que esa no es su vocación, está ahí porque, pues, ¿verdad? Hay gente, yo conozco gente que dice, yo estoy ahí porque, pues, la paga es buena, pero de ahí que me apasione a mí querer estar haciendo eso, realmente no. Y cada día es más, cada día vamos siendo.

nos está haciendo de acuerdo a nuestras capacidades un llamado. Oye, a ti te di la capacidad para entender mejor esto, esa tendría que ser tu vocación. A ti te di la capacidad para el servicio, esta tendría que ser tu vocación. A ti te di la capacidad para esto otro, esta otra tendría que ser tu vocación. Es un llamado. El problema es ese, que perdimos esa dimensión vocacional, ¿verdad? Y le metimos en lugar de vocación la profesión, el profesionalismo, ¿verdad? Y yo quiero ser un profesional de la salud, y yo quiero ser un profesional de la educación, y yo quiero ser un profesional de esto, y yo quiero ser un profesional de lo otro, aunque no me apasione. Lo que me interesa es esto: si me genera el dinero suficiente con el que yo sueño para hacer realidad mis sueños, no elijo por vocación. Y no me importa si lo que estoy eligiendo no me hace vivir plenamente como persona. Hemos de ayudar a nuestras generaciones nuevas. Hemos de buscar la manera de que cada quien haga lo que le toca hacer de acuerdo a sus capacidades y hacerlo bien, con pasión, con entrega, de tal manera que uno no sienta la necesidad de entrar en la dinámica de los afanes inútiles, ¿verdad? Nos afanamos tanto en conseguir y trabajar para tener dinero porque aparentemente ahí es uno feliz, y no es así. No afanarnos más de la cuenta. Que lo que me toque realizar lo haga bien. Y junto al valor del trabajo, uno tendría que enseñarle a los hijos también esto: que lo que realmente hace feliz a una persona no está en el poseer o en el tener, sino más bien está en el ser. Ser lo que tengamos que ser. Ahí radica. Para Pablo, los discípulos, ¿verdad?, su plenitud radica en el ser servidores en favor del reino. Pidámosle al Señor que Él nos conceda a cada uno de nosotros la capacidad, hermanos, de aprender a vivir con lo necesario. Métanse las palabras de Pablo. Sin nada hemos llegado a este mundo. Y es cierto. Y sin nada vamos a partir de él. Por lo tanto, hermano, no se mate usted trabajando como burro de carga si al final de cuentas no te vas a llevar absolutamente nada de este mundo. Se quedará aquí. Y sería una pena que se quede, porque de paso ni lo disfrutaste, por estar afanado todo el tiempo, toda la vida, en cosas que nunca nos dieron la plenitud que buscábamos. Que Dios nos conceda siempre su sabiduría. El Señor nos ayude a seguirnos comprometiendo en la construcción de su reino, en la instauración de este reino que está acá, pero que nos toca a nosotros, ¿verdad?, seguirlo impulsando, seguir trabajando para que ese reino se vaya extendiendo, para que ese reino toque esas realidades. Cristo no llamó a los justos, lo decía el Evangelio de ayer y lo vuelve a mencionar hoy. Quienes le acompañan, quienes están comprometidos con el Señor, no son los justos, no son los puros, no son los santos, son los pecadores, y el Evangelio lo menciona. Dios quiere que nos comprometamos, hagamos un firme compromiso con el Señor de comprometernos para que el reino siga siendo una realidad en medio de esta comunidad, pero sobre todo para que el reino permee corazones, transforme corazones, transforme voluntades, para juntos seguir

en paz, la construcción de una paz que sea sólida, firme y sobre todo cimentada en el amor de Dios. Que Él pues nos siga bendiciendo y sea siempre nuestra fortaleza. Que así sea.

0: Ruega, Señora, por nosotros pecadores, ahora y en la hora de nuestra muerte. Amén.
1: Gloria al Padre, y al Hijo, y al Espíritu Santo.
0: Como era en un principio, ahora y siempre, por los siglos de los siglos. Amén.
1: María, Madre de Gracia, Madre de Misericordia.
0: En la vida y en la muerte, ampáranos, Gran Señora.
1: Sagrado Corazón de Jesús.
0: En ti confío, oh Jesús mío. Perdona nuestros pecados, líbranos del fuego del infierno.
1: Lleva al cielo a todas las almas, socorre especialmente a las más necesitadas de tu divina misericordia. Oh soberano santuario, sagrario del Verbo Eterno.
0: Libra, Virgen del Infierno, a los que rezamos tu santo rosario.
1: Emperatriz poderosa de los mortales, consuelo.
0: Ábrenos, Virgen, el cielo con una muerte dichosa.
1: Y danos pureza de alma.
0: Pues eres tan poderosa.
1: Padre nuestro que estás en el cielo, santificado sea tu nombre. Venga a nosotros tu reino. Hágase, Señor, tu voluntad, así en la tierra como en el cielo.
0: Danos hoy nuestro pan de cada día. Perdona nuestras ofensas, como también nosotros perdonamos a los que nos ofenden. No nos dejes caer en la tentación y líbranos de todo mal.
1: Dios te salve, María Santísima, hija de Dios Padre, Virgen Purísima antes del parto. En tus manos ponemos nuestra fe para que la ilumines. Llena eres de gracia, el Señor es contigo. Bendita tú eres entre todas las mujeres y bendito sea el fruto de tu vientre, Jesús.
0: Santa María, Madre de Dios y Madre nuestra, ruega, Señora, por nosotros pecadores, ahora y en la hora de nuestra muerte. Amén.
1: Dios te salve, María Santísima, Madre de Dios, Hijo, Virgen Purísima en el parto. En tus manos ponemos nuestra esperanza para que la alientes. Llena eres de gracia, el Señor es contigo. Bendita tú eres entre todas las mujeres y bendito sea el fruto de tu vientre, Jesús.
0: Santa María, Madre de Dios y Madre nuestra, ruega, Señora, por nosotros pecadores, ahora y en la hora de nuestra muerte. Amén.
1: Dios te salve, María Santísima, Esposa de Dios Espíritu Santo, Virgen Purísima después del parto. En tus manos ponemos nuestra caridad para que la inflames en el fuego de tu divino amor. Llena eres de gracia, el Señor es contigo. Bendita tú eres entre todas las mujeres y bendito sea el fruto de tu vientre, Jesús.
0: Santa María, Madre de Dios y Madre nuestra, ruega, Señora, por nosotros pecadores, ahora y en la hora de nuestra muerte. Amén.
1: Dios te salve, María Santísima, templo y sagrario de la Santísima Trinidad, Virgen concebida sin pecado original.
0: Dios te salve, Reina y Madre, Madre de misericordia, vida, dulzura y esperanza nuestra. Dios te salve, a ti clamamos los desterrados hijos de Eva, a ti suspiramos gimiendo y llorando en este valle de lágrimas. Ea pues, Señora abogada nuestra, vuelve a nosotros esos tus ojos misericordiosos, y después de este destierro, muéstranos a Jesús, fruto bendito de tu vientre, oh clemente, oh piadosa, oh dulce Virgen María, ruega por nosotros, Santa Madre de Dios, para que seamos dignos de alcanzar las divinas gracias y promesas de nuestro Señor Jesucristo. Amén.
1: De tus purísimos ojos
0: penden nuestras necesidades. Madre, y no nos desampares.
1: Señor, ten piedad.
0: Señor, ten piedad.
1: Cristo, ten piedad.
0: Cristo, ten piedad.
1: Señor, ten piedad.
0: Señor, ten piedad.
1: Cristo, óyenos.
0: Cristo, óyenos.
1: Cristo, escúchanos.
0: Cristo, escúchanos.
1: Dios Padre Celestial,
0: ten piedad de nosotros.
1: Dios Hijo Redentor del mundo,
0: ten piedad de nosotros.
1: Dios Espíritu Santo,
0: ten piedad de nosotros.
1: Santísima Trinidad, que eres un solo Dios,
0: ten piedad de nosotros.
1: Santa María,
0: ruega por nosotros.
1: Santa Madre de Dios,
0: ruega por nosotros.
1: Santa Virgen de las Vírgenes,
0: ruega por nosotros.
1: Madre de Cristo,
0: ruega por nosotros.
1: Madre de la Iglesia,
0: ruega por nosotros.
1: Madre de la Divina Gracia,
0: ruega por nosotros.
1: Madre Purísima,
0: ruega por nosotros.
1: Madre Castísima,
0: ruega por nosotros.
1: Madre Virgen,
0: ruega por nosotros.
1: Madre sin corrupción,
0: ruega por nosotros.
1: Madre Inmaculada,
0: ruega por nosotros.
1: Madre amable,
0: ruega por nosotros.
1: Madre admirable,
0: ruega por nosotros.
1: Madre del buen consejo,
0: ruega por nosotros.
1: Madre del Creador,
0: ruega por nosotros.
1: Madre del Salvador,
0: ruega por nosotros.
1: Virgen prudentísima,
0: ruega por nosotros.
1: Virgen venerable,
0: ruega por nosotros.
1: Virgen digna de alabanza,
0: ruega por nosotros.
1: Virgen poderosa,
0: ruega por nosotros.
1: Virgen clemente,
0: ruega por nosotros.
1: Virgen fiel,
0: ruega por nosotros.
1: Espejo de justicia,
0: ruega por nosotros.
1: Trono de sabiduría,
0: ruega por nosotros.
1: Causa de nuestra alegría,
0: ruega por nosotros.
1: Paso espiritual,
0: ruega por nosotros.
1: Paso honorable,
0: ruega por nosotros.
1: Paso insigne de devoción,
0: ruega por nosotros.
1: Rosa mística,
0: ruega por nosotros.
1: Torre de David,
0: ruega por nosotros.
1: Torre de marfil,
0: ruega por nosotros.
1: Casa de oro,
0: ruega por nosotros.
1: Arca de la Alianza,
0: ruega por nosotros.
1: Puerta del cielo,
0: ruega por nosotros.
1: Estrella de la mañana,
0: ruega por nosotros.
1: Salud de los enfermos,
0: ruega por nosotros.
1: Refugio de los pecadores,
0: ruega por nosotros.
1: Consuelo de los afligidos,
0: ruega por nosotros.
1: Auxilio de los cristianos,
0: ruega por nosotros.
1: Reina de los ángeles,
0: ruega por nosotros.
1: Reina de los patriarcas,
0: ruega por nosotros.
1: Reina de los profetas,
0: ruega por nosotros.
1: Reina de los apóstoles,
0: ruega por nosotros.
1: Reina de los mártires,
0: ruega por nosotros.
1: Reina de los confesores,
0: ruega por nosotros.
1: Reina de las vírgenes,
0: ruega por nosotros.
1: Reina de todos los santos,
0: ruega por nosotros.
1: Reina concebida sin pecado original,
0: ruega por nosotros.
1: Reina de oasis,
0: ruega por nosotros.
1: Reina de los adolescentes evangelizadores arcoíris,
0: ruega por nosotros.
1: Reina del Santísimo Rosario,
0: ruega por nosotros.
1: Reina de la familia,
0: ruega por nosotros.
1: Reina de María Visión,
0: ruega por nosotros.
1: Reina de la paz,
0: ruega por nosotros.
1: Reina de la paz,
0: ruega por nosotros.
1: Reina de la paz,
0: ruega por nosotros.
1: Cordero de Dios, que quitas el pecado del mundo,
0: perdónanos, Señor.
1: Cordero de Dios, que quitas el pecado del mundo,
0: escúchanos, Señor.
1: Cordero de Dios, que quitas el pecado del mundo,
0: ten piedad y misericordia de nosotros.
2: Bajo tu amparo nos acogemos, Santa Madre de Dios. No desprecies las súplicas que te dirigimos en nuestras necesidades. Antes bien, líbranos de todos los peligros. Oh Virgen gloriosa y bendita, ruega por nosotros, Santa Madre de Dios,
1: para que seamos dignos de alcanzar las divinas gracias
2: y promesas de nuestro Señor Jesucristo. Amén.
1: Por estos misterios santos
2: que te hemos hecho recuerdo, te pedimos, oh María, de la fe santa el aumento, la exaltación de la Iglesia, del Papa el mejor acierto, de la nación mexicana, la unión y el feliz gobierno, que el gentil conozca a Dios, que el hereje vea sus yerros, que todos los pecadores tengamos arrepentimiento, que los cautivos cristianos sean libres de cautiverio, goce puerto el navegante y de salud los enfermos, y que en este purgatorio logren las ánimas refrigerio, y que en este santo ejercicio tenga efecto tan completo en toda la cristianidad, que alcancemos por su medio el ir y alabar a Dios en tu compañía en el cielo. Amén. Bendita sea tu pureza y eternamente lo sea, pues todo un Dios se recrea en tan graciosa belleza. A ti, celestial princesa, Virgen Sagrada María, yo te ofrezco en este día alma, vida y corazón. Míranos con compasión, no nos dejes, Madre mía, caer en la tentación. Dulce Madre, no te alejes, tu vista de nosotros no apartes. Ven con nosotros a todas partes y solos nunca nos dejes. Ya que nos proteges tanto como verdadera Madre, haz que nos bendiga el Padre, el Hijo y el Espíritu Santo. Amén.
1: San Miguel Arcángel,
2: defiéndenos en la lucha. Sé nuestro amparo contra las perversidades y las acechanzas del demonio. Que Dios manifieste sobre él su poder, es nuestra humilde súplica. Y tú, oh príncipe de la milicia celestial, con el poder que Dios te ha conferido, arroja al infierno a Satanás y a los demás espíritus malignos que vagan por el mundo para la perdición de las almas. Así sea. Padre eterno, te ofrezco la preciosísima sangre de tu divino Hijo Jesucristo, junto con todas las misas dichas a través del mundo en este día, por todas las almas del purgatorio. Si por tu sangre preciosa, Señor, las habéis redimido,
0: que las perdones, te pido, por tu pasión dolorosa. Dale, Señor, el eterno descanso y brille para ellos la luz perpetua, que por la misericordia de Dios las almas de los fieles difuntos descansen en paz. Así sea. Amén. Padre nuestro que estás en el cielo, santificado sea tu nombre. Venga a nosotros tu reino, hágase tu voluntad en la tierra como en el cielo. Danos hoy nuestro pan de cada día, perdona nuestras ofensas, como también nosotros perdonamos a los que nos ofenden. No nos dejes caer en la tentación y líbranos de todo mal. Dios te salve María, llena eres de gracia, el Señor es contigo. Bendita tú eres entre todas las mujeres y bendito es el fruto de tu vientre, Jesús. Santa María, Madre de Dios y Madre nuestra, ruega, Señora, por nosotros los pecadores, ahora
1: y en la hora de nuestra muerte. Amén.
0: Creo en Dios, Padre Todopoderoso, Creador del cielo y de la tierra. Creo en Jesucristo, su único Hijo, nuestro Señor, que fue concebido por obra y gracia del Espíritu Santo, nació de Santa María Virgen, padeció bajo el poder de Poncio Pilato, fue crucificado, muerto y sepultado, descendió a los infiernos. Al tercer día resucitó de entre los muertos, subió a los cielos y está sentado a la derecha de Dios Padre Todopoderoso. Desde allí ha de venir a juzgar a vivos y muertos. Creo en el Espíritu Santo, la Santa Iglesia Católica, la comunión de los santos, el perdón de los pecados, la resurrección de la carne y la vida eterna. Amén. Padre Celestial, en esta noche, delante de tu Hijo Jesucristo sacramentado, presente aquí en el altar, por nosotros y para nosotros, queremos pedirte que inclines tu oído y prestes oído a nuestra oración y a nuestra intención. Señor Jesús, permítenos tomar tu nombre, ese maravilloso nombre que está sobre todo nombre, para dirigirnos confiadamente a nuestro Padre Celestial y así poder ofrecer esta coronilla por todas las almas del purgatorio. De manera especial, Jesús, aquellas que solamente les hacía falta una visita a Jesús, a ti, a Jesús sacramentado. Nosotros ofrecemos nuestro estar aquí, nuestra visita, por todas esas almas, para que hoy las llames y las lleves a tu amor y a tu presencia. De manera muy especial, queremos poner en tus manos y en tu corazón, pero sobre todo que las queremos poner en tu reino, las almas de nuestros hermanos olvidados, aquellas almas por las que ya nadie pide, aquellas almas las que ya nadie recuerda. Por esas almas en esta noche, Señor, queremos ponerlas delante de ti, para que las lleves a tu amor y a tu presencia. Señor, no tengas en cuenta nuestros pecados, sino la fe y la esperanza que tenemos puesta en ti. Lleva esas almas de esos hermanos a los que no conocemos, no conocimos, pero sí, si es tu voluntad, conoceremos ahí, en tu amor, en tu presencia, en tu reino eterno y perfecto. De manera más que especial, Señor, queremos ofrecer nuestra visita, nuestro estar aquí, esta coronilla por las almas de nuestros familiares, de nuestros conocidos, de nuestros amigos, de nuestros seres queridos. De manera muy especial por la de Ricardo Huerta Vargas, por la de Fernando López Puga, por la del primo Jesús Rubén, por la del primo César, por la del tío José Luis y por todos nuestros parientes, la del tío Chava, por todos nuestros parientes que se me pudieran estar olvidando en este momento. Te pedimos, Señor, y te ofrecemos esta coronilla para que los lleves a tu amor y a tu presencia. Y tú, amadísimo amigo, luce para ellos como esa luz perfecta y perpetua, que no se apague nunca y que ellos gocen de tu amor y de tu presencia. En esta noche también queremos ofrecer nuestra coronilla, nuestra visita, nuestro estar aquí, de manera exageradamente especial por las almas de nuestros hermanos que se quitaron la vida.
3: Sí, Señor, esas almas son tuyas, te pertenecen. Ve a donde quiera que se encuentren y llévalas ahí, a tu reino. Porque solamente tú, Jesús, y ellos saben el momento exacto en el que fueron engañados. Por eso se atrevieron a hacer lo que hicieron. Pero tu divino amor, tu gran misericordia, los alcances, Señor, y los lleves ahí, a tu amor y a tu presencia. Queremos incorporar a estas peticiones y a este conjunto de almas que vamos a poner delante de ti, Señor, en esta noche, por tu divina misericordia, queremos incorporar las almas de nuestros hermanos que hoy irán a juicio. Esos que hoy, durante esta noche, se presentarán delante de ti, divino juez. No tomes en cuenta sus pecados, Señor, sino la fe de tu iglesia, de esta iglesia peregrina aquí en la tierra, que confiamos plena y absolutamente en tu misericordia, Señor. Y haz que nuestros hermanos, que en esta noche llamarás a ese juicio, no se topen con el juez justo, sino que se encuentren con el juez de misericordia. Gracias, Jesús. Gracias, amigo, porque nos permites vivir y gozar de estos momentos, de este pedacito de cielo adelantado. Amado Señor, reúne pues en torno a ti las almas de los fieles difuntos, de manera especial por los que ya te pedimos, para que un día, ahí, todos juntos, junto con tus ángeles, con tus santos, con mamita María, con el buen San José, con papá y con mamá, y a cuantos el Padre Celestial nos permita estar delante de ti, Señor, te alabemos, llenos de gozo y de alegría. Maravilloso es el momento, y gracias por este pequeño adelanto que nos das. Te alabamos, te bendecimos, te adoramos. Y Señor Jesús, en ti confiamos y en tu misericordia esperamos, Señor.
2: Padre eterno, te ofrecemos el cuerpo, la sangre, el alma y la divinidad de tu amadísimo Hijo, nuestro Señor Jesucristo, en reparación de nuestros pecados y los pecados del mundo entero.
3: Por su dolorosa pasión,
1: ten misericordia de nosotros y del mundo entero.
3: Por su dolorosa pasión,
1: ten misericordia de nosotros y del mundo entero.
3: Por su dolorosa pasión,
1: ten misericordia de nosotros y del mundo entero.
3: Por su dolorosa pasión,
1: ten misericordia de nosotros y del mundo entero.
3: Por su dolorosa pasión,
1: ten misericordia de nosotros y del mundo entero.
3: Por su dolorosa pasión,
1: ten misericordia de nosotros y del mundo entero.
3: Por su dolorosa pasión,
1: ten misericordia de nosotros y del mundo entero.
3: Por su dolorosa pasión,
1: ten misericordia de nosotros y del mundo entero.
3: Por su dolorosa pasión,
1: ten misericordia de nosotros y del mundo entero.
3: Por su dolorosa pasión,
1: ten misericordia de nosotros y del mundo entero.
3: Por su dolorosa pasión,
1: ten misericordia de nosotros y del mundo entero.
2: Padre eterno, te ofrecemos el cuerpo, la sangre, el alma y la divinidad de tu amadísimo Hijo, nuestro Señor Jesucristo, en perdonación de nuestros pecados y los pecados del mundo entero. Por su dolorosa pasión,
1: ten misericordia de nosotros y del mundo entero.
3: Por su dolorosa pasión,
1: ten misericordia de nosotros y del mundo entero.
3: Por su dolorosa pasión,
1: ten misericordia de nosotros y del mundo entero.
3: Por su dolorosa pasión,
1: ten misericordia de nosotros y del mundo entero.
3: Por su dolorosa pasión,
1: ten misericordia de nosotros y del mundo entero.
3: Por su dolorosa pasión,
1: ten misericordia de nosotros y del mundo entero.
3: Por su dolorosa pasión,
1: ten misericordia de nosotros y del mundo entero.
3: Por su dolorosa pasión,
1: ten misericordia de nosotros y del mundo entero.
3: Por su dolorosa pasión,
1: ten misericordia de nosotros y del mundo entero.
3: Por su dolorosa pasión,
1: ten misericordia de nosotros y del mundo entero.
2: Padre eterno, te ofrecemos el cuerpo, la sangre, el alma y la divinidad de tu amadísimo Hijo, nuestro Señor Jesucristo, en reparación de nuestros pecados y los pecados del mundo entero.
3: por su dolorosa pasión,
1: ten misericordia de nosotros y del mundo entero.
3: Por su dolorosa pasión,
1: ten misericordia de nosotros y del mundo entero.
3: Por su dolorosa pasión,
1: ten misericordia de nosotros y del mundo entero.
3: Por su dolorosa pasión,
1: ten misericordia de nosotros y del mundo entero.
3: Por su dolorosa pasión,
1: ten misericordia de nosotros y del mundo entero.
3: Por su dolorosa pasión,
1: ten misericordia de nosotros y del mundo entero.
3: Por su dolorosa pasión,
1: ten misericordia de nosotros y del mundo entero.
3: Por su dolorosa pasión,
1: ten misericordia de nosotros y del mundo entero.
3: Por su dolorosa pasión,
1: ten misericordia de nosotros y del mundo entero.
3: Por su dolorosa pasión,
1: ten misericordia de nosotros y del mundo entero.
0: Padre eterno, te ofrecemos el cuerpo, la sangre, el alma y la divinidad de tu amadísimo Hijo, nuestro Señor Jesucristo, en reparación de nuestros pecados y los pecados del mundo entero. Por su dolorosa pasión,
1: ten misericordia de nosotros y del mundo entero.
3: Por su dolorosa pasión,
1: ten misericordia de nosotros y del mundo entero.
3: Por su dolorosa pasión,
1: ten misericordia de nosotros y del mundo entero.
3: Por su dolorosa pasión,
1: ten misericordia de nosotros y del mundo entero.
3: Por su dolorosa pasión,
1: ten misericordia de nosotros y del mundo entero.
3: Por su dolorosa pasión,
1: ten misericordia de nosotros y del mundo entero.
3: Por su dolorosa pasión,
1: ten misericordia de nosotros y del mundo entero.
3: Por su dolorosa pasión,
1: ten misericordia de nosotros y del mundo entero.
3: Por su dolorosa pasión,
1: ten misericordia de nosotros y del mundo entero.
3: Por su dolorosa pasión,
1: ten misericordia de nosotros y del mundo entero.
0: Padre eterno, te ofrecemos el cuerpo, la sangre, el alma y la divinidad de tu amadísimo Hijo, nuestro Señor Jesucristo, en reparación de nuestros pecados y los pecados del mundo entero. Por su dolorosa pasión,
1: ten misericordia de nosotros y del mundo entero.
3: Por su dolorosa pasión,
1: ten misericordia de nosotros y del mundo entero.
3: Por su dolorosa pasión,
1: ten misericordia de nosotros y del mundo entero.
3: Por su dolorosa pasión,
1: ten misericordia de nosotros y del mundo entero.
3: Por su dolorosa pasión,
1: ten misericordia de nosotros y del mundo entero.
3: Por su dolorosa pasión,
1: ten misericordia de nosotros y del mundo entero.
3: Por su dolorosa pasión,
1: ten misericordia de nosotros y del mundo entero.
3: Por su dolorosa pasión,
1: ten misericordia de nosotros y del mundo entero.
3: Por su dolorosa pasión,
1: ten misericordia de nosotros y del mundo entero.
3: Por su dolorosa pasión,
1: ten misericordia de nosotros y del mundo entero.
0: Padre eterno, te ofrecemos el cuerpo, la sangre, el alma y la divinidad de tu amadísimo Hijo, nuestro Señor Jesucristo, en reparación de nuestros pecados y los pecados del mundo entero. Santo Dios, Santo Fuerte, Santo Inmortal,
1: ten misericordia de nosotros y del mundo entero.
0: Santo Dios, Santo Fuerte, Santo Inmortal,
1: ten misericordia de nosotros y del mundo entero.
0: Santo Dios, Santo Fuerte, Santo Inmortal,
1: ten misericordia de nosotros y del mundo entero.
3: Sangre y agua que brotaste del corazón de Jesucristo como una fuente inagotable de misericordia para nosotros, Jesús, en ti confío.
1: Padre eterno, te ofrezco la preciosísima sangre de tu divino Hijo Jesucristo, junto con todas las misas dichas a través del mundo en este día, por todas las almas del purgatorio. Si por tu sangre preciosa, Señor, la habéis redimido, que los perdones te pido por tu pasión dolorosa. Dales, Señor, el eterno descanso y brille para ellos la eterna luz perpetua. Que por la misericordia de Dios las almas de los fieles difuntos descansen en paz. Así sea. Amén.
0: Oh buen Señor, oh buen amigo, oh buen Jesús, ven, ven a nuestra casa hasta que nosotros vayamos a la tuya. Mientras tanto, bendícenos en el dulce y santo nombre del Padre, del Hijo y del Espíritu Santo. Amén. Amén. Amén. Amén. Amén.

En aquel tiempo se levantará Miguel, el gran príncipe, que defiende a los hijos de tu pueblo, porque será un tiempo de calamidades como no lo hubo desde que existen los pueblos hasta hoy en día. Por la señal de la Santa Cruz, de nuestros enemigos, líbranos, Señor Dios nuestro, en el nombre del Padre, y del Hijo, y del Espíritu Santo. Amén. Señor mío Jesucristo, Dios y hombre verdadero, Creador, Padre y Redentor mío, por ser tú quien eres, bondad infinita, y porque te amo sobre todas las cosas, me pesa de todo corazón el haberte ofendido. Ayudado de tu divina gracia, propongo firmemente nunca más pecar, confesarme y cumplir la penitencia que me fuera impuesta. Amén. Espíritu Santo, fuente de luz, ilumínanos. Espíritu Santo, fuente de luz, ilumínanos. Espíritu Santo, fuente de luz, ilumínanos. Señor Jesús, tú conoces mi tristeza que ahoga mi corazón y sabes el origen de ella. Hoy me presento ante ti y te pido, Señor, que me ayudes, pues ya no puedo seguir así. Sé que tú me llamas a vivir en paz, con serenidad, gozo y alegría, incluso en medio de las dificultades cotidianas. Por eso, hoy te pido que pongas tus benditas manos en las llagas de mi mente, que me hacen tan sensible a los problemas, me liberes a la tendencia a la tristeza, a la melancolía que anida en mí. Hoy te pido que tu gracia vaya restaurando mi historia, a fin de no vivir esclavizado por el recuerdo amargo de los acontecimientos dolorosos del pasado. Como ellos han pasado, ya no existen. Te entrego todo lo que pasé, lo que pasaron las personas amadas, lo vivido y lo sufrido por nosotros. Quiero perdonarme y perdonar.

Oh glorioso San Miguel Arcángel, príncipe y caudillo de los ejércitos celestiales, custodio y defensor de las almas, guarda de la Iglesia, vencedor de los rebeldes espíritus infernales. Humildemente, te rogamos, te dignes librarnos de todo mal a los que recurrimos a ti con confianza. Que tu favor nos ampare, tu fortaleza nos defienda, y que mediante tu incomparable protección adelantemos cada vez más en el servicio del Señor. Que tu virtud nos esfuerce todos los días de nuestra vida, especialmente en el trance de la muerte, para que, defendidos de tu poder del infernal dragón y de todas sus acechanzas, cuando salgamos de este mundo, seamos presentados por ti, libres de toda culpa ante la divina majestad. Dios Señor nuestro, imploramos tu clemencia para que, habiendo tú conocido tu encarnación por el anuncio del Arcángel San Gabriel, con el auxilio suyo consigamos también sus beneficios. Arcángel San Rafael, que dijiste: bendecid a Dios todos los días y proclamad sus beneficios, practicad el bien y no tropezaréis en el mal. Buena es la oración con ayuno, y hacer limosna mejor que atesorar oro. Te suplicamos que nos acompañes en todos nuestros caminos, que nos alcances gracias para seguir tus consejos. Te lo pedimos por Jesucristo nuestro Señor. Amén. Poderosos santos arcángeles que por Dios nos fueron concedidos para nuestra protección y auxilio, en el nombre de la Santísima Trinidad les suplicamos, vengan pronto en nuestro auxilio. Poderosos santos arcángeles que por Dios nos fueron concedidos para nuestra protección y auxilio, en nombre de la Santísima Trinidad les suplicamos, vengan pronto en nuestro auxilio. Poderosos santos arcángeles que por Dios nos fueron concebidos para nuestra protección y auxilio, en el nombre de la Santísima Trinidad les suplicamos, vengan pronto en nuestro auxilio. Amén. Dios Todopoderoso y Eterno, bendito y alabado seas por toda la eternidad. Que todos los ángeles y los hombres que has creado te adoren, te amen y te sirvan. Dios Santo, Dios Fuerte, Dios Inmortal. Y tú, María, Reina de los Ángeles, medianera de las gracias, toda poderosa en tu oración, recibe bondadosamente la oración que les dirigimos a los arcángeles, y hazla llegar hasta el trono del Altísimo, para que obtengamos gracia, salvación y auxilio. Amén. San Miguel, lucha a nuestro lado con tus ángeles, ayúdanos y ruega por nosotros. San Rafael, lucha a nuestro lado con tus ángeles, ayúdanos y ruega por nosotros. San Gabriel, lucha a nuestro lado con tus ángeles, ayúdanos y ruega por nosotros. Padre nuestro que estás en el cielo, santificado sea tu nombre. Venga a nosotros tu reino, hágase tu voluntad en la tierra como en el cielo. Danos hoy nuestro pan de cada día. Perdona nuestras ofensas, como también nosotros perdonamos.

perdonamos a los que nos ofenden. No nos dejes caer en la tentación y líbranos del mal. Dios te salve María, llena eres de gracia, el Señor es contigo. Bendita eres entre todas las mujeres y bendito el fruto de tu vientre, Jesús. Santa María, Madre de Dios, ruega por nosotros pecadores, ahora y en la hora de nuestra muerte. Amén. Gloria al Padre, al Hijo y al Espíritu Santo, como era en el principio, ahora y siempre, por los siglos de los siglos. Amén. San Miguel Arcángel, con tu luz ilumínanos, con tus alas protégenos, y con tu espada defiéndenos. Amén. Invoco al Dios Altísimo, al Dios que hace tanto por mí. Desde el cielo me enviará la salvación, el Dios que hace tanto por mí. Gloria al Padre, al Hijo y al Espíritu Santo. Invoco al Dios Altísimo, al Dios que hace tanto por mí. San Miguel Arcángel, tú eres el príncipe de las milicias celestiales, el vencedor del dragón infernal. Has recibido de Dios la fuerza y el poder para aniquilar por medio de la humildad el orgullo de los poderes de las tinieblas. Te imploramos, suscita en nosotros la auténtica humildad del corazón, la fidelidad inquebrantable para cumplir siempre la voluntad de Dios, la fortaleza en el sufrimiento y las necesidades. Ayúdanos a subsistir delante del tribunal de Dios. San Gabriel Arcángel, tú eres el ángel de la encarnación, el mensajero fiel de Dios. Abre nuestros oídos para captar los más pequeños signos y llamamientos del corazón. Permanece siempre delante de nuestros ojos. Te imploramos para que comprendamos correctamente la palabra de Dios, la sigamos y obedezcamos para cumplir aquello que Dios quiere de nosotros. Haznos vigilantes en la espera del Señor, para que no nos encuentre dormidos cuando llegue. San Rafael Arcángel, tú eres el mensajero del amor de Dios. Te imploramos, hiere nuestro corazón con un amor ardiente por Dios. Y no dejes que esta herida se cierre jamás, para que permanezcamos sobre el camino del amor de la vida diaria y venzamos todos los obstáculos por la fuerza de este amor. Ayudadnos, hermanos grandes y santos, servidores como nosotros delante de Dios. Protegednos contra nosotros mismos, contra nuestra cobardía y tibieza, contra nuestro egoísmo y nuestra avaricia, contra nuestra envidia y desconfianza, contra nuestra suficiencia y comodidad, contra nuestro deseo de ser apreciados, deslindándonos de los lazos del pecado y de toda atadura al mundo. Desatad la venda que nosotros mismos hemos anudado sobre nuestros ojos, para dispensarnos a ver la miseria que nos rodea y poder mirar nuestro propio yo sin incomodarnos. Clavad en nuestro corazón el aguijón de la santa inquietud de Dios, para que no cesemos jamás de buscarlo con pasión, contrición y amor. Buscad en nosotros la sangre de nuestro Señor que se derramó por nosotros. Buscad en nosotros la imagen de Dios destrozada, desteñida, deteriorada,
imagen a la cual Dios quiso crearnos por amor. Ayudadnos a reconocer a Dios, a adorarlo, a amarlo y servirlo. Ayudadnos en la lucha contra los poderes de las tinieblas que nos rodean y nos oprimen solapadamente. Ayudadnos para que ninguno de nosotros se pierda y para que un día, gozosos, podamos reunirnos en la felicidad eterna. Amén.

poderosos santos arcángeles, que por Dios nos fueron concebidos para nuestra protección y auxilio. Les suplicamos, en nombre de la preciosa sangre de nuestro Señor Jesucristo, vengan pronto en nuestro auxilio. Poderosos santos arcángeles, que por Dios nos fueron concebidos, les suplicamos, por el poderoso nombre de Jesús, vengan pronto en nuestro auxilio. Poderosos santos arcángeles, que por Dios nos fueron concebidos, les suplicamos por las llagas de nuestro Señor Jesucristo, vengan pronto en nuestro auxilio. Poderosos santos arcángeles, que por Dios nos fueron concebidos, les suplicamos por los martirios que padeció nuestro Señor Jesucristo, vengan pronto en nuestro auxilio. Poderosos santos arcángeles, que por Dios nos fueron concebidos, les suplicamos por la palabra de Dios, vengan pronto en nuestro auxilio. Poderosos santos arcángeles, que por Dios nos fueron concebidos, les suplicamos, en nombre del amor que Dios tiene por nosotros, vengan pronto en nuestro auxilio. Poderosos santos arcángeles, que por Dios nos fueron concebidos, les suplicamos, en nombre de la fidelidad de Dios por nosotros, vengan pronto en nuestro auxilio. Amén.

Altísimo Señor y Dios eterno, uno en esencia y trino en personas, yo, el más indigno, miserable pecador, postrado ante tu divina y adorable presencia y la de todos los angélicos espíritus celestiales, santos y santas de la corte del cielo, justos de la tierra, confieso, mi Señor y mi Dios, que te he ofendido, mereciendo por tan graves y enormes ofensas los más terribles y justos castigos, como los que han sentido y sentirán eternamente en el infierno el soberbio Lucifer y sus secuaces, en cuya infeliz compañía mucho tiempo a que estaría yo padeciendo, a no haber mediado tu infinita piedad y misericordia, que no ha permitido que yo me pierda eternamente, sino que aún me espera para que, arrepentido de tanta culpa y ofensa, como ingratitudes he cometido contra ti, mi Dios, al final las llore y haga por ellas la necesaria e indispensable penitencia. Y esta es, Señor, la que prometo hacer desde ahora, pidiéndote, como te pido de todo mi corazón, me perdones todas mis culpas, delitos y pecados, pues de todos ellos me arrepiento, los detesto y aborrezco, te doy mi palabra de no volver a ofenderte. Perdóname, Señor, pues de verdad me pesa el haberte ofendido, y aquí me estaré, mi Dios, postrado ante tu divina presencia, hasta que, compadecido de mí, te dignes concederme, por los méritos de la pasión y muerte de tu divino Hijo, mi Señor Jesucristo, y también por los de su Santísima Madre María, por los ruegos de tu Arcángel San Miguel, el perdón de mis pecados, con tu amistad y gracia, para servirte y amarte fielmente hasta el fin de mi vida. Amén.

Oh Purísima Inmaculada Virgen María, Madre de Dios, soberana Reina de los ángeles y de los hombres, a tus sagrados pies se postra también ese tan abominable e inmundo pecador, que por la gravedad de mis culpas no merezco llegar a ver el rostro de tu divino Hijo, mi Señor Jesucristo, ni tampoco el tuyo. Oh Emperatriz de los cielos y tierra, acuérdate que eres el refugio de los pecadores, la esperanza de los que en ti confían y la luz de los que alumbran las conciencias para hacer una buena confesión de todos los pecados. Haced, Señora, que tanto en mí como en mi prójimo no se malogre el fruto precioso de la pasión y muerte de tu Hijo Jesucristo, mi Señor y mi Dios. Esta gracia te la pido por los dolores de tu corazón, por los merecimientos de tu fiel siervo, el príncipe San Miguel. También te suplicamos que se conserve la paz entre todos los cristianos, para la exaltación de nuestra fe católica, la conversión de los pecadores a la verdadera penitencia. Protege al soberano pontífice, vicario de Cristo en la tierra, y a todos los miembros de la Santa Iglesia, pues ella los elogia diciendo: regocíjate, Virgen María, pues tú sola has dado muerte a todas las herejías en el mundo entero. Extermínalas todas. Oh Reina poderosísima, no permitas que ninguna de ellas, ni la que actualmente nos inquieta, de ningún modo prevalezcan, para que logrando vivir y morir en aquella fe santa y católica religión, que en el sagrado bautismo profesamos, y llegando todos los conocimientos de Jesucristo, podamos guardar la ley de Dios y ser felices eternamente en la gloria, en compañía tuya y con todos los santos. Amén. San Miguel Arcángel, llevas la voz de Dios como el ministro más fiel. Tu voz seguimos, Miguel, diciendo: ¿quién como Dios? Nadie como Dios. Eres el príncipe Miguel, que cual valiente guía venciste en gloriosa batalla al arrogante Luzbel, y pues triunfaste de él con solo el nombre de Dios, tu voz seguimos, Miguel, diciendo: ¿quién como Dios? Nadie como Dios. Eres el ministro más fiel.

fiel, protector del cristianismo, que te encargó el Altísimo que cuidaras siempre de él, y del mundo y de Luzbel le defendiste con tu voz seguida.

del demonio engañador, y pues todo ese valor debemos al nombre de Dios. Tu voz seguimos, Miguel, diciendo: ¿quién como Dios? Nadie como Dios. Eres especial enemigo de todo error y herejía, pues ni de noche ni de día jamás podrá hallar abrigo, y pues de Dios le vence contigo, y tu voz con la voz de Dios. Tu voz seguimos, Miguel, diciendo: ¿quién como Dios? Nadie como Dios. Eres abogado piadoso de todas las almas fieles, proveyéndoles de bienes ante el juez justo y celoso, y pues eres tan poderoso como lo es también tu voz. Tu voz seguimos, Miguel, diciendo: ¿quién como Dios? Nadie como Dios. Eres de la fe el oráculo, la que nunca podrá caer, por más que haga Lucifer desde su último habitáculo, y pues es débil obstáculo para no seguir tu voz. Tu voz seguimos, Miguel, diciendo: ¿quién como Dios? Nadie como Dios. Eres el ángel enviado a Juan Evangelista, siervo de Dios, para darle tú la voz de profeta que ha anunciado, y pues bienaventurado el que oye la voz de Dios. Tu voz seguimos, Miguel, diciendo: ¿quién como Dios? Nadie como Dios. Eres el príncipe armado con las armas de la cruz, armas de Cristo Jesús, con las que nos han asignado, y con ella siempre has triunfado, a honor y gloria de Dios. Tu voz seguimos, Miguel, diciendo: ¿quién como Dios? Nadie como Dios. Al fin que eres compañero de las otras lumbreras que arden en sus esferas, y eres de ellas el primero, que del Dios verdadero es el trono que nos das tú. Tu voz seguimos, Miguel, diciendo: ¿quién como Dios? Nadie como Dios. Pues llevas la voz de Dios como el ministro más fiel. Tu voz seguimos, Miguel, diciendo: ¿quién como Dios? Nadie es como Dios.

Del libro del Apocalipsis. Se abrió el santuario de la tienda del testimonio, y salieron del santuario los siete ángeles portadores de las siete plagas, vestidos de lino puro resplandeciente y ceñidos su pecho con cinturones de oro. Uno de los cuatro vivientes entregó a los siete ángeles siete copas de oro llenas del furor de Dios que vive por los siglos sin fin. Entonces el santuario se llenó de humo por estar allí la gloria de Dios y su poder, de modo que nadie podía entrar en él hasta que se consumaran las siete plagas de los siete ángeles. Escuché una voz potente desde el santuario, gritaba a los siete ángeles: «Vayan y derramen sobre la tierra las siete copas del furor de Dios». Yo sé que el Señor es grande, nuestro dueño más que todos los dioses. El Señor todo lo que quiere lo hace, en el cielo y en la tierra, en los mares y en los océanos.

Amén. Lectura del libro del Apocalipsis. Salió el primer ángel del santuario, vació su copa sobre la tierra, y se produjeron úlceras malignas y dolorosas en las personas que llevaban la marca de la bestia y se postraban ante su imagen. Palabra de Dios, te alabamos, Señor. ¿Qué es el hombre sin Dios? Innumerables ocasiones vendemos o intercambiamos las cosas santas de Dios por cosas banales del mundo. Nuestro corazón no está preparado para recibir las gracias que Dios nos quiere conceder. Esto debido a que nos afanamos por las cosas materiales. ¿Cuántas personas hay que sintiéndose amadas por Dios y ellas proclamarse hijas e hijos de Dios, les son infieles? Pues adoran a dioses extraños, se consagran a ídolos que les entorpecen en su caminar cristiano, les ofrecen atajos para llegar a la felicidad, pero esto es pasajero. Por tanto, hermanos, busquemos los dones celestiales, aspiremos a las cosas de Dios.

Por la intercesión de San Miguel Arcángel y del coro celestial de los serafines, que Dios nuestro Señor prepare nuestras almas y así recibir dignamente en nuestros corazones el fuego de la caridad perfecta. Amén. Padre nuestro que estás en el cielo, santificado sea tu nombre. Venga a nosotros tu reino, hágase tu voluntad en la tierra como en el cielo. Danos hoy nuestro pan de cada día, perdona nuestras ofensas, como también nosotros perdonamos a los que nos ofenden. No nos dejes caer en la tentación y líbranos del mal. Dios te salve María, llena eres de gracia, el Señor es contigo. Bendita eres entre todas las mujeres y bendito el fruto de tu vientre, Jesús. Santa María, Madre de Dios, ruega por nosotros pecadores, ahora y en la hora de nuestra muerte. Amén. Gloria al Padre, al Hijo y al Espíritu Santo, como era en el principio, ahora y siempre, por los siglos de los siglos. Amén. Por la intercesión de San Miguel Arcángel y del coro celestial de los querubines, que Dios nuestro Señor nos conceda la gracia de que cada día aborrezcamos más el pecado y seguir el camino de la perfección cristiana. Amén. Padre nuestro que estás en el cielo, santificado sea tu nombre. Venga a nosotros tu reino. Hágase tu voluntad en la tierra como en el cielo. Danos hoy nuestro pan de cada día. Perdona nuestras ofensas, como también nosotros perdonamos a los que nos ofenden. No nos dejes caer en la tentación y líbranos del mal. Dios te salve María, llena eres de gracia.

gracia, el Señor es contigo. Bendita eres entre todas las mujeres, y bendito el fruto de tu vientre, Jesús. Santa María, Madre de Dios, ruega por nosotros pecadores, ahora y en la hora de nuestra muerte. Amén. Gloria al Padre, al Hijo y al Espíritu Santo, como era en el principio, ahora y siempre, por los siglos de los siglos. Amén. Por la intercesión de San Miguel Arcángel y del coro celestial de los tronos, que Dios nuestro Señor derrame en nuestros corazones el verdadero y sincero espíritu de humildad. Amén. Padre nuestro que estás en el cielo, santificado sea tu nombre. Venga a nosotros tu reino, hágase tu voluntad en la tierra como en el cielo. Danos hoy nuestro pan de cada día, perdona nuestras ofensas, como también nosotros perdonamos a los que nos ofenden. No nos dejes caer en la tentación y líbranos del mal. Dios te salve María, llena eres de gracia, el Señor es contigo. Bendita eres entre todas las mujeres, y bendito el fruto de tu vientre, Jesús. Santa María, Madre de Dios, ruega por nosotros pecadores, ahora y en la hora de nuestra muerte. Amén. Gloria al Padre, al Hijo y al Espíritu Santo, como era en el principio, ahora y siempre, por los siglos de los siglos. Amén. Por la intercesión de San Miguel Arcángel y del coro celestial de las dominaciones, que Dios nuestro Señor nos conceda la gracia de controlar sobre nuestros sentidos, de modo que no nos dejemos dominar por nuestras malas pasiones. Amén. Padre nuestro que estás en el cielo, santificado sea tu nombre. Venga a nosotros tu reino, hágase tu voluntad en la tierra como en el cielo. Danos hoy nuestro pan de cada día, perdona nuestras ofensas, como también nosotros perdonamos a los que nos ofenden. No nos dejes caer en la tentación y líbranos del mal. Dios te salve María, llena eres de gracia, el Señor es contigo. Bendita eres entre todas las mujeres, y bendito el fruto de tu vientre, Jesús. Santa María, Madre de Dios, ruega por nosotros pecadores, ahora y en la hora de nuestra muerte. Amén. Gloria al Padre, al Hijo y al Espíritu Santo, como era en el principio, ahora y siempre, por los siglos de los siglos. Amén. Por la intercesión de San Miguel Arcángel y del coro celestial de las potestades, que Dios nuestro Señor nos proteja nuestras almas contra las acechanzas y tentaciones del demonio. Amén. Padre nuestro que estás en el cielo, santificado sea tu nombre. Venga a nosotros tu reino. Hágase tu voluntad en la tierra como en el cielo. Danos hoy nuestro pan de cada día. Perdona nuestras ofensas, como también nosotros perdonamos a los que nos ofenden. No nos dejes caer en la tentación y líbranos del mal. Dios te salve María, llena eres de gracia, el Señor es contigo. Bendita eres entre todas las mujeres, y bendito el fruto de tu vientre, Jesús. Santa María, Madre de Dios, ruega por nosotros pecadores, ahora y en la hora de nuestra muerte. Amén. Gloria al Padre, al Hijo y al Espíritu Santo, como era en el principio, ahora y siempre, por los siglos de los siglos. Amén. Por la intercesión de San Miguel Arcángel y del coro celestial de las virtudes, que Dios nuestro Señor nos conserve de
nos conserve de todo mal.

y no nos deje caer en la tentación. Amén. Padre nuestro que estás en el cielo, santificado sea tu nombre. Venga a nosotros tu reino. Hágase tu voluntad en la tierra como en el cielo. Danos hoy nuestro pan de cada día. Perdona nuestras ofensas, como también nosotros perdonamos a los que nos ofenden. No nos dejes caer en la tentación y líbranos del mal. Dios te salve María, llena eres de gracia, el Señor es contigo. Bendita eres entre todas las mujeres, y bendito el fruto de tu vientre, Jesús. Santa María, Madre de Dios, ruega por nosotros pecadores, ahora y en la hora de nuestra muerte. Amén. Gloria al Padre, al Hijo y al Espíritu Santo, como era en el principio, ahora y siempre, por los siglos de los siglos. Amén. Por la intercesión de San Miguel Arcángel y del coro celestial de los principados, que Dios nuestro Señor se digne llenar nuestras almas con el verdadero espíritu de obediencia. Amén. Padre nuestro que estás en el cielo, santificado sea tu nombre. Venga a nosotros tu reino. Hágase tu voluntad en la tierra como en el cielo. Danos hoy nuestro pan de cada día. Perdona nuestras ofensas, como también nosotros perdonamos a los que nos ofenden. No nos dejes caer en la tentación y líbranos del mal. Dios te salve María, llena eres de gracia, el Señor es contigo. Bendita eres entre todas las mujeres, y bendito el fruto de tu vientre, Jesús. Santa María, Madre de Dios, ruega por nosotros pecadores, ahora y en la hora de nuestra muerte. Amén. Gloria al Padre, al Hijo y al Espíritu Santo, como era en el principio, ahora y siempre, por los siglos de los siglos. Amén. Por intercesión de San Miguel Arcángel y del coro celestial de los arcángeles de Dios nuestro Señor, nos conceda el don de la perseverancia en la fe y en las buenas obras, de modo que podamos llegar a la gloria del cielo. Amén. Padre nuestro que estás en el cielo, santificado sea tu nombre. Venga a nosotros tu reino. Hágase tu voluntad en la tierra como en el cielo. Danos hoy nuestro pan de cada día. Perdona nuestras ofensas, como también nosotros perdonamos a los que nos ofenden. No nos dejes caer en la tentación y líbranos del mal. Dios te salve María, llena eres de gracia, el Señor es contigo. Bendita eres entre todas las mujeres, y bendito el fruto de tu vientre, Jesús. Santa María, Madre de Dios, ruega por nosotros pecadores, ahora y en la hora de nuestra muerte. Amén. Gloria al Padre, al Hijo y al Espíritu Santo, como era en el principio, ahora y siempre, por los siglos de los siglos. Amén. Por la intercesión de San Miguel Arcángel y del coro celestial de los ángeles, que Dios nuestro Señor nos conceda la gracia de ser protegidos por ellos durante esta vida mortal, para que luego nos conduzcan al paraíso. Amén.

Señor, ten piedad de nosotros. Señor, ten piedad de nosotros. Cristo, ten piedad de nosotros. Cristo, ten piedad de nosotros. Señor, ten piedad de nosotros. Señor, ten piedad de nosotros. Cristo, óyenos. Cristo, óyenos. Cristo, escúchanos. Cristo, escúchanos. Dios Padre, Creador de los ángeles, ten piedad de nosotros. Dios. Santa María, ruega por nosotros. Reina de todos los ángeles, ruega por nosotros. Santos querubines, ángeles de la palabra, rueguen por nosotros. Santos tronos, ángeles de la vida, rueguen por nosotros. Santos ángeles de la adoración, rueguen por nosotros. Santas dominaciones, rueguen por nosotros. Santas potestades, rueguen por nosotros. Santos principados del cielo, rueguen por nosotros. Santas virtudes, rueguen por nosotros. San Miguel Arcángel, ruega por nosotros. Vencedor de Lucifer, ruega por nosotros. Ángel de la fe y de la humildad, ruega por nosotros. Preservador de la Santa Unción, ruega por nosotros. Patrono de los moribundos, ruega por nosotros. Príncipe de los ejércitos celestes, ruega por nosotros. Compañero de las almas de los difuntos, ruega por nosotros. San Gabriel Arcángel, ruega por nosotros. Santo Ángel de la Encarnación, ruega por nosotros. Fiel mensajero de Dios, ruega por nosotros. Ángel de la Esperanza y de la Paz, ruega por nosotros. Protector de todos los siervos y siervas de Dios, ruega por nosotros. Guardián del Santo Bautismo, ruega por nosotros. Patrono de los sacerdotes, ruega por nosotros.

San Rafael Arcángel, ruega por nosotros. Ángel del amor divino, ruega por nosotros. Vencedor del enemigo malo, ruega por nosotros. Auxiliador en la gran necesidad, ruega por nosotros. Ángel del dolor y de la curación, ruega por nosotros. Patrono de los médicos, de los caminantes y de los viajeros, ruega por nosotros. Grandes arcángeles santos, rueguen por nosotros. Ángeles del servicio ante el trono de Dios, rueguen por nosotros. Ángeles del servicio para los hombres, rueguen por nosotros. Santos ángeles custodios, rueguen por nosotros. Auxiliadores en nuestras necesidades, rueguen por nosotros. Luz en nuestra oscuridad, rueguen por nosotros. Apoyo en todo peligro, rueguen por nosotros. Exhortadores de nuestra conciencia, rueguen por nosotros. Intercesores ante el trono de Dios, rueguen por nosotros. Escudo de defensa contra el enemigo maligno, rueguen por nosotros. Constantes compañeros nuestros, rueguen por nosotros. Segurísimos conductores nuestros, rueguen por nosotros. Fidelísimos amigos nuestros, rueguen por nosotros. Sabios consejeros nuestros, rueguen por nosotros. Ejemplos de nuestra obediencia, rueguen por nosotros. Consoladores

en el abandono, rueguen por nosotros. Espejo de humildad y de pureza, rueguen por nosotros. Ángeles de nuestras familias, rueguen por nosotros. Ángeles de nuestros sacerdotes y pastores, rueguen por nosotros. Ángeles de nuestros niños, rueguen por nosotros. Ángeles de nuestra tierra y patria, rueguen por nosotros. Ángeles de la Santa Iglesia, rueguen por nosotros. Todos los santos ángeles, rueguen por nosotros. Santos arcángeles, asístanos en la vida, en el momento de la muerte y al estar en el cielo. Santos arcángeles, asístanos en la vida, en el momento de la muerte y al estar en el cielo. Santos arcángeles, asístanos en la vida, en el momento de la muerte y al estar en el cielo. Cordero de Dios, que quitas el pecado del mundo, perdónanos, Señor. Cordero de Dios, que quitas el pecado del mundo, escúchanos, Señor. Cordero de Dios, que quitas el pecado del mundo, ten piedad de nosotros. Todopoderoso y eterno Dios, te alabo y te bendigo, que por un prodigio de tu infinita bondad y misericordioso deseo de la salvación de los hombres, escogiste por príncipe de tu iglesia al glorioso arcángel San Miguel. Humildemente te suplicamos, Padre Celestial, que nos hagas dignos de ser librados por su poderosa protección de todos nuestros enemigos del alma y del cuerpo, de modo que en la hora de la muerte ninguno de ellos se nos acerque para perjudicar o inquietar nuestras almas y perturbarnos. Oh Dios y Señor nuestro, guíanos por medio de este mismo arcángel y envíalo para que nos conduzca a la presencia de tu excelsa y divina majestad. Te lo pedimos por los méritos de nuestro Señor Jesucristo. Amén. San Miguel Arcángel, defiéndenos en la lucha, sé nuestro amparo contra toda perversidad y acechanza del demonio, que Dios manifiesta sobre él su poder, es nuestra humilde súplica. Y tú, oh príncipe de la milicia celestial, con la fuerza y el poder que Dios te ha conferido, arroja al infierno a Satanás y a todos los demás espíritus malignos que vagan por el mundo para la perdición de las almas. Amén. Dulce Madre, no te alejes, tu vista de nosotros no apartes, ven con nosotros a todas partes y solos nunca nos dejes. Ya que nos proteges tanto como verdadera Madre, cúbrenos con tu manto y haz que nos bendiga el Padre, el Hijo y el Espíritu Santo. Amén. Por la señal de la Santa Cruz de nuestros enemigos, líbranos, Señor Dios nuestro, en el nombre del Padre y del Hijo y del Espíritu Santo. Amén.

en los cielos y en la tierra, sea por siempre bendito y alabado el corazón amoroso de Jesús sacramentado. En los cielos y en la tierra, sea por siempre bendito y alabado el corazón amoroso de Jesús sacramentado. En los cielos y en la tierra, sea por siempre bendito y alabado el corazón amoroso de Jesús sacramentado. Padre nuestro que estás en el cielo, santificado sea tu nombre. Venga a nosotros tu reino. Hágase tu voluntad en la tierra como en el cielo. Danos hoy nuestro pan de cada día. Perdona nuestras ofensas, como también nosotros perdonamos a los que nos ofenden. No nos dejes caer en la tentación y líbranos del mal. Dios te salve María, llena eres de gracia, el Señor es contigo. Bendita eres entre todas las mujeres y bendito el fruto de tu vientre, Jesús. Santa María, Madre de Dios, ruega por nosotros pecadores, ahora y en la hora de nuestra muerte. Amén. Gloria al Padre, al Hijo y al Espíritu Santo, como era en el principio, ahora y siempre, por los siglos de los siglos. Amén.

Oh Dios, de quien procede toda paternidad en el cielo y en la tierra, Padre, que eres amor y vida, haz que en cada familia humana sobre la tierra se convierta, por medio de tu Hijo Jesucristo, nacido de mujer y del Espíritu Santo, fuente de caridad divina, en verdadero santuario de la vida y del amor para las generaciones porque siempre se renuevan. Haz que tu gracia guíe los pensamientos y las obras de los esposos hacia el bien de sus familiares, de todas las familias del mundo. Haz que las jóvenes generaciones encuentren en la familia un fuerte apoyo para su humanidad y su crecimiento en la verdad y en el amor. Haz que el amor, corroborado por la gracia del sacramento del matrimonio, se demuestre más fuerte que cualquier debilidad y cualquier crisis por las que a veces pasan nuestras familias. Te pedimos, por intercesión de la Sagrada Familia de Nazaret, que la Iglesia, en todas las naciones de la tierra, pueda cumplir fructíferamente su misión en la familia y por medio de la familia. Tú que eres la vida, la verdad y el amor, en la unidad del Hijo y del Espíritu Santo. Amén. Sagrada Familia de Nazaret, Jesús, María y José, mi alma os doy y con ella mi corazón también. Sagrada Familia de Nazaret, Jesús, María y José, mi alma os doy y con ella mi corazón también. Sagrada Familia de Nazaret, Jesús, María y José, mi alma os doy y con ella mi corazón también. Hoy, Padre eterno, me inclino ante ti porque mi familia se

encuentra en un momento de dificultad y temo por su desunión. El mal acecha mi hogar y vengo ante ti a que fortalezcas la fe, la sabiduría, para que mi familia lo reconozca y sepa tomar el camino que hace cumplir tu voluntad, Señor. Estoy seguro que lo que estamos viviendo en este momento es una prueba de la cual debemos aprender y además nos permitirá fortalecer nuestros lazos de familia. Solo te pido, mi Señor, que nos des tu luz para alejar las sombras. Llena, mi Señor, nuestras vidas de alegría, de gozo, de amor, para que mi familia se mantenga en unión siempre. Entrégame, Señor, la fuerza necesaria para guiarla por el camino del bien, de la unión familiar. Sé que en tu amor todo lo puedo, Señor mío y Padre mío. En la seguridad de que mis palabras son escuchadas por ti, mi amado Señor, te doy las gracias porque tu amor y bendición han entrado a mi hogar en este momento de oración y cada uno de los miembros de mi familia ha sido bendecida con tu presencia. En el nombre de nuestro Señor Jesucristo. Amén. Sagrada Familia de Nazaret, Jesús, María y José, mi alma os doy y con ella mi corazón también. Sagrada Familia de Nazaret, Jesús, María y José, mi alma os doy y con ella mi corazón también. Sagrada Familia de Nazaret, Jesús, María y José, mi alma os doy y con ella mi corazón también. Dios, concédeme comprender mejor a mis padres y saber devolverles amor por amor. Si yo no puedo amarlos como antes, es que debo amarlos más. No ya como un pequeño que balbucea, sino como una persona madura que sabe lo que tiene que decir, que expresa su alma en un lenguaje dulce y fuerte. Yo me acercaré a mi padre y a mi madre, que sufren por mí, cuyo trabajo hasta ahora no he apreciado. Este día diré y repetiré con más comprensión que otras veces la antigua oración de mi infancia. Padre nuestro, que estás en los cielos, escucha a tus hijos. Te pedimos por nuestros padres, por medio de ellos nos lo diste todo, devuélveles todo el bien que nos han hecho. Nos han dado la vida, consérvales la salud. Nos han dado el alimento, dales el pan de cada día. Nos han dado el vestido, que sus almas se hallen vestidas siempre de tus gracias. Concédeles sobre la tierra la felicidad que se encuentra en servirte y amarte, y haz que podamos estar un día reunidos en el cielo. Amén.

Dichoso el que teme al Señor y sigue sus caminos. Comerás del fruto de tu trabajo, serás dichoso, te irá bien, tu mujer, como una vid fecunda en medio de tu casa, tus hijos como renuevos de olivo alrededor de tu mesa.

Esta es la bendición del hombre que teme al Señor. Que el Señor te bendiga desde Sión, que veas la prosperidad de Jerusalén todos los días de tu vida, que veas a los hijos de tus hijos. Gloria al Padre, al Hijo y al Espíritu Santo, como era en el principio, ahora y siempre, por los siglos de los siglos. Amén. Dichoso el hombre que teme al Señor, su recompensa será grande en el cielo. Amén.

Inclina tu oído, Señor, escúchame, que soy un pobre desamparado. Protege mi vida, que soy un fiel tuyo. Salva a tu siervo que confía en ti. Tú eres mi Dios, piedad de mí, Señor, que a ti te estoy llamando todo el día. Alegra el alma de tu siervo, pues levanto mi alma hacia ti. Porque tú, Señor, eres bueno y clemente, rico en misericordia con los que te invocan. Señor, escucha mi oración. Atiende a la voz de mi súplica. En el día del peligro te llamo y tú me escuchas. No tienes igual entre los dioses, Señor, ni hay obras como las tuyas. Todos los pueblos vendrán a postrarse en tu presencia, Señor. Bendecirán tu nombre. Grande eres tú y haces maravillas. Tú eres el único Dios. Gloria al Padre, al Hijo y al Espíritu Santo, como era en el principio, ahora y siempre, por los siglos de los siglos. Amén. Dios mío, unos soberbios se levantan contra mí, una banda de insolentes atenta contra mi vida, sin tenerte en cuenta a ti. Pero tú, Señor, Dios clemente y misericordioso, lento a la cólera, rico en piedad y leal, mírame, ten compasión de mí. Da fuerza a tu siervo, salva al hijo de tu esclava. Dame una señal propicia, que la vean mis adversarios y se avergüencen, porque tú, Señor, me ayudas y consuelas. Gloria al Padre, al Hijo y al Espíritu Santo, como era en el principio, ahora y siempre, por los siglos de los siglos. Amén. Señor Jesús, hoy quiero pedirte por mi familia. Te pido tu bendición para cada uno de nosotros. Protégenos de toda tentación y de todo mal. Danos la disponibilidad para proteger tu amor y consejo. Dame la capacidad para amar y respetar. Dame la comprensión y dedicación para apoyar a mis familiares. Dame la capacidad para valorar el esfuerzo con que se realizan las actividades en casa. Pero sobre todo, Señor Jesús, ayúdanos a crecer en la oración y fidelidad a tu amor, como lo hizo la Virgen María, tu madre y madre nuestra. Amén. Inclina, Señor, mi corazón a tus preceptos. Dame vida con tu palabra. Inclina, Señor, mi corazón a tus preceptos. Gloria al Padre, al Hijo y al Espíritu Santo, como era en el principio, ahora y siempre, por los siglos de los siglos. Amén. Inclina, Señor, mi corazón a tus preceptos. Amén. Santísima Trinidad, cúbreme con la sangre preciosa de tu Cordero Inmaculado. Guárdeme, Cristo, con la armadura de tu salvación completa. Protégeme con el precioso manto de la Santísima Virgen María. Pon tus ángeles, guardianes y guerreros en torno a mí, para protegerme de todo mal y peligro, de toda perturbación en este momento de oración. Te lo pido en el nombre de nuestro Señor Jesucristo. Protégenos, Señor Jesús. Colócanos a mí y a cada uno de los míos, a todas las familias del mundo, dentro de una cápsula,
inmersos y sellados por tu divina sangre, acompañados por la Santísima Trinidad, la Virgen María y la Corte Celestial. Sella, Jesús, con tu preciosa sangre nuestra casa, los lugares donde vamos a estar, los caminos que vamos a recorrer. Sella con tu sangre todos los sitios concernientes a nuestra persona y a nuestra misión. Amén. Te damos gracias, oh Dios, invocando tu nombre, pregonando tus maravillas, invocando tu nombre. Gloria al Padre, al Hijo y al Espíritu Santo. Te damos gracias, oh Dios, invocando tu nombre. Consagración de las familias al Espíritu Santo. Envíanos, Señor, a tu Santo Espíritu. Espíritu Santo, ven y toma posesión de nosotros. Inflama nuestro espíritu para que cada día seamos más espirituales y menos mundanos. Toma posesión de nuestra mente para que nuestros pensamientos sean acordes a ti. Toma posesión de nuestros sentimientos para que amemos con el amor del corazón de Jesús. Toma posesión de nuestros cuerpos, para que el día de hoy te podamos servir con salud y virtud. Toma posesión de nuestro tiempo, toma posesión de nuestro trabajo, toma posesión de nuestro apostolado, toma posesión de nuestros problemas y preocupaciones, toma posesión de nuestras posesiones. Toma posesión de todos los aspectos de nuestra vida. Amén. Espíritu Santo, fuente de luz, ilumínanos. Espíritu Santo, fuente de luz, ilumínanos. Espíritu Santo, fuente de luz, ilumínanos. Los invitamos a rezar la coronilla en honor a la Sagrada Familia. Nos disponemos en el nombre del Padre, y del Hijo y del Espíritu Santo. Amén.

Señor Dios nuestro, tú nos has elegido para ser tus santos y tus predilectos. Revístenos de sentimientos de misericordia, de bondad, de humildad, de dulzura y de paciencia. Amén. Sagrada familia de Nazaret, Jesús, María y José, con su amor sean para nuestras familias guía, refugio y consuelo. Amén. Sagrada familia de Nazaret, Jesús, María y José, con su amor sean para nuestras familias guía, refugio y consuelo. Amén. Sagrada familia de Nazaret, Jesús, María y José, con su amor sean para nuestras familias guía, refugio y consuelo. Amén. Sagrada familia de Nazaret, Jesús, María y José, con su amor sean para nuestras familias guía, refugio y consuelo. Amén. Sagrada familia de Nazaret, Jesús, María y José, con su amor sean para nuestras familias guía, refugio y consuelo. Amén. Sagrada familia de Nazaret, Jesús, María y José, con su amor sean para nuestras familias guía, refugio y consuelo. Amén. Sagrada familia de Nazaret, Jesús, María y José, con su amor sean para nuestras familias guía, refugio y consuelo. Amén. Sagrada familia de Nazaret, Jesús, María y José, con su amor sean para nuestras familias guía, refugio y consuelo. Amén. Sagrada familia de Nazaret, Jesús, María y José, con su amor sean para nuestras familias guía, refugio y consuelo. Amén. Sagrada familia de Nazaret, Jesús, María y José, con su amor sean para nuestras familias guía, refugio y consuelo. Amén. Sagrada familia de Nazaret, enséñanos el recogimiento, la interioridad, danos la disposición de escuchar las buenas inspiraciones y las palabras de los verdaderos maestros. Amén. Señor Dios nuestro, tú nos has elegido para ser tus santos y tus predilectos. Revístenos de sentimientos de misericordia, de bondad, de humildad, de dulzura y de paciencia. Amén. Sagrada familia de Nazaret, Jesús, María y José, con su amor sean para nuestras familias guía, refugio y consuelo. Amén. Sagrada familia de Nazaret, Jesús, María y José, con su amor sean para nuestras familias guía, refugio y consuelo. Amén. Sagrada familia de Nazaret, Jesús, María y José, con su amor sean para nuestras familias guía, refugio y consuelo. Amén. Sagrada familia de Nazaret, Jesús, María y José, con su amor sean para nuestras familias guía, refugio y consuelo. Amén. Sagrada familia de Nazaret, Jesús, María y José, con su amor sean para nuestras familias guía, refugio y consuelo. Amén. Sagrada familia de Nazaret, Jesús, María y José, con su amor sean para nuestras familias guía, refugio y consuelo. Amén. Sagrada familia de Nazaret, Jesús, María y José, con su amor sean para nuestras familias guía, refugio y consuelo. Amén. Sagrada familia de Nazaret, Jesús, María y José, con su amor sean para nuestras familias guía, refugio y consuelo. Amén. Sagrada familia de Nazaret, Jesús, María y José, con su amor sean para nuestras familias guía, refugio y consuelo.

Amén. Sagrada Familia de Nazaret, Jesús, María y José, con su amor sean para nuestras familias, guía, refugio y consuelo. Amén. Sagrada Familia de Nazaret, enséñanos el recogimiento, la interioridad, danos la disposición para escuchar las buenas inspiraciones y las palabras de los verdaderos maestros. Amén.

Señor Dios nuestro, tú nos has elegido para ser tus santos y tus predilectos. Revístenos de sentimientos de misericordia, de bondad, de humildad, de dulzura y de paciencia. Amén. Sagrada Familia de Nazaret, Jesús, María y José, con su amor sean para nuestras familias guía, refugio y consuelo. Amén. Sagrada Familia de Nazaret, Jesús, María y José, con su amor sean para nuestras familias guía, refugio y consuelo. Amén. Sagrada Familia de Nazaret, Jesús, María y José, con su amor sean para nuestras familias guía, refugio y consuelo. Amén. Sagrada Familia de Nazaret, Jesús, María y José, con su amor sean para nuestras familias guía, refugio y consuelo. Amén. Sagrada Familia de Nazaret, Jesús, María y José, con su amor sean para nuestras familias guía, refugio y consuelo. Amén. Sagrada Familia de Nazaret, Jesús, María y José, con su amor sean para nuestras familias guía, refugio y consuelo. Amén. Sagrada Familia de Nazaret, Jesús, María y José, con su amor sean para nuestras familias guía, refugio y consuelo. Amén. Sagrada Familia de Nazaret, Jesús, María y José, con su amor sean para nuestras familias guía, refugio y consuelo. Amén. Sagrada Familia de Nazaret, Jesús, María y José, con su amor sean para nuestras familias guía, refugio y consuelo. Amén. Sagrada Familia de Nazaret, Jesús, María y José, con su amor sean para nuestras familias guía, refugio y consuelo. Amén. Sagrada Familia de Nazaret, enséñanos el recogimiento, la interioridad, danos la disposición de escuchar las buenas inspiraciones y las palabras de los verdaderos maestros. Amén. Señor Dios nuestro, tú nos has elegido para ser tus santos y tus predilectos. Revístenos de sentimientos de misericordia, de bondad, de humildad, de dulzura y de paciencia. Amén. Sagrada Familia de Nazaret, Jesús, María y José, con su amor sean para nuestras familias guía, refugio y consuelo. Amén. Sagrada Familia de Nazaret, Jesús, María y José, con su amor sean para nuestras familias guía, refugio y consuelo. Amén. Sagrada Familia de Nazaret, Jesús, María y José, con su amor sean para nuestras familias guía, refugio y consuelo. Amén. Sagrada Familia de Nazaret, Jesús, María y José, con su amor sean para nuestras familias guía, refugio y consuelo. Amén. Sagrada Familia de Nazaret, Jesús, María y José, con su amor sean para nuestras familias guía, refugio

consuelo. Amén. Sagrada Familia de Nazaret, Jesús, María y José, con su amor sean para nuestras familias, guía, refugio y consuelo. Amén. Sagrada Familia de Nazaret, Jesús, María y José, con su amor sean para nuestras familias, guía, refugio y consuelo. Amén. Sagrada Familia de Nazaret, Jesús, María y José, con su amor sean para nuestras familias, guía, refugio y consuelo. Amén. Sagrada Familia de Nazaret, enséñanos el recogimiento, la interioridad, danos la disposición de escuchar las buenas inspiraciones y las palabras de los verdaderos maestros. Amén.

Señor Dios nuestro, tú nos has elegido para ser tus santos y tus predilectos. Revístenos de sentimientos de misericordia, de bondad, de humildad, de dulzura y de paciencia. Amén. Sagrada familia de Nazaret, Jesús, María y José, con su amor sean para nuestras familias guía, refugio y consuelo. Amén. Sagrada familia de Nazaret, Jesús, María y José, con su amor sean para nuestras familias guía, refugio y consuelo. Amén. Sagrada familia de Nazaret, Jesús, María y José, con su amor sean para nuestras familias guía, refugio y consuelo. Amén. Sagrada familia de Nazaret, Jesús, María y José, con su amor sean para nuestras familias guía, refugio y consuelo. Amén. Sagrada familia de Nazaret, Jesús, María y José, con su amor sean para nuestras familias guía, refugio y consuelo. Amén. Sagrada familia de Nazaret, Jesús, María y José, con su amor sean para nuestras familias guía, refugio y consuelo. Amén. Sagrada familia de Nazaret, Jesús, María y José, con su amor sean para nuestras familias guía, refugio y consuelo. Amén. Sagrada familia de Nazaret, Jesús, María y José, con su amor sean para nuestras familias guía, refugio y consuelo. Amén. Sagrada familia de Nazaret, Jesús, María y José, con su amor sean para nuestras familias guía, refugio y consuelo. Amén. Sagrada familia de Nazaret, Jesús, María y José, con su amor sean para nuestras familias guía, refugio y consuelo. Amén. Sagrada familia de Nazaret, enséñanos el recogimiento, la interioridad, danos la disposición de escuchar las buenas inspiraciones y las palabras de los verdaderos maestros. Amén. Jesús, Salvador del mundo, ten piedad de nosotros. Jesús, Hijo de María y hermano nuestro, ten piedad de nosotros. Jesús, tesoro y delicia de la Sagrada Familia, ten piedad de nosotros. Santa María, Reina de los cielos, ruega por nosotros. Santa María, Madre de Jesús y nuestra dulce Madre, ruega por nosotros. Santa María, ornamento y gozo de la Sagrada Familia,

familia, ruega por nosotros. San José, Padre legal de Jesús, ruega por nosotros. San José, casto esposo de María, ruega por nosotros. San José, guía y amparo de la Sagrada Familia, ruega por nosotros. Sagrada Familia, bajo cuya protección nos hemos consagrado a Dios, permanezcan en nosotros. Sagrada Familia, que hemos tomado por modelo, permanezcan en nosotros. Sagrada Familia, predilecta del Padre Celestial, permanezcan en nosotros. Sagrada Familia, conducida por el Espíritu Santo, permanezcan en nosotros. Sagrada Familia, santificada por la presencia del Hijo de Dios, permanezcan en nosotros. Sagrada Familia, terror del infierno, permanezcan en nosotros. Sagrada Familia, asilo de todas las virtudes, permanezcan en nosotros. Sagrada Familia, santuario de la Divina Trinidad, permanezcan en nosotros. Sagrada Familia, precioso tabernáculo de Dios vivo, permanezcan en nosotros. Sagrada Familia, oscura e ignorada sobre la tierra, permanezcan en nosotros. Sagrada Familia, modelo de paciencia y resignación, permanezcan en nosotros. Sagrada Familia, gozosa en las tribulaciones, permanezcan en nosotros. Sagrada Familia, venerada de los pastores, permanezcan en nosotros. Sagrada Familia, por Herodes perseguida, permanezcan en nosotros. Sagrada Familia, de los judíos despreciada, permanezcan en nosotros. Sagrada Familia, deseada de los patriarcas, permanezcan en nosotros. Sagrada Familia, de los ángeles respetada, permanezcan en nosotros. Sagrada Familia, modelo de todos los santos, permanezcan en nosotros. Sagrada Familia, ornamento de la celestial Jerusalén, permanezcan en nosotros. Sednos propicia. Escúchenos. Socorrednos en todos los peligros del alma y del cuerpo. Escúchenos. Sed nuestro refugio contra los males que nos aquejan. Escúchenos. Sed nuestra fuerza en los combates y pruebas. Escúchenos. Sednos fuertes muro contra los ataques del enemigo de nuestra salud. Escúchenos. Sed nuestra esperanza en esta vida y nuestro consuelo en la hora de la muerte. Escúchenos. Sed eficaz protectora de aquellos que los que invocan con verdadera confianza. Escúchenos. Sed medianera de los que mueren en el Señor y abogada de los pecadores cerca del soberano Jesús. Escúchenos. Sed liberadora de las almas detenidas en el purgatorio y salud de los que esperan en vos. Escúchenos. Sed siempre sostén de los débiles y ayuda de los imperfectos. Escúchenos. Sed siempre protector de nuestra familia
y de toda la sociedad. Escúchenos. Sed siempre espejo de los cristianos, imán de los justos. Sed siempre consoladora de los afligidos y refugio de vuestros devotos. Sed siempre apoyo y defensa de los que se han consagrado a vuestro servicio. Escúchenos. Sagrada familia, sed glorificada en todos los siglos. Reinad para siempre en todos los corazones. Me pongo la armadura de Dios para estar vestido de Cristo. Me pongo el casco de la salvación en la cabeza y llevo mi mente a la cautividad de nuestro Señor Jesucristo. Someto mi voluntad a la tuya y ruego porque su voluntad perfecta se haga en mí. Me pongo el casco de la salvación sobre los ojos, para ver con los ojos de Jesús. Me pongo el casco de la salvación sobre la nariz, para participar de las fragancias de nuestro Señor Jesucristo, y yo sea agradable a Él. Me pongo el casco de la salvación sobre las orejas, para escuchar la voz del Señor y solamente obedecer su voz. Me pongo el casco de la salvación sobre la boca, para que las palabras de mi boca y las meditaciones de mi corazón sean agradables a ti, oh Señor, mi fuerza y mi Redentor. Me pongo la coraza de la rectitud sobre el corazón, y te doy gracias por esta vestidura, porque yo no tengo ninguna que sea mía. Me pongo el cinturón de la verdad para pararme con seguridad y fortalecer al hombre en mi interior. Me pongo las sandalias del Evangelio de la paz y me calzo los pies de la plenitud del Evangelio para ir a proclamar la buena nueva de nuestro Señor Jesucristo. Sostengo el escudo de la fe con la mano izquierda para desviar las flechas incendiarias del maligno. Tú, oh Señor, eres mi fortaleza, mi baluarte, mi Redentor, y a ti solamente acudo. Empuño la espada del Espíritu Santo con la mano derecha, que es más aguda que cualquier espada de dos filos, penetrando y discerniendo las intenciones del corazón. Cúbreme con tu preciosa sangre y crea en mí un corazón puro y limpio, y no permitas que la maldad caiga sobre mí. Erige un grueso escudo de fuego alrededor de mí, y no permitas que caiga sobre nosotros ninguna maldad. Pongo mi familia, a mis padres, hermanos, mi comunidad, a nuestros bienhechores, a los huérfanos, a las viudas, a todas las familias del mundo, a mí mismo, bajo la cruz de Jesús y la protección de su sangre preciosa. En el nombre de Dios Padre, Dios Hijo, Dios Espíritu Santo. Amén. Jesús, María y José, en ustedes contemplamos el esplendor del verdadero amor. A ustedes confiados nos dirigimos, Santa Familia de Nazaret, haz también de nuestras familias lugar de comunión y cenáculo de oración, auténticas escuelas del Evangelio y pequeñas iglesias domésticas. Santa Familia de Nazaret, que nunca más haya en las familias episodios de violencia, de división, que quien haya sido herido o escandalizado sea pronto consolado y curado. Santa Familia de Nazaret,
Haz tomar conciencia a todos del carácter sagrado e inviolable de la familia, de su belleza en el proyecto de Dios. Jesús, María y José, escuchen, acojan nuestra súplica. Amén.

Sagrada familia de Nazaret, Jesús, María y José, mi alma os doy y con ella mi corazón también. Sagrada familia de Nazaret, Jesús, María y José, mi alma os doy y con ella mi corazón también. Sagrada familia de Nazaret, Jesús, María y José, mi alma os doy y con ella mi corazón también. Por la señal de la Santa Cruz de nuestros enemigos, líbranos, Señor Dios nuestro. En el nombre del Padre, del Hijo y del Espíritu Santo. Amén.

0: Misericordia, Dios mío, por tu bondad, por tu inmensa compasión, borra mi culpa. En los cielos y en la tierra, sea por siempre bendito y alabado.
1: El corazón amoroso de Jesús sacramentado.
0: En los cielos y en la tierra, sea por siempre bendito y alabado.
1: El corazón amoroso de Jesús sacramentado.
0: En los cielos y en la tierra, sea por siempre bendito y alabado.
1: El corazón amoroso de Jesús sacramentado.
0: Padre nuestro que estás en el cielo, santificado sea tu nombre. Venga a nosotros tu reino, hágase tu voluntad en la tierra como en el cielo.
1: Danos hoy nuestro pan de cada día. Perdona nuestras ofensas, como también nosotros perdonamos a los que nos ofenden. No nos dejes caer en la tentación y líbranos del mal. Amén.
0: Dios te salve María, llena eres de gracia, el Señor es contigo. Bendita eres entre todas las mujeres y bendito el fruto de tu vientre, Jesús.
1: Santa María, Madre de Dios, ruega por nosotros pecadores, ahora y en la hora de nuestra muerte. Amén.
0: Gloria al Padre, al Hijo y al Espíritu Santo.
1: Como era en el principio, ahora y siempre, por los siglos de los siglos. Amén. Ven, Espíritu Santo, llena los corazones de tus fieles y enciende en ellos el fuego de tu amor. Envía, Señor, tu Espíritu, y todo será de nuevo creado, y se renovará la faz de la tierra. Oh Señor de la misericordia, escucha nuestra oración, que te presentamos con humildad y con

0: confianza. Ilumina las tinieblas de nuestra ignorancia con la luz de tu palabra. Acrecienta en nosotros la fe que tú mismo nos has dado. Que ninguna tentación pueda destruir el ardor de la fe y de la caridad que tu gracia ha encendido en nuestro espíritu. Que la claridad de la resurrección ilumine las dificultades de nuestra vida. Que no temamos ante la oscuridad de la muerte y podamos llegar un día a la luz que no tiene fin. Amén.
1: Dios Padre misericordioso, que has revelado tu amor en tu Hijo Jesucristo y lo has derramado sobre nosotros en el Espíritu Santo Consolador, te encomendamos hoy el destino del mundo y de todo hombre. Inclínate hacia nosotros, sana nuestra debilidad, derrota de todo mal. Haz que todos los habitantes de la tierra experimenten tu misericordia, para que en ti, Dios trino y uno, encuentren siempre la fuente de la esperanza. Padre eterno, por la dolorosa pasión y resurrección de tu Hijo, ten misericordia de nosotros y del mundo entero.
0: Ven, Espíritu Divino, manda tu luz desde el cielo. Padre amoroso del pobre, don en tus dones espléndido. Luz que penetras las almas, fuente del mayor consuelo. Ven, dulce huésped del alma, descanso de nuestro esfuerzo, tregua en el duro trabajo, brisa en las horas de fuego, gozo que enjuga las lágrimas y conforta en los duelos. Entra hasta el fondo del alma, divina luz, y enriquécenos. Mira el vacío del hombre si tú le faltas por dentro. Mira el poder del pecado cuando no envías tu aliento. Riega la tierra en sequía, sana el corazón enfermo, lava las manchas, infunde calor de vida en el hielo. Doma el espíritu indómito, guía al que tuerce el sendero. Reparte tus siete dones según la fe de tus siervos. Por tu bondad y tu gracia, dale al esfuerzo su mérito. Salva al que busca salvarse y danos tu gozo eterno. Amén.
1: Adorado seas, oh Dios misericordioso, por haberte dignado descender de los cielos a esta tierra. Te adoramos en gran humildad por haberte dignado elevar todo el género humano. Insondable en tu misericordia, inconcebible por amor a nosotros, has tomado el cuerpo de la Virgen Inmaculada, jamás rozada por el pecado, porque así lo has establecido desde la eternidad. La Santísima Virgen, esta azucena blanca como la nieve, es la primera en adorar la omnipotencia de tu misericordia. Su corazón puro se abre con amor a la venida del Verbo. Cree en las palabras del mensajero divino y se fortalece en la confianza. El cielo se asombró de que Dios se hubiera hecho hombre, que hubiera en la tierra un corazón dignado a abandonar el trono celestial. Has bajado a nuestra miseria, a la debilidad humana, porque no son los ángeles sino los hombres los que necesitan de tu misericordia. Para expresar dignamente la misericordia del Señor, nos unimos a tu Madre Inmaculada, porque así nuestro himno te será más agradable, ya que ella ha sido elegida entre los ángeles y los hombres. A través de ella, como a través del cristal puro, ha llegado a nosotros tu misericordia. Por su mérito el hombre se hizo agradable a Dios. Por su mérito, todos los torrentes de gracias fluyen sobre nosotros. Meditaciones del diario de Santa Faustina Kowalska.

0: Página 63, numeral 70.
1: Solo Jesús sabe cuán pesado y difícil es cumplir con sus deberes cuando el alma se encuentra en ese estado de tormentos interiores. Las fuerzas físicas están debilitadas y la mente ofuscada. En el silencio de mi corazón me repetía, oh Cristo, para ti las delicias y el honor y la gloria, y para mí el sufrimiento. No retrasaré ni un solo paso para seguirte, aunque las espinas hieran mis pies.
0: Cuando me enviaron para un tratamiento a la casa de Plov, tuve la suerte de adornar con flores la capilla. Eso fue en Viala. La hermana Tecla no siempre tenía tiempo, pues a menudo yo solo adornaba la capilla. Un día recogí las más bellas rosas para adornar la habitación de cierta persona. Al acercarme al pórtico, vi al Señor Jesús que estaba de pie en ese pórtico y me preguntó amablemente, «Hija mía, ¿a quién llevas estas flores?» Mi silencio fue la respuesta al Señor, porque en aquel momento me di cuenta de que tenía un sutil apego a esa persona, de lo que antes no me daba cuenta. Jesús desapareció enseguida. En el mismo instante, tiré las flores al suelo y fui delante del Santísimo Sacramento con el corazón lleno de agradecimiento por la gracia de haberme conocido a mí mismo. Oh sol divino, en tus rayos el alma ve aún los más pequeños granitos de polvo que no te agradan.
1: Jesús, verdad eterna, vida nuestra, te suplico e imploro tu misericordia para los pobres pecadores. Dulcísimo corazón de mi Señor, lleno de piedad y de misericordia insondable, te suplico por los pobres pecadores. Oh sacratísimo corazón, fuente de misericordia, de donde brotan rayos de gracias inconcebibles sobre toda la raza humana. Te pido luz para los pobres pecadores. Oh Jesús, recuerda tu amarga pasión y no permitas que se pierdan almas redimidas con tan preciosa, santísima sangre tuya. Oh Jesús, cuando considero el alto precio de tu sangre, me regocijo en su inmensidad, porque una sola gota habría bastado para salvar a todos los pecadores. Aunque el pecado es un abismo de maldad e ingratitud, el precio pagado por nosotros jamás podrá ser igualado. Por lo tanto, haz que cada alma confíe en la pasión del Señor y que ponga su esperanza en su misericordia. Dios no le negará su misericordia a nadie. El cielo y la tierra podrán cambiar, pero jamás se agotará la misericordia de Dios. Oh, qué alegría arde en mi corazón cuando contemplo tu bondad inconcebible, oh Jesús mío. Deseo traer a todos los pecadores a tus pies para que glorifiquen tu misericordia por los siglos de los siglos.
0: Oh Jesús mío, oh mi Jesús, a pesar de la noche oscura en torno mío y de las nubes sombrías que me cubren el horizonte, sé que el sol no se apaga, oh Señor. Aunque no te puedo comprender ni entiendo tu actuación, confío, sin embargo, en tu misericordia. Si es tu voluntad, Señor, que yo viva siempre en la oscuridad, seas bendito. Te pido una sola cosa, no dejes que te ofenda de ningún modo. Oh Jesús mío, solo tú conoces las añoranzas y los sufrimientos de mi corazón. Me alegro de poder sufrir, aunque sea un poco por ti. Cuando siento que el sufrimiento supera mis fuerzas, entonces me refugio en el Señor, en el Santísimo Sacramento, y un profundo silencio es mi oración al Señor.
1: Confesión de una de nuestras alumnas. Desde el momento cuando una fuerza misteriosa empezó a apremiarme a que solicitara aquella fiesta y a que fuera pintada la imagen, no puedo lograr la paz. Algo me satura por completo y, sin embargo, me invade el temor de si solo es una ilusión. Estas dudas siempre venían de fuera porque en el fondo de mi alma sentía que el Señor quien traspasaba, sentí que era el Señor quien traspasaba mi alma. El confesor con quien me confesaba entonces me decía que existían casos de ilusiones y yo sentía que aquel confesor parecía tener miedo de confesarme. Era para mí un tormento. Al haberme dado cuenta de que tenía poco apoyo por parte de los hombres, me refugié aún más en el Señor Jesús, en el mejor Maestro. En algún momento, cuando me invadió la duda de si la voz que oía era del Señor, me dirigí a Jesús en un coloquio interior, sin pronunciar una palabra. De repente, alguna fuerza penetró mi alma. Dije, «Si tú eres verdaderamente mi Dios, que estás en comunión conmigo y me hablas, te pido, Señor, que esa alumna se confiese hoy mismo y esa señal me fortalecerá». En ese mismo instante, aquella muchacha pidió la confesión.
0: La madre de la clase, sorprendida de su cambio repentino, no tardó en buscar a un sacerdote y esa persona se confesó muy arrepentida. De inmediato oí en mi alma la siguiente voz. ¿Me crees ahora? Otra vez una fuerza extraña llenó mi alma. Me reforzó y me fortaleció hasta tal punto que yo misma me asombré de haber podido dudar por un momento. Sin embargo, estas dudas siempre venían de fuera, y eso me llevó a encerrarme aún más en mí mismo. Al sentir durante la confesión la incertidumbre del confesor, no descubro mi alma a fondo, sino que solamente me acuso de mis pecados. Si el sacerdote mismo no tiene serenidad, no la da a otras almas. Oh sacerdotes, cirios encendidos que alumbran las almas, que su claridad no oscurezca jamás. Comprendí que no era la voluntad de Dios que descubriera entonces el fondo de mi alma. Dios me concedió esta gracia más tarde.
1: Jesús mío, guía mi mente. Toma posesión absoluta de todo mi ser. Enciérrame en el fondo de tu corazón y protégeme del asalto del enemigo. En ti toda mi esperanza. Habla a través de mi boca cuando yo, miseria absoluta, esté con los poderosos y los sabios para que reconozcan que esta causa es tuya y de ti proviene.
0: Mi mente estaba extrañamente oscurecida. Ninguna verdad me parecía clara. Cuando me hablaban de Dios, mi corazón era como una roca. No lograba sacar del corazón ni un solo sentimiento de amor hacia Él. Cuando con un acto de voluntad trataba de permanecer junto a Dios, Experimentaba grandes tormentos y me parecía que con ello causaba una ira mayor a Dios. No podía absolutamente meditar tal y como meditaba anteriormente. Sentía un gran vacío en mi alma y no conseguía llenarlo con nada. Empecé a sentir el hambre y el anhelo de Dios, pero veía toda mi impotencia. Trataba de leer despacio, frase por frase, y meditar del mismo modo, pero fue en vano. No comprendí nada de lo que leía. Delante de los ojos de mi alma estaba constantemente todo el abismo de mi miseria. Cuando iba a la capilla por algunos ejercicios espirituales, siempre experimentaba aún más tormentos y tentaciones. A veces, durante toda la Santa Misa, luchaba con los pensamientos blasfemos que trataban de salir de mis labios. Sentía aversión por los santos sacramentos. Me parecía que no sacaba ninguno de los beneficios que los santos sacramentos ofrecen. Me acercaba a ellos solamente por obediencia al confesor, y esa ciega obediencia para mí era para mí el único camino que debía seguir y mi tabla de salvación. Cuando el sacerdote me explicó que esas cosas eran las pruebas enviadas por Dios y que, con el estado en que te encuentras, no solo no ofendes a Dios, sino que le agradas mucho. Es una señal que Dios te manda, es una señal que Dios te ama inmensamente.

aunque me mates, yo confiaré en ti. Me parecía que agonizaba en aquellos dolores. El pensamiento que más me atormentaba era que yo era rechazada por Dios. Luego venían otros pensamientos. ¿Para qué empeñarme en las virtudes y en buenas obras? ¿Para qué mortificarme y anonadarme? ¿Para qué hacer votos? ¿Para qué rezar? ¿Para qué sacrificarme e inmolarme? ¿Para qué ofrecerme como víctima en cada paso? ¿Para qué, si ya soy rechazada por Dios? ¿Para qué estos esfuerzos? Y aquí solamente Dios sabe lo que ocurría en mi corazón.

Los invitamos a unirse al rezo de la coronilla de la Divina Misericordia. 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

0: Nos disponemos en el nombre del Padre, y del Hijo, y del Espíritu Santo. Amén.
1: Padre nuestro que estás en el cielo, santificado sea tu nombre. Venga a nosotros tu reino. Hágase tu voluntad en la tierra como en el cielo.
0: Danos hoy nuestro pan de cada día. Perdona nuestras ofensas, como también nosotros perdonamos a los que nos ofenden. No nos dejes caer en la tentación y líbranos del mal.
1: Dios te salve María, llena eres de gracia, el Señor es contigo. Bendita tú eres entre todas las mujeres, y bendito es el fruto de tu vientre, Jesús.
0: Santa María, Madre de Dios, ruega por nosotros pecadores, ahora y en la hora de nuestra muerte. Amén.
1: Creo en Dios, Padre Todopoderoso, Creador del cielo y de la tierra. Creo en Jesucristo, su único Hijo, nuestro Señor, que fue concebido por obra y gracia del Espíritu Santo. Nació de Santa María Virgen, padeció bajo el poder de Poncio Pilato, fue crucificado, muerto y sepultado. Descendió a los infiernos, al tercer día resucitó de entre los muertos. Subió a los cielos y está sentado a la derecha de Dios, Padre Todopoderoso. Desde allí ha de venir a juzgar a vivos y muertos. Creo en el Espíritu Santo, la Santa Iglesia Católica, la comunión de los santos, el perdón de los pecados, la resurrección de la carne y la vida eterna. Amén.
0: Padre eterno, te ofrezco el cuerpo, la sangre, el alma y la divinidad de tu amadísimo Hijo, nuestro Señor Jesucristo, como propiciación de nuestros pecados y los del mundo entero. Por su dolorosa pasión,
1: ten misericordia de nosotros y del mundo entero.
0: Por su dolorosa pasión,
1: ten misericordia de nosotros y del mundo entero.
0: Por su dolorosa pasión,
1: ten misericordia de nosotros y del mundo entero.
0: Por su dolorosa pasión,
1: ten misericordia de nosotros y del mundo entero.
0: Por su dolorosa pasión,
1: ten misericordia de nosotros y del mundo entero.
0: Por su dolorosa pasión,
1: ten misericordia de nosotros y del mundo entero.
0: Por su dolorosa pasión,
1: ten misericordia de nosotros y del mundo entero.
0: Por su dolorosa pasión,
1: ten misericordia de nosotros y del mundo entero.
0: Por su dolorosa pasión,
1: ten misericordia de nosotros y del mundo entero.
0: Por su dolorosa pasión,
1: ten misericordia de nosotros y del mundo entero. Padre eterno, te ofrezco el cuerpo, la sangre, el alma y la divinidad de tu amadísimo Hijo, nuestro Señor Jesucristo, como propiciación de nuestros pecados y los del mundo entero. Por su dolorosa pasión,
0: ten misericordia de nosotros y del mundo entero.
1: Por su dolorosa pasión,
0: ten misericordia de nosotros y del mundo entero.
1: Por su dolorosa pasión,
0: ten misericordia de nosotros y del mundo entero.
1: Por su dolorosa pasión,
0: ten misericordia de nosotros y del mundo entero.
1: Por su dolorosa pasión,
0: ten misericordia de nosotros y del mundo entero.
1: Por su dolorosa pasión,
0: ten misericordia de nosotros y del mundo entero.
1: Por su dolorosa pasión,
0: ten misericordia de nosotros y del mundo entero.
1: Por su dolorosa pasión,
0: ten misericordia de nosotros y del mundo entero.
1: Por su dolorosa pasión,
0: ten misericordia de nosotros y del mundo entero.
1: Por su dolorosa pasión,
0: ten misericordia de nosotros.

0: por su dolorosa pasión.
1: Ten misericordia de nosotros y del mundo entero.
0: Por su dolorosa pasión.
1: Ten misericordia de nosotros y del mundo entero.
0: Por su dolorosa pasión.
1: Ten misericordia de nosotros y del mundo entero.
0: Por su dolorosa pasión.
1: Ten misericordia de nosotros y del mundo entero.
0: Por su dolorosa pasión.
1: Ten misericordia de nosotros y del mundo entero.
0: Por su dolorosa pasión.
1: Ten misericordia de nosotros y del mundo entero.
0: Por su dolorosa pasión.
1: Ten misericordia de nosotros y del mundo entero.
0: Por su dolorosa pasión.
1: Ten misericordia de nosotros y del mundo entero.
0: Por su dolorosa pasión.
1: Ten misericordia de nosotros y del mundo entero.
0: Por su dolorosa pasión.
1: Ten misericordia de nosotros y del mundo entero. Padre eterno, te ofrezco el cuerpo, la sangre, el alma y la divinidad de tu amadísimo Hijo, nuestro Señor Jesucristo, como propiciación de nuestros pecados y los del mundo entero. Por su dolorosa pasión,
0: ten misericordia de nosotros y del mundo entero.
1: Por su dolorosa pasión,
0: ten misericordia de nosotros y del mundo entero.
1: Por su dolorosa pasión,
0: ten misericordia de nosotros y del mundo entero.
1: Por su dolorosa pasión,
0: ten misericordia de nosotros y del mundo entero.
1: Por su dolorosa pasión,
0: ten misericordia de nosotros y del mundo entero.
1: Por su dolorosa pasión,
0: ten misericordia de nosotros y del mundo entero.
1: Por su dolorosa pasión,
0: ten misericordia de nosotros y del mundo entero.
1: Por su dolorosa pasión,
0: ten misericordia de nosotros y del mundo entero.
1: Por su dolorosa pasión,
0: ten misericordia de nosotros y del mundo entero.
1: Por su dolorosa pasión,
0: ten misericordia de nosotros y del mundo entero. Padre eterno, te ofrezco el cuerpo, la sangre, el alma y la divinidad de tu amadísimo Hijo, nuestro Señor Jesucristo, como propiciación de nuestros pecados y los del mundo entero. Por su dolorosa pasión,
1: ten misericordia de nosotros y del mundo entero.
0: Por su dolorosa pasión,
1: ten misericordia de nosotros y del mundo entero.
0: Por su dolorosa pasión,
1: ten misericordia de nosotros y del mundo entero.
0: Por su dolorosa pasión,
1: ten misericordia de nosotros y del mundo entero.
0: Por su dolorosa pasión,
1: ten misericordia de nosotros y del mundo entero.
0: Por su dolorosa pasión,
1: ten misericordia de nosotros y del mundo entero.
0: Por su dolorosa pasión,
1: ten misericordia de nosotros y del mundo entero.
0: Por su dolorosa pasión,
1: ten misericordia de nosotros y del mundo entero.
0: Por su dolorosa pasión,
1: ten misericordia de nosotros y del mundo entero.
0: Por su dolorosa pasión,
1: ten misericordia de nosotros y del mundo entero.
0: Santo Dios, Santo fuerte, Santo inmortal,
1: ten piedad de nosotros y del mundo entero.
0: Santo Dios, Santo fuerte, Santo inmortal,
1: ten piedad de nosotros y del mundo entero.
0: Santo Dios, Santo fuerte, Santo inmortal,
1: ten piedad de nosotros y del mundo entero. Oh Dios eterno, en quien la misericordia es infinita y el tesoro de compasión inagotable,

0: Vuelve a nosotros tu mirada bondadosa y aumenta tu misericordia en nosotros, para que en momentos difíciles no nos desesperemos ni nos desalentemos, sino que con gran confianza nos sometamos a tu santa voluntad, que es el amor y la misericordia mismos. Amén. Oh sangre y agua que brotaste del Sagrado Corazón de Jesús, como una fuente de misericordia para todos nosotros,
1: confiamos en ti.
0: Expiraste, Jesús, pero la fuente de vida brotó para las almas, y el mar de misericordia se abrió para el mundo entero. Oh fuente de vida, insondable misericordia divina, abarca al mundo entero y derrámate sobre nosotros. Amén.
1: Alabanzas de Santa Faustina Kowalska a Jesús de la Divina Misericordia. A cada aclamación responderemos, en ti confío. Misericordia divina que brota del seno del Padre,
0: en ti confío.
1: Misericordia divina, supremo atributo de Dios,
0: en ti confío.
1: Misericordia divina, misterio incomprensible de amor,
0: en ti confío.
1: Misericordia divina, fuente que brota del misterio de la Santísima Trinidad,
0: en ti confío.
1: Misericordia divina, insondable para todo el entendimiento humano o espiritual,
0: en ti confío.
1: Misericordia divina, de donde brota toda vida y felicidad,
0: en ti confío.
1: Misericordia divina, más sublime que los cielos,
0: en ti confío.
1: Misericordia divina, fuente de milagros y gracias,
0: en ti confío.
1: Misericordia divina, que abarca todo el universo,
0: en ti confío.
1: Misericordia divina, que baja al mundo en la persona del Verbo encarnado,
0: en ti confío.
1: Misericordia divina, que emanó de la herida abierta del corazón de Jesús,
0: en ti confío.
1: Misericordia divina, encerrada en el corazón de Jesús para nosotros y especialmente los pecadores,
0: en ti confío.
1: Misericordia divina, impenetrable en la institución de la Eucaristía,
0: en ti confío.
1: Misericordia divina, presente en la institución de la Santa Iglesia,
0: en ti confío.
1: Misericordia divina, presente en el sacramento del bautismo,
0: en ti confío.
1: Misericordia divina, presente en nuestra justificación por Jesucristo,
0: en ti confío.
1: Misericordia divina, que nos acompaña durante toda la vida,
0: en ti confío.
1: Misericordia divina, que nos abraza en el momento de la muerte,
0: en ti confío.
1: Misericordia divina, que nos otorga la vida eterna,
0: en ti confío.
1: Misericordia divina, que nos protege del fuego infernal,
0: en ti confío.
1: Misericordia divina, presente en la conversión de los pecadores empedernidos,
0: en ti confío.
1: Misericordia divina, asombro para los ángeles, incomprensible para los santos,
0: en ti confío.
1: Misericordia divina, insondable en todos los misterios de Dios,
0: en ti confío.
1: Misericordia divina, que nos rescata de toda miseria,
0: en ti confío.
1: Misericordia divina, fuente de nuestra felicidad y deleite,
0: en ti confío.
1: Misericordia divina, que de la nada nos llamó a la existencia,
0: en ti confío.
1: Misericordia divina, que abarca todas las obras de sus manos,
0: en ti confío.
1: Misericordia divina, corona de todas las obras de Dios,
0: en ti confío.
1: Misericordia divina, en la que estamos todos sumergidos,
0: en ti confío.
1: Misericordia divina, dulce consuelo para los corazones angustiados.

0: En ti confío.
1: Misericordia divina, única esperanza de las almas.
0: En ti confío.
1: Misericordia divina, consuelo de los corazones afligidos y paz ante el temor.
0: En ti confío.
1: Misericordia divina, gozo y éxtasis de las almas santas.
0: En ti confío.
1: Misericordia divina, que infunde esperanza ante toda desesperanza.
0: En ti confío. Oh Jesús, escondido en el Santísimo Sacramento, nuestro único amor y misericordia, te encomendamos todas las necesidades de nuestra alma y de nuestro cuerpo. Tú puedes ayudarnos porque eres la misericordia misma y en ti está toda nuestra esperanza. Amén.
1: Señor mío y Dios mío, te damos gracias por todo lo que eres, por todo lo que hiciste y por todo lo que harás. Queremos poner en tus manos, Señor, las necesidades de la humanidad. De manera especial te pedimos por tus hijos que sufren en este momento, aquellos que claman tu misericordia en esta hora, Señor. Te encomendamos de manera especial la salud de todos los enfermos, especialmente aquellos que más sufren, por aquellos que reniegan de su enfermedad. Te pedimos por todos los agonizantes del día de hoy. Muéstrales tu misericordia, Señor. Prepáralas para el encuentro contigo. Te pedimos por las necesidades de la Iglesia, por todos nuestros sacerdotes vivos y difuntos, por la perseverancia de los seminaristas, por la Iglesia perseguida. Pedimos por los fundadores, el personal y los bienhechores de María Visión, por aquellos que están unidos a través de esta bendita señal, por los que se encomiendan a nuestra oración y oran por nosotros. Te pedimos por la protección de la niñez, de los adolescentes y de los bebés en el vientre de sus madres, por la unión, protección y santificación de las familias, por los matrimonios, por aquellos que están o se sienten solos. Te pedimos por los presos, por los adictos, por las personas en situación de calle, por los desaparecidos, por las madres buscadoras, por los desempleados, por aquellos que tendrán una muerte trágica o repentina, por el eterno descanso de todas las almas del purgatorio. En tu sagrado corazón ponemos las intenciones de la señora Marichuy Langarica. Ella es de Villa Corona. Te encomienda la familia Bernal Langarica, Bernal López, Orozco Langarica, por las personas que sufren hambre, guerra. Te pide por nuestros sacerdotes, por Carlos, Lupe e Israel, las necesidades de Sandra y su familia, el eterno descanso de Yamilet Langarica. María del Carmen Arias Bello te pide por su familia, por la familia Arjona Javier. María de Jesús Salinas Mota de Guadalajara te pide por la familia Salinas Mota, Rosales Salinas, por todos los sacerdotes, por la familia de María Visión, por la conversión y salvación de las almas, por los que sufren a causa de los desastres naturales, la salud de María Concepción Salinas Castillo, José Félix Salinas, por Román Israel Rosales, por las almas más olvidadas en el purgatorio. Josefina Valadez Chaires de Torreón te pide la salud de Jaime Gamboa Romero y familia. María Silvia Ramírez Salas de Aguascalientes te pide por Sergio Gael de Velasco Álvarez, Santiago Emanuel Franco Álvarez, por Maya Arisbey Franco Álvarez, Iván Said de Lira Álvarez, la familia Álvarez Ramírez, por las hermanas Ramírez Salas, por el eterno descanso de todas las ánimas del purgatorio.
0: Beatriz Rangel de Guanajuato te pide por las necesidades de Viridiana Cuellar, por Abraham Cuellar, Jaime Cuellar, la familia Villarreal Velarde, Carmona García, Rangel Sánchez, Cuellar Rangel, por la salud de Amelia Pérez García y el eterno descanso de Úrsula Peñalosa. Aurora Mendoza de Pachuca Hidalgo te pide por las necesidades de las familias Mendoza de Elías y Pérez Pérez. Edgar Carmona de Jalisco te pide por la familia Herrera Godínez. María Jiménez de San Miguel el Alto te pide por las necesidades y salud de ella y de toda su familia. Alejandra González de la Ciudad de México te pide por sus necesidades, por Antonio Taboada y la salud de Ernestina Ruiz.

0: Adela Ríos de Puebla, te pide por Yolanda Aguilar, Madrid, Abraham Arturo Terrazas, por la familia Paz García, por Roberto Carrillo Hernández, por María Luisa Ruiz Alonso, por José Antonio Cabildo. Teresa Sánchez Correa de Guadalajara, te pide por la familia Romero Sánchez, por Yasmín, familia Vargas Romero, por Kenia y Carlos, familia Romero Ciranda, por Jimena y Matías, por Carlos Vargas y Ruth Ciranda, por Guillermo Romero Amaya, José Guadalupe Sánchez Pérez, Carmen Rangel González de San Luis Potosí, te pide por José Ignacio Rangel González y familia, esposa e hijos, por todos los enfermos, por los agonizantes del día de hoy, por el eterno descanso de las almas del purgatorio. Roxana Sosa Barrientos de Hidalgo, te pide por María Teresa Pérez Sosa, familia, por la familia de María Visión, por Alberto Tamayo, por Mario y Teresa. Rita Hernández de Valle de Guadalupe, te pide por Gilberto Jiménez, Adrián Reyes, Margarita Hernández y familia, Margarita Reyes, por nuestros bienhechores, por la familia de María Visión, por los enfermos, especialmente los de cáncer, la salud de Graciela Romo Hernández. Concepción Álvarez de Guadalajara, te pide por las necesidades de ella y toda su familia.
1: Teresa del Carmen Dueñas de Zapopan, te pide por la salud y necesidades de la familia Ramos Dueñas y de Consuelo Dueñas Dueñas. Luz María González Mesa de Michoacán, te pide por su salud, por las necesidades de Cecilia Guadalupe Zárate González, por el personal de María Visión, la familia González Mesa, por los sacerdotes y el Papa, por la salud de María del Carmen González Mesa, por todas las ánimas del purgatorio. Rafaela de Tijuana, te pide por las necesidades del mundo entero y la paz, por el personal de María Visión, por los agonizantes y el eterno descanso de todas las ánimas del purgatorio. Sergio de la Rosa de Guadalajara, te pide por las necesidades de Sandra Hernández, Janet Lucio, por Laura Becerra, la salud de Frida Hernández, Fernanda Ramos, Jessica Herrera, y el eterno descanso de Concepción Reynoso, Jael García, Everardo Rojas y Tomás Martínez. Guadalupe Romero, de California, te pide por su salud, por Carmen Ceja Vargas, Antonio Romero Flores, por la salud de todos los enfermos, por Evangelina Pérez, Carlos Pérez, Antonio Romero Orozco, Teresa Romero Orozco. María Guadalupe Vázquez de Zaguayo, Michoacán, te pide por la familia Madrigal, por las necesidades de Yesenia Cortés Sánchez y la salud de Teo y sus hijos.
0: Rosamelia Sánchez de Sonora, te pide por su salud y su familia. Imelda y Francisco de Puerto Vallarta, te encomiendan a la familia Cárdenas Quiles, por Cristian Cárdenas Quiles. Catarina Ramos de Morelia, te pide por Catarina, por María Salud Pintos, por la familia Avilés y la familia de María Visión. Margarita Navarro Flores de Zapopan, te pide salud, protección y bendiciones para ella y su familia. La familia López Navarro, Mora López, Mora Martínez, Flores Navarro. Josefa Olmos Torres de California, te pide por la familia Olmos Torres, por los enfermos, quienes cuidan de ellos, por Rigoberto Medrano de Lara, por Magdalena Torres Quesada. Ana Díaz de Los Ángeles, te pide por su familia, por sus hijos, por los enfermos en el mundo, por la salud de ella. Juan Hernández Villarreal de Colima, te pide por Juan Ignacio Hernández. María Luisa Ábalos de Zamora, Te pide por Jorge García y Rosa María, Glenda Margarita Anaya de Toluca. Te pide por la familia Rubio Anaya, Anaya Contreras, la salud de Edith Gómez.
1: Santa Cerrato Benítez de la Ciudad de México, te pide por su salud, por la familia Cerrato Benítez, por Jesús Fabia Cerrato, por el personal de María Visión, por el Papa León y todas las ánimas del purgatorio. Elpidio Vega Rosales de Jalisco, te pide por su salud, por la salud de María Rosa Rosales, por todos los agonizantes, por la familia Vega Rosales, Rosales Pérez, y por todas las ánimas del purgatorio. Olivia Velarde Delgado, de Guadalajara, te pide por su salud y necesidades, por la familia Villarreal Velarde, por la salud de Olivia Delgado Ballín, Sergio Rábago Ibarra, el eterno descanso de las, por la familia Velarde González, Rábago Ibarra y Villarreal Rubio. Silvia Alvarado Cepeda, de Michoacán, te pide por las necesidades de Matías Alejandre, por Josué Alejandre Alvarado, José y Mario Alvarado Cepeda, por José Asunción Alvarado Lemus y la familia Cervantes García. Concepción García, de Michoacán, te pide por la salud y necesidades de María de Lourdes García López, por la familia García López, Valadez García de León, la familia Acuca García. Leticia Viesca, de México, te pide por Vanessa Reséndiz Ayala, por María Luisa Ayala César y Raúl Reséndiz Hernández.
0: Elizabeth de Coahuila, te pide por Diego Ruiz Murguía, familia Murguía Carranza, por la conversión y salvación de las almas, por la familia Ruiz Murguía. José Francisco del Estado de México, te pide por la familia Cruz García, el eterno descanso de María Guadalupe García García. Olivia Guillermina de California, te pide por la familia Bizarro, los difuntos de la familia Martínez Vélez, por el padre José Antonio Orozco, por Jorge Bizarro Huerta, por el padre Fidel Rivero, por las ánimas del purgatorio. Berta, te pide por la familia Bustos Baeza, Velázquez García, Abner Urrieta, familia Álvarez, Aguilar Velázquez, Espinosa Pimentel, por las almas del purgatorio su eterno descanso. Te pedimos por la familia Velázquez García, personal de María Visión, la familia Gil Martínez, José Alfredo de Ameca, Jalisco, te pide por Adriana Cabrera Navarro, Refugio Navarro, familia Arriola Rodríguez, Jorge Cabrera, por la familia Arriola Rodríguez, por el eterno descanso de todas las almas del purgatorio. Por todas estas intenciones y aquello que llevamos en nuestro corazón, por intercesión de María Santísima y todos tus santos, te lo pedimos, Señor. Te damos gracias, Jesús, por estar vivo, por habernos escuchado, por estar siempre a nuestro lado. Gracias por tu misericordia infinita. Gracias por tu inmenso amor. En todo momento de nuestra vida, recordaremos decirte siempre: Jesús, en ti confío.
1: Jesús, en ti confío.
0: Jesús, en ti confío.
1: Jesús, en ti confío.
0: Jesús, en ti confío.
1: Jesús, en ti confío.
0: Y en tu misericordia esperamos. En el nombre del Padre, y del Hijo, y del Espíritu Santo. Amén.

al Padre y al Hijo y al Espíritu Santo, como era en un principio, ahora y siempre, por los siglos de los siglos. Amén. Gloria al Padre y al Hijo y al Espíritu Santo, como era en un principio, ahora y siempre, por los siglos de los siglos. Amén. En el nombre del Padre, y del Hijo, y del Espíritu Santo. Amén. Sitio de Jericó. Dios mío, yo creo, adoro, espero y te amo. Te pido perdón por los que no creen, no adoran, no esperan y no te aman. Dios mío,

Yo creo, adoro, espero y te amo. Te pido perdón por los que no creen, no adoran, no esperan y no te aman. Dios mío, yo creo, adoro, espero y te amo. Te pido perdón por los que no creen, no adoran, no esperan y no te aman. Santísima Trinidad, Padre, Hijo y Espíritu Santo, los adoro profundamente y les ofrezco el preciosísimo cuerpo, sangre, alma y divinidad de Jesucristo, presente en todos los agrarios de la tierra, en reparación de los ultrajes, sacrilegios e indiferencias con que él mismo es ofendido, y por los méritos infinitos de su Santísimo Corazón y del Corazón Inmaculado de María, les pido la conversión de los pobres pecadores. Comunión espiritual. Yo quisiera, Señor, recibirte con aquella pureza, humildad y devoción con que te recibió tu Santísima Madre, con el espíritu y fervor de los santos. Oración para la lucha espiritual. En tu divina voluntad, Espíritu Santo, te pido con fe y confianza por el tormento que le causó la llaga de su mano derecha, por la salud de alma y cuerpo de nuestra Santa Madre Iglesia, de nosotros, de nuestras familias y del mundo entero, especialmente por quienes está haciendo este sitio de Jericó. Oración a San Miguel Arcángel. Gloriosísimo príncipe de los ejércitos celestiales, San Miguel Arcángel, defiéndenos en la lucha, sé nuestro amparo contra las perversiones y acechanzas del demonio, que Dios manifieste sobre él su poder, es nuestra humilde súplica. Y tú, príncipe de la milicia celestial, con el poder que Dios te ha conferido, arroja al infierno a Satanás y a todos los espíritus malignos que vagan por el mundo para la perdición de las almas. Amén. Himno al Espíritu Santo. Ven, Espíritu Creador, visita las almas de tus fieles y llena de la divina gracia los corazones que tú mismo creaste. Tú eres nuestro Consolador, don del Dios Altísimo, fuente viva, fuego, caridad y espiritual unción. Tú derramas sobre nosotros tus siete dones, tú el dedo de la mano de Dios, tú el prometido del Padre, tú que pones en nuestro labio los tesoros de tu palabra, enciende con tu luz nuestros sentidos, infunde tu amor en nuestros corazones y con tu perpetuo auxilio fortalece nuestra débil carne. Aleja de nosotros al enemigo, danos pronto la paz. Sé tú mismo nuestro guía y puestos bajo tu dirección, evitaremos todo lo nocivo. Por ti conozcamos al Padre y también al Hijo, y que en ti, Espíritu de ambos, creamos en todo tiempo. Gloria a Dios Padre y al Hijo que resucitó y al Espíritu Consolador por los siglos infinitos. Amén. Envía tu Espíritu y todo será creado y renovarás la faz de la tierra. Oración. Oh Dios, que has instruido los corazones de tus fieles con la luz del Espíritu Santo, concédenos según el mismo Espíritu conocer las cosas rectas y gozar siempre de sus divinos consuelos. Por Jesucristo nuestro Señor. Amén. Jesús, manso y humilde de corazón, haz mi corazón semejante al tuyo. Jesús, manso y humilde de corazón, haz mi corazón semejante al tuyo. Jesús, manso y humilde de corazón, haz mi corazón semejante al tuyo. En tu divina voluntad, Espíritu Santo, te pido con fe y confianza por el tormento que le causó la llaga de su mano izquierda, por la salud de alma y cuerpo de nuestra Santa Madre Iglesia, de nosotros, de nuestras familias y del mundo entero, especialmente por quienes está haciendo este sitio de Jericó. Oración de expulsión de todo espíritu maligno. En el nombre de Jesucristo, yo ato y rechazo a todos los espíritus, espíritus de confusión, espíritus de distracción, espíritus de enfermedad,

espíritus de división, espíritus de temor, espíritus de incredulidad, espíritus sordomudos, espíritus de desobediencia, espíritus de falta de perdón, espíritus de rencor, espíritus de amargura, espíritus de envidia, espíritus de orgullo, espíritus de haraganería, espíritus de lujuria, espíritus de avaricia, espíritus de terquedad, espíritus de apatía, espíritus de complejo de inferioridad, espíritus de culpabilidad, espíritus de rechazo, espíritus de timidez, espíritus de fracaso, espíritus de sentirse indigno, espíritus de condenación, espíritus de odiarse a sí mismos, espíritus de desesperanza, espíritus de perfeccionismo, espíritus de glotonería, espíritus de ocultismo, espíritus de deshacedores de mis obras y proyectos, espíritu que vaga hoy para dar perdición, evasión, hipocresía, frialdad, soberbia, vigilancia y falsa información y voluntad maligna. Por la sangre de Jesucristo, en el nombre de Jesucristo, yo ato y rechazo todos los espíritus con atribuciones semejantes a estas. Por la sangre de Jesucristo, en el nombre de Jesucristo, yo ato y rechazo todos los espíritus, espíritus familiares, espíritus acompañantes, espíritus principales y espíritus de aflicción. Por la sangre de Jesucristo, preciosa sangre de Cristo, sálvanos. Preciosa sangre de Cristo, sálvanos. Preciosa sangre de Cristo, sálvanos. En tu divina voluntad, Espíritu Santo, te pido con fe y confianza por el tormento que le causó la llaga de su pie derecho, por la salud y alma y cuerpo de nuestra Santa Madre Iglesia, de nosotros, de nuestras familias y del mundo entero, especialmente por quienes está haciendo este sitio de Jericó. Oración de protección. Santísima Trinidad, cúbreme con la sangre preciosa de tu Cordero Inmaculado, guárdame con la armadura de tu salvación completa, protégeme con el precioso manto de la Santísima Virgen María, pon tus ángeles guardianes y guerreros en torno a mí, para protegerme de todo mal y peligro, de toda perturbación en este momento de oración. Te lo pido en el nombre de nuestro Señor Jesucristo. Protégenos, Señor Jesús. Colócanos a mí, a cada uno de los míos, dentro de una cápsula inmersos y sellados por tu divina sangre, acompañados por la Santísima Trinidad, la Virgen María y la Corte Celestial. Sella, Jesús, con tu preciosa sangre en nuestra casa, los vehículos que vamos a ocupar, los lugares en donde vamos a estar, los caminos que vamos a recorrer. Sella con tu sangre todos los hechos concernientes a nuestras personas y a nuestra misión. Amén. María Auxiliadora, ruega por nosotros. María Auxiliadora, ruega por nosotros. María Auxiliadora, ruega por nosotros. En tu divina voluntad, Espíritu Santo, te pido con fe y confianza por el tormento que le causó la llaga de su pie izquierdo, por la salud de alma y cuerpo de nuestra Santa Madre Iglesia, de nosotros, de nuestras familias y del mundo entero, especialmente por quienes está haciendo este sitio de Jericó. Oración de rechazo y liberación. En el nombre de Jesucristo y por el poder de su sangre, con la autoridad de su palabra que nos ha dado como cristianos, yo te ato y rechazo, Satanás. Te ordeno que te vayas y no regreses nunca jamás. Sello cada rincón de esta casa y su alrededor, todos los miembros de mi familia, parientes y posesiones, con la sangre de Jesucristo. En el nombre de Jesucristo, yo ato y rechazo todos los espíritus del aire, atmósfera, agua, fuego, viento, tierra, subterráneo, bajo mundo y todas las fuerzas de naturaleza satánica. Por la sangre de Jesucristo, del enemigo malo,
defiéndenos. Del enemigo malo, defiéndenos. Del enemigo malo, defiéndenos. En tu divina voluntad, Espíritu Santo, te pido con fe y confianza por el tormento que le causó la llaga del costado, por la salud de alma y cuerpo de nuestra Santa Madre Iglesia, de nosotros, de nuestras familias y del mundo entero, especialmente por quienes está haciendo este sitio de Jericó. Invocaciones al Espíritu Santo. Envíanos, Señor, a tu Santo Espíritu. Espíritu Santo, ven y toma posesión de nosotros. Inflama nuestros espíritus para que cada día seamos más espirituales y menos carnales. Toma posesión de nuestra mente para que nuestros pensamientos sean acordes a ti. Toma posesión de nuestros sentimientos para que amemos con el amor del corazón de Jesús. Toma posesión de nuestros cuerpos para que el día de hoy te podamos servir con salud y virtud. Toma posesión de nuestro tiempo. Toma posesión de nuestro trabajo. Toma posesión de nuestro apostolado. Toma posesión de nuestros problemas y preocupaciones. Toma posesión de nuestras posesiones. Toma posesión de todos los aspectos de nuestra vida. Esposa del Espíritu Santo, cúbrenos con tu manto. Esposa del Espíritu Santo, cúbrenos con tu manto. Esposa del Espíritu Santo, cúbrenos con tu manto. En tu divina voluntad, Espíritu Santo, te pido con fe y confianza por el tormento que le causó la corona de espinas, por la salud de alma y cuerpo de nuestra Santa Madre Iglesia, de nosotros, de nuestras familias y del mundo entero, especialmente por quienes está haciendo este sitio de Jericó. Oración para romper ataduras malignas. En nombre de Jesucristo, yo rompo y rechazo cualquier reunión de brujas, maleficios, hechizos, magia, ataduras, trampas, artimañas, impedimentos, obstáculos y deseos del maligno y sellos hereditarios. Yo me pongo en contra de cualquier voto y promesas satánicas, pactos satánicos, sacrificios satánicos y prácticas de vudú. Por la sangre de Jesucristo, en el nombre de Jesucristo, yo rompo y rechazo todos los enlaces y sus efectos psíquicos, clarividentes, astrólogos, médiums, practicantes de ocultismo, cultos satánicos, adivinos, ouija, tarot y juegos misteriosos de cualquier clase. Por la sangre de Jesucristo, ven Espíritu Santo y en esta esquina y en esta casa de esquina a esquina, de cielo a piso, San Miguel, San Gabriel y San Rafael y todos los santos arcángeles, vengan y peleen esta batalla por mí, y pido la ayuda de todos los santos ángeles, de todas dominaciones, potestades, tronos y principados, que sean mis escudos de defensa contra todos los espíritus malignos. Oh buen Jesús, óyenos. Oh buen Jesús, óyenos. Oh buen Jesús, óyenos. En tu divina voluntad, Espíritu Santo, te pido con fe y confianza por el tormento en el rostro, en la llaga de su hombro y en su espalda, por la salud de alma y cuerpo de nuestra Santa Madre Iglesia, de nosotros, de nuestras familias y del mundo entero, especialmente por quienes está haciendo este sitio de Jericó. Oración de conclusión de la ruptura de ataduras. Con el poder de la sangre de Jesús, ato a Satanás y a todos los espíritus del mal que vienen de las alturas, del aire, del agua, del fuego, del suelo, del subsuelo, del mundo de las tinieblas, del oculto, del Seol, del infierno, de las fuerzas desencadenadas de la naturaleza, de la herencia de mis antepasados, de las consecuencias del pecado y de todo lo que quiera causarme daño. Por el poder de la preciosa sangre de Jesús, queda anulado todo poder de venganza, de conocimiento, de intercomunicación y de invocaciones de Satanás y los espíritus malignos, para que no nos afecten física ni espiritualmente. Por el poder de la preciosa sangre de Jesús,
queda anulada toda consecuencia de mal deseo, maldición, hechicería, control mental o cualquier clase de ocultismo que se haya ejercido o se esté ejerciendo contra mí o contra los míos. Gracias, Santísima Trinidad. Gracias, Virgen María. Gracias, San Miguel Arcángel. Amén. Santísima Trinidad, origen de todo ser, espero que por tu infinita piedad te dé ver por toda una eternidad. Santísima Trinidad, origen de todo ser, espero que por tu infinita piedad te dé ver por toda una eternidad. Santísima Trinidad, origen de todo ser, espero que por tu infinita piedad te dé ver por toda una eternidad. Tedium. A ti, Señor Dios eterno, alegres te cantamos a ti nuestra alabanza. A ti, Padre del cielo, te aclama la creación. Postrados ante ti, los ángeles te adoran y cantan sin cesar. Santo, santo, santo es el Señor Dios del universo. Llenos están el cielo y la tierra de tu gloria. A ti, Señor, te alaba el coro celestial de los apóstoles. La multitud de los profetas te enaltece. Y el ejército glorioso de los mártires te aclama. A ti la Iglesia Santa por todos los confines extendida, con júbilo te adora y canta tu grandeza. Padre infinitamente santo, Hijo eterno unigénito de Dios, Santo Espíritu de amor y de consuelo, oh Cristo, tú eres el Rey de la gloria, tú el Hijo y Palabra del Padre, tú el Rey de toda la creación, tú para salvar al hombre tomaste la condición de esclavo en el seno de una virgen. Tú destruiste la muerte y abriste a los creyentes las puertas de la gloria. Tú vives ahora inmortal y glorioso en el reino del Padre. Tú vendrás algún día como juez universal. Muéstrate pues amigo y defensor de los hombres que salvaste y recíbelos por siempre allá en tu reino, junto con tus santos elegidos. Salva a tu pueblo, Señor, y bendice a tu heredad. Sé su pastor y guíalos por siempre. Día tras día te bendeciremos y alabaremos tu nombre por siempre jamás. Dígnate, Señor, guardarnos del pecado este día. Ten piedad de nosotros. Que tu misericordia, Señor, venga sobre nosotros como lo esperamos de ti. A ti, Señor, me acojo. No quede yo nunca defraudado. Amén. En el nombre del Padre y del Hijo y del Espíritu Santo. Amén. Padre nuestro, que estás en el cielo, santificado sea tu nombre. Venga a nosotros tu reino. Hágase, Señor, tu voluntad aquí en la tierra como en el cielo. Danos hoy el pan nuestro de cada día. Perdona nuestras ofensas, como también nosotros perdonamos a los que nos ofenden. No nos dejes caer en la tentación, mas líbranos de todo mal. Amén. Dios te salve María, llena eres de gracia. El Señor es contigo. Bendita eres entre todas las mujeres y bendito es el fruto de tu vientre, Jesús. Santa María, Madre de Dios y Madre nuestra, ruega, Señora, por nosotros pecadores, ahora y en la hora de nuestra muerte. Amén. Gloria al Padre, y al Hijo, y al Espíritu Santo, como era en un principio, ahora y siempre, por los siglos de los siglos. Amén. Dulce Madre, no te alejes, tu vista de nosotros no apartes, ven con nosotros a todas partes, y solos nunca nos dejes, ya que nos proteges tanto. Como verdadera Madre, haz que nos bendiga el Padre y el Hijo y el Espíritu Santo. Amén. Señor, te damos gracias por permitirnos estar nuevamente ante tu presencia. Te damos gracias por el don de la vida. Te damos gracias por todos los milagros que estás haciendo a lo largo de nuestras vidas. Señor Jesús, te pedimos paciencia y sobre todo fe para no caer en la desesperación de cuando te estamos pidiendo un milagro
y este tarda en llegar. Danos a saber en nuestras mentes y en nuestros corazones que tus tiempos no son nuestros tiempos. Y si es que tú no nos concedes ese milagro, entra en nuestra limitada inteligencia para saber entender que es porque no conviene a nuestra salvación y que sin embargo tienes algo mucho mejor preparado para nosotros. Señor Jesús, ponemos a tus pies todas las peticiones y necesidades de nuestros hermanos que se comunican en este bendito canal y las propias, para que tú, Señor, hagas tu voluntad en nosotros y sea cual sea tu voluntad, aceptemos con agrado. Señor Jesús, te pedimos por don Emilio, por la señora Mónica, por sus familias, por las familias Burillo Alemán y Burillo Montaño. Te pedimos, Señor, derrames una lluvia de bendiciones espirituales, temporales y corporales en todos los bienhechores de María Visión y sus familias. Te pedimos, Señor, por Guadalupe Marín, por sus hijos Brandon, Brenda y Viridiana, por su mamá, la señora Carolina, por sus hijas, por las necesidades de la familia. Te pedimos, Señor, por Xochitl Ceballos de Ciudad Juárez, por sus hijos Cristina, Nacho y Patti. Te pedimos, Señor, por Mónica Ortiz, por sus hijos Vicente y Alan, por su mamá, por sus hermanas. Te pedimos por las necesidades de Mónica Mendoza Martínez de Coatzacoalcos de la Cruz y las de su familia. Te pedimos, Señor, por las necesidades de la señora Marusi Jalil, por la familia Hernández Jalil, en especial por la salud de su nieto Salvador. Te pedimos, Señor, por la familia Blanco El Villar, por Alicia, por Luis Gerardo, por Emilio, por Fernanda, por Alicia hija. Te pedimos, Señor, por Lourdes Laureán y su familia. Te pedimos, Señor, por las familias Hernández Paz y Rodríguez Paz de San Antonio Tlayacapán, municipio de Chapala, Jalisco. Te pedimos, Señor, por las necesidades de las familias Guerrero Salinas, Guerrero Chagaray, Guerrero Sánchez, Guerrero Degollado, Guerrero Gutiérrez, Guerrero García, Montelongo Guerrero, Amador Guerrero y Velarde Amador. Te pedimos, Señor, por las necesidades espirituales y temporales de todas las personas que se encomiendan a nuestras oraciones, ya que tú sabes quiénes son, tú sabes en qué momento remediárselas. Te pedimos por el Papa, por todos los cardenales, sacerdotes, religiosos, religiosas, misioneros, misioneras, seminaristas, laicos comprometidos, para que sigas derramando sabiduría en ellos y sigan llevando tu palabra a toda la humanidad. Te pedimos, Señor, por todos aquellos países donde haya conflictos bélicos y desastres naturales, para que reine tu Sagrado Corazón de Jesús y el Inmaculado Corazón de la Santísima Virgen María en esos lugares. Te pedimos, Señor, por todos aquellos países que están sufriendo desastres naturales, para que detengas la ira de la naturaleza, Señor. Te pedimos, Señor, por las necesidades del personal de María Visión y sus familias, por la salud de todos los enfermos que se encuentran en los hospitales, por los que están desahuciados, por los que no tienen quien los cuide, para que depositen su confianza en ti, Señor, que si es tu voluntad, tú los vas a sanar. Te pedimos por todas las necesidades de las familias de México, América y el mundo entero. Te pedimos, Señor, por las almas del purgatorio, especialmente por las nuevas necesidades de tu divina misericordia. Y a ti, mamita María, te damos gracias por todas las intercesiones que día con día haces a nuestro favor. Te pedimos que tomes en tus benditas manos todas las necesidades de nosotros, tus hijos,
en especial en tu advocación salvo los enfermos, ruega por nosotros. En tu advocación reina la paz,

ruega por la paz del mundo. El Señor es mi pastor, nada me falta. En verdes pastos Él me hace reposar. A donde brota agua fresca me conduce, fortalece mi alma, me guía por el recto sendero, por amor de su nombre. Aunque pase por quebradas obscuras, no temo ningún mal, porque tú estás conmigo, tu bastón y tu vara me protegen. Me sirves a la mesa frente a mis adversarios, con aceite perfumas mi cabeza y rellenas mi copa. Me acompañan tu bondad y tu favor durante toda mi vida. Mi mansión será la casa del Señor por largo, largo tiempo. Amén. En el nombre del Padre, y del Hijo, y del Espíritu Santo. Amén. Padre nuestro, que estás en el cielo, santificado sea tu nombre. Venga a nosotros tu reino. Hágase, Señor, tu voluntad aquí en la tierra como en el cielo. Danos hoy el pan nuestro de cada día. Perdona nuestras ofensas, como también nosotros perdonamos a los que nos ofenden. No nos dejes caer en la tentación, mas líbranos de todo mal. Amén. Dios te salve María, llena eres de gracia. El Señor es contigo. Bendita eres entre todas las mujeres, y bendito es el fruto de tu vientre, Jesús. Santa María, Madre de Dios y Madre nuestra, ruega, Señora, por nosotros pecadores, ahora y en la hora de nuestra muerte. Amén. Gloria al Padre, y al Hijo, y al Espíritu Santo, como era en un principio, ahora y siempre, por los siglos de los siglos. Amén. Dulce Madre, no te alejes. Tu vista de nosotros no apartes, ven con nosotros a todas partes y solos nunca nos dejes, ya que nos proteges tanto como verdadera madre, haz que nos bendiga el Padre y el Hijo y el Espíritu Santo. Amén. Doy una mirada a mi pasado y me estremezco. Cuántas culpas, cuántas gracias perdidas. El infierno a la verdad merezco, mas no quiero agregar nuevos pecados desconfiando de ti, Salvador mío. Solo quiero decirte a cada hora, Sagrado Corazón de Jesús, en vos confío, que mis plegarias asciendan hasta tu trono y por María consiga lo que anhelo, reparar, consolarte, amarte mucho, con ese amor con que se alcanza el cielo. Amén. Sacratísimo Corazón de Jesús, en vos confío. Sacratísimo Corazón de Jesús, en vos confío. Sacratísimo Corazón de Jesús, en vos confío. Santo Dios, Santo fuerte, Santo inmortal, ten piedad y misericordia de nosotros y del mundo entero. Santo Dios, Santo fuerte, Santo inmortal, ten piedad y misericordia de nosotros y del mundo entero. Santo Dios, Santo fuerte, Santo inmortal, ten piedad y misericordia de nosotros y del mundo entero. Oh sangre y agua que brotaste del Sagrado Corazón de Jesús, como una fuente de misericordia para nosotros, confiamos en ti. Amén, amén, amén.

sea para siempre alabado el corazón amoroso de Jesús sacramentado. Viva la gracia, muera el pecado, viva Jesús sacramentado. Gracias, Señor Jesús, por haberte quedado en la Eucaristía. Gracias por ser nuestro alimento en este caminar hacia la casa del Padre. Te alabamos, te bendecimos, te adoramos, te glorificamos. Te damos gracias, Señor, porque eres bueno, porque es eterna tu misericordia. Señor Jesús, tenemos mucha necesidad de pedirte las tres virtudes. Sabemos que las hemos recibido en el bautismo, pero necesitamos, Señor, que nos aumentes estas tres virtudes teologales que tanto necesitamos en nuestra vida: fe, esperanza y caridad. Mi Señor Jesús, tenemos fe, pero necesitamos que nos la aumentes más cada día, para cuando tú regreses, Señor, encuentres fe. Muy especialmente, Señor, te pedimos por aquellos que han perdido la fe, que dicen que son ateos, que ya no creen en ti, Señor. Aumentale su fe, mi Señor. Padre nuestro que estás en el cielo, santificado sea tu nombre. Venga a nosotros tu reino. Hágase tu voluntad en la tierra como en el cielo. Danos hoy nuestro pan de cada día. Perdona nuestras ofensas, como también nosotros perdonamos a los que nos ofenden. No nos dejes caer en la tentación y líbranos del mal. Amén. Dios te salve María, llena eres de gracia, el Señor es contigo. Bendita tú eres entre todas las mujeres y bendito es el fruto de tu vientre, Jesús. Santa María, Madre de Dios y Madre nuestra, ruega por nosotros, pecadores, ahora y en la hora de nuestra muerte. Amén.

Gloria al Padre, y al Hijo, y al Espíritu Santo, como era en el principio, ahora y siempre, por los siglos de los siglos. Amén. Alabemos y demos gracias en cada instante y momento al Santísimo y Divinísimo Sacramento. Señor Jesús, tenemos la virtud de la esperanza, pero necesitamos que nos aumentes esta virtud, Señor, que nos ayudes a ser peregrinos de esperanza para aquellos hermanos que la han perdido, que dicen que ya no tienen esperanza, Señor. Muy especialmente te pedimos por aquellos que se quitan la vida, mi Señor, porque ya no tienen esperanza, por aquellos que han pensado en hacerlo, mi Señor, para que no lo hagan. Padre nuestro que estás en el cielo, santificado sea tu nombre. Venga a nosotros tu reino. Hágase tu voluntad en la tierra como en el cielo. Danos hoy nuestro pan de cada día. Perdona nuestras ofensas, como también nosotros perdonamos a los que nos ofenden. No nos dejes caer en la tentación y líbranos del mal. Amén. Alabemos y demos gracias en cada instante y momento al Santísimo y Divinísimo Sacramento. Señor Jesús, tenemos mucha necesidad de la virtud de la caridad, del amor, porque en ese tiempo, mi Jesús, nos hemos hecho muy individualistas, todo queremos para nosotros, pero se nos olvidan las obras de caridad, Señor, con las cuales seremos juzgados el día que lleguemos a tu presencia. Ayúdanos a crecer, Señor, en el amor y ser misericordiosos con nuestros hermanos y con nosotros mismos. Padre nuestro que estás en el cielo, santificado sea tu nombre. Venga a nosotros tu reino. Hágase tu voluntad en la tierra como en el cielo. Danos hoy nuestro pan de cada día. Perdona nuestras ofensas, como también nosotros perdonamos a los que nos ofenden. No nos dejes caer en la tentación y líbranos del mal. Amén. Dios te salve María, llena eres de gracia, el Señor es contigo. Bendita tú eres entre todas las mujeres y bendito es el fruto de tu vientre, Jesús. Santa María, Madre de Dios, ruega por nosotros pecadores, ahora y en la hora de nuestra muerte. Amén. Gloria al Padre, y al Hijo, y al Espíritu Santo, como era en el principio, ahora y siempre, por los siglos de los siglos. Amén. Alabemos y demos gracias en cada instante y momento al Santísimo y Divinísimo Sacramento. En los cielos y en la tierra sea para siempre alabado el corazón amoroso de Jesús sacramentado. Viva la gracia, muera el pecado, viva Jesús sacramentado. Gracias, mi Señor Jesús. Gracias porque sabemos que tú nos regalas cada día el aumento de las virtudes. Señor Jesús, ayúdanos a ser cada día más amorosos, más misericordiosos con nosotros mismos y con los demás. Señor Jesús, en este tiempo estamos muy necesitados también de la paz. Necesitamos paz en nuestros corazones, paz en nuestras familias, paz en nuestras comunidades, en nuestras parroquias y en el mundo entero. Tú eres el príncipe de la paz, Señor. Ayúdanos. Ayúdanos a tener esa paz tan anhelada. A que paren las guerras, mi Jesús. A que pare ese sufrimiento de tantos países sometidos a dictaduras como el nuestro.

ayúdanos a salir de todos esos problemas, mi Jesús, porque tú eres el único que puedes hacerlo. Y aquí estamos, mi Señor, para pedirte con esta coronilla por la paz en el mundo, en nuestros corazones, en nuestras familias. Sabemos que tú nos haces esa paz, Señor. Gracias, mi Jesús, por escucharnos. Aquí estamos con esta coronilla, Señor. Siete Padres Nuestros, siete Ave Marías, siete glorias que llegarán hasta ti, a la Santísima Trinidad, a nuestra Madre Santísima, para obtener esa paz que tanto necesitamos. En el nombre del Padre, y del Hijo, y del Espíritu Santo. Amén. Creo en Dios Padre Todopoderoso, Creador del cielo y de la tierra. Creo en Jesucristo, su único Hijo, nuestro Señor, que fue concebido por obra y gracia del Espíritu Santo. Nació de Santa María Virgen. Padeció bajo el poder de Poncio Pilato. Fue crucificado, muerto y sepultado. Descendió a los infiernos y el tercer día resucitó de entre los muertos. Subió a los cielos y está sentado a la derecha de Dios Padre Todopoderoso. Desde ahí ha de venir a juzgar a vivos y muertos. Creo en el Espíritu Santo, en la Santa Iglesia Católica, en la comunión de los santos, en el perdón de los pecados, en la resurrección de la carne y en la vida eterna. Amén. Padre nuestro que estás en el cielo, santificado sea tu nombre. Venga a nosotros tu reino. Hágase tu voluntad en la tierra como en el cielo. Danos hoy nuestro pan de cada día. Perdona nuestras ofensas, como también nosotros perdonamos a los que nos ofenden. No nos dejes caer en la tentación y líbranos del mal. Amén. Dios te salve María, llena eres de gracia, el Señor es contigo. Bendita tú eres entre todas las mujeres, y bendito es el fruto de tu vientre, Jesús. Santa María, Madre de Dios y Madre nuestra, ruega por nosotros, pecadores, ahora y en la hora de nuestra muerte. Amén. Gloria al Padre, y al Hijo, y al Espíritu Santo, como era en el principio, ahora y siempre, por los siglos de los siglos. Amén. Padre nuestro que estás en el cielo, santificado sea tu nombre. Venga a nosotros tu reino. Hágase tu voluntad en la tierra como en el cielo. Danos hoy nuestro pan de cada día. Perdona nuestras ofensas, como también nosotros perdonamos a los que nos ofenden. No nos dejes caer en la tentación y líbranos del mal. Amén. Dios te salve María, llena eres de gracia, el Señor es contigo. Bendita tú eres entre todas las mujeres y bendito es el fruto de tu vientre, Jesús. Santa María, Madre de Dios y Madre nuestra, ruega por nosotros pecadores ahora y en la hora de nuestra muerte. Amén. Padre, gloria al Padre, al Hijo y al Espíritu Santo, como era en el principio, ahora y siempre, por los siglos de los siglos. Amén. Padre nuestro que estás en el cielo, santificado sea tu nombre. Venga a nosotros tu reino. Hágase tu voluntad en la tierra como en el cielo. Danos hoy nuestro pan de cada día. Perdona nuestras ofensas, como también nosotros perdonamos a los que nos ofenden. No nos dejes caer en la tentación y líbranos del mal. Amén. Dios te salve María, llena eres de gracia, el Señor es contigo. Bendita tú eres entre todas las mujeres y bendito es el fruto de tu vientre, Jesús. Santa María, Madre de Dios y Madre nuestra, ruega por nosotros pecadores, ahora y en la hora de nuestra muerte. Amén. Gloria al

Padre, y al Hijo, y al Espíritu Santo, como era en el principio, ahora y siempre, por los siglos de los siglos. Amén. Padre nuestro que estás en el cielo, santificado sea tu nombre. Venga a nosotros tu reino, hágase tu voluntad en la tierra como en el cielo. Danos hoy nuestro pan de cada día. Perdona nuestras ofensas, como también nosotros perdonamos a los que nos ofenden. No nos dejes caer en la tentación y líbranos del mal. Amén. Dios te salve María, llena eres de gracia. El Señor es contigo. Bendita tú eres entre todas las mujeres y bendito es el fruto de tu vientre, Jesús. Santa María, Madre de Dios y Madre nuestra, ruega por nosotros pecadores, ahora y en la hora de nuestra muerte. Amén. Gloria al Padre, y al Hijo, y al Espíritu Santo, como era en el principio, ahora y siempre, por los siglos de los siglos. Amén. Padre nuestro que estás en el cielo, santificado sea tu nombre. Venga a nosotros tu reino, hágase tu voluntad, aquí en la tierra como en el cielo. Danos hoy nuestro pan de cada día. Perdona nuestras ofensas, como también nosotros perdonamos a los que nos ofenden. No nos dejes caer en la tentación y líbranos del mal. Amén. Dios te salve María, llena eres de gracia, el Señor es contigo. Bendita eres entre todas las mujeres y bendito el fruto de tu vientre, Jesús. Santa María, Madre de Dios y Madre nuestra, ruega por nosotros pecadores, ahora y en la hora de nuestra muerte. Amén. Gloria al Padre, y al Hijo, y al Espíritu Santo, como era en el principio, ahora y siempre, por los siglos de los siglos. Amén. Padre nuestro que estás en el cielo, santificado sea tu nombre. Venga a nosotros tu reino. Hágase tu voluntad en la tierra como en el cielo. Danos hoy nuestro pan de cada día. Perdona nuestras ofensas, como también nosotros perdonamos a los que nos ofenden. No nos dejes caer en la tentación y líbranos del mal. Amén. Dios te salve María, llena eres de gracia, el Señor es contigo. Bendita tú eres entre todas las mujeres y bendito es el fruto de tu vientre, Jesús. Santa María, Madre de Dios y Madre nuestra, ruega por nosotros pecadores, ahora y en la hora de nuestra muerte. Amén. Gloria al Padre y al Hijo y al Espíritu Santo, como era en el principio, ahora y siempre, por los siglos de los siglos. Amén. Padre nuestro que estás en el cielo, santificado sea tu nombre, venga a nosotros tu reino, hágase tu voluntad en la tierra como en el cielo. Danos hoy nuestro pan de cada día, perdona nuestras ofensas, como también nosotros perdonamos a los que nos ofenden. No nos dejes caer en la tentación, ahora y en la hora de nuestra tentación, líbranos del mal. Amén. Dios te salve María, llena eres de gracia, el Señor es contigo. Bendita tú eres entre todas las mujeres y bendito el fruto de tu vientre, Jesús. Santa María, Madre de Dios y Madre nuestra, ruega por nosotros pecadores, ahora y en la hora de nuestra muerte. Amén. Gloria al Padre, y al Hijo, y al Espíritu Santo, como era en el principio, ahora y siempre, por los siglos de los siglos. Amén.

Dios te salve, reina y madre, madre de misericordia. Vida, dulzura y esperanza nuestra, Dios te salve, a ti llamamos los desterrados hijos de Eva. A ti suspiramos, gimiendo y llorando en este valle de lágrimas. Ea pues, Señora abogada nuestra, vuelve a nosotros esos tus ojos misericordiosos, y después de este destierro muéstranos a Jesús, fruto bendito de tu vientre, oh clemente, oh piadosa, oh dulce y siempre Virgen María, ruega por nosotros, Santa Madre de Dios, para que seamos dignos de alcanzar las divinas gracias y promesas de nuestro Señor Jesucristo. Amén. Gracias, mi Señor Jesús. Gracias porque sabemos que esa paz vendrá un día cuando tú veas conveniente enviarnos la paz. Señor Jesús, estamos aquí porque queremos adorarte, alabarte, bendecirte, acompañarte en esta madrugada, mi Señor. Estamos aquí tus adoradores, tus amantes, hijos. Aquí estamos porque sabemos que tú nos escuchas. Sabemos que tú nos atiendes a la hora que nosotros nos presentamos ante ti, mi Jesús. Gracias. Gracias por estar dispuesto a escucharnos. Por eso te decimos, Señor, te pedimos por todos los enfermos, muy especialmente por aquellos que padecen enfermedades dolorosas e incurables. Pero sabemos, mi Señor, que tú los atiendes y que ese sufrimiento que ellos tienen les hará abrir las puertas del cielo. Gracias, Señor. También te pedimos por todos los niños, por los niños que están sufriendo tanto, Señor, con la ideología de género que los tiene todos confundidos, por aquellos niños que han sido abortados, Señor, por los que están en el vientre de su mamá para que no los vayan a abortar. Mi Jesús amado, también te pedimos por todos los sacerdotes, muy especialmente por tus hijos sacerdotes, enfermos, ancianitos, por los perseguidos, por los encarcelados, Señor. Pedimos por el padre Bernardo Montado, por todos los sacerdotes que se encuentran en tierras de guerra, de persecución religiosa. Señor Jesús, son hombres que tú llamaste para ser tus representantes. Sosténlos, ayúdalos, fortalécelos, mi Jesús. Y a los ancianitos, ayúdalos a prepararse para el día que lleguen a tu presencia. Señor Jesús, también te pedimos, mi Jesús amado, por todos los adoradores del mundo entero, por todos los de la adoración nocturna mexicana, por todas aquellas personas que han tomado la decisión de estar frente a ti por lo menos una hora para adorarte, Señor. Aquí estamos, mi Jesús amado, porque sabemos que estás vivo, que estás presente, que estás con tu cuerpo, con tu sangre, con tu alma y con tu divinidad. Señor Jesús, te pedimos por todos los indigentes, por todos los migrantes, Señor, que ya cesen las redadas en Estados Unidos para que puedan vivir en paz, mis hermanos. Señor Jesús, que ya no sigan separando familias, te lo pedimos con todo nuestro corazón. Por todos los que han decidido, a pesar de todo, continuar su camino hacia ese país. Ayúdalos, Señor. Fortalécelos en todo momento. También te pedimos, mi Jesús, por todos los hermanos que trabajan en María Visión, tanto aquí en Zapopan como en otros países, Señor. Ayúdalos, mi Jesús, fortalécelos para que cumplan su misión de acuerdo a lo que cada uno realiza. Señor Jesús, también te pedimos por el eterno descanso del señor Baeza y de Laurita y de todos los que han fallecido, que han trabajado en María Visión. Señor Jesús, tú todo lo puedes, tú todo lo haces porque eres el omnipotente, Señor.
pedimos por todos los pueblos, por todas las ciudades que están siendo sometidas al narcotráfico, Señor. Ayúdalos a salir adelante, ayúdanos a entender, mi Jesús amado, que debemos cuidarnos, que debemos protegernos. Te pido también, mi Jesús, por todas aquellas personas que han perdido el sentido de pecado y están causando tanto daño a la humanidad, para que se arrepientan, se conviertan y no se pierdan sus almas. Gracias, Señor, porque eres bueno, porque es eterna tu misericordia para con todos nosotros. Aquí estamos, mi Jesús amado, para decirte cuánto te amamos, cuánto te necesitamos, cuánto queremos recibir de ti, porque tú todo lo tienes, todo lo puedes y todo lo haces. Muy bien. Señor Jesús, te pedimos por un buen temporal para todos nuestros hermanos campesinos que tienen sus siembras, mi Jesús. Ayúdalos, fortalécelos, para que esperen el momento de sus cosechas. Gracias, Señor Jesús. Gracias porque estamos aquí confiando en ti, Señor Jesús. También te queremos pedir por todos los que trabajan en carretera, por todos los que viajan, para que lleguen con felicidad a su destino. Por todos los que han perdido a sus familias en los terremotos o en las inundaciones. Señor Jesús, ayúdales en todo momento. Te pido por el eterno descanso de las almas del purgatorio, especialmente por aquellas que ya nadie pide, Señor, y que están esperando que les ayudemos con nuestras oraciones. Por tus sacerdotes, religiosos, diáconos, seminaristas, que han perdido la vida, Señor, y que aún están en el purgatorio, para que los ayudes a salir adelante. Gracias, mi Señor Jesús. Gracias por escucharnos. Gracias por estar aquí con nosotros. Señor, danos las gracias que necesitamos y pídenos lo que tú quieres, mi Señor. Aquí estamos, Señor, para decirte, amoroso Señor sacramentado, Cristo Jesús, presentamos ante tu divina misericordia con absoluta confianza a todas y a cada una de nuestras familias. Tú conoces, Señor, las pruebas y necesidades por las que atraviesan nuestros hogares. Te pedimos por los padres de familia, por las madres de familia, concédeles ejercer responsablemente la maravillosa misión que tú, oh Dios, les has encomendado, educar cristianamente a sus hijos. Danos la luz de tu divino espíritu, para que nuestros hogares sean verdaderamente santuarios de la vida, en los que se eduque en el más rico humanismo. Amén. Señor Jesús, a ti, Cristo Hijo del Padre, que haciéndote hombre te hiciste nuestro hermano, te alabamos y te damos gracias, porque has querido vivir en familia, en medio de nosotros, al nacer y crecer en una familia, la elevas a la altísima dignidad de iglesia doméstica. Ven, Señor Jesús, junto con José y María, a vivir en nuestras familias. Concédenos la gracia de vivir las virtudes del hogar de Nazaret, verdadero modelo y ejemplo para nuestras familias. Amén. Te adoramos, Jesús sacramentado, porque con el Padre y el Espíritu Santo formas una perfecta comunidad de vida y de amor. Gracias, Señor, porque
en tu misterio más profundo eres familia. No eres un aislado, no eres soledad. Por eso no es bueno que el hombre esté solo, porque has dejado la huella de tu mano creadora en nuestro corazón y alcánzanos la plenitud de nuestra vida, en la comunión, en la donación, en la vida de, en familia. Libra, Dios de amor, a nuestras familias de los ataques que sufre la alianza santa del matrimonio instituido en tu designio amoroso entre un varón y una mujer. Protege y guarda en tu corazón, amadísimo, amantísimo, a nuestras familias y consérvalas en la gracia que tú, oh Dios, nos das en este divino sacramento. Amén. Señor. Mi Señor Jesucristo, que por el amor tan grande que nos tienes, estás de noche y de día en este sacramento, lleno de piedad y de amor, esperando, llamando y recibiendo a todos los que vienen a visitarte. Yo creo que estás presente en el Santísimo Sacramento del altar. Te adoro desde el abismo de mi nada y te doy las gracias por todos los dones y favores que me has concedido, especialmente por haberme dado en este sacramento tu cuerpo, tu sangre, tu alma y tu divinidad. Gracias, Señor, por haberme concedido como abogada a tu Santísima Madre, la Virgen María, y por haberme llamado a visitarte en este lugar santo. Adoro tu amantísimo corazón y deseo honrarlo por tres fines. El primero, en agradecimiento por esa tan preciosa dádiva. El segundo, para desagraviar tu sacratísimo corazón por todas las injurias que recibes en este sacramento. Y el tercero, porque deseo en esta visita abrirte mi corazón y abandonarlo confiadamente en el tuyo. Jesús mío, te amo con todo mi ser. Me pesa haber ofendido tantas veces, haberte ofendido en el pasado. A tu infinita bondad, propongo, ayudado de tu gracia, enmendarme en todo lo venidero. Y ahora, aunque indigno, me consagro todo a ti. Te doy y entrego mi voluntad, mis afectos, mis deseos y todo cuanto me pertenece. De ahora en adelante, haz, Señor, de mí y de mis cosas cuanto te agrade. Lo que yo quiero y te pido es en tu amor la perfecta obediencia y tu santísima voluntad y la perseverancia final. En fin, amado Salvador, uno de todos mis afectos, uno todos mis afectos y deseo con los de tu amorosísimo corazón, y así unidos los ofrezco a tu eterno Padre y le pido en tu nombre que por tu amor los acepte y atienda benignamente. Amén. Gracias, mi Señor Jesús. Gracias porque estás aquí, pendiente de cada uno de nosotros. Por eso te decimos que tú eres caridad. Mas oigo que te quejas, oh Jesús mío sacramentado, de que habiendo venido a la tierra para ser nuestro huésped y por nuestro bien, no te hemos recibido. Huésped era, dices, y no me recibiste. Razón tienes, Señor, razón tienes. Yo soy uno de esos ingratos
que te dejan solo sin venir siquiera a visitarte. ¿Cómo te dejaron tus discípulos solo en Getsemaní, en la noche de la agonía? No, Dios mío, que yo quiero enmendarme de la descortesía y desatención con que te he tratado y deseo de hoy en adelante no solo visitarte con bastante frecuencia, sin detenerme contigo cuanto pudiere. Oh, piadosísimo Salvador, haz que te sea fiel y que con mi ejemplo estimule a otros a que te hagan compañía en el Santísimo Sacramento. Oigo al Eterno Padre que me dice: este es mi Hijo muy amado, en quien tengo todas mis complacencias. Pues sí, el mismo Dios, si el mismo Dios hay en ti todas sus complacencias, ¿cómo te he de hallar yo, diminuta criatura, en permanecer contigo en tu divina presencia? Oh fuego consumidor, destruye en mí todo apego a las cosas creadas, porque solo ellas pueden hacerme fiel y alejarme, porque ellas pueden hacerme fiel y alejarme de ti. Si tú quieres, puedes destruirlo. Y ya que tanto has hecho por mí, destierra de mi corazón todo afecto que a ti no vaya encaminado. Mira, que a ti enteramente me entrego, dedicando hoy toda la vida que me queda al amor del Santísimo Sacramento. Tú, Jesús mío sacramentado, serás mi consuelo y mi amor en la vida y en la hora de la muerte, cuando vengas a servirme de viático y conducirme a la felicidad de tu reino. Amén. Así lo espero, así sea. Sí, mi Jesús amado, en ti esperamos, en ti creemos y en ti seguiremos creyendo. Gracias, Señor, porque me haces en este momento recordar las palabras de Santo Pío de Pietrelcina. Mi corazón se siente como atraído por una fuerza superior antes de unirme a él al comulgar. Siento tanta hambre y sed de recibirlo, que falta poco para que no muera de ansia. A veces voy a recibirlo como con fiebre. Y esta hambre y sed, en lugar que se apague después que lo he recibido, se acrecienta siempre más en mí, al grado de decirle a Jesús: basta, porque no aguanto más. Gracias, mi Jesús amado, bendito, amado, alabado, y por todos los pueblos de la tierra, a tus pies postrados, sea adorado mi Jesús sacramentado. Señor Jesús, ¿cómo no decirte que te amamos, que te necesitamos, que necesitamos de ti, mi Señor? Necesitamos que nos sanes, que nos purifiques, que nos llenes de tu amor, Señor. Y queremos, a través de esta oración que nos dejó el Padre Emiliano Tardif, que goza ya de tu presencia, Señor, pedirte la sanación física que tanto necesitamos. Señor Jesús, te adoro y te doy gracias por la fe que me has dado en el bautismo. Tú eres el Hijo de Dios hecho hombre. Tú eres el Mesías Salvador, que en este momento quiero decirte como Pedro: no hay bajo el cielo nada.
otro hombre dado a los hombres.

absoluto. Perdona mis pecados, como has perdonado los pecados del paralítico del Evangelio. Purifícame con tu sangre divina. Yo pongo a tus pies mi sufrimiento y mi enfermedad. Sáname, Señor, porque el poder de tus gloriosas llagas, por tu cruz y por tu preciosa sangre, tú eres el buen pastor y yo soy una de sus ovejas de la cultura de Dios. Ten compasión de mí. Tú, Jesús, que dijiste, pidan y se les será dado, Señor, el pueblo de Galilea iba y colocaba a tus pies a sus enfermos y tú los curabas. Tú eres siempre el mismo, tú tienes siempre el mismo poder. Yo creo que tú puedes sanar, porque tienes la misma compasión que tenías con los enfermos que encontrabas, porque tú, el Señor Jesús, eres el amor de mi vida. Tú eres siempre el mismo, tú tienes siempre el mismo poder. Yo creo en que tú puedes sanarme, porque tienes la misma compasión que tenías con los enfermos que encontrabas, porque tú eres la resurrección y la vida. Gracias, Jesús, por lo que harás. Acepto tu plan de amor por mí. Creo que me manifestarás tu gloria aún antes que conduzca cómo vas a intervenir. Que conozca cómo vas a intervenir. Te doy gracias y te alabo. Amén. Virgen Santísima de la Salud, ruega por nosotros. Señor Jesús, cuánto nos amas, mi Jesús. Cuánto nos esperas para que te pidamos esa salud física que tanto necesitamos. Jesús mío, pongo a tus pies mis dolores, mis desvelos, mis sacrificios, todo por la misión que me has encomendado, tus sacerdotes religiosos y religiosas. Y aquí estamos, mi Señor Jesús, todos los adoradores que en estos momentos nos encontramos frente a ti, para pedirte por ellas, para hacerte diferentes peticiones por ellos, por los sacerdotes. Y Jesús, con estas preces ponemos aquí a tus pies las necesidades de cada uno de ellos. En primer lugar te pedimos por el Santo Padre, cúbrelo con tus dones y con tus gracias, Señor. A los cardenales, asístelos con los resplandores de tu luz, Señor. A los arzobispos y obispos, que los acompañe siempre el Espíritu Santo, Señor. A los sacerdotes y religiosos en exilio, reconfórtalos, Señor. A los sacerdotes y religiosos en tentación, sosténlos, Señor. A los sacerdotes y religiosos misioneros, anímalos en seguir su camino, Señor. A los sacerdotes y religiosos que se encuentran tristes, alégralos, Señor. A los sacerdotes y religiosos que sufren calumnias y persecución, guárdalos en tu corazón, Señor. A los sacerdotes y religiosos que se sienten aislados en sus congregaciones religiosas, déjalos entrar en la llaga de tu divino costado para que sientan tu presencia y tu amor, Señor. A los sacerdotes y religiosos que padecen soledad, sé tú la compañía, Señor. A los sacerdotes y religiosos que no se sienten amados, llena sus corazones de tu amor, Señor.
a los sacerdotes y religiosos con nostalgia de patria, consuélalos, Señor. A los sacerdotes y religiosos ancianos, haz que se preparen dignamente para la entrada en tu mansión, Señor. A los sacerdotes y religiosos predicadores, asístelos con la luz de tu Santo Espíritu, Señor. A los sacerdotes y religiosos difuntos, dales tu gloria, Señor. A los sacerdotes y religiosos turbados, dales tu paz, Señor. A los sacerdotes y religiosos agonizantes, ábreles las puertas del cielo, Señor. A los sacerdotes y religiosos en peligro, forma una coraza de protección, Señor. A los sacerdotes y religiosos que se hallen en pecado, devuélveles la gracia, Señor. A los sacerdotes y religiosos que dudan del sacramento de la Eucaristía, muéstrales tu verdadera presencia en la hostia santa, Señor. A los sacerdotes y religiosos que han abandonado su vocación sacerdotal o religiosa, atráelos nuevamente a su mansión de amor, Señor. A los sacerdotes y religiosos que son motivo de escándalo y decepción para muchos de sus fieles, de los fieles de tu iglesia, báñalos en los ríos de tu gracia, Señor. A los sacerdotes y religiosos tibios en su fe, enfervorízalos, Señor. A los sacerdotes y religiosos liberales en sus pensamientos, corrígelos en sus desvíos, Señor. A los sacerdotes y religiosos contaminados por el mundo posmodernista, purifícalos con tu sangre, Señor. A los sacerdotes y religiosos decadentes en la oración, elévalos hacia tu presencia, Señor. A los sacerdotes y religiosos tibios en su fe, enfervorízalos, Señor. A los sacerdotes y religiosos liberales en sus pensamientos, corrígelos en sus desvíos, Señor. A los sacerdotes y religiosos contaminados por el mundo posmodernista, purifícalos, Señor. A los sacerdotes y religiosos decadentes en la oración, elévalos hacia tu presencia, Señor. A los sacerdotes y religiosos absorbidos por el consumismo y ansias de poseer, libéralos, Señor. A los sacerdotes y religiosos que con motivo de discordia, que son motivo de discordia, únelos en tu amor, Señor. A los sacerdotes y religiosos que han caído, levántalos, Señor. A los sacerdotes y religiosos soberbios, abájalos, Señor. A los sacerdotes y religiosos en crisis vocacional, abrázalos en tu sagrado corazón, Señor. Padre celestial, por los méritos infinitos de Jesucristo, sumo y eterno sacerdote, en la unidad del Espíritu Santo, acoge favorablemente nuestras súplicas y toma en tus venerables manos nuestra oración. Sí, Señor Jesús. Atiéndenos nuestras súplicas y toma en tus venerables manos esta oración. Danos sacerdotes y religiosos santos y haz de nuestras familias semilleros vocacionales. Amén. Dios de amor, Padre de bondad, por los méritos, por los ruegos infinitos de tu Hijo muy amado, da luz a estas almas para que lleguen a rechazar el mal y abrazar con decisión tu voluntad santísima. No permitas que sean causa de tanto daño para ellas y para otras almas inocentes y puras. Amén. Gracias, mi Jesús amado. No me canso de darte las gracias por tu amor infinito. Gracias, Señor, también porque nos has regalado una mamá.
una mamá hermosa, tierna y misericordiosa. Una mamá llena de bondad, que escucha nuestras oraciones, nuestras súplicas, las pone en sus benditas manos y las lleva a ti. Señor Jesús, atiende las súplicas de nuestra madre, a quien nada le niegas. Por esto en esta hora de María, en estos momentos, Señor Jesús, escuchamos a mamá y nos dice, déjame amoldar tu vida de acuerdo al Evangelio. Apóstol de mi Inmaculado Corazón, engrandece a la Madre del Salvador, viviendo santamente, haciendo siempre lo que Jesús te diga. Él debe ser para ti tu único amor, la causa de tu alegría, el motivo de tu desvelo. Él debe reinar en tu vida y en tu corazón. Doblega tu voluntad, enamórate de su estilo de vida y síguelo sin condiciones. Despójate de todo lo que tú eres y revísteme de tu gracia divina. Él es la luz que ilumina tus pasos e impide caer en el abismo. Él es la fuente de misericordia que jamás se acaba. Él es el eterno presente que te bendice día y noche. Déjame amoldar tu vida de acuerdo al Evangelio. Busco tu salvación, la realización de todos tus sueños y proyectos. No te sientas derrotado ni fracasado. El Señor es el culmen de tu realización personal. Es el gran tesoro que hay, que hoy te descubro. Es la puerta angosta por la que debes entrar. Repara por todas aquellas que no, aquellos que no aman a Jesús y lastiman su adorable corazón con sus pecados. Ayúdanos a descubrir la grandeza del amor de una madre. Porque también tú nos dices que el Señor es el culmen de tu realización. Mamita, también nos dices que es el gran tesoro que hoy nos descubres, que es la puerta angosta por la que debemos entrar. Continúas diciéndonos, repara por todos aquellos que no aman a Jesús y lastiman su adorable corazón con sus pecados. Repara por todos aquellos que no creen en el misterio sublime y extraordinario de la Eucaristía. Repara por un mundo obnubilado y somnoliento que se ha olvidado de Dios. Y cuando Jesús vuelva, encontrará muchas flores marchitas y muertas. Alma reparadora, entrégame tu vida para yo bendecirte grandemente y rogarle a Jesús que haga contigo su obra maestra de la creación. Señor mío, y Dios mío, qué mamá tan maravillosa nos has dado. Y ella nos ha pedido que recemos el Santo Rosario y que a las 5 de la mañana el Rosario de Aurora tiene tantas gracias que podemos recibir. Y aquí estamos, mi Jesús, para ofrecerte este Rosario con los misterios que alcancemos a rezar, mi Jesús. Aquí estamos. Recibe este ramo de rosas, Señor. Rojas, porque son los misterios dolorosos los que te vamos a ofrecer. Y adorna el cielo. Aquí estamos, mi Jesús, para poner todas las necesidades
de nuestros hermanos que han estado llamando a este canal, por los que están en el banco de oración, por el señor Emilio, la señora Mónica y su familia, por la señora Alicia del Villar, por todos los trabajadores de María Visión y por todas las personas que se han encomendado nuestras oraciones y a quienes se las hemos ofrecido. Por nuestras familias, Señor, aquí estamos. Mamita María, recibe estos misterios con todo nuestro corazón que te ofrecemos. En el nombre del Padre, del Hijo y del Espíritu Santo. Amén. Dios mío, me arrepiento de todo corazón de haberte ofendido, porque eres infinitamente bueno. Dame tu santa gracia para no volver a ofenderte más. Amén. Padre, recibe este rosario también tú. Que el Espíritu Santo nos ilumine. Primer misterio. La oración de Jesús en el huerto de los olivos. Padre nuestro que estás en el cielo, santificado sea tu nombre. Venga a nosotros tu reino. Hágase tu voluntad en la tierra como en el cielo. Danos hoy nuestro pan de cada día. Perdona nuestras ofensas, como también nosotros perdonamos a los que nos ofenden. No nos dejes caer en la tentación y líbranos del mal. Amén. Dios te salve María, llena eres de gracia, el Señor es contigo. Bendita tú eres entre todas las mujeres y bendito es el fruto de tu vientre, Jesús. Santa María, Madre de Dios y Madre nuestra, ruega por nosotros, pecadores, ahora y en la hora de nuestra muerte. Amén. Dios te salve, María, llena eres de gracia, el Señor es contigo. Bendita tú eres entre todas las mujeres y bendito es el fruto de tu vientre, Jesús. Santa María, Madre de Dios y Madre nuestra, ruega por nosotros, pecadores, ahora y en la hora de nuestra muerte. Amén. Dios te salve, María, llena eres de gracia, el Señor es contigo. Bendita tú eres entre todas las mujeres y bendito el fruto de tu vientre, Jesús. Santa María, Madre de Dios y Madre nuestra, ruega por nosotros, pecadores, ahora y en la hora de nuestra muerte. Amén. Dios te salve, María, llena eres de gracia, el Señor es contigo. Bendita tú eres entre todas las mujeres, y bendito es el fruto de tu vientre, Jesús. Santa María, Madre de Dios, ruega por nosotros, pecadores, ahora y en la hora de nuestra muerte. Amén. Dios te salve, María, llena eres de gracia, el Señor es contigo. Bendita tú eres entre todas las mujeres y bendito es el fruto de tu vientre, Jesús. Santa María, Madre de Dios y Madre nuestra, ruega por nosotros, pecadores, ahora y en la hora de nuestra muerte. Amén. Dios te salve, María, llena eres de gracia, el Señor es contigo. Bendita tú eres entre todas las mujeres y bendito el fruto de tu vientre, Jesús. Santa María, Madre de Dios y Madre nuestra, ruega por nosotros, pecadores, ahora y en la hora de nuestra muerte. Amén. Dios te salve, María, llena eres de gracia, el Señor es contigo. Bendita tú eres entre todas las mujeres y bendito el fruto de tu vientre, Jesús. Santa María, Madre de Dios y Madre nuestra, ruega por nosotros pecadores, ahora y en la hora de nuestra muerte. Amén. Dios te salve, María, llena eres de gracia, el Señor es contigo. Bendita eres entre todas las mujeres y bendito el fruto de tu vientre, Jesús. Santa María, Madre de Dios y Madre nuestra,
ruega por nosotros, pecadores,

ruega por nosotros, pecadores, ahora y en la hora de nuestra muerte. Amén. Dios te salve, María, llena eres de gracia, el Señor es contigo, bendita tú eres entre todas las mujeres, y bendito es el fruto de tu vientre, Jesús. Santa María, Madre de Dios y Madre nuestra, ruega por nosotros, pecadores, ahora y en la hora de nuestra muerte. Amén. Gloria al Padre, y al Hijo, y al Espíritu Santo, como era en el principio, ahora y siempre, por los siglos de los siglos. Amén. Alabemos y demos gracias en cada instante y momento al Santísimo y Divinísimo Sacramento. Madre llena de dolor, haz que cuando expiremos nuestras almas entreguemos por tus manos al Señor. Sagrado Corazón de Jesús, en ti confío. Oh Jesús mío, perdona nuestros pecados, líbranos del fuego del infierno. Lleva al cielo a todas las almas, especialmente a las más necesitadas de tu infinita misericordia. Amén. Segundo misterio, la flagelación de nuestro Señor Jesucristo atado a la columna. Señor Jesús, en este misterio te pedimos por todos los hermanos que están siendo flagelados por diferentes razones, en diferentes partes de su cuerpo mutilados. Señor Jesús, recibe este misterio por ellos. Padre nuestro que estás en el cielo, santificado sea tu nombre. Venga a nosotros tu reino. Hágase tu voluntad en la tierra como en el cielo. Danos hoy nuestro pan de cada día. Perdona nuestras ofensas, como también nosotros perdonamos a los que nos ofenden. No nos dejes caer en la tentación y líbranos del mal. Amén. Dios te salve, María. Llena eres de gracia, el Señor es contigo. Bendita tú eres entre todas las mujeres y bendito es el fruto de tu vientre, Jesús. Santa María, Madre de Dios y Madre nuestra, ruega por nosotros, pecadores, ahora y en la hora de nuestra muerte. Amén. Dios te salve, María. Llena eres de gracia, el Señor es contigo. Bendita tú eres entre todas las mujeres, y bendito es el fruto de tu vientre, Jesús. Santa María, Madre de Dios y Madre nuestra, ruega por nosotros, pecadores, ahora y en la hora de nuestra muerte. Amén. Dios te salve, María, llena eres de gracia. El Señor es contigo. Bendita tú eres entre todas las mujeres, y bendito es el fruto de tu vientre, Jesús. Santa María, Madre de Dios y Madre nuestra, ruega por nosotros, pecadores, ahora y en la hora de nuestra muerte. Amén. Dios te salve, María, llena eres de gracia, el Señor es contigo. Bendita tú eres entre todas las mujeres, y bendito es el fruto de tu vientre, Jesús. Santa María, Madre de Dios y Madre nuestra, ruega por nosotros, pecadores, ahora y en la hora de nuestra muerte. Amén. Dios te salve, María, llena eres de gracia, el Señor es contigo. Bendita tú eres entre todas las mujeres, y bendito el fruto de tu vientre, Jesús. Santa María, Madre de Dios y Madre nuestra, ruega por nosotros, pecadores, ahora y en la hora de nuestra muerte. Amén. Dios te salve, María, llena eres de gracia. El Señor es contigo. Bendita tú eres entre todas las mujeres y bendito el fruto de tu vientre, Jesús. Santa María, Madre de Dios y Madre nuestra, ruega por nosotros, pecadores, ahora y en la hora de nuestra muerte. Amén. Dios te salve, María,

llena eres de gracia, el Señor es contigo. Bendita tú eres entre todas las mujeres, y bendito es el fruto de tu vientre, Jesús. Santa María, Madre de Dios, ruega por nosotros pecadores, ahora y en la hora de nuestra muerte. Amén. Dios te salve María, llena eres de gracia, el Señor es contigo. Bendita tú eres entre todas las mujeres, y bendito es el fruto de tu vientre, Jesús. Santa María, Madre de Dios y Madre nuestra, ruega por nosotros, pecadores, ahora y en la hora de nuestra muerte. Amén. Gloria al Padre, y al Hijo, y al Espíritu Santo, como era en el principio, ahora y siempre, por los siglos de los siglos. Amén. Alabemos y demos gracias en cada instante y momento al Santísimo y Divinísimo Sacramento. En los cielos y en la tierra sea para siempre alabado el corazón amoroso de Jesús sacramentado. Madre, llena de dolor, haz que cuando expiremos nuestras almas entreguemos por tus manos al Señor. Sagrado corazón de Jesús, en ti confío. Oh Jesús mío, perdona nuestros pecados, líbranos del fuego del infierno. Lleva al cielo a todas las almas, socorre especialmente a las más necesitadas de tu infinita misericordia. Amén. Tercer misterio. La coronación de espinas a nuestro Señor Jesucristo. Padre nuestro que estás en el cielo, santificado sea tu nombre. Venga a nosotros tu reino. Hágase tu voluntad en la tierra como en el cielo. Danos hoy nuestro pan de cada día. Perdona nuestras ofensas, como también nosotros perdonamos a los que nos ofenden. No nos dejes caer en la tentación y líbranos del mal. Amén. Dios te salve María, llena eres de gracia, el Señor es contigo. Bendita tú eres entre todas las mujeres y bendito es el fruto de tu vientre, Jesús. Santa María, Madre de Dios y Madre nuestra, ruega por nosotros pecadores, ahora y en la hora de nuestra muerte. Amén. Dios te salve María, llena eres de gracia, el Señor es contigo. Bendita tú eres entre todas las mujeres y bendito es el fruto de tu vientre, Jesús. Santa María, Madre de Dios, ruega por nosotros, pecadores, ahora y en la hora de nuestra muerte. Amén. Dios te salve, María, llena eres de gracia, el Señor es contigo. Bendita tú eres entre todas las mujeres, y bendito es el fruto de tu vientre, Jesús. Santa María, Madre de Dios y Madre nuestra, ruega por nosotros, pecadores, ahora y en la hora de nuestra muerte. Amén. Dios te salve María, llena eres de gracia, el Señor es contigo. Bendita tú eres entre todas las mujeres y bendito es el fruto de tu vientre, Jesús. Santa María, Madre de Dios y Madre nuestra, ruega por nosotros pecadores, ahora y en la hora de nuestra muerte. Amén. Dios te salve María, llena eres de gracia. El Señor es contigo, bendita tú eres entre todas las mujeres y bendito el fruto de tu vientre, Jesús. Santa María, Madre de Dios y Madre nuestra, ruega por nosotros pecadores ahora y en la hora de nuestra muerte. Amén. Dios te salve María, llena eres de gracia. El Señor es contigo, bendita tú eres entre todas las mujeres y bendito el fruto de tu vientre, Jesús. Santa María, Madre de Dios y Madre nuestra, ruega por nosotros pecadores ahora y en la hora de nuestra muerte. Amén.
salve, María, llena eres de gracia, el Señor es contigo. Bendita tú eres entre todas las mujeres y bendito el fruto de tu vientre, Jesús. Santa María, Madre de Dios y Madre nuestra, ruega por nosotros pecadores ahora y en la hora de nuestra muerte. Amén. Dios te salve María, llena eres de gracia. El Señor es contigo, bendita tú eres entre todas las mujeres y bendito el fruto de tu vientre, Jesús. Santa María, Madre de Dios y Madre nuestra, ruega por nosotros pecadores ahora y en la hora de nuestra muerte. Amén. Dios te salve María, llena eres de gracia. El Señor es contigo, bendita tú eres entre todas las mujeres y bendito es el fruto de tu vientre, Jesús. Santa María, Madre de Dios y Madre nuestra, ruega por nosotros pecadores ahora y en la hora de nuestra muerte. Amén. Gloria al Padre, y al Hijo, y al Espíritu Santo, ahora y siempre, por los siglos de los siglos. Amén. Alabemos y demos gracias en cada instante y momento al Santísimo y Divinísimo Sacramento. En los cielos y en la tierra sea para siempre alabado el corazón amoroso de Jesús sacramentado. Madre llena de dolor, haz que cuando expiremos nuestras almas, entreguemos por tus manos al Señor. Oh Jesús mío, perdona nuestros pecados, líbranos del fuego del infierno, lleva al cielo a todas las almas, socorre especialmente a las más necesitadas de tu divina misericordia. Amén. Quinto misterio, cuarto misterio, Jesús con la cruz a cuestas, camino al monte Calvario. Padre nuestro que estás en el cielo, santificado sea tu nombre. Venga a nosotros tu reino, hágase tu voluntad en la tierra como en el cielo. Danos hoy nuestro pan de cada día, perdona nuestras ofensas, como también nosotros perdonamos a los que nos ofenden. No nos dejes caer en la tentación y líbranos del mal. Amén. Dios te salve María, llena eres de gracia, el Señor es contigo. Bendita tú eres entre todas las mujeres y bendito es el fruto de tu vientre, Jesús. Santa María, Madre de Dios y Madre nuestra, ruega por nosotros pecadores, ahora y en la hora de nuestra muerte. Amén. Dios te salve María, llena eres de gracia, el Señor es contigo. Bendita tú eres entre todas las mujeres y bendito es el fruto de tu vientre, Jesús. Santa María, Madre de Dios y Madre nuestra, ruega por nosotros, pecadores, ahora y en la hora de nuestra muerte. Amén. Dios te salve, María, llena eres de gracia, el Señor es contigo. Bendita tú eres entre todas las mujeres, y bendito es el fruto de tu vientre, Jesús. Santa María, Madre de Dios y Madre nuestra, ruega por nosotros, pecadores, ahora y en la hora de nuestra muerte. Amén. Dios te salve, María, llena eres de gracia, el Señor es contigo. Bendita tú eres entre todas las mujeres, y bendito es el fruto de tu vientre, Jesús. Santa María, Madre de Dios y Madre nuestra, ruega por nosotros, pecadores, ahora y en la hora de nuestra muerte. Amén. Dios te salve, María, llena eres de gracia, el Señor es contigo. Bendita tú eres entre todas las mujeres, y bendito es el fruto de tu vientre, Jesús. Santa María, Madre de Dios y Madre nuestra, ruega por nosotros, pecadores, ahora y en la hora de nuestra muerte. Amén. Dios te salve María, llena eres de gracia, el Señor es contigo.
Bendita tú eres entre todas las mujeres, y bendito es el fruto de tu vientre, Jesús. Santa María, Madre de Dios y Madre nuestra, ruega por nosotros, pecadores, ahora y en la hora de nuestra muerte. Amén. Dios te salve, María, llena eres de gracia, el Señor es contigo. Bendita tú eres entre todas las mujeres, y bendito es el fruto de tu vientre, Jesús. Santa María, Madre de Dios y Madre nuestra, ruega por nosotros, pecadores, ahora y en la hora de nuestra muerte. Amén. Dios te salve, María, llena eres de gracia, el Señor es contigo. Bendita tú eres entre todas las mujeres, y bendito es el fruto de tu vientre, Jesús. Santa María, Madre de Dios y Madre nuestra, ruega por nosotros, pecadores, ahora y en la hora de nuestra muerte. Amén. Dios te salve, María, llena eres de gracia, el Señor es contigo. Bendita tú eres entre todas las mujeres, y bendito es el fruto de tu vientre, Jesús. Santa María, Madre de Dios y Madre nuestra, ruega por nosotros, pecadores, ahora y en la hora de nuestra muerte. Amén. Dios te salve, María, llena eres de gracia, el Señor es contigo. Bendita tú eres entre todas las mujeres, y bendito el fruto de tu vientre, Jesús. Santa María, Madre de Dios y Madre nuestra, ruega por nosotros, pecadores, ahora y en la hora de nuestra muerte. Amén. Dios te salve, María, llena eres de gracia, el Señor es contigo. Bendita tú eres entre todas las mujeres, y bendito es el fruto de tu vientre, Jesús. Santa María, Madre de Dios y Madre nuestra, ruega por nosotros, pecadores, ahora y en la hora de nuestra muerte. Amén. Gloria al Padre, y al Hijo, y al Espíritu Santo, como era en el principio, ahora y siempre, por los siglos de los siglos. Amén. Alabemos y demos gracias en cada instante y momento al Santísimo y Divinísimo Sacramento, en los cielos y en la tierra, sea para siempre alabado el corazón amoroso de Jesús sacramentado. Madre llena de dolor, haz que cuando expiremos nuestras almas entreguemos por tus manos al Señor. Sagrado corazón de Jesús, en ti confío. San José, aumenta nuestra fe y protégenos. Oh Jesús mío, perdona nuestros pecados, líbranos del fuego del infierno, lleva al cielo a todas las almas, socorre especialmente a las más necesitadas de tu infinita misericordia. Amén. Quinto misterio, la crucifixión y muerte de nuestro Señor Jesucristo. Padre nuestro que estás en el cielo, santificado sea tu nombre. Venga a nosotros tu reino. Hágase tu voluntad en la tierra como en el cielo. Danos hoy nuestro pan de cada día. Perdona nuestras ofensas, como también nosotros perdonamos a los que nos ofenden. No nos dejes caer en la tentación y líbranos del mal. Amén. Dios te salve, María, llena eres de gracia, el Señor es contigo. Bendita tú eres entre todas las mujeres y bendito es el fruto de tu vientre, Jesús. Santa María, Madre de Dios y Madre nuestra, ruega por nosotros, pecadores, ahora y en la hora de nuestra muerte. Amén. Dios te salve, María, llena eres de gracia, el Señor es contigo. Bendita tú eres entre todas las mujeres y bendito el fruto de tu vientre, Jesús. Santa María, Madre de Dios y Madre nuestra, ruega por nosotros, pecadores, ahora y en la hora de nuestra muerte. Amén. Dios te salve, María, llena eres de gracia. El Señor es contigo, bendita tú eres entre todas las mujeres, y bendito es el fruto de tu vientre, Jesús. Santa María, Madre de Dios y Madre nuestra,
ruega por nosotros pecadores, ahora y

hora de nuestra muerte. Amén. Dios te salve María, llena eres de gracia. El Señor es contigo, bendita tú eres entre todas las mujeres, y bendito es el fruto de tu vientre, Jesús. Santa María, Madre de Dios y Madre nuestra, ruega por nosotros, pecadores, ahora y en la hora de nuestra muerte. Amén. Dios te salve, María, llena eres de gracia. El Señor es contigo, bendita tú eres entre todas las mujeres, y bendito es el fruto de tu vientre, Jesús. Santa María, Madre de Dios y Madre nuestra, ruega por nosotros, pecadores, ahora y en la hora de nuestra muerte. Amén. Dios te salve, María, llena eres de gracia, el Señor es contigo. Bendita tú eres entre todas las mujeres, y bendito es el fruto de tu vientre, Jesús. Santa María, Madre de Dios y Madre nuestra, ruega por nosotros, pecadores, ahora y en la hora de nuestra muerte. Amén. Dios te salve, María, llena eres de gracia, el Señor es contigo. Bendita tú eres entre todas las mujeres, y bendito el fruto de tu vientre, Jesús. Santa María, Madre de Dios y Madre nuestra, ruega por nosotros, pecadores, ahora y en la hora de nuestra muerte. Amén. Dios te salve, María, llena eres de gracia, el Señor es contigo. Bendita tú eres entre todas las mujeres, y bendito el fruto de tu vientre, Jesús. Santa María, Madre de Dios y Madre nuestra, ruega por nosotros, pecadores, ahora y en la hora de nuestra muerte. Amén. Dios te salve, María, llena eres de gracia, el Señor es contigo. Bendita tú eres entre todas las mujeres, y bendito el fruto de tu vientre, Jesús. Santa María, Madre de Dios y Madre nuestra, ruega por nosotros, pecadores, ahora y en la hora de nuestra muerte. Amén. Dios te salve, María, llena eres de gracia, el Señor es contigo. Bendita tú eres entre todas las mujeres, y bendito es el fruto de tu vientre, Jesús. Santa María, Madre de Dios y Madre nuestra, ruega por nosotros, pecadores, ahora y en la hora de nuestra muerte. Amén. Gloria al Padre, y al Hijo, y al Espíritu Santo, como era en un principio, ahora y siempre, por los siglos de los siglos. Amén. Alabemos y demos gracias en cada instante y momento al Santísimo y Divinísimo Sacramento. Oh Jesús mío, perdona nuestros pecados, líbranos del fuego del infierno. Lleva al cielo a todas las almas, socorre especialmente a las más necesitadas de tu divina misericordia. Amén. Señor San José, aumenta nuestra fe y protégenos. Madre llena de dolores, que cuando expiremos nuestras almas entreguemos por tus manos al Señor. Sagrado corazón de Jesús, en ti confío. Oh soberano santuario sagrario del Verbo Eterno, libra Virgen del infierno a los que rezamos tu santo rosario. Emperatriz poderosa de los mortales, consuelo. Ábrenos, Virgen, el cielo con una muerte dichosa y danos pureza de alma, tú que eres tan poderosa. Padre nuestro que estás en el cielo, santificado sea tu nombre. Venga a nosotros tu reino, hágase tu voluntad en la tierra como en el cielo. Danos hoy nuestro pan de cada día, perdona nuestras ofensas, como también nosotros perdonamos a los que nos ofenden. No nos dejes caer en la tentación y líbranos del mal. Amén. Dios te salve María, Santísima, Hija de Dios Padre, Virgen purísima y castísima, antes del parto. En tus manos ponemos nuestra fe para que la ilumines, llena eres de gracia, el Señor es contigo. Bendita tú eres entre todas las mujeres y bendito es el fruto de tu vientre, Jesús.
Santa María, Madre de Dios y Madre nuestra, ruega por nosotros, pecadores, ahora y en la hora de nuestra muerte. Amén. Dios te salve, María Santísima, Madre de Dios, Hijo, Virgen purísima y castísima en el parto. En tus manos ponemos nuestra esperanza para que la alientes, llena eres de gracia, el Señor es contigo. Bendita tú eres entre todas las mujeres y bendito el fruto de tu vientre, Jesús. Santa María, Madre de Dios y Madre nuestra, ruega por nosotros, pecadores, ahora y en la hora de nuestra muerte. Amén. Dios te salve, María Santísima, Esposa de Dios, Espíritu Santo, Virgen purísima y castísima, después del parto. En tus manos ponemos nuestra caridad para que la inflames en el fuego de tu divino amor, nuestras necesidades para que las remedies y todo nuestro ser para que lo salves. Llena eres de gracia, el Señor es contigo. Bendita tú eres entre todas las mujeres y bendito es el fruto de tu vientre, Jesús. Santa María, Madre de Dios y Madre nuestra, ruega por nosotros, pecadores, ahora y en la hora de nuestra muerte. Amén. Dios te salve, María Santísima, templo, trono y sagrario de la Santísima Trinidad. Virgen concebida sin pecado original, líbranos, Señora, de vivir y morir en pecado mortal. Dios te salve, Reina y Madre, Madre de misericordia, vida, dulzura y esperanza nuestra. Dios te salve, a ti llamamos los desterrados hijos de Eva. A ti suspiramos gimiendo y llorando en este valle de lágrimas. Vea pues, Señora, abogada nuestra, vuelve a nosotros esos tus ojos misericordiosos. Y después de este destierro, muéstranos a Jesús, fruto bendito de tu vientre, oh clemente, oh piadosa, oh dulce y siempre Virgen María. Ruega por nosotros, Santa Madre de Dios, para que seamos dignos de alcanzar las divinas gracias y promesas de nuestro Señor Jesucristo. Amén. Mi Señor Jesús, gracias porque sabemos que este ramillete de rosas lo has recibido ya por manos de Mamita María. Y aquí estamos, mi Jesús amado, para darte las gracias por estas horas de adoración, por esta noche, por cada uno de los adoradores que hemos estado aquí, Señor, y que sabemos que seguirán adorándote otros y otros. Durante el día estarás acompañado en esta capilla muy hermosa, Señor. Gracias, gracias por escuchar las súplicas que te hacemos. Y aquí estamos para agradecerte, Señor, y para entregarte lo que hemos obtenido por medio de estas horas de adoración, Señor. Y te decimos desde el fondo de nuestro corazón, Señor, que queremos ser agradecidos contigo, que queremos entregarte todo y que queremos quedarnos solo con aquello que tú quieras que nos quedemos, porque todo es para ti, mi Jesús. Tú sabes las gracias que necesitamos y solo eso te pedimos, Señor, que derrames tus gracias para que sigamos siendo tus fieles adoradores y que podamos servir a nuestros hermanos en cada una de las acciones que realicemos durante este día. Y con todo nuestro corazón te decimos, Señor, en tu voluntad divina, oh Santísima Trinidad, elevo esta súplica, te entrego mi corazón para que lo purifiques de cualquier sentimiento que no sea tu amor por mí y en mí. Te entrego mi alma, Señor, te entrego mi libertad para que puedas hacer conmigo lo que quieras, para que puedas hacer en mí la voluntad del Padre. Te entrego mi memoria para recordar todo aquello y solo aquello que tú deseas que recuerde. Te entrego mi entendimiento para poder ver las cosas como tú las ves. Te entrego mi voluntad para que sea una con la tuya.
te entrego todo lo que ataste y desataste.

liberaste, sanaste y sellaste para que se haga solamente tu santa voluntad. Quiero lo que quieras, lo que quieres. Quiero porque lo quieres, quiero como lo quieres, quiero hasta que lo quieras. Prohíbe, Señor Jesús, cualquier venganza oculta o manifiesta. Te suplico que llenes con tu amor todos los espacios que hayan quedado vacíos en esta entrega y restaura todo lo perdido y lo robado y séllalos con tu preciosa sangre para siempre. Amén. Sí, Señor Jesús, somos agradecidos contigo y sabemos que todo lo recibes, mi Jesús. Por eso te pedimos por todas las familias, por la familia Ochoa Merlo Merlo Barajas y todos sus descendientes, por la familia García Ochoa, por los bienhechores de tu obra, Señor, por todos los bienhechores de María Visión, que cada uno va depositando lo que puede para que se siga sosteniendo este canal. Señor Jesús, recompensa la bondad de cada uno como tú sabes hacerlo. Y los invito, hermanos, a que ahora hagamos el ofrecimiento de vida que nuestra madre nos ha propuesto para que podamos salvarnos y salvar almas de nuestros familiares. Esta promesa que nuestra madre ha hecho y que avala a nuestro Jesús, porque si lo hace con su madre, todo lo que ella nos propone, Él lo avala para nuestra salvación. Los invito a que hagamos este ofrecimiento de vida con todo nuestro corazón, pues ella ha prometido que si lo hacemos cuando menos una vez en nuestra vida, ella estará en el momento de nuestra muerte acudiendo para que no se pierdan nuestras almas. Empezamos. Mi amable Jesús, delante de las personas de la Santísima Trinidad, delante de nuestra Madre del Cielo y toda la corte celestial, ofrezco según las intenciones de tu corazón eucarístico y las del Inmaculado Corazón de María, toda mi vida, todas mis santas misas, comuniones, buenas obras, sacrificios y sufrimientos, uniéndolos a los méritos de tu santísima sangre y tu muerte de cruz, para adorar a la gloriosa y santísima Trinidad, para ofrecerle reparación por nuestras ofensas, por la unión de nuestra santa Madre Iglesia, por nuestros sacerdotes, por las buenas vocaciones sacerdotales, religiosas y religiosos, y por todas las almas hasta el fin del mundo. Recibe, oh Jesús mío, mi ofrecimiento de vida y concédeme gracia para perseverar en él fielmente hasta el fin de mi vida. Amén. Señor, Sagrado Corazón de Jesús, en ti confío. Confío mi pasado a tu misericordia, mi presente a tu amor y mi futuro a tu providencia. Señor, en el silencio de este día que nace, vengo a pedirte la paz, la prudencia, la fuerza, la sabiduría y la humildad. Quiero mirar al mundo con ojos llenos de amor, ser paciente, comprensiva, dulce y prudente. Ver por encima de las apariencias a mis hermanos como tú mismo los ves para así poder contemplar la bondad de cada uno. Cierra mis oídos a toda calumnia, guarda mi lengua de toda maldad. Cierra mi corazón y mi imaginación a todo juicio o sospecha. Que solo los pensamientos caritativos permanezcan en mi espíritu. Quiero ser también intencionada y justa. Que todos los que se acerquen a mí sientan tu presencia. Revísteme de ti, Señor, y que a lo largo de cada día yo te irradie.

madre mía, yo me ofrezco enteramente a ti, y en prueba de mi filial afecto te consagro en este día y para siempre mis ojos, mis oídos, mi lengua y mi corazón, mi casa, mi familia, en una palabra, todo mi ser, ya que soy toda tuya, oh madre de bondad. Guárdame y defiéndeme como cosa y posesión tuya. Amén. Dulce madre, no te alejes, tu vista de nosotros no apartes. Ven con nosotros a todas partes y solos nunca nos dejes, ya que nos proteges tanto como verdadera madre. Haz que nos bendiga el Padre, el Hijo y el Espíritu Santo. Amén. Alabemos y demos gracias en cada instante y momento al Santísimo y Divinísimo Sacramento. En los cielos y en la tierra sea para siempre alabado el corazón amoroso de Jesús sacramentado. Viva la gracia, muere el pecado, viva Jesús sacramentado. Viva Cristo Rey en mi corazón, en mi casa, en mi patria y en el mundo entero. Viva Cristo Rey en mi corazón, en mi casa, en mi patria y en el mundo entero. Viva Cristo Rey en mi corazón, en mi casa, en mi patria y en el mundo entero. Santos mártires y beatos mexicanos, rogad por nosotros. Bendita sea tu pureza y eternamente lo sea, pues todo un Dios se recrea en tan graciosa belleza. A ti, celestial princesa, Virgen Sagrada María, yo te ofrezco en este día alma, vida y corazón. Míranos con compasión, no nos dejes, madre mía, y en aquella hora postrera no nos niegues tus semblantes. Mire, yo, madre, madre, mírete cuando me muera, y como nos proteges tanto como verdadera madre, haz que nos bendiga el Padre, el Hijo y el Espíritu Santo. Amén. Ya me voy, mi Jesús, no me despido. Mi alma y mi corazón se quedan aquí contigo. Danos tu bendición a nosotros y a nuestras familias. Cúbrenos con tu preciosísima sangre, Señor, y líbranos de todos los males físicos y espirituales. Nosotros recibimos tu santísima bendición en el nombre del Padre, y del Hijo, y del Espíritu Santo. Amén, amén, amén.

en el cielo y en la tierra, sea por siempre bendito y alabado el corazón amoroso de Jesús sacramentado. En el cielo y en la tierra, sea por siempre bendito y alabado el corazón amoroso de Jesús sacramentado. En el cielo y en la tierra, sea por siempre bendito y alabado el corazón amoroso de Jesús sacramentado. Padre nuestro que estás en el cielo, santificado sea tu nombre. Venga a nosotros tu reino. Hágase tu voluntad en la tierra como en el cielo. Danos hoy nuestro pan de cada día. Perdona nuestras ofensas, como también nosotros perdonamos a los que nos ofenden. No nos dejes caer en la tentación y líbranos de todo mal. Oh Jesús, mi dulce amigo, cuatro cosas hoy te pido con mucha necesidad: valor para sufrir, fuerza para trabajar, paciencia para soportar las penas que han de venir y me han de mortificar, temperamento sereno para poder resolver las cosas con santa calma y así tener en el alma perfecta tranquilidad. Esto tengo que pedirte, oh mi Jesús adorado, en este día consagrado para adorarte y servirte. Amén. Oh Jesús mío, perdona nuestros pecados, líbranos del fuego del infierno, lleva al cielo a todas las almas y socorre especialmente a las más necesitadas de tu divina misericordia. Amén. Dios te salve María, llena eres de gracia, el Señor es contigo. Bendita eres entre todas las mujeres y bendito es el fruto de tu vientre, Jesús. Santa María, Madre de Dios y Madre nuestra, ruega por nosotros los pecadores, ahora y en la hora de nuestra muerte. Amén. San Miguel Arcángel, defiéndenos en la lucha. Sé nuestro amparo contra la perversidad y las acechanzas del demonio. Que Dios manifieste sobre él su poder, es nuestra humilde súplica. Y tú, oh príncipe de la milicia celestial, con la fuerza que Dios te ha conferido, arroja al infierno a Satanás y a los demás espíritus malignos que vagan por el mundo para la perdición de las almas. Amén. Ángel custodio, ya que la soberana piedad te ha encomendado a mí, alúmbrame, guárdame, rígeme, gobiérname. Amén. Dulce Madre, no te alejes, tu vista de mí no apartes, ven conmigo a todas partes y solos nunca nos dejes, ya que nos proteges tanto como verdadera Madre. Haz que nos bendiga el Padre, y el Hijo, y el Espíritu Santo. Amén. Buenos días, hermanos. Los invito a rezar las laudes, que son alabanzas al Señor. Hoy, martes 22 de septiembre del año 2026, estamos en el martes de la 25ª semana de tiempo ordinario. Es día de San Cristóbal, San Antonio y Juan y San Mauricio. Vamos a utilizar los salmos y cánticos del martes de la semana 1 y las lecturas están en las páginas 268, 269, 270 de la liturgia de las horas. El color a utilizar el día de hoy es el color
rojo. Por la señal de la Santa Cruz de nuestros enemigos, líbranos, Señor Dios nuestro, en el nombre del Padre, y del Hijo, y del Espíritu.

Espíritu Santo. Amén. Señor, abre mis labios y mi boca proclamará tu alabanza. Dios mío, ven en mi auxilio. Señor, date prisa en socorrerme. Gloria al Padre, y al Hijo, y al Espíritu Santo, como era en el principio, ahora y siempre, por los siglos de los siglos. Amén. Himno. Al canto de los gallos viene la aurora, los temores se alejan como las sombras. Dios Padre nuestro, en tu nombre dormimos y amanecemos. Como luz nos visitas, Rey de los hombres, como amor que vigila de siempre de noche, cuando el que duerme bajo el signo del sueño prueba la muerte. Del sueño del pecado nos resucitas, y es señal de tu gracia la luz amiga. Dios que nos velas, tú que nos sacas por gracia de las tinieblas, gloria al Padre y al Hijo, gloria al Espíritu, al que es paz y vida, luz y vida, al uno y trino, gloria a su nombre y al misterio divino que no lo esconde. Amén. Gloria al Padre, y al Hijo, y al Espíritu Santo, como era en el principio, ahora y siempre, por los siglos de los siglos. Amén. Antífona invitatoria. Al Señor, al gran Rey, venid, adorémosle. Salmo 94. Venid, aclamemos al Señor, demos vítores a la roca que nos salva. Entremos a su presencia dándole gracias, aclamándolo con cantos. Porque el Señor es un Dios grande, soberano de todos los dioses. Tiene en su mano las cimas de la tierra, son suyas las cumbres de los montes. Suyo es el mar, porque Él lo hizo, la tierra firme que modelaron sus manos. Venid, postrémonos por tierra, bendiciendo al Señor, Creador nuestro, porque Él es nuestro Dios y nosotros su pueblo, el rebaño que Él guía. Ojalá escuchéis hoy su voz, no endurezcáis el corazón como en Meribá, como el día de Masá en el desierto, cuando vuestros padres me pusieron a prueba y dudaron de mí, aunque habían visto mis obras. Durante 40 años, aquella generación me repugnó y dije, es un pueblo de corazón extraviado que no reconoce mi camino. Por eso he jurado en mi cólera que no entrarán en mi descanso. Gloria al Padre, y al Hijo, y al Espíritu Santo, como era en el principio, ahora y siempre, por los siglos de los siglos. Amén. Al Señor, al gran Rey, venid, adorémosle. Antífona 1. El hombre de manos inocentes y puro corazón subirá al monte del Señor. Salmo 23. Del Señor es la tierra y cuanto la llena, el orbe y todos sus habitantes. Él la fundó sobre los mares, Él la afianzó sobre los ríos. ¿Quién puede subir al monte del Señor? ¿Quién puede estar en el recinto sacro? El hombre de manos inocentes y puro corazón, que no confía en los ídolos, ni jura contra el prójimo en falso. Ese recibirá la bendición del Señor, le hará justicia el Dios de salvación. Este es el grupo que busca al Señor, que viene a tu presencia, Dios de Jacob. Portones, alzad los dinteles, levantaos puertas antiguas, va a entrar el Rey de la Gloria. ¿Quién es ese Rey de la Gloria? El Señor,
héroe.

Valeroso, el señor héroe de la guerra. Portones, alzad los dinteles, levantaos puertas antiguas, va a entrar el rey de la gloria. ¿Quién es ese rey de la gloria? El señor Dios de los ejércitos, él es el rey de la gloria. Gloria al Padre, y al Hijo, y al Espíritu Santo, como era en el principio, ahora y siempre, por los siglos de los siglos. Amén. El hombre de manos inocentes y puro corazón subirá al monte del Señor. Antífona 2. Ensalzad con vuestras obras al Rey de los siglos. Cántico de Tobías. Bendito sea Dios que vive eternamente y cuyo reino dura por los siglos. Él azota y se compadece, hunde hasta el abismo y saca de él, y no hay quien escape de su mano. Dadle gracias, israelitas, ante los gentiles, porque él nos dispersó entre ellos. Proclamad allí su grandeza, ensalzadlo ante todos los vivientes, que el Señor es nuestro Dios y Señor, nuestro Padre por todos los siglos. Él nos azota por nuestros delitos, pero se compadecerá de nuevo y os congregará de entre todas las naciones por donde estáis dispersados. Si volvéis a Él de todo corazón y con toda el alma, siendo sinceros con Él, Él volverá a vosotros y no os ocultará su rostro. Veréis lo que hará con vosotros, le daréis gracias a boca llena. Bendeciréis al Señor de la justicia y ensalzaréis al Rey de los siglos. Yo le doy gracias en mi cautiverio, anuncio su grandeza y su poder a un pueblo pecador. Convertíos pecadores, obrad rectamente en su presencia, quizá os mostrará benevolencia y tendrá compasión. Ensalzaré a mi Dios, al Rey del cielo, y me alegraré de su grandeza. Anuncien todos los pueblos sus maravillas y alábenle sus elegidos en Jerusalén. Gloria al Padre, y al Hijo, y al Espíritu Santo, como era en el principio, ahora y siempre, por los siglos de los siglos. Amén. Ensalzad con vuestras obras al Rey de los siglos. Antífona 3. El Señor merece la alabanza de los buenos. Salmo 32. Aclamad justos al Señor, que merece la alabanza de los buenos. Dad gracias al Señor con la cítara, tocad en su honor el arpa de 10 cuerdas. Cantadle un cántico nuevo, acompañando vuestra música con aclamaciones. Que la palabra del Señor es sincera y todas sus acciones son leales. Él ama la justicia y el derecho, y su misericordia llena la tierra. La palabra del Señor hizo el cielo, el aliento de su boca sus ejércitos. Encierra en un odre las aguas marinas, mete en un depósito el océano. Tema al Señor la tierra entera, tiemblen ante Él los habitantes del orbe, porque Él lo dijo y existió, Él lo mandó y surgió. El Señor deshace los planes de las naciones, frustra los proyectos de los pueblos, pero el plan del Señor subsiste por siempre, los proyectos de su corazón de edad en edad. Dichosa la nación cuyo Dios es el Señor, el pueblo que Él se escogió como heredad. El Señor mira desde el cielo, se fija en todos los hombres, desde su morada observa a todos los habitantes de la tierra. Él modeló cada corazón
y comprende todas sus acciones. No vence el rey por su gran ejército, no escapa el soldado por su mucha fuerza. Nada valen sus caballos para la victoria, ni por su gran ejército se salva. Los ojos del Señor están puestos en sus fieles, en los que esperan en su misericordia, para librar sus vidas de la muerte y reanimarlos en tiempo de hambre. Nosotros esperamos en el Señor, Él es nuestro auxilio y escudo. Con Él se alegra nuestro corazón, en su santo nombre confiamos. Que tu misericordia, Señor, venga sobre nosotros como lo esperamos de ti. Gloria al Padre, y al Hijo, y al Espíritu Santo, como era en el principio, ahora y siempre, por los siglos de los siglos. Amén. El Señor merece la alabanza de los buenos. Lectura breve de la carta a los Romanos. Ya es hora que despertéis del sueño. La noche va pasando, el día está encima. Desnudémonos, pues, de las obras de las tinieblas y vistámonos de las armas de la luz. Andemos como en pleno día, con dignidad. Palabra de Dios. Te alabamos, Señor. Responsorio breve. Dios mío, mi escudo y peña en que me amparo, mi alcázar, mi libertador, en que me amparo. Gloria al Padre, y al Hijo, y al Espíritu Santo. Dios mío, mi escudo y peña, en que me amparo. Del libro de Tobit. Aquel mismo día, Sara, la hija de Raguel, el que el de Tabaná de Media tuvo que soportar también los insultos de una criada de su padre, porque Sara se había casado 7 veces, pero el maldito demonio Asmodeo fue matando a todos los maridos cuando iban a unirse a ella, como es natural. La criada le dijo: eres tú la que matas a tus maridos. Te han casado ya 7 y no llevas el apellido ni siquiera de uno. Porque ellos hayan muerto, ¿a qué nos castigas por su culpa? Vete con ellos, que no veamos nunca ni un hijo ni una hija tuya. Entonces Sara, profundamente afligida, se echó a llorar y subió al piso de arriba de la casa, con intención de ahorcarse, pero lo pensó otra vez y se dijo: van a echárselo en cara a mi padre. Le dirán que la única hija que tenía, tan querida, se ahorcó al verse hecha una desgracia. Y mandaré a la tumba a mi anciano padre de puro dolor. Será mejor no ahorcarme, sino pedir al Señor la muerte, y así ya no tendré que oír más insultos. Extendió las manos hacia la ventana y rezó: bendito eres, Dios misericordioso, bendito tu nombre por los siglos. Que te bendigan todas tus obras por los siglos. A ti levanto ahora mi rostro y mis ojos. Manda que yo desaparezca de la tierra para no oír más insultos. Tú sabes, Señor, que me conservo limpia de todo pecado con varón. Conservo limpio mi nombre y el de mi padre en el destierro. Soy hija única. Mi padre no tiene otro hijo que pueda heredarlo, ni pariente próximo o de la familia con quien poder casarme. Ya se me han muerto 7, ¿para qué vivir más? Si no quieres matarme, Señor, escucha cómo me insultan. En el mismo momento,
El Dios de la gloria escuchó la oración de los dos y envió a Rafael para curarlos a Tobit, limpiándole la vista, para que pudiera ver la luz de Dios, y a Sara

Eso de arriba. Palabra de Dios. Te alabamos, Señor. Responsorio. Bendito sea tu nombre, oh Dios, que después de tu enojo usas de misericordia, y en el tiempo de la tribulación perdona los pecados a los que te invocan. Tú no te deleitas en nuestra perdición, puesto que después de la tempestad das la bonanza, tras lágrimas infundes el júbilo. Y en el tiempo de la tribulación perdona los pecados a los que te invocan. Del sermón de San Agustín Obispo sobre los pastores. Mis ovejas se desperdigaron y vagaron sin rumbo por los montes y collados. Mis ovejas se dispersaron por toda la tierra. ¿Qué significa se dispersaron por toda la tierra? Quiere decir que, buscando los bienes del mundo, apetecen la gloria terrena. Esto es lo que aman, esto es lo que desean. No quieren morir para que su vida quede oculta en Cristo. Se dispersaron por toda la tierra a causa del amor de los bienes del mundo. ¿Y por qué son, en verdad, ovejas desperdigadas y sin rumbo por toda la tierra? Viven en diversos lugares. Una única madre, la soberbia, las engendró a todas. Al igual que una sola madre, nuestra Iglesia Católica ha dado también a luz a todos los fieles cristianos esparcidos por todo el orbe. Nada tiene de extraño que la soberbia engendre divisiones y el amor unidad. Nuestra madre, la Iglesia Católica, y el pastor que en ellas mora van buscando por todas partes las ovejas descarriadas y perdidas. Fortalecen a las débiles, curan a las enfermas, vendan a las heridas por medio de diversos pastores, los cuales, aunque se desconozcan mutuamente, son de la Iglesia, pues ella con todos está identificada. De esta forma la Iglesia crece con una vid y se extiende por toda la tierra. Los malos pastores, en cambio, son como los sarmientos inútiles que, a causa de su esterilidad, han sido cortados por la podadera del agricultor, no para destruir la vid, sino para que ésta continúe existiendo. Aquellos sarmientos, pues, han quedado en el mismo lugar donde cayeron al ser cortados. La vid, en cambio, extendiéndose entre todos los pueblos, reconoce como propios sarmientos que en ella permanecieron y considera como cercanos, así, aquellos otros que le fueron cortados. La razón por la cual se preocupa de los sarmientos cortados, como si se tratara de algo que le debe pertenecer de nuevo, es aquello que afirma el apóstol: poderoso es Dios para injertarlos de nuevo. Llámense pues ovejas descarriadas del rebaño, llámense sarmientos cortados de la vid de Dios. El pastor supremo y verdadero agricultor es poderoso tanto para hacer volver a la oveja al buen camino, como para injertar el sarmiento desgajado. Mis ovejas se dispersaron por toda la tierra sin que nadie las cuidase y saliese en su busca. Ninguno, en efecto, de entre aquellos malos pastores fue tras ellas. Ningún hombre salió en su busca. Por eso, pastores, escuchad la palabra del Señor. Lo juro por mi vida, oráculo del Señor. Fíjate cómo empieza. Es como si se tratara de un juramento que hace el mismo Dios, poniendo a su propia vida como testigo. Lo juro por mi vida,
oráculo del Señor,

¿Y quiénes son los pastores que han muerto? Aquellos que buscaban sus intereses personales, no los de Cristo Jesús. Se encontrarán otros pastores que, sin buscar sus intereses personales, busquen los de Cristo Jesús. Los hay sin duda, y los encontraremos porque ni faltan ahora, ni faltarán nunca. Del sermón de San Agustín, obispo, sobre los pastores. Responsorio. Por medio de Cristo tenemos confianza y seguridad ante Dios. Él nos capacitó para ser ministros de la nueva alianza, la cual está fundada no en la letra, sino en el Espíritu. No es que por nosotros mismos tengamos capacidad para atribuirnos algo a nuestra cuenta, como proveniente de nosotros, sino que nuestra capacidad viene de Dios. Él nos capacitó para ser ministros de la nueva alianza, la cual está fundada no en la letra, sino en el Espíritu. Oración. Oh Dios, que has hecho del amor a ti y a los hermanos la plenitud de la ley, concédenos cumplir tus mandamientos y llegar así a la vida eterna. Por nuestro Señor Jesucristo, tu Hijo, que contigo vive y reina en la unidad del Espíritu Santo y es Dios por los siglos de los siglos. Amén. Cántico evangélico. Nos ha suscitado el Señor una fuerza de salvación, según lo había predicho por boca de sus santos profetas. Del Evangelio según San Lucas. En aquel tiempo fueron a ver a Jesús su madre y sus parientes, pero no podían llegar hasta donde él estaba porque había mucha gente. Entonces alguien le fue a decir: tu madre y tus hermanos están allá afuera y quieren verte. Pero él respondió: mi madre y mis hermanos son aquellos que escuchan la palabra de Dios y la ponen en práctica. Palabra del Señor. Gloria a ti, Señor Jesús. Cántico de Zacarías. Bendito sea el Señor Dios de Israel, porque ha visitado y redimido a su pueblo, suscitándonos una fuerza de salvación en la casa de David, su siervo, según lo había predicho desde antiguo, por boca de sus santos profetas. Es la salvación que nos libra de nuestros enemigos y de la mano de todos los que nos odian. Ha realizado así la misericordia que tuvo con nuestros padres, recordando su santa alianza y el juramento que juró a nuestro padre Abraham, para concedernos que, libres de temor, arrancados de la mano de los enemigos, le sirvamos con santidad y justicia en su presencia todos nuestros días. Y a ti, niño, te llamarán profeta del Altísimo, porque irás delante del Señor a preparar sus caminos, anunciando a su pueblo la salvación, el perdón de sus pecados. Por la entrañable misericordia de nuestro Dios, nos visitará el sol que nace de lo alto, para iluminar a los que viven en tiniebla y en sombra de muerte, para guiar nuestros pasos por el camino de la paz. Gloria al Padre, y al Hijo, y al Espíritu Santo, como era en el principio, ahora y siempre, por los siglos de los siglos. Amén. Nos ha suscitado el Señor una fuerza de salvación, según lo había predicho por boca de sus santos profetas.
preses, ya que hemos sido llamados a participar de una vocación celestial, bendigamos por ello a Jesús, el pontífice de nuestra fe, y supliquémosle diciendo: escúchanos, Señor. Señor Jesús, que por el bautismo has hecho de nosotros un sacerdocio real, haz que nuestra vida sea un continuo sacrificio de alabanza. Escúchanos, Señor. Ayúdanos, Señor, a guardar tus mandatos, para que por la fuerza del Espíritu Santo nosotros permanezcamos en ti y tú en nosotros. Escúchanos, Señor. Danos tu sabiduría eterna para que permanezca con nosotros y con nosotros trabaje. Escúchanos, Señor. Concédenos ser la alegría de cuantos nos rodean y fuente de esperanza para los decaídos. Escúchanos, Señor. Es el momento de hacer peticiones. Si alguien tiene alguna petición, puede hacerla en su corazón, que el Señor los escucha.

Señor Jesús, en esta mañana te quiero pedir por toda tu iglesia, por nuestro Papa León, por nuestro obispo José Francisco, por todos los obispos, los sacerdotes, los diáconos, los seminaristas, las religiosas, los misioneros, por todas las personas consagradas a ti, Señor, y por todas las que se quieren consagrar, y también, Señor, por todo tu pueblo santo. Tú, Señor, que los conoces, bendícelos. Tú que los amas, acompáñalos. Que tu divina providencia los asista en todas sus necesidades. Y, Señor, regálales el sentirse amados por ti y que sepan que tú estás con ellos. Te lo pedimos, Señor. También, Señor, te quiero pedir por todos los gobiernos del mundo, por sus gobernantes, para que tú, Señor, los bendigas y acompañes, para que tú, Señor, les des un corazón lleno de fortaleza, que les regales también el espíritu de amor y de servicio, que les regales también la sabiduría para que sepan amar y dirigir a sus pueblos, para que en sus pueblos se logre la hermandad, que haya armonía, que haya equidad, que haya libertad. Y, Señor, que así se logre la paz en todo el mundo. Te lo pedimos, Señor. También, Señor, te quiero pedir por todos los enfermos del mundo, por los enfermos en los hospitales, en sus casas, en las calles, por todas las personas que están enfermas y están trabajando, por todas las personas que también están enfermas de su alma. Tú, Señor, que lo puedes todo, bendícelos, dales fortaleza, acompáñalos, y si es tu voluntad, concédeles la salud. Te lo pedimos, Señor. También, Señor, te quiero pedir por todas las familias del mundo, para que tú, Señor, seas el centro de ellas. Bendice a los padres con el espíritu de amor y de servicio. También regálales la sabiduría para que sepan amar y dirigir a sus hijos. Que sus hijos sean obedientes con sus padres y les ayuden en todo lo que necesitan. Te lo pedimos, Señor. También, Señor, te quiero pedir por todos los presos del mundo, por todas las personas que están privadas de su libertad, por todas las personas que están lejos de sus familias, por todas esas personas que están pasando situaciones difíciles y no hayan cómo resolverlas, por todas esas personas que están también sufriendo las inclemencias del tiempo, por las que no tienen trabajo, por las que no tienen qué comer, por las que no tienen dónde vivir, por todas esas personas que viven solas, por las que no te conocen, por las que no te aman. Tú, Señor, que lo puedes todo, bendícelos a todos. Tú que sabes lo que necesitan, que tu divina providencia los asista en sus necesidades. Y también, Señor, a todos regálales el sentirse amados por ti. Te lo pedimos, Señor. También, Señor, te quiero pedir por todas las personas que están siguiendo la señal de María Visión y te han solicitado algo. Tú, Señor, que las amas, bendícelas, acompáñalas, regálales lo que necesitan y, Señor, concédeles también eso que te han solicitado. Te lo pedimos, Señor. También, Señor, te quiero pedir por las necesidades de Leticia y Cecilia Gómez Béjar, Mónica Mora, Guadalupe López López, Ricardo y Juanita Vilches, José Luis Villa Francis y su familia, Rosa María de León, Adelaida Tuache, Patricia Estrada Navarrete, Ana Cristina López, Trinidad Olivares, Teresa Ochoa, Edith Plasencia, Paola Edith Blanco, Mauricio Vilches Gómez, Beatriz Franco Franco, Irene Barraza, Guadalupe Barraza, Guadalupe Monteros, Maricruz Torres Torres,
Silvia López Peña, Daniel Alberto González Ochoa, Diego Saúl Cortés Padilla, Eva Anaya Aro, Carlos Abundis Castillo, Adriana Cervantes Suache, Leticia Blanco de Alba, Óscar Vázquez del Mercado, Elizabeth Abundis Curiel, Leticia Flores Sánchez, Olivia Díaz Contreras, por José Guadalupe González, Jenny Oseguera, Carlos Oseguera, Manuel Alberto González González, José Hernández, Marco Antonio Salgado, Alicia Delgado Ballín, Carmen Verdugo Piña, María de los Ángeles Rivera, por Alma de Michoacán, David Virgen Hernández, Teodora Adriano Jiménez, Alan Gutiérrez Cárdenas, Rogelio Moreno, María Paz Vargas Mendoza, Juan Ramírez Juárez, Silvia López Peña, Humberto Rivera, Héctor Santiago Carrillo, Ana Karina Guzmán Orozco, María del Carmen Ortiz Ramírez, Isabel Olmos, por Inocencio Mares González, María Rosa Morales, Pedro Quintero, Celia Figueroa Sánchez, Felipe Carrillo, Gamaliel Gómez Castillo, Irán Velázquez Baños, por Marta Millán, Mercedes Valdés, Fernando Hernández, por las familias Burillo Alemán, Aceves Hernández, Blanco Rubio, Pérez Barbosa, Hernández Rodríguez, Estrada Zambrano, de León Becerra, por Paola Andrea y Héctor, por las familias Valdés Manzano, Chávez Mejía, Lozano Muñoz, García de Santos, Camarillo Baeza, Abundis Curiel, Hernández López, Cerda López, Villarreal Velarde, Espinosa López, Rivera Loza, Loza Lezama, Flores Arroyo, Valtierra Villa, Villa Galván, Kelly Galindo, De la Cruz Moreno, García Monteros, Quirós Navarros, Gallegos Torres, Gallegos Hernández, Martínez Silva, Miranda Huerta, Virgen Adriano, Valtierra Villa, Villa Galván, Hinojosa Granados, Granados Aguilar, Cepeda Muñoz, González Macera, González Vargas, Aguilar Márquez, Godoy Poblet, Gómez Cetina, también señor por la salud de María de Lourdes Rivera Quesada, Ángel Antonio Gustavo, Genoveva Martínez, María de la Luz Martínez, María Juanita Huerta, Sandra Aguilar Pérez, Norma Aguilar, Hilda Figueroa Cuevas, Josefina Valencia Zamora, Katia Serrano, Carmen Rodríguez López, Marcos Alvarado Rodríguez, Juan Antonio

Tonio Alvarado Rodríguez, Victoria Orozco, Victoria Serna, Martín Orozco Ávila, por Mía Valentina Coronado, por José Hernández, Marco Antonio Salgado Hernández, Rita Vargas Mendoza, Ana Celina Rubalcaba Castellanos, Leonardo de León, por Ania Isabela Velázquez Martínez, Petra Godoy y Poblet, por Lucio Salvador Velázquez Martínez, Petra Barajas, Rafael Preciado, Sujei Bernal Millán, por Josefina Millán Díaz, por Lilia Elizabeth Bernal, por Flor Belén Bernal Millán, y también, Señor, te quiero pedir por el eterno descanso de todas las almas de Araceli Edith Blanco, Sergio Bernal, Andrés Rabelero Torres, Miguel Hernández Gutiérrez, Ramón Cervantes Barraza, Delfina Concuera Garza, Blas López Montes de Oca, Martín Ramírez Martínez, por María de los Ángeles Sierra Huerta y por todas las almas del purgatorio. Te lo pedimos, Señor. Como hijos que somos de Dios, dirijamos a nuestro Padre con la oración que Cristo nos enseñó. Padre nuestro, que estás en el cielo, santificado sea tu nombre. Venga a nosotros tu reino. Hágase tu voluntad en la tierra como en el cielo. Danos hoy nuestro pan de cada día. Perdona nuestras ofensas, como también nosotros perdonamos a los que nos ofenden. No nos dejes caer en la tentación y líbranos de todo mal. Oración. Escucha, Señor, nuestra oración matutina y con la luz de tu misericordia alumbra la oscuridad de nuestro corazón, para que, habiendo sido iluminados por tu claridad, no andemos nunca tras las obras de las tinieblas. Por nuestro Señor Jesucristo, tu Hijo, que contigo vive y reina en la unidad del Espíritu Santo y es Dios por los siglos de los siglos. Amén. Que el Señor nos bendiga, nos guarde de todo mal y nos lleve a la vida eterna. Amén. Señor Jesús, en esta mañana quiero darte gracias por el amor que nos tienes. Quiero darte gracias por todas tus maravillas. Quiero darte gracias por la oportunidad que nos das de poder acercarnos a ti. Gracias, Señor, por todo eso. Gracias porque nos amas. Gracias porque nos has enseñado a vivir y abrirnos el camino para llegar a ti. Gracias también porque tú nos amas, porque nos has redimido, porque te compadeces de nosotros y porque tú, Señor, nos has creado. Tú nos creaste para enseñarnos a vivir en esta vida. Gracias, Señor, por todo eso. Queremos hacer todo lo posible por agradarte. Tú eres nuestro Dios y nuestro tesoro. Queremos alejarnos de todo lo que te desagrada para poder gozar de tu amistad. Recibe, Señor, un abrazo y ven a vivir en nuestros corazones para que nunca nos separemos de ti. Delante de los ángeles te adoramos y alabamos tu nombre porque eres bueno. Eres el mejor amigo que tenemos. Sabemos que nos amas y que puedes darnos toda clase de bienes. Qué afortunados somos teniendo tan cerca a nuestro Dios, hecho hombre, que viene a protegernos. Eres el amigo que nos compadece y que nos consuela. Quédate siempre con nosotros. Nos abrazamos a ti para no sentir nuestras miserias. Llévanos a tu reino para que nos hagas plenamente felices. Queremos comer con frecuencia tu cuerpo, porque es el pan que nos hace felices.

Queremos amarte con todas nuestras fuerzas. Gracias por habernos hecho nacer en la Santa Iglesia Católica. Gracias por los sacramentos que nos han dado la vida divina. Gracias por la redención. Tú, siendo Dios, te quisiste hacer hombre para salvarnos y llevarnos al cielo. Límpianos de nuestros pecados, como limpiaste sus llagas a los leprosos del Evangelio. Que entendamos que el sufrimiento es para completar los sufrimientos de tu pasión y muerte. Danos fuerza para cumplir alegremente tus mandamientos, que son luz y vida. Gracias también por habernos dado como madre a la Virgen María. Virgen María, gracias por ser Santa María. Gracias por haberte abierto a la gracia y a la escucha de la palabra desde siempre. Gracias por haber acogido en tu seno purísimo a quien es la vida y el amor. Virgen María, gracias por haber mantenido tu hágase a través de todos los acontecimientos de tu vida. Gracias por tus ejemplos, dignos de ser acogidos y vividos. Virgen María, gracias por tu sencillez, por tu docilidad, por esa magnífica sobriedad, por tu capacidad de escucha, por tu reverencia, por tu fidelidad, por tu magnanimidad y por todas aquellas virtudes que rivalizan en belleza entre sí y que Dios nos permite atisbar en ti. Virgen María, gracias por tu mirada maternal, por tus intercesiones, tu ternura, tus auxilios y orientaciones. Virgen María, gracias por tantas bondades. En fin, gracias por ser Santa María, Madre del Señor Jesús y Madre nuestra. Amén. Padre nuestro, que estás en el cielo, santificado sea tu nombre. Venga a nosotros tu reino. Hágase tu voluntad en la tierra como en el cielo. Danos hoy nuestro pan de cada día. Perdona nuestras ofensas, como también nosotros perdonamos a los que nos ofenden. No nos dejes caer en la tentación y líbranos de todo mal. Oh Jesús, mi dulce amigo, cuatro cosas hoy te pido con mucha necesidad. Valor para sufrir, fuerza para trabajar, paciencia para soportar las penas que han de venir y me han de mortificar, temperamento sereno para poder resolver las cosas con santa calma y así tener en el alma perfecta tranquilidad. Esto tengo que pedirte, oh mi Jesús adorado, en este día consagrado, para adorarte y servirte. Amén. Oh Jesús mío, perdona nuestros pecados, líbranos del fuego del infierno, lleva al cielo a todas las almas y socorre especialmente a las más necesitadas de tu divina misericordia. Amén. Dios te salve María, llena eres de gracia, el Señor es contigo. Bendita eres entre todas las mujeres y bendito es el fruto de tu vientre, Jesús. Santa María, Madre de Dios y Madre nuestra, ruega por nosotros los pecadores, ahora y en la hora de nuestra muerte. Amén. San Miguel Arcángel, defiéndonos en la lucha. Sé nuestro amparo contra la perversidad y las acechanzas del demonio. Que Dios manifieste sobre él su poder en nuestra humilde súplica. Y tú, oh príncipe de la milicia celestial, con la fuerza que Dios te ha conferido, arroja al infierno a Satanás y a los demás espíritus malignos que vagan por el mundo para la perdición de las almas.
Amén. Ángel custodio, ya que la soberana piedad te ha encomendado a mí, alúmbrame, guárdame, rígeme, gobiérname. Amén. Dulce Madre, no te alejes, tu vista de mí no apartes. Ven conmigo a todas partes y solos nunca nos dejes, ya que nos proteges tanto como verdadera Madre. Haz que nos bendiga el Padre y el Hijo y el Espíritu Santo. Amén. Que el Señor nos bendiga, nos guarde de todo mal y nos lleve a la vida eterna. Amén.

Tú, Señor, que eres mi luz, ilumina mis ojos, para que yo vea tu luz y ande en ella, y no caiga en los lazos de Satanás. Porque, ¿quién podrá escapar de estos lazos siendo tantos si no los ve? ¿Y quién los podrá ver sino el que fuere iluminado por tu luz? Porque este padre de las tinieblas esconde sus lazos secretamente para coger a los que andan en tinieblas y son hijos de tinieblas. Y son hijos de tinieblas porque no ven tu luz, la cual los que la siguen no tienen que temer. Pues el que anda de día no tropieza como el que anda de noche, que no tiene luz. Mas tú, Señor, eres luz, y luz de los hijos de la luz. Eres día que no anochece, día en el cual andan tus hijos sin tropiezo, y sin el cual todos los que caminan están en tinieblas, porque no te siguen. Pues tú eres la luz del mundo. Cada día vemos que cuanto más uno se aparta de ti, que eres verdadera luz, tanto más se envuelven las tinieblas de los pecados, y cuanto más está poseído de esas tinieblas, tanto menos ve los lazos que le están tendidos y menos los conoce, y cae más veces, y es arrebatado por sus pasiones, y lo que es peor, estando caído, no entiende que lo está. Y así, no conociendo su caída, y pensando que está en pie, tiene menos cuidado de levantarse. Por lo tanto, yo te suplico, Señor y Dios mío, y luz de mi alma, que ilumines tú mis ojos, para que yo vea y conozca y no caiga delante de mis adversarios. Porque este nuestro enemigo no procura sino nuestra ruina, y por eso pedimos que nos des gracia para resistirle, de tal manera que se derrita delante de nosotros como se derrite la cera al fuego. Porque, Señor, Satanás es aquel grande y primer ladrón que trató de robar tu gloria, e hinchado y engreído reventó y cayó sobre su rostro, arrojado de tu santo monte y de en medio de aquellas piedras preciosas y encendidas de amor entre las cuales había estado. Y después que cayó, no cesa de perseguir a tus hijos, y por el odio y aborrecimiento que te tiene, con gran ansia procura arruinar a esta tu criatura, que tú por bondad creaste a tu imagen, para que posea la gloria que él por su soberbia perdió. Mas tú, Señor, que eres nuestra fortaleza, derríbale y quebrántale, antes que quebrante a estos tus corderos. E ilumínanos, para que veamos los lazos que nos tiene tendidos, y libres de ellos lleguemos a ti. ¡Oh, alegría de Israel! ¿Quién será suficiente para conocer tanta diversidad de astucias y engaños? ¿Quién podrá pintar la figura de su vestido y conocer la armadura de sus dientes? Trae escondidas sus saetas y sus lazos son semejantes de luz, y así es cosa difícil de poder entender si no tenemos, Señor, tu luz. Porque no solamente los vicios de la carne, que ligeramente se conocen, nos esconde sutiles lazos, sino también en los ejercicios espirituales, y con tinte de virtud viste los mismos vicios para mejor engañarnos. Pero tú, Señor, que salvas a los que esperan en ti, líbranos para que él se desespere con nuestra victoria y tú seas por ella glorificado. Amén.

0: intenciones para este Santo Rosario. Invitamos a todas las personas a Capilla de Jesucristo, Rey de la Paz, a rezar con nosotros el Santo Rosario de lunes a domingo a las 8 de la mañana. Están cordialmente invitados para que nos apoyen a la lucha día a día para nuestra conversión. Por todas las necesidades del Papa, por la Iglesia Católica, por todas las intenciones de todos los que nos escuchan y rezan con nosotros el Santo Rosario, por todos los niños en situación de calle tengan un techo, un cobijo y un pan que comer, por todas las madres buscadoras, por todos los niños no nacidos y las madres embarazadas para que no aborten, por todas las guerras en el mundo, por todas las personas armadas en todo el mundo para que cese la guerra y haga paz en todo el mundo, por todas las personas que murieron en esas guerras, por su descanso eterno y sus familiares por su fortaleza, por las intenciones de todos nosotros pecadores para que nos escuches, Padre mío, sabiendo que somos pecadores, pero nos ayudes a nuestro arrepentimiento y nuestra conversión. Por todas las personas que estén en peligro el día de hoy, para que nos auxilies, Padre mío, y nos cobije con su santo manto la Santísima Virgen. Por todos los enfermos en hospitales, en sus casas, en todo el mundo, por su salud, tanto física como espiritual, por todas las intenciones de los que están en peligro para que los escuches, Padre mío. En reparación al Sagrado Corazón de Jesús y al Inmaculado Corazón de María, por la paz en el mundo, por las necesidades de la humanidad, por la conversión de las almas, por los enfermos y quienes cuidan de ellos, por las intenciones del Papa, por las intenciones del Inmaculado Corazón de María, por la santificación de los sacerdotes, por las vocaciones sacerdotales, por la Iglesia perseguida, por todas las congregaciones marianas, por Frisidín y María Visión, por la protección de la niñez, de los adolescentes y de los bebés en el vientre de sus madres, por la unión y protección de las familias, por los agonizantes, por las almas del purgatorio. Pido en especial por el Padre Carlos Spahn, por todos los que trabajan, laboran y ayudan en María Visión, por su conversión, aumente su fe y su fortaleza y su salud. Pedimos de manera especial por todos nuestros bienhechores, vivos, enfermos y difuntos, por todos aquellos que están unidos a esta oración, María Visión, reza por ti. Nos ponemos en la presencia de Dios persignándonos, por la señal de la Santa Cruz, de nuestros enemigos. Líbranos, Señor Dios nuestro, en nombre del Padre, del Hijo, del Espíritu Santo. Amén. Acto de contrición. Señor mío, Jesucristo, Dios y hombre verdadero, me pesa de todo corazón haberte ofendido. Propongo firmemente nunca más pecar, apartarme de todas las ocasiones de pecado, confesarme y cumplir la penitencia. Te ofrezco, Señor, mi vida, obras y trabajos en reparación de todos nuestros pecados. Confío, me los perdonarás por tu infinita misericordia. Amén. Hoy se rezan los misterios dolorosos. Rezamos este misterio por todas las intenciones que tengan las personas que tienen alguna enfermedad o alguna discapacidad y por todas las madres buscadoras, para que les des un consuelo y un alivio para todos sus sufrimientos, y porque el Espíritu Santo los ilumine y encuentren a sus familiares. La oración de Jesús en el huerto. Padre, si quieres, aparta de mí esta copa, pero no se haga mi voluntad, sino la tuya. Padre nuestro que estás en el cielo, santificado sea tu nombre. Venga a nosotros tu reino y hágase, Señor, tu voluntad en la tierra como en el cielo.
1: Danos hoy nuestro pan de cada día. Perdona nuestras ofensas, como también nosotros perdonamos a los que nos ofenden. No nos dejes caer en tentación y líbranos del mal. Amén.
0: Dios te salve María, llena eres de gracia, el Señor es contigo. Bendita tú eres entre todas las mujeres

0: eres, y bendito es el fruto de tu vientre, Jesús.
1: Santa María, Madre de Dios, ruega por nosotros pecadores, ahora y en la hora de nuestra muerte. Amén.
0: Dios te salve María, llena eres de gracia, el Señor es contigo. Bendita tú eres entre todas las mujeres, y bendito es el fruto de tu vientre, Jesús.
1: Santa María, Madre de Dios, ruega por nosotros pecadores, ahora y en la hora de nuestra muerte. Amén.
0: Dios te salve María, llena eres de gracia, el Señor es contigo. Bendita tú eres entre todas las mujeres, y bendito es el fruto de tu vientre, Jesús.
1: Santa María, Madre de Dios, ruega por nosotros pecadores, ahora y en la hora de nuestra muerte. Amén.
0: Dios te salve María, llena eres de gracia, el Señor es contigo. Bendita tú eres entre todas las mujeres, y bendito es el fruto de tu vientre, Jesús.
1: Santa María, Madre de Dios, ruega por nosotros pecadores, ahora y en la hora de nuestra muerte. Amén.
0: Dios te salve María, llena eres de gracia, el Señor es contigo. Bendita tú eres entre todas las mujeres, y bendito es el fruto de tu vientre, Jesús.
1: Santa María, Madre de Dios, ruega por nosotros pecadores, ahora y en la hora de nuestra muerte. Amén.
0: Dios te salve María, llena eres de gracia, el Señor es contigo. Bendita tú eres entre todas las mujeres, y bendito es el fruto de tu vientre, Jesús.
1: Santa María, Madre de Dios, ruega por nosotros pecadores, ahora y en la hora de nuestra muerte. Amén.
0: Dios te salve María, llena eres de gracia, el Señor es contigo. Bendita tú eres entre todas las mujeres, y bendito es el fruto de tu vientre, Jesús.
1: Santa María, Madre de Dios, ruega por nosotros pecadores, ahora y en la hora de nuestra muerte. Amén.
0: Dios te salve María, llena eres de gracia, el Señor es contigo. Bendita tú eres entre todas las mujeres, y bendito es el fruto de tu vientre, Jesús.
1: Santa María, Madre de Dios, ruega por nosotros pecadores, ahora y en la hora de nuestra muerte. Amén.
0: Dios te salve María, llena eres de gracia, el Señor es contigo. Bendita tú eres entre todas las mujeres, y bendito es el fruto de tu vientre, Jesús.
1: Santa María, Madre de Dios, ruega por nosotros pecadores, ahora y en la hora de nuestra muerte. Amén.
0: Gloria al Padre, al Hijo y al Espíritu Santo.
1: Como era en el principio, ahora y siempre, por los siglos de los siglos. Amén.
0: María, Madre de Gracia, Madre de Misericordia,
1: en la vida y en la muerte, ampáranos, Gran Señora.
0: Sagrado Corazón de Jesús,
1: en vos confío.
0: En tu misericordia espero. Oh Jesús mío, perdona nuestros pecados, líbranos del fuego del infierno, lleva al cielo a todas las almas, socorre a las más necesitadas de tu divina misericordia. Amén. Dios mío, yo creo, adoro, espero y te amo. Te pido perdón por los que no creen, no adoran, no esperan y no te aman. San José,
1: ruega por nosotros, aumenta nuestra fe, salva nuestra patria.
0: Protege al Papa, a la Iglesia Católica y a todos los feligreses. San Miguel Arcángel, con tu luz ilumínanos, con tus alas protégenos y con tu espada defiéndenos.
1: Segundo misterio doloroso, la flagelación del Señor. Pedimos en este misterio por todas las personas que están enfermas y no pueden salir a visitar los templos, por su salud y por su salud espiritual principalmente. La flagelación del Señor. Pilato tomó a Jesús y mandó azotarle. Padre nuestro que estás en el cielo,

0: santificado sea tu nombre. Venga a nosotros tu reino. Hágase tu voluntad en la tierra como en el cielo.
1: Danos hoy nuestro pan de cada día. Perdona nuestras ofensas, como también nosotros perdonamos a los que nos ofenden. No nos dejes caer en la tentación y líbranos del mal. Amén.
0: Dios te salve María, llena eres de gracia, el Señor es contigo. Bendita tú eres entre todas las mujeres y bendito es el fruto de tu vientre Jesús.
1: Santa María, Madre de Dios, ruega por nosotros pecadores, ahora y en la hora de nuestra muerte. Amén.
0: Dios te salve María, llena eres de gracia, el Señor es contigo. Bendita tú eres entre todas las mujeres, y bendito es el fruto de tu vientre Jesús.
1: Santa María, Madre de Dios, ruega por nosotros pecadores, ahora y en la hora de nuestra muerte. Amén.
0: Dios te salve María, llena eres de gracia, el Señor es contigo. Bendita tú eres entre todas las mujeres y bendito es el fruto de tu vientre Jesús.
1: Santa María, Madre de Dios, ruega por nosotros pecadores, ahora y en la hora de nuestra muerte. Amén.
0: Dios te salve María, llena eres de gracia, el Señor es contigo. Bendita tú eres entre todas las mujeres, y bendito es el fruto de tu vientre, Jesús.
1: Santa María, Madre de Dios, ruega por nosotros, pecadores, ahora y en la hora de nuestra muerte. Amén.
0: Dios te salve, María, llena eres de gracia, el Señor es contigo. Bendita tú eres entre todas las mujeres, y bendito es el fruto de tu vientre, Jesús.
1: Santa María, Madre de Dios, ruega por nosotros, pecadores, ahora y en la hora de nuestra muerte. Amén.
0: Dios te salve, María, llena eres de gracia, el Señor es contigo. Bendita tú eres entre todas las mujeres, y bendito es el fruto de tu vientre, Jesús.
1: Santa María, Madre de Dios, ruega por nosotros, pecadores, ahora y en la hora de nuestra muerte. Amén.
0: Dios te salve María, llena eres de gracia, el Señor es contigo. Bendita tú eres entre todas las mujeres, y bendito es el fruto de tu vientre Jesús.
1: Santa María, Madre de Dios, ruega por nosotros pecadores, ahora y en la hora de nuestra muerte. Amén.
0: Dios te salve María, llena eres de gracia, el Señor es contigo. Bendita tú eres entre todas las mujeres, y bendito es el fruto de tu vientre, Jesús.
1: Santa María, Madre de Dios, ruega por nosotros pecadores, ahora y en la hora de nuestra muerte. Amén.
0: Dios te salve María, llena eres de gracia, el Señor es contigo. Bendita tú eres entre todas las mujeres, y bendito es el fruto de tu vientre, Jesús.
1: Santa María, Madre de Dios, ruega por nosotros, pecadores, ahora y en la hora de nuestra muerte. Amén.
0: Dios te salve, María, llena eres de gracia, el Señor es contigo. Bendita tú eres entre todas las mujeres, y bendito es el fruto de tu vientre, Jesús.
1: Gloria, Santa María, Madre de Dios, ruega por nosotros, pecadores, ahora y en la hora de nuestra muerte. Amén.
0: Gloria al Padre, al Hijo y al Espíritu Santo.
1: Como era en el principio, ahora y siempre, por los siglos de los siglos. Amén.
0: María, Madre de Gracia, Madre de Misericordia,
1: en la vida y en la muerte, ampáranos, Gran Señora.
0: Sagrado Corazón de Jesús,
1: en vos confío. Oh Jesús mío, perdona nuestros pecados. Líbranos del fuego del infierno. Lleva al cielo a todas las almas. Socorre a las más necesitadas de tu divina misericordia.
0: Amén.
1: Dios mío, Yo creo, adoro, espero y te amo. Te pido perdón por los que no creen, no adoran, no esperan y no te aman.
0: San José,
1: ruega por nosotros, aumenta nuestra fe, salva nuestra patria, protege al Papa, a la Iglesia Católica y a las congregaciones marianas. Por María Visión. San Miguel Arcángel, con tu luz ilumínanos, con tus alas protégenos y con tu espada defiéndenos. Tercer misterio doloroso. Este misterio lo rezamos por todos los obispos, cardenales, diáconos, religiosos, religiosas, franciscanos y padres en todo el mundo, por su conversión, aumente su fe, su fortaleza y su salud, y sigan en la lucha. Por todas las órdenes sacerdotales, porque aumenten y aumenten su fe. Y por las intenciones de todas las personas, de todos nuestros hermanos que están en otras engañados, y el Espíritu Santo los ilumine para que encuentren el camino, para que los guíe la Santísima Virgen para su salvación nuestra y de la de nuestros prójimos. La coronación de espinas. Los soldados trenzaron una corona de espinas, se la pusieron en la cabeza y le vistieron un manto púrpura. Padre nuestro que estás en el cielo, santificado sea tu nombre. Venga a nosotros tu reino y hágase, Señor, tu voluntad en la tierra como en el cielo.
0: Danos hoy nuestro pan de cada día. Perdona nuestras ofensas, como también nosotros perdonamos a los que nos ofenden. No nos dejes caer en la tentación y líbranos del mal. Amén.
1: Dios te salve, María. Llena eres de gracia, el Señor es contigo. Bendita tú eres entre todas las mujeres y bendito es el fruto de tu vientre, Jesús.
0: Santa María, Madre de Dios, ruega por nosotros pecadores, ahora y en la hora de nuestra muerte. Amén.
1: Dios te salve, María. Llena eres de gracia, el Señor es contigo. Bendita tú eres entre todas las mujeres y bendito es el fruto de tu vientre, Jesús.
0: Santa María, Madre de Dios, ruega por nosotros pecadores, ahora y en la hora de nuestra muerte. Amén.
1: Dios te salve, María, llena eres de gracia, el Señor es contigo. Bendita tú eres entre todas las mujeres y bendito es el fruto de tu vientre, Jesús.
0: Santa María, Madre de Dios, ruega por nosotros pecadores, ahora y en la hora de nuestra muerte. Amén.
1: Dios te salve, María, llena eres de gracia, el Señor es contigo. Bendita tú eres entre todas las mujeres y bendito es el fruto de tu vientre, Jesús.
0: Santa María, Madre de Dios, ruega por nosotros pecadores, ahora y en la hora de nuestra muerte. Amén.
1: Dios te salve, María, llena eres de gracia, el Señor es contigo. Bendita tú eres entre todas las mujeres y bendito es el fruto de tu vientre, Jesús.
0: Santa María, Madre de Dios, ruega por nosotros pecadores, ahora y en la hora de nuestra muerte. Amén.
1: Dios te salve, María, llena eres de gracia, el Señor es contigo. Bendita tú eres entre todas las mujeres y bendito es el fruto de tu vientre, Jesús.
0: Santa María, Madre de Dios, ruega por nosotros pecadores, ahora y en la hora de nuestra muerte. Amén.
1: Dios te salve, María, llena eres de gracia, el Señor es contigo. Bendita tú eres entre todas las mujeres y bendito es el fruto de tu vientre, Jesús.
0: Santa María, Madre de Dios, ruega por nosotros pecadores, ahora y en la hora de nuestra muerte. Amén.
1: Dios te salve, María, llena eres de gracia, el Señor es contigo. Bendita tú eres entre todas las mujeres y bendito es el fruto de tu vientre, Jesús.
0: Santa

0: Madre de Dios, ruega por nosotros pecadores, ahora y en la hora de nuestra muerte. Amén.
1: Dios te salve María, llena eres de gracia, el Señor es contigo. Bendita tú eres entre todas las mujeres, y bendito es el fruto de tu vientre, Jesús.
0: Santa María, Madre de Dios, ruega por nosotros pecadores, ahora y en la hora de nuestra muerte. Amén.
1: Dios te salve María, llena eres de gracia, el Señor es contigo. Bendita tú eres entre todas las mujeres, y bendito es el fruto de tu vientre, Jesús.
0: Santa María, Madre de Dios, ruega por nosotros pecadores, ahora y en la hora de nuestra muerte. Amén.
1: Gloria al Padre, al Hijo y al Espíritu Santo,
0: como era en el principio, ahora y siempre, por los siglos de los siglos. Amén.
1: María, Madre de Gracia, Madre de Misericordia,
0: en la vida y en la muerte, ampáranos, Gran Señora.
1: Sagrado Corazón de Jesús,
0: en vos confío.
1: Oh Jesús mío, perdona nuestros pecados, líbranos del fuego del infierno, lleva al cielo a todas las almas, socorre a las más necesitadas de tu divina misericordia. Dios mío, yo creo, adoro, espero y te amo. Te pido perdón por los que no creen, no adoran, no esperan y no te aman. San José,
0: ruega por nosotros, aumenta nuestra fe y salva nuestra patria.
1: Protege al Papa, la Iglesia Católica. San Miguel Arcángel, con tu luz ilumínanos, con tus alas protégenos
0: y con tu espada defiéndenos. Te ofrecemos este cuarto misterio por todos los niños y los ancianos, por los que viven solos, porque sepan que no están solos y tú estás con ellos, con tu presencia. Jesús con la cruz a cuestas. Tomaron pues a Jesús y él, cargando con la cruz, salió hacia el lugar llamado Calvario. Padre nuestro que estás en el cielo, santificado sea tu nombre. Venga a nosotros tu reino. Hágase tu voluntad en la tierra como en el cielo.
1: Danos hoy nuestro pan de cada día. Perdona nuestras ofensas, como también nosotros perdonamos a los que nos ofenden. No nos dejes caer en la tentación y líbranos del mal. Amén.
0: Dios te salve María, llena eres de gracia, el Señor es contigo. Bendita tú eres entre todas las mujeres y bendito es el fruto de tu vientre, Jesús.
1: Santa María, Madre de Dios, ruega por nosotros pecadores, ahora y en la hora de nuestra muerte. Amén.
0: Dios te salve María, llena eres de gracia, el Señor es contigo. Bendita tú eres entre todas las mujeres y bendito es el fruto de tu vientre, Jesús.
1: Santa María, Madre de Dios, ruega por nosotros pecadores, ahora y en la hora de nuestra muerte. Amén.
0: Dios te salve María, llena eres de gracia, el Señor es contigo. Bendita tú eres entre todas las mujeres y bendito es el fruto de tu vientre, Jesús.
1: Santa María, Madre de Dios, ruega por nosotros, pecadores, ahora y en la hora de nuestra muerte. Amén.
0: Dios te salve, María, llena eres de gracia, el Señor es contigo. Bendita tú eres entre todas las mujeres, y bendito es el fruto de tu vientre, Jesús.
1: Santa María, Madre de Dios, ruega por nosotros, pecadores, ahora y en la hora de nuestra muerte. Amén.
0: Dios te salve María, llena eres de gracia, el Señor es contigo. Bendita tú eres entre todas las mujeres, y bendito es el fruto de tu vientre, Jesús.
1: Santa María, Madre de Dios, ruega por nosotros.

0: los pecadores, ahora y en la hora de nuestra muerte. Amén.
1: Dios te salve María, llena eres de gracia, el Señor es contigo. Bendita tú eres entre todas las mujeres y bendito es el fruto de tu vientre, Jesús.
0: Santa María, Madre de Dios, ruega por nosotros pecadores, ahora y en la hora de nuestra muerte. Amén.
1: Dios te salve María, llena eres de gracia, el Señor es contigo. Bendita tú eres entre todas las mujeres y bendito es el fruto de tu vientre, Jesús.
0: Santa María, Madre de Dios, ruega por nosotros pecadores, ahora y en la hora de nuestra muerte. Amén.
1: Dios te salve María, llena eres de gracia, el Señor es contigo. Bendita tú eres entre todas las mujeres y bendito es el fruto de tu vientre, Jesús.
0: Santa María, Madre de Dios, ruega por nosotros pecadores, ahora y en la hora de nuestra muerte. Amén.
1: Dios te salve María, llena eres de gracia, el Señor es contigo. Bendita tú eres entre todas las mujeres y bendito es el fruto de tu vientre, Jesús.
0: Santa María, Madre de Dios, ruega por nosotros pecadores, ahora y en la hora de nuestra muerte. Amén.
1: Dios te salve María, llena eres de gracia, el Señor es contigo. Bendita tú eres entre todas las mujeres y bendito es el fruto de tu vientre, Jesús.
0: Gloria, Santa María, Madre de Dios, ruega por nosotros pecadores, ahora y en la hora de nuestra muerte. Amén.
1: Dios te salve, gloria al Padre, al Hijo y al Espíritu Santo.
0: Como era en el principio, ahora y siempre, por los siglos de los siglos. Amén.
1: María, Madre de Gracia, Madre de Misericordia,
0: en la vida y en la muerte, ampáranos, Gran Señora.
1: Sagrado Corazón de Jesús,
0: en vos confío. Oh Jesús mío, perdona nuestros pecados. Líbranos del fuego del infierno. Lleva al cielo a todas las almas. Socorre a las más necesitadas de tu divina misericordia. Amén. Dios mío, yo creo, adoro, espero y te amo. Te pido perdón por los que no creen, no adoran, no esperan y no te aman. San José, ruega por nosotros, aumenta nuestra fe y salva nuestra patria. Protege al Papa y a la Iglesia Católica y a todos los que laboran en María Visión.
1: San Miguel Arcángel,
0: con tu luz ilumínanos, con tus alas protégenos y con tu espada defiéndenos. Quinto misterio doloroso. Este misterio lo rezamos, pedimos, porque siempre haya una veladora prendida por el Papa León XIV, por todos los obispos, cardenales, diáconos, religiosos, franciscanos y padres en todo el mundo, que tengan una luz con una veladora que pongamos cada uno de nosotros como feligreses. Y en especial pido por todos los padres exorcistas, porque sigan en la lucha y que siempre tengan una veladora prendida para que los defienda la Santísima Virgen y los cubra con su santo manto contra las asechanzas del maligno. Jesús muere en la cruz y Jesús, dando un fuerte grito, dijo: Padre, en tus manos pongo mi espíritu. Y dicho esto, expiró. Padre nuestro que estás en el cielo, santificado sea tu nombre. Venga a nosotros tu reino y hágase, Señor, tu voluntad en la tierra como en el cielo.
1: Danos hoy nuestro pan de cada día. Perdona nuestras ofensas, como también nosotros perdonamos a los que nos ofenden. No nos dejes caer en la tentación y líbranos del mal. Amén.
0: Dios te salve María, llena eres de gracia, el Señor es contigo. Bendita tú eres entre todas las mujeres y bendito es el fruto de tu vientre Jesús.
1: Santa María, Madre de Dios, ruega por nosotros pecadores, ahora y en la hora de nuestra muerte. Amén.
0: Dios te salve María, llena eres de gracia, el Señor es contigo. Bendita tú eres entre todas las mujeres y bendito es el fruto de tu vientre Jesús.
1: Santa María, Madre de Dios, ruega por nosotros pecadores, ahora y en la hora de nuestra muerte. Amén.
0: Dios te salve María, llena eres de gracia, el Señor es contigo. Bendita tú eres entre todas las mujeres y bendito es el fruto de tu vientre Jesús.
1: Santa María, Madre de Dios, ruega por nosotros pecadores, ahora y en la hora de nuestra muerte. Amén.
0: Dios te salve María, llena eres de gracia, el Señor es contigo. Bendita tú eres entre todas las mujeres y bendito es el fruto de tu vientre Jesús.
1: Santa María, Madre de Dios, ruega por nosotros pecadores, ahora y en la hora de nuestra muerte. Amén.
0: Dios te salve María, llena eres de gracia, el Señor es contigo. Bendita tú eres entre todas las mujeres y bendito es el fruto de tu vientre Jesús.
1: Santa María, Madre de Dios, ruega por nosotros pecadores, ahora y en la hora de nuestra muerte. Amén.
0: Dios te salve María, llena eres de gracia, el Señor es contigo. Bendita tú eres entre todas las mujeres y bendito es el fruto de tu vientre Jesús.
1: Santa María, Madre de Dios, ruega por nosotros pecadores, ahora y en la hora de nuestra muerte. Amén.
0: Dios te salve María, llena eres de gracia, el Señor es contigo. Bendita tú eres entre todas las mujeres y bendito es el fruto de tu vientre Jesús.
1: Santa María, Madre de Dios, ruega por nosotros pecadores, ahora y en la hora de nuestra muerte. Amén.
0: Dios te salve María, llena eres de gracia, el Señor es contigo. Bendita tú eres entre todas las mujeres y bendito es el fruto de tu vientre Jesús.
1: Santa María, Madre de Dios, ruega por nosotros pecadores, ahora y en la hora de nuestra muerte. Amén.
0: Dios te salve María, llena eres de gracia, el Señor es contigo. Bendita tú eres entre todas las mujeres y bendito es el fruto de tu vientre Jesús.
1: Santa María, Madre de Dios, ruega por nosotros pecadores, ahora y en la hora de nuestra muerte. Amén.
0: Dios te salve María, llena eres de gracia, el Señor es contigo. Bendita tú eres entre todas las mujeres y bendito es el fruto de tu vientre Jesús.
1: Santa María, Madre de Dios, ruega por nosotros pecadores, ahora y en la hora de nuestra muerte. Amén.
0: Gloria al Padre, al Hijo y al Espíritu Santo,
1: como era en el principio, ahora y siempre, por los siglos de los siglos. Amén.
0: María, Madre de Gracia, Madre de Misericordia,
1: en la vida y en la muerte, ampáranos, Gran Señora.
0: Sagrado Corazón de Jesús,
1: en vos confío,
0: en tu misericordia espero. Oh Jesús mío, perdona nuestros pecados, líbranos del fuego del infierno, lleva al cielo a todas las almas, socorre a las más necesitadas de tu divina misericordia. Dios mío, yo creo, adoro, espero y te amo. Te pido perdón por los que no creen, no adoran, no esperan y no te aman. San José,
1: ruega por nosotros, aumenta nuestra fe, salva nuestra patria y protege a toda la Iglesia Católica.
0: Y al Papa. San Miguel Arcángel, con tu luz ilumínanos. con tus alas protégenos y con tu espada.

0: rezamos este Santo Rosario por el Papa León XIV y por todas las necesidades de la Iglesia Católica, por la indulgencia de este Santo Rosario, y pido en especial por la reparación del Inmaculado Corazón de María y el Sagrado Corazón de Jesús, por todas las ofensas que te hemos hecho, Padre mío y Santísima Virgen, a lo largo de nuestras vidas, que estamos arrepentidos y nos humillamos ante ti, ante nuestro Señor Hijo, ante tu Hijo, postrados a los pies de la cruz, para que nos perdone nuestras faltas y nuestros pecados, y todas nuestras oraciones sean un bálsamo para tu corazón, Madre mía, y el de tu Hijo, el Sagrado Corazón de Jesús. Padre nuestro que estás en el cielo, santificado sea tu nombre. Venga a nosotros tu reino y hágase, Señor, tu voluntad en la tierra como en el cielo.
1: Danos hoy nuestro pan de cada día. Perdona nuestras ofensas, como también nosotros perdonamos a los que nos ofenden. No nos dejes caer en tentación y líbranos del mal. Amén.
0: Dios te salve, María Santísima, Hija de Dios Padre, Virgen purísima antes del parto. En tus manos ponemos nuestra fe para que la ilumines. Llena eres de gracia, el Señor es contigo. Bendita tú eres entre todas las mujeres y bendito es el fruto de tu vientre, Jesús.
1: Santa María, Madre de Dios, ruega por nosotros pecadores, ahora y en la hora de nuestra muerte. Amén.
0: Dios te salve, María Santísima, Madre de Dios Hijo, Virgen purísima en el parto. En tus manos ponemos nuestra esperanza para que la alientes. Llena eres de gracia, el Señor es contigo. Bendita tú eres entre todas las mujeres y bendito es el fruto de tu vientre, Jesús.
1: Santa María, Madre de Dios, ruega por nosotros pecadores, ahora y en la hora de nuestra muerte. Amén.
0: Dios te salve, María Santísima, Esposa de Dios, Espíritu Santo, Virgen purísima después del parto. En tus manos ponemos nuestra caridad para que la inflames en el fuego del divino amor. Llena eres de gracia, el Señor es contigo. Bendita tú eres entre todas las mujeres y bendito es el fruto de tu vientre, Jesús.
1: Santa María, Madre de Dios, ruega por nosotros pecadores, ahora y en la hora de nuestra muerte. Amén.
0: Dios te salve, María Santísima, Templo y Sagrario de la Santísima Trinidad, Virgen concebida sin la culpa original. Dios te salve, Reina y Madre, Madre de misericordia, vida y dulzura y esperanza nuestra. Dios te salve, a ti llamamos los desterrados hijos de Eva, a ti suspiramos, gimiendo y llorando en este valle de lágrimas. Ea pues, Señora abogada nuestra, vuelve a nosotros esos tus ojos misericordiosos, y después de este destierro, muéstranos a Jesús, fruto bendito de tu vientre, oh clemente, oh piadosa, oh dulce siempre Virgen María, ruega por nosotros, Santa Madre de Dios,
1: para que seamos dignos de alcanzar las promesas
0: de nuestro Señor Jesucristo. Amén. Señor, ten piedad.
1: Señor, ten piedad.
0: Cristo, ten piedad.
1: Cristo, ten piedad.
0: Señor, ten piedad.
1: Señor, ten piedad.
0: Cristo, óyenos.
1: Cristo, óyenos.
0: Cristo, escúchanos.
1: Cristo, escúchanos.
0: Dios, Padre Celestial,
1: ten piedad de nosotros.
0: Dios, Hijo, Redentor del mundo,
1: ten piedad de nosotros.
0: Dios Espíritu Santo,
1: ten piedad de nosotros.
0: Santísima Trinidad, un solo Dios,
1: ten piedad de nosotros.
0: Santa María,
1: ruega por nosotros.
0: Santa Madre de Dios,
1: ruega por nosotros.
0: Santa Virgen de las Virgen.

0: ¿Quién es?
1: Ruega por nosotros.
0: Madre de Cristo.
1: Ruega por nosotros.
0: Madre de la Iglesia.
1: Ruega por nosotros.
0: Madre de la Misericordia.
1: Ruega por nosotros.
0: Madre de la Divina Gracia.
1: Ruega por nosotros.
0: Madre de la Esperanza.
1: Ruega por nosotros.
0: Madre Purísima.
1: Ruega por nosotros.
0: Madre Castísima.
1: Ruega por nosotros.
0: Madre Siempre Virgen.
1: Ruega por nosotros.
0: Madre Inmaculada.
1: Ruega por nosotros.
0: Madre Amable.
1: Ruega por nosotros.
0: Madre Admirable.
1: Ruega por nosotros.
0: Madre del Buen Consejo.
1: Ruega por nosotros.
0: Madre del Creador.
1: Ruega por nosotros.
0: Madre del Salvador.
1: Ruega por nosotros.
0: Virgen Prudentísima.
1: Ruega por nosotros.
0: Virgen digna de veneración.
1: Ruega por nosotros.
0: Virgen digna de alabanza.
1: Ruega por nosotros.
0: Virgen poderosa.
1: Ruega por nosotros.
0: Virgen clemente.
1: Ruega por nosotros.
0: Virgen fiel.
1: Ruega por nosotros.
0: Espejo de justicia.
1: Ruega por nosotros.
0: Trono de la sabiduría.
1: Ruega por nosotros.
0: Causa de nuestra alegría.
1: Ruega por nosotros.
0: Vaso espiritual.
1: Ruega por nosotros.
0: Vaso digno de honor.
1: Ruega por nosotros.
0: Vaso de insigne devoción.
1: Ruega por nosotros.
0: Rosa mística.
1: Ruega por nosotros.
0: Torre de David.
1: Ruega por nosotros.
0: Torre de marfil.
1: Ruega por nosotros.
0: Casa de oro.
1: Ruega por nosotros.
0: Arca de la Alianza.
1: Ruega por nosotros.
0: Puerta del cielo.
1: Ruega por nosotros.
0: Estrella de la mañana.
1: Ruega por nosotros.
0: Salud de los enfermos.
1: Ruega por nosotros.
0: Refugio de los pecadores.
1: Ruega por nosotros.
0: Consuelo de los migrantes.
1: Ruega por nosotros.
0: Consoladora de los afligidos.
1: Ruega por nosotros.
0: Auxilio de los cristianos.
1: Ruega por nosotros.
0: Reina de los ángeles.
1: Ruega por nosotros.
0: Reina de los patriarcas.
1: Ruega por nosotros.
0: Reina de los profetas.
1: Ruega por nosotros.
0: Reina de los apóstoles.
1: Ruega por nosotros.
0: Reina de los mártires.
1: Ruega por nosotros.
0: Reina de los confesores.
1: Ruega por nosotros.
0: Reina de las vírgenes.
1: Ruega por nosotros.
0: Reina de todos los santos.
1: Ruega por nosotros.
0: Reina concebida sin pecado original.
1: Ruega por nosotros.
0: Reina asunta a los cielos.
1: Ruega por nosotros.
0: Reina del Santísimo Rosario.
1: Ruega por nosotros.
0: Reina de la familia.
1: Ruega por nosotros.
0: Reina de la paz.
1: Ruega por nosotros.
0: Cordero de Dios, que quita los pecados del mundo, perdónanos, Señor. Cordero de Dios, que quita los pecados del mundo, escúchanos, Señor. Cordero de Dios, que quita los pecados del mundo, ten piedad y misericordia de nosotros. Bajo tu amparo nos acogemos, Santa Madre de Dios. No desprecie las súplicas que te dirigimos en nuestras necesidades. Antes bien, líbranos de todos los peligros, oh Virgen gloriosa y bendita. Ruega por nosotros, Santa Madre de Dios,
1: para que seamos dignos de alcanzar las divinas gracias y promesas de nuestro Señor Jesucristo.
0: Amén. Amén. Te rogamos nos conceda, Señor Dios nuestro, gozar de continua salud de alma y cuerpo, por la gloriosa intercesión de la bienaventurada siempre Virgen María, vernos libres de las tristezas de la vida presente y disfrutar de las alegrías eternas, por Jesucristo nuestro Señor.
1: Amén.
0: Ave María Purísima.
1: Sin pecado original concebida.
0: En nombre del Padre, del Hijo, del Espíritu Santo. Amén. Señor mío y Dios mío, ¿quién como Dios? Nadie como Dios. ¿Quién como Dios? Nadie como Dios. ¿Quién como Dios? Nadie como Dios. Gracias por acompañarnos a rezar este Santo Rosario todos los días a las 8 de la mañana. Que Dios los cuide y los proteja, y la Santísima Virgen los cubra con su santo manto. Amén.
1: Amén. Todo por ti, Jesús mío.

0: De la mano de Jesús y de María en la tormenta. Vamos a leer de la segunda epístola a los tesalonicenses, desde el capítulo 3, versículo 6. Advertencia sobre el desorden. Hermanos, os mandamos en nombre del Señor Jesucristo que os apartéis de todo hermano que viva desordenadamente y no según la tradición que de nosotros recibisteis. Ya sabéis vosotros cómo debéis imitarnos, pues estando entre vosotros no vivimos desordenadamente, ni comimos de balde el pan de nadie, sino que día y noche con fatiga y cansancio trabajamos para no ser una carga a ninguno de vosotros, no porque no tengamos derecho, sino por daros en nosotros un modelo que imitar. Además, cuando estamos entre vosotros, os mandamos esto. Si alguno no quiere trabajar, que tampoco coma, porque nos hemos enterado que hay entre vosotros algunos que viven desordenadamente, sin trabajar nada, pero metiéndose en todo. Palabra de Dios. Es muy común esto, ¿no? Hoy vemos en internet toda esta gente que se autoproclama predicador católico y pide.
1: Que te amo sobre todas las cosas. Me pesa de todo corazón el haberte ofendido. Ayudado de tu divina gracia, propongo firmemente nunca más pecar, confesarme y cumplir la penitencia que me fuere impuesta. Amén. Lectura de la carta del apóstol San Pablo a los romanos. Hermanos, los que por el bautismo nos incorporamos a Cristo, fuimos incorporados a su muerte. Por el bautismo fuimos sepultados con Él en la muerte, para que así como Cristo fue resucitado de entre los muertos por la gloria del Padre, así también nosotros andemos en una vida nueva. Por tanto, si hemos muerto con Cristo, creemos que también viviremos con Él, pues sabemos que Cristo, una vez resucitado de entre los muertos, ya no muere más. La muerte ya no tiene dominio sobre Él. Palabra de Dios.
2: Te alabamos, Señor. En un momento de silencio, delante del Señor, pongamos los nombres de nuestros fieles difuntos. A ellos unamos la intención por todas las almas del purgatorio que más necesitan de la misericordia de Dios y por aquellas que han sido olvidadas. Oremos por todas ellas.

0: Bendigamos al Señor, que por la resurrección de su Hijo nos ha hecho nacer a una esperanza viva.
1: Bendito seas por siempre, Señor.
0: Señor, no me corrijas con ira, no me castigues con cólera. Misericordia, Señor, que desfallezco. Tengo alma en delirio. Y tú, Señor, ¿hasta cuándo? Vuélvete, Señor, liberta mi alma, sálvame por tu misericordia, porque en el reino de la muerte nadie te invoca, y en el abismo, ¿quién te alabará? Estoy agotado de suplicar, de noche lloro sobre el lecho, riego mi cama con lágrimas, mis ojos se consumen irritados, envejecen por tantas contradicciones. Apártense de mí los malvados, porque el Señor ha escuchado mis sollozos, el Señor ha escuchado mi súplica, el Señor ha aceptado mi oración. Que la vergüenza abrume a mis enemigos, que avergonzados huyan al momento. Padre nuestro, que estás en el cielo, santificado sea tu nombre, venga a nosotros tu reino, hágase tu voluntad en la tierra como en el cielo.
1: Danos hoy nuestro pan de cada día, perdona nuestras ofensas, como también nosotros perdonamos a los que nos ofenden. No nos dejes caer en la tentación y líbranos del mal. Amén.
0: Dios te salve, María, llena eres de gracia. El Señor es contigo. Bendita eres entre todas las mujeres y bendito es el fruto de tu vientre, Jesús.
1: Santa María, Madre de Dios, ruega por nosotros los pecadores, ahora y en la hora de nuestra muerte. Amén.
0: Gloria al Padre, y al Hijo, y al Espíritu Santo.
1: Como era en el principio, ahora y siempre, por los siglos de los siglos. Amén. Dichosos el que está absuelto de su culpa, a quien le han sepultado su pecado. Dichoso el hombre a quien el Señor no le apunta el delito. Mientras callé, se consumían mis huesos, rugiendo todo el día, porque día y noche tu mano pesaba sobre mí. Mi savia se me había vuelto un fruto seco. Había pecado, lo reconocí, no te encubrí mi delito. Propuse, confesaré al Señor mi culpa, y tú perdonaste mi culpa y mi pecado.

0: actos de liberación. Te instruiré y te enseñaré el camino que has de seguir. Fijaré en ti mis ojos. No sean irracionales como caballos y mulos, cuyo brío hay que domar con freno y brida. Si no, no puedes acercarte. Los malvados sufren muchas penas. Al que confía en el Señor, la misericordia lo rodea. Alégrense, justos, y gocen con el Señor. Aclámenlo los de corazón sincero. Gloria al Padre, y al Hijo, y al Espíritu Santo.
1: Como era en el principio, ahora y siempre, por los siglos de los siglos. Amén. Padre eterno, en unión de los méritos de Jesús y de María, te ofrezco a favor de las almas del purgatorio todas mis obras satisfactorias y las que otros me aplicaren durante mi vida, en la hora de mi muerte y después de ella. Amén. Bendigamos al Señor que por la resurrección de su Hijo nos ha hecho nacer a una esperanza viva.
0: Bendito seas por siempre, Señor.
1: Señor, no me corrijas con ira, no me castigues con cólera. Tus flechas se me han clavado, tu mano pesa sobre mí. No hay parte ilesa en mi carne a causa de tu furor. No tienen descanso mis huesos a causa de mis pecados. Mis culpas sobrepasan mi cabeza. Son un peso superior a mis fuerzas.
0: Mis llagas están podridas y supuran por causa de mi insensatez. Voy encorvado y encogido. Todo el día camino sombrío. Tengo las espaldas ardiendo. No hay parte ilesa en mi carne. Estoy agotado, deshecho del todo. Rujo con más fuerza que un león. Señor mío, todas mis ansias están en tu presencia. No se te ocultan mis culpas. Siento palpitar mi corazón. Me abandonan las fuerzas y me falta hasta la luz de los ojos.
1: Mis amigos y compañeros se alejan de mí. Mis parientes se quedan a distancia. Me tienden lazos los que atentan contra mí. Los que desean mi daño me amenazan de muerte. Todo el día murmuran traiciones. Pero yo, como un sordo, no oigo. Como un mudo, no abro la boca. Soy como uno que no oye y no puede replicar. En ti, Señor, espero. Y tú me escucharás. Señor, Dios mío, esto te pido. Que no se alegren por mi causa, que cuando resbale mi pie, no canten triunfo.
0: Porque yo estoy a punto de caer, y mi pena no se aparta de mí. Yo confieso mi culpa, me aflige mi pecado. Mis enemigos mortales son poderosos. Son muchos los que me aborrecen sin razón, los que me pagan males por bienes, los que me atacan cuando procuro el bien. No me abandones, Señor. Dios mío, no te quedes lejos. Ven a prisa a socorrerme, Señor mío, mi salvación. Gloria al Padre, y al Hijo, y al Espíritu Santo.
1: Como era en el principio, ahora y siempre.

0: por los siglos de los siglos. Amén. Misericordia, Dios mío, por tu bondad, por tu inmensa compasión, borra mi culpa. Lava del todo mi delito, limpia mi pecado, pues yo reconozco mi culpa. Tengo siempre presente mi pecado. Contra ti solo pequé. Cometí la maldad que aborreces.
1: En la sentencia tendrás razón. En el juicio brillará tu rectitud. Mira que en la culpa nací. Pecador me concibió mi madre. Te gusta un corazón sincero y en mi interior me inculcas sabiduría. Rocíame con el hisopo, quedaré limpio. Lávame, quedaré más blanco que la nieve.
0: Hazme oír el gozo y la alegría, que se alegren los huesos quebrantados. Aparta de mi pecado tu vista, borra en mí toda culpa. Oh Dios, crea en mí un corazón puro, renuévame por dentro con espíritu firme. No me arrojes lejos de tu rostro, no me quites tu santo espíritu.
1: Devuélveme la alegría de tu salvación, afiánzame con espíritu generoso. Enseñaré a los malvados tus caminos, los pecadores volverán a ti. Líbrame de la sangre, oh Dios, Dios salvador mío, y cantará mi lengua tu justicia. Señor, me abrirás los labios y mi boca proclamará tu alabanza.
0: Los sacrificios no te satisfacen. Si te ofreciera un holocausto, no lo querrías. Mi sacrificio es un espíritu quebrantado. Un corazón quebrantado y humillado, tú no lo desprecias. Señor, por tu bondad, favorece a Sion. Reconstruye las murallas de Jerusalén. Entonces, aceptarás los sacrificios rituales, ofrendas y holocaustos. Sobre tu altar se inmolarán novillos. Gloria al Padre, al Hijo y al Espíritu Santo.
1: Como era en el principio, ahora y siempre, por los siglos de los siglos. Amén. Padre eterno, en unión de los méritos de Jesús y de María, te ofrezco, a favor de las almas del purgatorio, todas mis obras satisfactorias y las que otros me aplicaren durante mi vida, en la hora de mi muerte y después de ella. Amén.
0: Has venido a visitarme como padre y como amigo. Jesús, no me dejes solo. Quédate, Señor, conmigo.
1: Por el mundo envuelto en sombras, voy errante, peregrino. Dame tu luz y tu gracia. Quédate, Señor, conmigo.
0: En este precioso instante, abrazado estoy contigo. Que esta unión nunca me falte. Quédate, Señor, conmigo.
1: Acompáñame en la vida. Tu presencia necesito. Sin ti desfallezco y caigo. Quédate, Señor, conmigo.
0: Declinando está la tarde. Voy corriendo como un río al hondo mar de la muerte. Quédate, Señor, conmigo.
1: En la pena y en el gozo, sé mi aliento mientras vivo. Hasta que muere en tus brazos, quédate, Señor, conmigo.
0: Me postro, oh Señor Jesús, ante tu presencia, confuso y avergonzado. Reconozco que he sido la causa de tu cruel pasión y de los dolores de María, tu Madre Santísima. Mis pecados han sido cruelísimos verdugos que han despedazado tu cuerpo y traspasado el tiernísimo corazón de María. Pero yo los detesto sinceramente y propongo firmemente cumplir mi penitencia. Ya, ahora me postro ante ti, venerando la memoria de tu santísima pasión. Te suplico me concedas la gracia de traerla siempre grabada en mi alma. Amén.
1: Acuérdate de mí, Señor, y ten piedad. Señor Jesús, acoge benigno la súplica que hoy te hago para la hora de mi muerte. Si para entonces, debilitadas mis facultades, me fuera imposible hacerla. Por lo tanto, oh Jesús mío, cuando mis ojos lánguidos y moribundos no puedan ya mirarte, acuérdate de esta mirada amorosa que en este momento te dirijo y ten piedad de mí. Cuando mis labios secos y lívidos no puedan ya besar tus santísimas llagas, acuérdate de los besos que en este te doy y ten piedad de mí. Cuando mis manos rígidas y frías no puedan estrechar tu cruz, acuérdate del afecto tiernísimo con que en este momento lo hago y ten piedad de mí. Finalmente, cuando mi lengua entorpecida y paralizada no pueda articular palabra alguna, acuérdate de mi invocación de ahora, y cuando mi alma salga de mi cuerpo y me presente ante tu augusta majestad, acuérdate de que por amor nuestro bajaste del cielo a la tierra y que revestido de nuestra pobre carne mortal, sufriendo todas las penalidades de esta vida y muriendo clavado en la cruz, derramaste por nosotros hasta la última gota de tu sangre. Entonces, Señor mío crucificado, ten piedad de nosotros. Amén. Padre nuestro que estás en el cielo, santificado sea tu nombre. Venga a nosotros tu reino. Hágase, Señor, tu voluntad, así en la tierra como en el cielo.
0: Danos hoy nuestro pan de cada día. Perdona nuestras ofensas, como también nosotros perdonamos a los que nos ofenden. No nos dejes caer en tentación y líbranos del mal. Amén.
1: Dios te salve, María. Llena eres de gracia, el Señor es contigo. Bendita tú eres entre todas las mujeres, y bendito es el fruto de tu vientre, Jesús.
0: Santa María, Madre de Dios, ruega por nosotros pecadores, ahora y en la hora de nuestra muerte. Amén.
1: Gloria al Padre, y al Hijo, y al Espíritu Santo.
0: Como era en el principio, ahora y siempre. Por los siglos de los siglos. Amén. Oración de intercesión por las almas del purgatorio. Padre, perdónalos, porque no saben lo que hacen. Jesús muere perdonando y orando por sus enemigos. En la oración de Jesús en la cruz se refleja la actitud fundamental que Él, en el Padre nuestro, había exigido de sus discípulos. El trato a Dios como Padre corresponde al de esta oración. Del mismo modo, la súplica de perdón, como también nosotros perdonamos a quien nos ofende. El perdón es una de las enseñanzas más fuertes de la doctrina del Maestro.

0: A Pedro se le manda a perdonar 70 veces 7. Y se nos narra la parábola del siervo sin entrañas, el que no perdonó a quien le debía 100 denarios, mientras que a él, su patrón, le había perdonado una cantidad mucho mayor. Ser perdonado por Dios supone saber perdonar a los hombres. El perdón está dentro de ese amor sin límites que se extiende hasta los mismos enemigos. Habéis oído que se dijo: amarás a tu prójimo y odiarás a tu enemigo. Pues yo os digo: amad a vuestros enemigos y rogad por los que os persigan, para que seáis hijos de vuestro Padre Celestial, que hace salir su sol sobre malos y buenos. Solo un corazón noble es capaz de perdonar. Sobre todo, solo un corazón que ama, perdona. Gloria al Padre, al Hijo y al Espíritu Santo.
1: Como era en el principio, ahora y siempre, por los siglos de los siglos. Amén. Los invitamos a que nos acompañen en esta coronilla de intercesión por las almas del purgatorio. Padre eterno, te ofrezco la sangre, pasión y muerte de nuestro Señor Jesucristo, los dolores de la Santísima Virgen y los de San José, por la remisión de nuestros pecados, la libertad de las almas del purgatorio y la conversión de los pecadores. Amén. Dale, Señor, el eterno descanso.
0: Y brille para ellas la eterna luz. Amén.
1: Dale, Señor, el eterno descanso.
0: Y brille para ellas la eterna luz. Amén.
1: Dale, Señor, el eterno descanso.
0: Y brille para ellas la eterna luz. Amén.
1: Dale, Señor, el eterno descanso.
0: Y brille para ellas la eterna luz. Amén.
1: Dale, Señor, el eterno descanso.
0: Y brille para ellas la eterna luz. Amén.
1: Dale, Señor, el eterno descanso.
0: Y brille para ellas la eterna luz. Amén.
1: Dale, Señor, el eterno descanso.
0: Y brille para ellas la eterna luz. Amén.
1: Dale, Señor, el eterno descanso.
0: Y brille para ellas la eterna luz. Amén.
1: Dale, Señor, el eterno descanso.
0: Y brille para ellas la eterna luz. Amén.
1: Dale, Señor, el eterno descanso.
0: Y brille para ellas la eterna luz. Amén.
1: Almas santas, almas pacientes, almas cautivas, rueguen a Dios por nosotros, que rogamos por ustedes, para que el Señor les dé su gloria. Amén.
0: Padre eterno, te ofrezco la sangre, pasión y muerte de nuestro Señor Jesucristo, los dolores de la Santísima Virgen y los de San José, por la remisión de nuestros pecados, la libertad de las almas del purgatorio y la conversión de los pecadores. Amén. Dales, Señor, el eterno descanso.
1: Y brille para ellas la eterna luz. Amén.
0: Dales, Señor, el eterno descanso.
1: Y brille para ellas la eterna luz. Amén.
0: Dales, Señor, el eterno descanso.
1: Y brille para ellas la eterna luz. Amén.
0: Dales, Señor, el eterno descanso.
1: Y brille para ellas la eterna luz. Amén.
0: Dales, Señor, el eterno descanso.
1: Y brille para ellas la eterna luz. Amén.
0: Dales, Señor, el eterno descanso.
1: Y brille para ellas la eterna luz. Amén.
0: Dales, Señor, el eterno descanso.
1: Y brille para ellas la eterna luz. Amén.
0: Dales, Señor, el eterno descanso.
1: Y brille para ellas

0: la eterna luz. Amén.
1: Dales, Señor, el eterno descanso.
0: Y brille para ellas la eterna luz. Amén.
1: Dales, Señor, el eterno descanso.
0: Y brille para ellas la eterna luz. Amén.
1: Almas santas, almas pacientes, almas cautivas, rueguen a Dios por nosotros, que rogamos por ustedes para que el Señor les dé su gloria. Amén.
0: Padre eterno, te ofrezco la sangre, pasión y muerte de nuestro Señor Jesucristo, los dolores de la Santísima Virgen y los de San José, por la remisión de nuestros pecados, la libertad de las almas del purgatorio y la conversión de los pecadores. Amén. Dale, Señor, el eterno descanso.
1: Y brille para ellas la eterna luz. Amén.
0: Dale, Señor, el eterno descanso.
1: Y brille para ellas la eterna luz. Amén.
0: Dale, Señor, el eterno descanso.
1: Y brille para ellas la eterna luz. Amén.
0: Dale, Señor, el eterno descanso.
1: Y brille para ellas la eterna luz. Amén.
0: Dale, Señor, el eterno descanso.
1: Y brille para ellas la eterna luz. Amén.
0: Dale, Señor, el eterno descanso.
1: Y brille para ellas la eterna luz. Amén.
0: Dale, Señor, el eterno descanso.
1: Y brille para ellas la eterna luz. Amén.
0: Dale, Señor, el eterno descanso.
1: Y brille para ellas la eterna luz. Amén.
0: Dale, Señor, el eterno descanso.
1: Y brille para ellas la eterna luz. Amén.
0: Dale, Señor, el eterno descanso.
1: Y brille para ellas la eterna luz. Amén.
0: Almas santas, almas pacientes, almas cautivas, rueguen a Dios por nosotros, que rogamos por ustedes, para que el Señor les dé su gloria. Amén.
1: Padre eterno, te ofrezco la sangre, pasión y muerte de nuestro Señor Jesucristo, los dolores de la Santísima Virgen y los de San José, por la remisión de nuestros pecados, la libertad de las almas del purgatorio y la conversión de los pecadores. Amén. Dales, Señor, el eterno descanso.
0: Y brille para ellas la eterna luz. Amén.
1: Dales, Señor, el eterno descanso.
0: Y brille para ellas la eterna luz. Amén.
1: Dales, Señor, el eterno descanso.
0: Y brille para ellas la eterna luz. Amén.
1: Dales, Señor, el eterno descanso.
0: Y brille para ellas la eterna luz. Amén.
1: Dales, Señor, el eterno descanso.
0: Y brille para ellas la eterna luz. Amén.
1: Dales, Señor, el eterno descanso.
0: Y brille para ellas la eterna luz. Amén.
1: Dales, Señor, el eterno descanso.
0: Y brille para ellas la eterna luz. Amén.
1: Dales, Señor, el eterno descanso.
0: Y brille para ellas la eterna luz. Amén.
1: Dales, Señor, el eterno descanso.
0: Y brille para ellas la eterna luz. Amén.
1: Dales, Señor, el eterno descanso.
0: Y brille para ellas la eterna luz. Amén.
1: Almas santas, almas pacientes, almas cautivas, rueguen a Dios por nosotros, que rogamos por ustedes, para que el Señor les dé su gloria. Amén.
0: Padre eterno, te ofrezco la sangre, pasión y muerte de nuestro Señor Jesucristo, los dolores de la Santísima Virgen y los de San José, por la remisión de nuestros pecados, la libertad de las almas del purgatorio y la conversión de los pecadores. Amén. Dale, Señor, el eterno descanso.
1: Y brille para ellas la eterna luz. Amén.
0: Dale, Señor, el eterno descanso.
1: Y brille para ellas la eterna luz. Amén.
0: Dale, Señor, el eterno descanso
1: y brille para ellas la

0: Eterna luz. Amén.
1: Dale, Señor, el eterno descanso.
0: Y brille para ellas la eterna luz. Amén.
1: Dale, Señor, el eterno descanso.
0: Y brille para ellas la eterna luz. Amén.
1: Dale, Señor, el eterno descanso.
0: Y brille para ellas la eterna luz. Amén.
1: Dale, Señor, el eterno descanso.
0: Y brille para ellas la eterna luz. Amén.
1: Dale, Señor, el eterno descanso.
0: Y brille para ellas la eterna luz. Amén.
1: Dale, Señor, el eterno descanso.
0: Y brille para ellas la eterna luz. Amén.
1: Dale, Señor, el eterno descanso.
0: Y brille para ellas la eterna luz. Amén.
1: Almas santas, almas pacientes, almas cautivas, rueguen a Dios por nosotros, que rogamos por ustedes, para que el Señor les dé su gloria. Amén. Señor, ten piedad.
0: Señor, ten piedad.
1: Cristo, ten piedad.
0: Cristo, ten piedad.
1: Señor, ten piedad.
0: Señor, ten piedad.
1: Cristo, óyenos.
0: Cristo, óyenos.
1: Cristo, escúchanos.
0: Cristo, escúchanos.
1: Dios Padre Celestial,
0: ten piedad de nosotros.
1: Dios Hijo Redentor del mundo,
0: ten piedad de nosotros.
1: Dios Espíritu Santo,
0: ten piedad de nosotros.
1: Trinidad Santa, un solo Dios,
0: ten piedad de nosotros.
1: Santa María,
0: ruega por nosotros.
1: Santa Madre de Dios,
0: ruega por nosotros.
1: Santa Virgen de las Vírgenes,
0: ruega por nosotros.
1: San Miguel,
0: ruega por nosotros.
1: San Gabriel,
0: ruega por nosotros.
1: San Rafael,
0: ruega por nosotros.
1: Todos los ángeles y arcángeles,
0: rueguen por nosotros.
1: San Juan Bautista,
0: ruega por nosotros.
1: San José,
0: ruega por nosotros.
1: Todos los santos patriarcas y profetas,
0: rueguen por nosotros.
1: San Pedro,
0: ruega por nosotros.
1: San Pablo,
0: ruega por nosotros.
1: San Andrés,
0: ruega por nosotros.
1: San Juan,
0: ruega por nosotros.
1: Santo Tomás,
0: ruega por nosotros.
1: Santiago,
0: ruega por nosotros.
1: San Felipe,
0: ruega por nosotros.
1: San Bartolomé,
0: ruega por nosotros.
1: San Mateo,
0: ruega por nosotros.
1: San Simón,
0: ruega por nosotros.
1: San Tadeo,
0: ruega por nosotros.
1: San Matías,
0: ruega por nosotros.
1: San Bernabé,
0: ruega por nosotros.
1: San Lucas,
0: ruega por nosotros.
1: San Marcos,
0: ruega por nosotros.
1: Todos los santos apóstoles y evangelistas,
0: rueguen por nosotros.
1: Todos los santos discípulos del Señor,
0: rueguen por nosotros.
1: Todos los santos inocentes,
0: rueguen por nosotros.
1: San Esteban,
0: ruega por nosotros.
1: San Lorenzo,
0: ruega por nosotros.
1: San Vicente,
0: ruega por nosotros.
1: San Fabián y San Sebastián,
0: ruega por nosotros.
1: San Juan y San Pablo,
0: rueguen por nosotros.
1: San Cosme y San Damián,
0: rueguen por nosotros.
1: Todos los santos mártires,
0: rueguen por nosotros.
1: San Silvestre,
0: ruega por nosotros.
1: San Gregorio,
0: ruega por nosotros.
1: San Ambrosio,
0: ruega por nosotros.
1: San Agustín,
0: ruega por nosotros.
1: San Jerónimo,
0: ruega por nosotros.
1: San Martín,
0: ruega por nosotros.
1: San Nicolás,
0: ruega por nosotros.
1: Todos los santos obispos y confesores,
0: rueguen por nosotros.
1: Todos los santos doctores,
0: rueguen por nosotros.
1: San Antonio,
0: ruega por nosotros.
1: San Benito,
0: ruega por nosotros.
1: San Bernardo,
0: ruega por nosotros.
1: Santo Domingo,
0: ruega por nosotros.
1: San Francisco,
0: ruega por nosotros.
1: Todos los santos sacerdotes y levitas,
0: rueguen por nosotros.
1: Todos los santos monjes y ermitaños,
0: rueguen por nosotros.
1: Santa María Magdalena,
0: ruega por nosotros.
1: Santa Águeda,
0: ruega por nosotros.
1: Santa Lucía,
0: ruega por nosotros.
1: Santa Inés,
0: ruega por nosotros.
1: Santa Cecilia,
0: ruega por nosotros.
1: Santa Catalina,
0: ruega por nosotros.
1: Santa Anastasia,
0: ruega por nosotros.
1: Todas las santas vírgenes y viudas,
0: rueguen por nosotros.
1: Todos los santos y santas de Dios,
0: rueguen por nosotros.
1: Muéstrate propicio.
0: Perdónanos, Señor.
1: Muéstrate propicio.
0: Escúchanos, Señor.
1: Respondemos, líbranos, Señor.
0: De todo mal,
1: líbranos, Señor.
0: De todo pecado,
1: líbranos, Señor.
0: De tu ira,
1: líbranos, Señor.
0: De la muerte súbita e imprevista,
1: líbranos, Señor.
0: De las acechanzas del demonio,
1: líbranos, Señor.
0: De la cólera, del odio y de toda mala intención,
1: líbranos, Señor.
0: Del espíritu de fornicación,
1: líbranos, Señor.
0: Del rayo y de la tempestad,
1: líbranos, Señor.
0: Del azote de los terremotos,
1: líbranos, Señor.
0: De la peste, del hambre y de la guerra,
1: líbranos, Señor.
0: De la muerte eterna,
1: líbranos, Señor.
0: Por el misterio de tu santa encarnación,
1: líbranos, Señor.
0: Por tu venida,
1: líbranos, Señor.
0: Por tu natividad,
1: líbranos, Señor.
0: Por tu bautismo y santo ayuno,
1: líbranos, Señor.
0: Por tu cruz y tu pasión,
1: líbranos, Señor.
0: Por tu muerte y sepultura,
1: líbranos, Señor.
0: Por tu santa resurrección,
1: líbranos, Señor.
0: Por tu admirable ascensión,
1: líbranos, Señor.
0: Por la venida del Espíritu Santo, nuestro Consolador,
1: líbranos, Señor.
0: En el día del juicio,
1: líbranos, Señor.
0: Respondamos, te rogamos, óyenos.
1: Nosotros, pecadores, te rogamos que nos perdones.
0: Te rogamos, óyenos.
1: Que nos seas indulgente.
0: Te rogamos, óyenos.
1: Que te dignes conducirnos a verdadera penitencia.
0: Te rogamos, óyenos.
1: Que te dignes regir y gobernar tu santa iglesia.
0: Te rogamos, óyenos.
1: Que te dignes conservar en tu santa religión al sumo pontífice y a todas las órdenes de la jerarquía eclesiástica.
0: Te rogamos, óyenos.
1: Que te dignes abatir a los enemigos de la santa iglesia.
0: Te rogamos, óyenos.
1: Que te dignes conceder a los reyes y príncipes cristianos la paz y la verdadera concordia.
0: Te rogamos, óyenos.
1: Que te dignes conceder la paz y la unión a todo el pueblo cristiano.
0: Te rogamos, óyenos.
1: Que te dignes devolver a la unidad de la Iglesia a los que viven en el error y traer a la luz del Evangelio a todos los infieles.
0: Te rogamos, óyenos.
1: Que te dignes fortalecernos y conservarnos en tu santo servicio.
0: Te rogamos, óyenos.
1: Que levantes nuestro espíritu al deseo de las cosas celestiales.
0: Te rogamos, óyenos.
1: Que concedas a todos nuestros bienhechores la recompensa de los bienes eternos.
0: Te rogamos, óyenos.
1: que libres nuestras almas, las de nuestros hermanos y parientes.

0: partes, bienhechores de la condenación eterna.
1: Te rogamos, óyenos.
0: Que te dignes darnos y conservar las cosechas de la tierra.
1: Te rogamos, óyenos.
0: Que te dignes conceder el descanso eterno a todos los fieles difuntos.
1: Te rogamos, óyenos.
0: Que te dignes escucharnos.
1: Te rogamos, óyenos.
0: Cordero de Dios, que quitas los pecados del mundo.
1: Perdónanos, Señor.
0: Cordero de Dios, que quitas los pecados del mundo.
1: Escúchanos, Señor.
0: Cordero de Dios, que quitas los pecados del mundo.
1: Ten piedad de nosotros.
0: Padre nuestro que estás en el cielo, santificado sea tu nombre. Venga a nosotros tu reino. Hágase, Señor, tu voluntad, así en la tierra como en el cielo.
1: Danos hoy nuestro pan de cada día. Perdona nuestras ofensas, como también nosotros perdonamos a los que nos ofenden. No nos dejes caer en tentación y líbranos del mal. Amén.
0: Dios te salve, María. Llena eres de gracia, el Señor es contigo. Bendita tú eres entre todas las mujeres, y bendito es el fruto de tu vientre, Jesús.
1: Santa María, Madre de Dios, ruega por nosotros pecadores, ahora y en la hora de nuestra muerte. Amén.
0: Gloria al Padre, y al Hijo, y al Espíritu Santo.
1: Como era en el principio, ahora y siempre, por los siglos de los siglos. Amén. Amado Señor Jesús, una vez más, un día más, queremos agradecerte por tu bendita presencia, por tu amor, tu misericordia, por todas esas gracias que derramas todos los días para tus hijos, quienes creen, quienes te aman, quienes te visitan. Gracias, Señor Jesús. Queremos pedirte especialmente por todas las almas del purgatorio. Amado Señor Jesús, quisiéramos saber con seguridad que todos los nuestros ya están a tu lado. Y si aún no están contigo, Señor Jesús, yo quiero pedirte, tengas misericordia por todos los nuestros que quizá están en el purgatorio esperando entrar al cielo, esperando entrar a la vida eterna. Te pedimos por cada uno de nuestros seres más amados, papá, mamá, hermanos, hijos, parientes, amigos, por todos esos hijos tuyos y hermanos nuestros que ya han cruzado esa puerta de la muerte, que sin duda todos cruzaremos, pero queremos pedirte por todas esas almas tan olvidadas, por todas esas almas que no reciben ni una oración, ni una misa, ni un rosario. Queremos pedirte por las almas más olvidadas en el purgatorio y por las más amadas. Para cada uno de nosotros. Amado Señor Jesús, por tu bendita misericordia, te lo pido. Acuérdate de las almas del purgatorio
2: Y si tú quieres.

0: Solo si tú quieres, llévalas ya a tu encuentro. Te lo pedimos por tu dulce y santa madre, la Santa Virgen María. Gracias. Bendito y alabado eres, Señor Jesús. Te amo y quiero amarte más cada día de mi vida. Te adoro y quiero adorarte más cada día de mi vida. Te agradezco y quiero agradecerte el resto de mi vida por todo tu amor, tu misericordia, tu bendita presencia y tus benditas gracias. Bendito y alabado eres.
1: Bendito y alabado eres, Señor.
0: Corazón de Jesús, traspasado por la lanza, me uno a tu dolor. Te ofrezco mi vida. Haz conmigo lo que te plazca. Mi voluntad te pertenece.
1: Te ofrezco mis sufrimientos, mis mortificaciones, mis penitencias y mis oraciones a favor de las almas del purgatorio. Haz que mis sacrificios sean suave refrigerio para ellas.
0: Haz que mi oración suba como incienso ante la presencia del Padre Eterno. Compadécete, oh Sagrado Corazón de Jesús, por todas las almas del purgatorio. Remédiales sus padecimientos y llévalas pronto al disfrute y gozo del cielo eterno. Amén.
1: Padre nuestro que estás en el cielo, santificado sea tu nombre. Venga a nosotros tu reino. Hágase tu voluntad, así en la tierra como en el cielo.
0: Danos hoy nuestro pan de cada día. Perdona nuestras ofensas, como también nosotros perdonamos a los que nos ofenden. No nos dejes caer en tentación y líbranos del mal. Amén.
1: Dios te salve María, llena eres de gracia, el Señor es contigo. Bendita tú eres entre todas las mujeres y bendito es el fruto de tu vientre, Jesús.
0: Santa María, Madre de Dios, ruega por nosotros pecadores, ahora y en la hora de nuestra muerte. Amén.
1: Gloria al Padre, y al Hijo, y al Espíritu Santo.
0: Como era en el principio, ahora y siempre, por los siglos de los siglos. Amén.
1: Por la señal de la Santa Cruz de nuestros enemigos, líbranos, Señor Dios nuestro, en nombre del Padre, y del Hijo, y del Espíritu Santo. Amén.

En el nombre del Padre, y del Hijo, y del Espíritu Santo. Amén. Te adoro con devoción, Dios escondido, oculto verdaderamente bajo estas apariencias de pan. A ti se somete mi corazón por completo y se rinde totalmente al contemplarte. En la cruz se escondía solo tu divinidad, pero aquí en la Santísima Eucaristía se esconde también tu humanidad. Sin embargo, creo y confieso ambas cosas y pido lo que pidió aquel ladrón arrepentido. Señor mío y Dios mío, no veo tus llagas como las vio Tomás, pero confieso que eres mi Dios. Haz que yo crea más y más en ti, que en ti espere y que te ame. Oh memorial de la muerte del Señor, pan vivo que das vida a la humanidad, concede a mi ser que de ti viva y que siempre saboree tu dulzura. Señor Jesús, bondadoso pelícano, límpiame a mí, inmundo con tu sangre, de la que una sola gota puede librar al mundo entero de todos los crímenes. Jesús, a quien ahora veo oculto en el Santísimo Sacramento, te ruego que se cumpla lo que tanto ansío, que al mirar tu rostro cara a cara, sea yo feliz viendo tu gloria. Amadísimo Jesús sacramentado, en tu palabra nos dices: yo soy el pan vivo que ha bajado del cielo. El que coma de este pan vivirá para siempre. Jesús, yo creo que tú eres el pan vivo bajado del cielo. Yo creo que todo el que come de este pan vivirá para siempre, pero aumenta mi fe. Amadísimo Jesús sacramentado, en tu palabra nos dices: el pan que yo daré es mi carne, yo la doy para la vida del mundo. Jesús, yo creo que el pan que tú nos das es tu carne. Yo creo que tú nos das tu carne para que el mundo tenga vida. Creo, pero aumenta mi fe. Amadísimo Jesús sacramentado, en tu palabra nos dices: yo les aseguro que si no comen la carne del Hijo del Hombre y no beben su sangre, no tendrán vida en ustedes. Jesús, yo creo que si no comemos tu carne y no bebemos tu sangre, no tendremos vida en nosotros. Creo, Señor, pero aumenta mi fe. Amadísimo Jesús sacramentado, en tu palabra nos dices: el que come mi carne y bebe mi sangre tiene vida eterna, y yo lo resucitaré en el último día. Jesús, yo creo que si comemos tu carne y bebemos tu sangre, tenemos vida eterna, y tú nos resucitarás en el último día. Creo, Señor, pero aumenta mi fe. Amadísimo Jesús sacramentado, en tu palabra nos dices: el que come mi carne y bebe mi sangre vive en mí, y yo vivo en él. Jesús, yo creo que si como tu carne y bebo tu sangre, tú vives en mí y yo en ti. Creo, Señor, pero aumenta mi fe. Amadísimo Jesús sacramentado, nosotros creemos que tú eres el pan vivo bajado del cielo. Creemos que si comemos de este pan que eres tú mismo, tenemos vida eterna. Creo, Señor, pero aumenta mi fe. Qué bien se está en tu presencia, Señor. Tú en mí y yo en ti.

Qué bien se está junto a ti. Vengo ante ti, Señor, a calmar mi sed de amor, en busca de tu corazón, porque tú eres mi Dios. Tú eres la fuente de todas las gracias. Tú ves mis angustias y consideras mis necesidades. Tú me ayudas en todos mis problemas. Creo, Señor Jesús, en tu divina presencia, en el santísimo sacramento del altar. Por medio de ti, Jesús, me abandono confiadamente a Dios, Padre de compasión y bondad infinitas. Padre, hoy me pongo en tus manos. Me abandono en los brazos de tu misericordia. Padre, haz de mí lo que quieras, sea lo que sea, te doy las gracias. Estoy dispuesto a lo que tú quieras. Hágase en mí según tu voluntad. Acepto todo lo que tú quieras enviarme, que tu voluntad se haga en mí y en todas tus criaturas. Pongo mi alma entre tus manos, te la entrego con todo el amor de que soy capaz, porque te amo y necesito darme a ti. Necesito abandonarme y apoyarme en ti sin temor, sin medida, con una confianza infinita porque tú eres mi Padre y me amas. Y por eso, con mi corazón contrito, pero lleno de esperanza, te pido diciendo, Señor Jesús, yo creo en ti, espero en ti y te amo. Y te pido perdón por mis pecados, me abandono totalmente a ti, me rindo ante ti, ocúpate de todo.

Heme aquí, amantísimo Jesús sacramentado, en tu presencia como un pobre ante su gran Señor. Aumenta en mí, oh buen Jesús, tu gracia. Padre nuestro que estás en el cielo, santificado sea tu nombre. Venga a nosotros tu reino, hágase tu voluntad en la tierra como en el cielo. Danos hoy nuestro pan de cada día. Perdona nuestras ofensas, como también nosotros perdonamos a los que nos ofenden. No nos dejes caer en la tentación y líbranos del mal. Amén. Dios te salve María, llena eres de gracia, el Señor es contigo. Bendita tú eres entre todas las mujeres y bendito el fruto de tu vientre Jesús. Santa María, Madre de Dios, ruega por nosotros pecadores, ahora y en la hora de nuestra muerte. Amén. Gloria al Padre, y al Hijo, y al Espíritu Santo, como era en el principio, ahora y siempre, por los siglos de los siglos. Amén. Jesús, pan de vida, por tu gran misericordia protege en tu divino corazón a todas nuestras familias. Heme aquí, amantísimo Jesús sacramentado, en tu presencia como un enfermo ante su médico. Sana, oh buen Jesús, las heridas de mi alma con el bálsamo de tu preciosísima sangre. Padre nuestro que estás en el cielo, santificado sea tu nombre. Venga a nosotros tu reino, hágase tu voluntad en la tierra como en el cielo. Danos hoy nuestro pan de cada día. Perdona nuestras ofensas, como también nosotros perdonamos a los que nos ofenden. No nos dejes caer en la tentación y líbranos del mal. Amén. Dios te salve María, llena eres de gracia, el Señor es contigo. Bendita tú eres entre todas las mujeres y bendito el fruto de tu vientre Jesús. Santa María, Madre de Dios, ruega por nosotros pecadores, ahora y en la hora de nuestra muerte. Amén. Gloria al Padre, y al Hijo, y al Espíritu Santo, como era en el principio, ahora y siempre, por los siglos de los siglos. Amén. Jesús, pan de vida, por tu gran misericordia protege en tu divino corazón a nuestras familias. Heme aquí, amantísimo Jesús sacramentado, en tu presencia

como el discípulo ante su maestro. Enséñame, oh buen Jesús, a escuchar tu palabra y a aceptar tu voluntad. Padre nuestro que estás en el

Dios te salve María, llena eres de gracia, el Señor es contigo. Bendita tú eres entre todas las mujeres y bendito el fruto de tu vientre Jesús. Santa María, Madre de Dios, ruega por nosotros pecadores, ahora y en la hora de nuestra muerte. Amén. Gloria al Padre, y al Hijo, y al Espíritu Santo, como era en el principio, ahora y siempre, por los siglos de los siglos. Amén. Jesús, pan de vida, por tu gran misericordia, protege en tu divino corazón a nuestras familias. Jesús sacramentado, Hijo del Eterno Padre, alumbra mi entendimiento para que mi alma se salve. Jesús sacramentado, Hijo del Eterno Padre, alumbra mi entendimiento para que mi alma se salve. Jesús sacramentado, Hijo del Eterno Padre, alumbra mi entendimiento para que mi alma se salve. Amén. Jesús sacramentado, yo te doy mi corazón, para que empapes en él tu santísima pasión. Jesús sacramentado, yo te doy mi corazón, para que empapes en él tu santísima pasión. Jesús sacramentado, yo te doy mi corazón, para que empapes en él tu santísima pasión. Amén. Divino Señor sacramentado, la Iglesia ha recibido la Eucaristía como un don tuyo, no sólo como un don entre otros muchos, aunque sean muy valiosos, sino como el don por excelencia, porque es el don que nos haces de ti mismo, de tu persona en tu santa humanidad y además de tu obra de salvación. Misterio grande, misterio de misericordia, ¿qué más podías hacer por nosotros? Verdaderamente en la Eucaristía nos muestras un amor que llega hasta el extremo, un amor que no conoce medida. Jesús, pan de vida, por tu gran misericordia, protege en tu divino corazón a nuestras familias. Del libro del profeta Jeremías. Entonces me fue dirigida la palabra de Yahvé en estos términos: antes de haberte formado yo en el seno materno, te conocía, y antes que nacieses te tenía consagrado, yo profeta de las naciones te constituí. Yo dije: ah, Señor Yahvé, mira que no sé expresarme, que soy un muchacho. Y me dijo Yahvé: no digas, soy un muchacho, pues a donde quiera que yo te envíe irás, y todo lo que yo te mande dirás. No les tengas miedo, que contigo estoy yo para salvarte. Oráculo de Yahvé. Entonces alargó Yahvé su mano y tocó mi boca, y me dijo Yahvé: mira que he puesto mis palabras en tu boca. Desde hoy mismo te doy autoridad sobre las gentes y sobre los reinos, para estirpar y destruir, para perder y derrocar, para reconstruir y plantar. Entonces me fue dirigida la palabra de Yahvé en estos términos: ¿qué estás viendo, Jeremías? Una rama de almendro estoy viendo. Y me dijo Yahvé: bien has visto, pues así soy yo, velador de la palabra para cumplirla. Nuevamente me fue dirigida la palabra de Yahvé en estos términos: ¿qué estás viendo? Un puchero hirviendo estoy viendo que se vuelca de norte a sur. Y me dijo Yahvé: es que desde el norte se iniciará el desastre sobre todos los moradores de esta tierra, porque enseguida llamo yo a todas las familias reinos del norte, oráculo de Yahvé, y vendrán a instalarse a las mismas puertas de Jerusalén,
y frente a todas sus murallas,

murallas en torno y contra todas las ciudades de Judá, a las que yo sentenciaré por toda su malicia, por haberme dejado a mí, para ofrecer inciensos a otros dioses y adorar la obra de sus propias manos. Por tu parte te apretarás la cintura, te alzarás y les dirás todo lo que yo te mande. No desmayes ante ellos, y no te haré yo desmayar delante de ellos. Pues por mi parte mira que hoy te he convertido en plaza fuerte, en pilar de hierro, en muralla de bronce, frente a toda esta tierra. Así se trate de los reyes de Judá como de sus jefes, de sus sacerdotes o del pueblo de la tierra. Te harán la guerra, mas no podrán contigo, pues contigo estoy yo, oráculo de Yahvé, para salvarte. Palabra de Dios, te alabamos, Señor. Antes de haberte formado yo en el seno materno, te conocía. Maravilloso es reflexionar y meditar estas palabras del Señor al profeta Jeremías en su vocación. Antes de formarte en el seno materno, te conocía. Dios conoce cada cosa que hay en nosotros. Dios conoce todo de ti, todo de mí. Y al conocernos, el Señor sabe lo que necesitamos, pero nos pide que nosotros, con un corazón dispuesto a recibir su gracia, nos abramos a su misericordia y le pidamos lo que necesitamos siempre y cuando sea necesario a nuestra santificación. Señor Jesús, tú que nos conoces, que sabes cuando nos levantamos o cuando nos acostamos, que tú sabes nuestros pasos, hacia dónde vamos, te pedimos hoy, Señor, que nos tomes de la mano, que nos conduzcas a un encuentro contigo y que en ese encuentro contigo puedas transformar mi vida tal como la diseñaste desde un comienzo, donde antes de formarme en el vientre de materno, tú ya me conocías. Antes de que hubiera nacido, Señor, tú ya me habías consagrado. Revela en mi vida aquello para lo que tú me has destinado. ¿Cuál es la misión que tienes para mí? ¿Qué es lo que quieres tú de mí, Señor? Yo anhelo hacer todo lo que a ti te agrada, pero en mi debilidad siempre termino haciendo lo que a ti te ofende, lo que a ti te desagrada. Por eso hoy te suplico, me perdones de todo lo malo. Yo sé que me has constituido profeta de las naciones, que me has pedido ir a anunciar el Evangelio por todo el mundo. Y yo, obstinado y fascinado con las cosas materiales, con las cosas de este mundo, he desobedecido una y otra vez tu palabra. He cerrado mis oídos a tu voz. Por eso, Señor, te pido que purifiques mis sentimientos, mis pensamientos, mis palabras, mis obras y todo lo que de mí salga, Señor, para que entonces pueda hacer en todo tu santa voluntad. Son muchos los miedos que se presentan en mi vida, tal y como el profeta, y quizás me acerque a ti para ponerte una y mil excusas, pero hoy, confiado en que tú estás conmigo, que caminas conmigo en este sendero hacia la santidad, que me conduces y que deseas ayudarme a cargar la cruz, hoy me entrego confiadamente a ti para decirte, Señor, envíame a mí. Envíame a mí a hacer tu voluntad en donde tú quieras que florezca tu amor y tu misericordia. Envíame a mí, Señor, con los enfermos, para hablarles de ti, para que se encuentren con tu misericordia y a ellos les recobre una esperanza de vida. Envíame a mí, Señor, con tus hijos privados de su libertad, para que ellos puedan
entender el camino de la misericordia y de la compasión y se abracen totalmente a su cruz y te

sigan, que se encuentren contigo, que eres el Padre de la misericordia, y se abracen totalmente a ti como el Hijo pródigo, y tú puedas revestirlos con una túnica blanca indeleble, les pongas el anillo de la alianza de amor que has pactado con ellos desde su nacimiento, y los calces para que puedan ellos recorrer el camino que tú les indiques. Padre Santo, Padre amoroso, hoy te pido que tengas piedad de mí y del mundo entero. Ten piedad de mí y del mundo entero porque hemos pecado contra ti. Ten piedad de mí y del mundo entero porque hemos blasfemado contra ti. Ten piedad de mí y del mundo entero porque hemos faltado a tus designios, a tus mandamientos, a tus sacramentos. Ten piedad de mí y del mundo entero, Señor, porque no he escuchado tu voz, porque no he hecho caso a tu palabra, porque me he abandonado en las cosas materiales en lugar de aspirar por las cosas del cielo. Ten piedad de mí y del mundo entero, Señor, porque necesitamos de tu amor y misericordia. Tú sabes que no sabemos hacia dónde vamos. Nos hemos perdido en el camino. Se nos han presentado tantos atajos que los hemos tomado y nos han llevado a la perdición. Hemos caído en el pecado. No hemos podido salir victoriosos de la tentación porque la hemos consentido y esta nos ha llevado a ofenderte a ti. Por eso hoy te pido perdón por todo lo que hemos cometido. Perdón, Señor, perdón. Perdón porque puedo en la oración contemplar tu sagrado corazón, adolorido, sufriente por los muchos pecados cometidos. Puedo una vez más revivir esa flagelación por cada uno de los pecados cometidos y por los pecados que se cometerán a futuro. Ten piedad de nosotros, Señor, porque hemos pecado contra ti. Purifica mi corazón con la dulzura de tu amor. Que hoy tu fuego divino queme lo que hay en mi interior, lo que no sirve, lo que no te agrada, lo que te lastima, lo que te ofende, para que purificado pueda entregarme totalmente a ti. Y entregándome a ti, Señor, me puedas enviar por todo el mundo, anunciar la buena nueva, la libertad a los cautivos, la vista a los ciegos, la libertad a los oprimidos, anunciar el año de gracia, porque tú estás y vives entre nosotros. Te has querido quedar en este sublime sacramento de la Eucaristía, y aquí me permites estar tan cerca de ti, estar unidos en esta alianza de amor, en esta alianza de misericordia, en este sacramento donde estás tú conmigo y yo contigo, tan cerca que puedo sentirte. Tan cerca, Señor, que quiero permanecer contigo. Tan cerca, Señor, que no quisiera irme de ti. Tan cerca, Señor, que no quiero ya perder ni un instante para estar solamente contigo, alabándote, hablándote en esta oración, teniendo este encuentro de amigos, de hermanos, teniendo este encuentro misericordioso. Sálvame, Señor, sálvame, sálvame de la tempestad, sálvame en la angustia, sálvame en el dolor y en la tristeza, sálvame en la enfermedad y en la pobreza, sálvame de la tentación y del pecado, sálvame en esta vida terrena para entonces poder gozar contigo de la vida eterna. En los cielos y en la tierra sea por siempre bendito y alabado el corazón amoroso de Jesús sacramentado. En los cielos y en la tierra sea por siempre bendito y alabado el corazón amoroso de Jesús sacramentado. En los cielos y en la tierra sea por siempre bendito y alabado el corazón amoroso de Jesús sacramentado. Dios mío, creo firmemente, sin la menor duda,
que estás realmente aquí, en el Santísimo Sacramento. Yo te amo, Dios mío, y mi deseo es amarte hasta el último suspiro de mi vida. Yo te amo, Dios infinitamente amable, y amo más morir amándote que vivir un solo instante sin amarte. Yo te amo, Dios mío, y no deseo el cielo más que para tener la alegría de amarte perfectamente y eternamente. Yo te amo, Dios mío, y no temo el infierno, sino porque aquí no existiera jamás el dulce consuelo de amarte. Dios mío, si mi lengua no es capaz de decir a cada momento que te amo, quiero que mi corazón lo diga tantas veces cuanto respiro. Dios mío, si mi lengua no es capaz de decirte a cada momento que te ama, quiero que mi corazón lo diga tantas veces cuanto respiro. Dios mío, si mi lengua no es capaz de decirte a cada momento que te ama, quiero que mi corazón lo diga tantas veces cuanto respiro. Jesús, pan de vida, por tu gran misericordia protege en tu divino corazón a nuestras familias. Sagrada Eucaristía, hostia santa e inmaculada, que encierras a la misma divinidad, no soy capaz de hablar de ti, y la atracción irresistible que ejerce sobre todo mi ser me hace prorrumpir en sollozos, pues solo las lágrimas del alma pueden decirte lo que siento. Te contemplo en transparente hostia, en sustancia material, pero la fe me descorre ese velo con que te cubres. El amor estremeciendo mi corazón me hace sentir tu presencia, y la delicia que le hace sentir lo arrebata a una sublime esperanza de poseerte, que derriba todos los obstáculos que nos separan. Señor, yo pasaré. Las generaciones sucediéndose pasarán, y solo tú no pasarás jamás. Cuando concluyas tu misión de caridad en la tierra, seguirás dándote por siempre en el cielo a los corazones que te pertenezcan. Que yo sea uno de ellos, Señor. Que yo sea uno de esos corazones abiertos a tu gracia, a tu misericordia, a tu amor, a tu esperanza. Que yo sea uno de esos corazones abiertos solamente a ti, a tu gloria, a tu vida eterna, a tu bienaventuranza. Dios mío, si mi lengua no es capaz de decirte a cada momento que te ama, quiero que mi corazón lo diga tantas veces cuantos respiro. Dios mío, si mi lengua no es capaz de decirte a cada momento que te ama, quiero que mi corazón lo diga tantas veces cuanto respiro. Dios mío, si mi lengua no es capaz de decirte a cada momento que te ama, quiero que mi corazón lo diga tantas veces cuanto respiro. Jesús, pan de vida, por tu gran misericordia protege en tu divino corazón a nuestras familias. Cristo Jesús, en este divino sacramento tú te ofreces al Padre por nosotros, y te ofreces a nosotros para nuestro provecho. Este sacramento es el fruto del árbol de la vida, y el que lo come con la devoción de una fe sincera no gustará jamás la muerte. Este divino sacramento es lo más parecido a la vida eterna. La vida eterna viene a ser una continuación de este sacramento, en cuanto que Dios penetra con su dulzura en los que gozan de la vida eterna. La Eucaristía es ya aquí en la tierra, prenda del cielo en cierto modo. La Eucaristía es ya aquí en la tierra, su anticipación del cielo. Jesús, pan de vida,
Por tu gran misericordia, protege en tu divino corazón a nuestras familias. En los cielos y en la tierra sea por siempre bendito y alabado el corazón amoroso de Jesús sacramentado. Santísima Trinidad, Padre, Hijo y Espíritu Santo, te adoro profundamente y te ofrezco el preciosísimo cuerpo, sangre, alma y divinidad de nuestro Señor Jesucristo, presente en todos los sagrarios del mundo en reparación de los ultrajes, sacrilegios e indiferencias con que Él mismo es ofendido, y por los méritos infinitos de su preciosísima sangre, y por la intercesión del Inmaculado Corazón de María, te pido la conversión de los pobres pecadores. Señor Jesús, yo creo, adoro, espero y te amo, y te pido perdón por los que no creen, no adoran, no esperan y no te aman. Amén, amén, amén.

0: En los cielos y en la tierra sea para siempre bendito y alabado.
1: El corazón amoroso de Jesús sacramentado.
0: Padre nuestro que estás en el cielo, santificado sea tu nombre. Venga a nosotros tu reino, hágase tu voluntad en la tierra como en el cielo.
1: Danos hoy nuestro pan de cada día, perdona nuestras ofensas, como también nosotros perdonamos a los que nos ofenden. No nos dejes caer en tentación y líbranos del mal. Amén.
0: Dios te salve María, llena de gracia, el Señor es contigo. Bendita tú entre todas las mujeres y bendito el fruto de tu vientre Jesús.
1: Santa María, Madre de Dios, ruega por nosotros pecadores, ahora y en la hora de nuestra muerte. Amén.
0: Gloria al Padre, y al Hijo, y al Espíritu Santo.
1: Como era en el principio, ahora y siempre, por los siglos de los siglos. Amén.
0: En los cielos y en la tierra sea para siempre bendito y alabado.
1: El corazón amoroso de Jesús sacramentado.
0: Padre nuestro que estás en el cielo, santificado sea tu nombre, venga a nosotros tu reino, hágase tu voluntad en la tierra como en el cielo.
1: Danos hoy nuestro pan de cada día, perdona nuestras ofensas, como también nosotros perdonamos a los que nos ofenden. No nos dejes caer en tentación y líbranos del mal. Amén.
0: Dios te salve María, llena eres de gracia, el Señor es contigo. Bendita tú eres entre todas las mujeres y bendito el fruto de tu vientre Jesús.
1: Santa María, Madre de Dios, ruega por nosotros pecadores, ahora y en la hora de nuestra muerte. Amén.
0: Gloria al Padre, y al Hijo, y al Espíritu Santo.
1: Como era en el principio, ahora y siempre, por los siglos de los siglos. Amén.

0: en los cielos y en la tierra sea para siempre bendito y alabado.
1: El corazón amoroso de Jesús sacramentado.
0: Padre nuestro que estás en el cielo, santificado sea tu nombre. Venga a nosotros tu reino. Hágase tu voluntad en la tierra como en el cielo.
1: Danos hoy nuestro pan de cada día. Perdona nuestras ofensas, como también nosotros perdonamos a los que nos ofenden. No nos dejes caer en tentación y líbranos del mal. Amén.
0: Dios te salve María, llena de gracia el Señor es contigo. Bendita tú entre todas las mujeres y bendito el fruto de tu vientre Jesús.
1: Santa María, Madre de Dios, ruega por nosotros pecadores, ahora y en la hora de nuestra muerte. Amén.
0: Gloria al Padre, y al Hijo, y al Espíritu Santo.
1: Como era en el principio, ahora y siempre, por los siglos de los siglos. Amén.

0: en los cielos y en la tierra sea para siempre bendito y alabado.
1: El corazón amoroso de Jesús sacramentado.
0: Padre nuestro que estás en el cielo, santificado sea tu nombre, venga a nosotros tu reino, hágase tu voluntad en la tierra como en el cielo.
1: Danos hoy nuestro pan de cada día, perdona nuestras ofensas, como también nosotros perdonamos a los que nos ofenden. No nos dejes caer en tentación, y líbranos del mal. Amén.
0: Dios te salve María, llena de gracia, el Señor es contigo. Bendita tú eres entre todas las mujeres, y bendito es el fruto de tu vientre, Jesús.
1: Santa María, Madre de Dios, ruega por nosotros pecadores, ahora y en la hora de nuestra muerte. Amén.
0: Gloria al Padre, y al Hijo, y al Espíritu Santo.
1: Como era en el principio, ahora y siempre, por los siglos de los siglos. Amén.

0: Oremos por nuestro Santísimo Padre, el Papa León XIV. El Señor lo conserve, le dé la vida, lo haga feliz en la tierra y no lo entregue en manos de sus enemigos. Que tu mano proteja a tu escogido, al hombre que tú fortaleciste. Oh Dios, pastor y soberano director de todos los fieles, mira propicio a tu siervo, nuestro pontífice León XIV, a quien has constituido pastor de tu iglesia. Haz que con su ejemplo y su doctrina edifique a los que le has ordenado dirigir y que en unión de la grey que te dignaste confiarle, consiga alcanzar la vida eterna. Por Cristo nuestro Señor. Amén. Adorad postrados este sacramento. Cesa el viejo rito, se establece el nuevo. Dudan los sentidos y el entendimiento. Que la fe los supla con asentimiento. Himnos de alabanza, bendición y obsequio. Por igual la gloria y el poder y el reino. Al eterno Padre, con el Hijo eterno. Y el Divino Espíritu que procede de ellos. Amén. Nos diste, Señor, el pan del cielo, que en sí contiene todas las delicias. Oremos. Oh Dios, que bajo un sacramento admirable nos dejaste el memorial de tu pasión, te pedimos nos conceda celebrar de tal manera los sagrados misterios de tu cuerpo y sangre, que sintamos constantemente en nosotros el fruto de tu redención. Tú que vives y reinas por los siglos de los siglos.
1: Amén.
0: Bendito sea Dios.
1: Bendito sea Dios.
0: Bendito sea su santo nombre.
1: Bendito sea su santo nombre.
0: Bendito sea Jesucristo, verdadero Dios y verdadero hombre.
1: Bendito sea Jesucristo, verdadero Dios y verdadero hombre.
0: Bendito sea el nombre de Jesús.
1: Bendito sea el nombre de Jesús.
0: Bendito sea su sacratísimo corazón.
1: Bendito sea su sacratísimo corazón.
0: Bendita sea su preciosísima sangre.
1: Bendita sea su preciosísima sangre.
0: Bendito sea Jesús en el santísimo sacramento del altar.
1: Bendito sea Jesús en el santísimo sacramento del altar.
0: Bendito sea el Espíritu Santo Consolador.
1: Bendito sea el Espíritu Santo Consolador.
0: Bendita sea la Gran Madre de Dios, María Santísima.
1: Bendita sea la Gran Madre de Dios, María Santísima.
0: Bendita sea su Santa e Inmaculada Concepción.
1: Bendita sea su Santa e Inmaculada Concepción.
0: Bendita sea su gloriosa Asunción.
1: Bendita sea su gloriosa Asunción.
0: Bendito sea el nombre de María, Virgen y Madre.
1: Bendito sea el nombre de María, Virgen y Madre.
0: Bendito sea San José, su castísimo esposo.
1: Bendito sea San José, su castísimo esposo.
0: Bendito sea Dios en sus ángeles y en sus santos.
1: Bendito sea Dios en sus ángeles y en sus santos.

que lo amaron hasta derramar su sangre por él, con Cristo se gozan eternamente. Hermanos, alabemos al Señor en todo momento, porque su amor es grande para con nosotros. Y de esa manera, celebremos con júbilo este sagrado misterio de la Eucaristía. Desde la Capilla Jesucristo, Rey de la Paz, en Zapopan, Jalisco, México. Hoy, martes 22 de septiembre de 2026, 25ª semana de tiempo ordinario. Memoria de los santos Cristóbal, Antonio y Juan Mártires. Tiempo de gracia y conversión por el triunfo del Inmaculado Corazón de María y el reinado de Cristo. Quien lleva una vida intachable es porque en todo anhela y hace la voluntad de Dios, porque ha cumplido por amor a sus mandamientos y a través de la oración y la vivencia de los sacramentos vive en comunión con Dios. Esto lo conduce a tener una buena relación con los demás. Y cuando la prueba o tentación llegan a su vida, no se atemoriza ni pierde la calma, pues su esperanza está puesta en el Señor. Vive confiado en Él. Un alma que vive confiada en su Señor siempre se verá protegida y bendecida con las gracias del cielo. Los mandatos del Señor son justos, son el camino cierto y verdadero para llegar a gozar de su presencia. Damos nuestro agradecimiento al sacerdote Luis Armando Dueñas Gómez, de la parroquia Nuestra Señora de Loreto, quien preside nuestra Eucaristía. Esta celebración la ofrecemos por el personal de María Visión, los bienhechores, los enfermos, los niños, adolescentes y jóvenes, por las personas que nos ven por este bendito canal y todas las que se encuentran aquí en capilla. También pedimos por la salud de Pedro Arellano Chávez, María del Rosario Ábalos González, Juan Carlos Benítez Hurtado, María Guadalupe González Limón, María Estela Bermúdez García, Reyes Ojeda Castrejón, Remedios Lanz León, Esther García Delgado, Francisco Novo López, María Cisnero Toscano, Marta Adriana Venegas, el bebé Yaelí Velasco Mesa, Patricia y Francisco Javier, por Colín Soto, Javier y Sara Soto, María Guadalupe Jiménez y familia, María Marcela Gómez Gómez, Luz Alicia Robledo, familia González Rubio, Florina Rubio, Ramón Gobea, Teresa Casas, Andrea Valdés Hernández, Luz Elena y María del Consuelo, Irma Mendoza Mendoza, María Magdalena Reta Alba, Alan Sánchez Flores, por Raúl Emanuel Cortés, Javier Reséndiz, Petra Leticia y Beatriz, por Ana María Medrano, Ofelia Bañuelos Estrada, Luz Rubén y Rosa Arévalo Hernández, por las necesidades de la familia María Visión, familia Lozano Flores, familia Plasencia Sánchez, Juanita Fuentes y familia, María Llano Borbolla y familia, Víctor Maciel y familia, Lupita Robles y Erlinda, Eduardo Ramírez y familia, por las familias Morales Orozco, Navarro Lizama, Valerio Quintero, Valerio Carrillo, Robledo López, Ávila Robledo, Silva Castillo,
García Delgado, Mares García, Díaz Rodríguez, Delgado Navarro, Barajas Rubio, Martín Gómez, Martín Jiménez, Madrigal Jiménez, Pérez Rodríguez, Gómez Álvarez, Benavides Silverman, Cornejo Mendivil, Cuervo Romero, Cuervo Granel, Rosas Ochoa, por los matrimonios de Erika y Julio César, de Ana Luz González Núñez, Eduardo Nuño González, María Judith y Arturo López, y por la paz del mundo entero y de México. Damos gracias a Dios por los cumpleaños de Armando Zúñiga Espinosa, Jimmy Esqueda, María Engracia Medina López, Néstor Saúl Díaz Palacios, Lina Citlali Martínez, Daniel Troncoco, Luis Fernando Méndez. Pedimos por el eterno descanso de María Arellano López, María Dolores Urbina, María Margarita Rubio Hernández, Francisco González, María del Rosario Sevilla Ruelas, Horacio Israel Alcalá González, Ramón Lemus, María Luisa Guzmán Flores, José Antonio Santos, Susana Rocha Ramírez,

María Ernestina Beltrán, Andrés Antonio Loera, Ofelia Arriaga Martínez, Mirta Idalia Carrillo,

Alejandro Carmona, José García, por Manuel, Arturo, Ricardo y Juan Arévalo, por Gabriel Díaz y por todas las ánimas del purgatorio. Señor Jesús, que mi vida sea una alabanza para ti. Nos ponemos de pie.

0: Muy buenos días.
1: Buenos días.
0: En el nombre del Padre, y del Hijo, y del Espíritu Santo.
1: Amén.
0: La gracia de nuestro Señor Jesucristo, el amor del Padre, y la comunión del Espíritu Santo esté con todos ustedes.
1: Y con tu Espíritu.
0: Nos disponemos a participar dignamente de estos sagrados misterios, reconociendo con toda humildad delante de Dios que somos pecadores.

0: Yo confieso ante Dios Todopoderoso y ante ustedes, hermanos, que he pecado mucho de pensamiento, palabra, obra y omisión. Por mi gran culpa. Por eso ruego a Santa María, siempre Virgen, a los ángeles, a los santos y a ustedes, hermanos, que intercedan por mí ante Dios nuestro Señor. Dios Todopoderoso, tenga misericordia de nosotros, perdone nuestros pecados y nos lleve a la vida eterna.
1: Amén.

0: En esta Eucaristía encomendamos las necesidades, las intenciones que ya han mencionado al inicio de la celebración, de todos los que estamos aquí presentes, de quienes desde la familia de María Visión nos escuchan, pues ven esta celebración desde sus hogares, de cada uno de los espacios. Especialmente pedimos por la salud de todos los enfermos. Oremos. Celebramos en este día a los santos mártires Cristóbal, Antonio y Juan, mártires de Tlaxcala. Oremos, concede Señor que las súplicas que te dirigimos con gozo den fruto para que en la devota conmemoración anual del día en que tus santos mártires Cristóbal, Antonio y Juan padecieron la muerte, también imitemos la constancia de su fe. Por nuestro Señor Jesucristo, tu Hijo, que contigo vive y reina la unidad del Espíritu Santo y es Dios, por los siglos de los siglos.
1: Amén.

Proverbios. Como agua de riego es el corazón del rey en manos del Señor. Él lo dirige a donde quiere. Al hombre le parece bueno todo lo que hace, pero el Señor es quien juzga las intenciones. Proceder con rectitud y con justicia es más grato al Señor que los sacrificios. Tras los ojos altaneros hay un corazón arrogante. La maldad del pecador brilla en su mirada. Los proyectos del diligente conducen a la abundancia, en cambio el perezoso no sale de la pobreza. Los tesoros ganados con mentiras se deshacen como el humo y llevan a la muerte. El malvado busca siempre el mal y nunca se apiada de su prójimo. Cuando se castiga al arrogante, el sencillo aprende. Cuando se amonesta al sabio, crece su ciencia. El Señor observa el proceder de los malvados y acaba por precipitarlos en la desgracia. Quien cierra los oídos a las súplicas del pobre, clamará también, pero nadie le responderá. Palabra de Dios.

Dichoso el hombre de conducta intachable, que cumple la ley del Señor. Dame nueva luz para conocer tu ley y para meditar las maravillas de tu amor.

He escogido el camino de la lealtad, a tu voluntad y a tus mandamientos. Enséñame a cumplir tu voluntad y a guardarla de todo corazón.

0: El Señor esté con ustedes.
1: Y con su espíritu.
0: Proclamación del Santo Evangelio según San Lucas.
1: Gloria a ti, Señor.
0: En aquel tiempo fueron a ver a Jesús su madre y sus parientes, pero no podían llegar hasta donde él estaba porque había mucha gente. Entonces alguien le fue a decir: tu madre y tus hermanos están allá afuera y quieren verte. Pero él respondió: mi madre y mis hermanos son aquellos que escuchan la palabra de Dios y la ponen en práctica.

Muy queridos hermanos, en este día la liturgia de la palabra nos da la oportunidad de reconocer nuestra identidad. Si en este momento a quienes estamos aquí presentes, quienes ven esta celebración, participan de esta celebración de sus hogares, si yo les pregunto cuáles son sus apellidos, nos vamos a dar cuenta que hay esa riqueza de la diversidad de distintos apellidos, apellido paterno, apellido materno, del cual detrás de esos apellidos pues hay una historia muy concreta, muy hermosa de nuestros antepasados, inclusive hasta de nuestra propia historia personal. Y creo que es oportuno en esta celebración que seamos agradecidos por nuestra familia. Que seamos agradecidos con Dios porque formamos parte de una familia. Hay una identidad en nuestro ser. Claro que si repasamos tal vez ese grande árbol genealógico, nos pudiéramos dar cuenta que hay mucha riqueza, muchos valores, más también pudiéramos darnos cuenta que hay imperfecciones, hay errores. ¿Por qué? Porque somos humanos. Pero es importante que hoy caigamos en cuenta que es mi familia. Aún imperfecta, es mi familia y en este día agradecemos a Dios. Más aún, ante el texto del Evangelio que acabamos de escuchar, pues la Virgen María, los apóstoles buscan a Jesús y llega esta afirmación a la persona de Jesús: ahí afuera están tu madre y tus parientes, tus hermanos. Y Jesús cuestiona quién es mi madre y quiénes son mis hermanos, no porque desconozca esta identidad familiar de sangre, sino porque Jesús quiere que la familia se amplíe y que así también lo reconozcamos, que nuestra identidad, así como es de sangre, también hay una identidad familiar, ¿no? Que es nuestro ser de hijos de Dios y nuestro ser de bautizado. De tal manera que nos sorprendemos cuando nos dicen: es que en mi familia fuimos 15 hijos, ¿eh?, o 15 hermanos. Nos sorprendemos cuando vemos que es una familia muy grande. Pues bueno, en este día no te deje de sorprender, porque la familia de fe es muy grande. Imagínense cuántos formamos parte de esta Iglesia Católica y que podemos decir: ellos son mi madre y ellos son mis hermanos. Pero hay algo muy importante, no solamente es el sentirme parte de una familia espiritual, de una familia de fe, nada más porque soy bautizado, y del cual pudiéramos decir, somos muchos, la familia es muy grande. Aquí hay algo muy importante, de la cual nosotros tendríamos que reconocer que hay una exigencia también de parte de nosotros en esa identidad. También hay un compromiso. Y por eso dice Jesús: ¿quién es mi madre y quiénes son mis hermanos? Todos ustedes que escuchan la palabra de Dios y que la ponen en práctica. Es decir, en el que en el día a día formamos parte de la familia de Jesús, cuando estamos atentos a lo que Él quiere decirnos. Tenemos esta gran riqueza de escuchar la palabra día a día en la Eucaristía. Tenemos esta gran riqueza que en este mes dedicado a las Sagradas Escrituras podemos escuchar a Dios. Y bueno, no solamente este mes, sino diariamente, ¿no?

durante todo el año, cuando nosotros verdaderamente estamos atentos a lo que Dios quiere decirnos. Y es importante que escuchemos a Dios, que escuchemos su querer, que escuchemos su palabra. Vamos, que no nos hagamos sordos a su voz. Porque día a día Dios nos habla, incluso en los acontecimientos de nuestro día. ¿Qué es lo que Dios me está pidiendo? ¿Qué es lo que Dios quiere de mí? Y cuando estoy atento, entonces es cuando hago su voluntad, su querer. No desobedezco, sino todo lo contrario. En la vida diaria es cuando yo pongo en práctica aquello que Dios concretamente me está pidiendo. No tomo otro rumbo en mi vida, sino el querer que Él tiene para mí, y es ahí cuando yo me siento parte de Él. ¿Por qué? Porque estoy agradándole a Él, porque estoy cumpliendo sus mandamientos, porque sé que aun cuando mi vida es limitada y pecadora, busco inmediatamente la reconciliación, precisamente para no perder esa familiaridad, ¿no? Para no perder esa comunión con Jesús y no perder esa comunión con la iglesia. Les comparto que cuando estaba estudiando en el seminario aquí en Guadalajara, estábamos estudiando concretamente el sacramento de la reconciliación, y a mí me impactó mucho el sacerdote que nos daba esta materia, que nos decía: cuando cometemos una falta, cuando cometemos un pecado, pues nosotros pensamos que solamente perdemos la gracia y solamente pensamos que perdemos la comunión con Dios. Pero dice, cuando cometemos un pecado, y esta es la parte que a mí me impresionó bastante, es ofendemos a Dios, pero también hacemos daño a la iglesia. Dañamos y perjudicamos a la iglesia. Es decir, a todos los demás que forman parte de esta familia. Y a veces nosotros pensamos que mi pecado, mi falta, pues solamente pues es mi responsabilidad o mi irresponsabilidad, pero también busco la reconciliación con Dios y en realidad también nos reconciliamos con la iglesia. Por eso, si amamos a nuestra familia de sangre, que también amemos a nuestra familia de fe, a nuestra familia espiritual. El hecho de participar de la Eucaristía y que parte de la oración que hacemos en la plegaria eucarística es sin duda alguna pedir por la jerarquía de la iglesia, por el Papa, los obispos, los sacerdotes, por todos los que formamos parte de esta iglesia. Esto nos da identidad y por eso sintámonos honrados en esta Eucaristía y agradecidos con Dios por mi familia de sangre y por mi familia espiritual. Y por ello te invito a que en este momento, en silencio, en tu interior, menciones los apellidos de tu familia y le digas a Dios: gracias por mi familia, gracias por los nuestros. Que así sea.

0: Pidamos ahora, hermanos, al Señor su ayuda para nosotros y para toda la familia. Respondamos a cada petición diciendo, escúchanos, Padre.
1: Escúchanos, Padre.
2: Por los religiosos, para que sean siempre fieles a su vocación, oremos.
1: Escúchanos, Padre.
2: Por los ricos, para que descubran el valor de las riquezas auténticas, oremos.
1: Escúchanos, Padre.
2: Por nuestros hermanos que pasan hambre, para que encuentren quien los auxilie en sus necesidades, oremos.
1: Escúchanos, Padre.
2: Por nosotros y nuestros vecinos, para que existan lazos de simpatía y amistad, oremos.
1: Escúchanos, Padre.
2: Para que Dios nos conceda ser testigos de su amor ante aquellos con quienes nos relacionaremos hoy, oremos.
1: Escúchanos, Padre.
0: Les invito a que en este momento, en silencio y con fe, le presentemos a Dios nuestra necesidad personal.

0: Escucha, Señor, estas oraciones y haz que, viviendo como hijos de la luz, merezcamos ser escuchados siempre por ti. Por Jesucristo nuestro Señor.
1: Amén.

0: Oremos, hermanos, para que este sacrificio mío y de ustedes sea agradable a Dios Padre Todopoderoso.
1: El Señor recibe de manos nuestras peticiones, para la gloria de tu nombre, para los que vienen de Jesús.
0: Recibe, Padre Santo, las ofrendas que te presentamos en la conmemoración de estos santos mártires, y a nosotros, tus siervos, concédenos permanecer siempre firmes en la confesión de tu nombre. Por Jesucristo nuestro Señor.
1: Amén.
0: El Señor esté con ustedes.
1: Y con tu espíritu.
0: Levantemos el corazón.
1: Lo tenemos levantado hacia el Señor.
0: Demos gracias al Señor nuestro Dios.
1: Es justo y necesario.
0: En verdad es justo y necesario. Es nuestro deber y salvación darte gracias siempre y en todo lugar. Señor Padre Santo, Dios Todopoderoso y Eterno. Porque al alabar nosotros a los santos mártires, tú eres glorificado, ya que todo lo que concierne a su pasión es obra admirable de tu poder. En efecto, tú misericordiosamente les proporcionas el ardor de la fe, tú les otorgas la firmeza de la perseverancia y les concedes la victoria en la batalla, por Cristo Señor nuestro. Por eso tus criaturas del cielo y de la tierra te adoran cantando un cántico nuevo. Nosotros con todos los coros de los ángeles proclamamos tu gloria diciendo:

Santo eres en verdad, Señor, fuente de toda santidad. Por eso te pedimos que santifiques estos dones con efusión de tu Espíritu, de manera que se conviertan para nosotros en el cuerpo y la sangre de Jesucristo nuestro Señor, el cual, cuando iba a ser entregado a su pasión, voluntariamente aceptada, tomó pan. Dándote gracias, lo partió y lo dio a sus discípulos, diciendo: tomen y coman todos de él, porque esto es mi cuerpo que será entregado por ustedes.

Del mismo modo, acabada la cena, tomó el cáliz y dándote gracias de nuevo, lo pasó a sus discípulos diciendo: tomen y beban todos de él, porque ese es el cáliz de mi sangre, sangre de la alianza nueva y eterna, que será derramada por ustedes y por muchos para el perdón de los pecados. Hagan esto en conmemoración mía.

0: Este es el sacramento de nuestra fe. Así pues, Padre, al celebrar ahora el memorial de la muerte y resurrección de tu Hijo, te ofrecemos el pan de vida y el cáliz de salvación, y te damos gracias porque nos haces dignos de servirte en tu presencia. Te pedimos humildemente que el Espíritu Santo congregue en la unidad a cuantos participamos del cuerpo y la sangre de Cristo. Acuérdate, Señor, de tu Iglesia extendida por toda la tierra, con el Papa León XIV, nuestro cardenal José Francisco Robles, sus obispos auxiliares, todos los pastores que cuidan de tu pueblo, llévala a su perfección por la caridad. Acuérdate también de nuestros hermanos que se durmieron en la esperanza de la resurrección. Oramos en este momento por las almas de nuestros familiares, amigos y bienhechores difuntos. Dale, Señor, el eterno descanso. Que descansen en paz. Admítelos a contemplar la luz de tu rostro. Ten misericordia de todos nosotros, de cada una de nuestras familias y sus necesidades. Y así, con María, la Virgen Madre de Dios, su esposo San José, los apóstoles y cuantos vivieron en tu amistad a través de los tiempos, merezcamos por tu Hijo Jesucristo compartir la vida eterna y cantar tus alabanzas. Por Cristo, con Él y en Él. A ti, Dios Padre omnipotente, en la unidad del Espíritu Santo, todo honor y toda gloria por los siglos de los siglos.
1: Amén.
0: Llenos de alegría por ser hijos de Dios, y por formar

0: Líbranos de todos los males, Señor. Concédenos la paz en nuestros días, para que, ayudados por tu misericordia, vivamos siempre libres de pecado y protegidos de toda perturbación, mientras esperamos la gloriosa venida de nuestro Salvador, Jesucristo. Señor Jesucristo, que dijiste a tus apóstoles: la paz les dejo, mi paz les doy. No tengas en cuenta nuestros pecados, sino la fe de tu Iglesia. Conforme a tu palabra, concédenos la paz y la unidad. Tú que vives y reinas por los siglos de los siglos.
1: Amén.
0: La paz del Señor esté siempre con ustedes.
1: Y con tu espíritu.
0: Compartimos con nuestros hermanos el anhelo y el deseo de la paz del Señor.

0: Ese es Cristo Jesús que tanto nos ama. Es el Cordero de Dios que quita el pecado del mundo. Dichosos los invitados al banquete del Señor.
1: Señor,
0: yo no soy digno de que entres en mi casa, pero una palabra tuya bastará para sanar. Que el cuerpo y la sangre de Cristo guarde mi alma para la vida eterna. Amén.

0: Comunión espiritual, oh Jesús mío, creo firmemente que estás presente en el Santísimo Sacramento del altar. Te adoro y te amo sobre todas las cosas y deseo ardientemente recibirte en mi alma. Ya que no puedo hacerlo ahora sacramentalmente, ven a lo menos espiritualmente a mi corazón y como si ya te hubiese recibido, te abrazo y me uno enteramente a ti. No permitas que jamás me separe de ti. Amén. Proclama mi alma la grandeza del Señor. Se alegra mi espíritu en Dios mi Salvador, porque ha mirado la humillación de su esclava. Desde ahora me felicitarán todas las generaciones, porque el Poderoso ha hecho obras grandes por mí. Su nombre es santo y su misericordia llega a sus fieles de generación en generación. Él hace proezas con su brazo, dispersa a los soberbios de corazón, derriba del trono a los poderosos y enaltece a los humildes. A los hambrientos los colma de bienes y a los ricos los despide vacíos. Auxilia a Israel, su siervo, acordándose de su misericordia, como lo había prometido a nuestros padres, en favor de Abraham y su descendencia por siempre. Amén. Oración a San Miguel Arcángel. San Miguel Arcángel, defiéndenos en la lucha, sé nuestro amparo contra la perversidad y acechanzas del demonio. Que Dios manifieste sobre él su poder, es nuestra humilde súplica. Y tú, oh príncipe de la milicia celestial, con el poder que Dios te ha conferido, arroja al infierno a Satanás y a los demás espíritus malignos que vagan por el mundo para la perdición de las almas. Amén. El ángel del Señor anunció a María. Oremos. Señor Dios, que en tus santos mártires manifestaste de modo admirable el misterio de la cruz, concede benigno que, fortalecidos por este sacrificio, permanezcamos fielmente adheridos a Cristo y trabajemos en la Iglesia por la salvación de todos. Por Jesucristo nuestro Señor.
1: Amén.
0: El Señor esté con ustedes.
1: Y con tu espíritu.
0: La bendición de Dios Todopoderoso, Padre, Hijo y Espíritu Santo, descienda sobre ustedes, sus familias y permanezca para siempre.
1: Amén.
0: Vayamos a dar testimonio de vida de lo que aquí hemos celebrado. Podemos irnos en paz.
1: Demos gracias.
0: Nos encomendamos a Nuestra Madre Santísima con el rezo del Ángelus. El ángel del Señor anunció a María.
1: Y concibió por obra y gracia del Espíritu Santo.
0: Dios te salve María, llena de gracia, el Señor está contigo. Bendita eres entre todas las mujeres y bendito sea el fruto de tu vientre, Jesús. He aquí la esclava del Señor.
1: Hágase en mí según tu palabra.
0: Dios te salve María, llena de gracia, el Señor está contigo. Bendita eres entre todas las mujeres y bendito sea el fruto de tu vientre, Jesús.
1: Santa María, Madre de Dios, y Madre de nuestra pecado, ahora y en la hora de nuestra muerte. Amén.
0: El Verbo se hizo carne
1: y habitó entre nosotros.
0: Dios te salve María, llena de gracia, el Señor está contigo. Bendita eres entre todas las mujeres y bendito sea el fruto de tu vientre, Jesús.
1: Santa María, Madre de Dios y Madre nuestra,
0: ruega por nosotros, Santa Madre de Dios. Oremos.

0: Te suplicamos, Señor, que derrames tu gracia en nuestras almas, para que los que por el anuncio del ángel hemos conocido la encarnación de tu Hijo Jesucristo, por su pasión y su cruz seamos llevados a la gloria de su resurrección. Por el mismo Jesucristo nuestro Señor.
1: Amén.
0: Amén.

0: en los cielos y en la tierra sea para siempre bendito y alabado. Señor, aumenta nuestra fe. Padre nuestro que estás en el cielo, santificado sea tu nombre. Venga a nosotros tu reino, hágase tu voluntad en la tierra como en el cielo.
1: Danos hoy nuestro pan de cada día, perdona nuestras
0: ofensas, como también nosotros perdonamos a los que nos ofenden. Dios te salve María, llena de gracia, el Señor está contigo. Bendita eres entre todas las mujeres y bendito sea el fruto de tu vientre, Jesús.
1: Santa María, Madre de Dios, y Madre de nuestra vida, por nosotros pecadores, ahora y en la hora de nuestra muerte. Amén.
0: Gloria al Padre, y al Hijo, y al Espíritu Santo.
1: Como era en el principio, ahora y siempre, por los siglos de los siglos. Amén.
0: En los cielos y en la tierra, sea para siempre bendito y alabado.
1: Gracias.

0: en los cielos y en la tierra, sea para siempre bendito y alabado.
1: En el corazón amoroso de Jesús
0: sacramentado. Señor, aumenta nuestra esperanza. Padre nuestro que estás en el cielo, santificado sea tu nombre. Venga a nosotros tu reino, hágase tu voluntad en la tierra como en el cielo.
1: Danos hoy nuestro pan de cada día, perdona nuestras ofensas, como también nosotros perdonamos a los que nos han ofendido. No nos dejes caer en la tentación y líbranos del mal.
0: Dios te salve María, llena de gracia, el Señor está contigo. Bendita eres entre todas las mujeres y bendito es el fruto de tu vientre, Jesús.
1: Santa María, Madre de Dios y Madre nuestra, ruega por nosotros pecadores, ahora y en la hora de nuestra muerte. Amén.
0: Gloria al Padre y al Hijo y al Espíritu Santo.
1: Como era en el principio, ahora y siempre, por los siglos de los siglos. Amén.
0: En los cielos y en la tierra, sea para siempre bendito y alabado.
1: El corazón amoroso de Jesús.

0: en los cielos y en la tierra sea para siempre bendito y alabado.
1: El corazón amoroso de Jesús
0: sacramentado. Señor, aumenta nuestro amor a ti y a nuestros hermanos. Padre nuestro que estás en el cielo, santificado sea tu nombre. Venga a nosotros tu reino, hágase tu voluntad en la tierra como en el cielo.
2: Danos hoy nuestro pan de cada día, perdona nuestras ofensas, como también nosotros perdonamos a los que nos ofenden. No nos dejes caer en la tentación y líbranos del mal.
0: Dios te salve María, llena de gracia, el Señor está contigo. Bendita eres entre todas las mujeres y bendito sea el fruto de tu vientre, Jesús.
3: Santa María,
0: gloria al Padre, y al Hijo, y al Espíritu Santo. En los cielos y en la tierra sea para siempre bendito y alabado.
4: El corazón

0: jornada de oración para pedir intercesión de los santos arcángeles Miguel, Rafael y Gabriel. En aquel tiempo se levantará Miguel, el gran príncipe, que defiende a los hijos de tu pueblo, porque será un tiempo de calamidades, como no lo hubo desde que existen pueblos hasta hoy en día. Por la señal de la Santa Cruz, de nuestros enemigos, líbranos, Señor Dios nuestro, en el nombre del Padre, del Hijo y del Espíritu Santo. Amén. Señor mío Jesucristo, Dios y hombre verdadero, Creador, Padre y Redentor mío, por ser tú quien eres, bondad infinita, y porque te amo sobre todas las cosas, me pesa de todo corazón el haberte ofendido. Ayudado de tu divina gracia, propongo firmemente nunca más pecar, confesarme y cumplir la penitencia que me fuere impuesta. Amén. Señor Jesús, tú conoces mi tristeza que ahoga mi corazón y sabes el origen de ella. Hoy me presento ante ti y te pido, Señor, que me ayudes, pues ya no puedo seguir así. Sé que tú llamas a vivir en paz, con serenidad, gozo y alegría, incluso en medio de las dificultades cotidianas. Por eso, hoy te pido que pongas tus benditas manos en las llagas de mi mente, que me hacen tan sensible a los problemas y me liberes de la tendencia a la tristeza y a la melancolía que anida en mí. Hoy te pido que tu gracia vaya restaurando mi historia a fin de no vivir esclavizado por el recuerdo amargo de los acontecimientos dolorosos del pasado. Como ellos han pasado, ya no existen. Te entrego lo que pese y lo que pasaron las personas amadas. Lo vivido, lo sufrido por nosotros. Quiero perdonarme y perdonar, a fin de que tu gozo comience a fluir en mí. Amén.
1: Padre nuestro que estás en el cielo, santificado sea tu nombre. Venga a nosotros tu reino. Hágase tu voluntad en la tierra como en el cielo.
0: Danos hoy nuestro pan de cada día. Perdona nuestras ofensas, como también nosotros perdonamos a los que nos ofenden. No nos dejes caer en la tentación y líbranos de todo mal. Amén.
1: Dios te salve María, llena eres de gracia, el Señor es contigo. Bendita eres entre todas las mujeres y bendito es el fruto de tu vientre, Jesús.
0: Santa María, Madre de Dios y Madre nuestra, ruega por nosotros los pecadores, ahora y en la hora de nuestra muerte. Amén.
1: Gloria al Padre, y al Hijo, y al Espíritu Santo.
0: Como era en un principio, ahora y siempre, por los siglos de los siglos. Amén.
1: Oh gloriosísimo San Miguel Arcángel, príncipe y caudillo de los ejércitos celestiales, custodio y defensor de las almas, guarda de la Iglesia, vencedor de los rebeldes espíritus infernales.

0: adelantemos cada vez más en el servicio del Señor. Que tu virtud nos esfuerce todos los días de nuestra vida, especialmente en el trance de la muerte, para que, defendidos por tu poder del infernal dragón y de todos sus acechanzas, cuando salgamos de este mundo seamos presentados por ti, libres de toda culpa ante la divina majestad. Dios, Señor nuestro, imploramos tu clemencia para que, habiendo conocido tu encarnación por el anuncio del arcángel San Gabriel, con el auxilio suyo consigamos también sus beneficios. Arcángel San Rafael, que dijiste: bendecid a Dios todos los días y proclamad sus beneficios. Practicad el bien y no tropezaréis en el mal. Buena es la oración con ayuno, y hacer limosna mejor que atesorar oro. Te suplico me acompañes en todos mis caminos y me alcances gracias para seguir tus consejos. Por Jesucristo nuestro Señor. Amén. Poderosos santos arcángeles, que por Dios nos fueron concedidos para nuestra protección y auxilio, en el nombre de la Santísima Trinidad les suplicamos:
1: vengan pronto en nuestro auxilio.
0: Poderosos santos arcángeles, que por Dios nos fueron concedidos para nuestra protección y auxilio, en nombre de la Santísima Trinidad les suplicamos:
1: vengan pronto en nuestro auxilio.
0: Poderosos santos arcángeles, que por Dios nos fueron concedidos para nuestra protección y auxilio, en el nombre de la Santísima Trinidad les suplicamos:
1: vengan pronto en nuestro auxilio. Alabanza a nuestro Dios Creador. Dios todopoderoso y eterno, bendito y alabado seas por toda la eternidad. Que todos los ángeles y los hombres que has creado te adoren, te amen y te sirvan. Dios santo, Dios fuerte, Dios inmortal. Y tú, María, reina de los ángeles, medianera de todas las gracias, toda poderoso en tu oración, recibe bondadosamente la oración que les dirigimos a los arcángeles y hazla llegar hasta el trono del Altísimo para que obtengamos gracia, salvación y auxilio. Amén.

0: San Miguel, lucha a nuestro lado con tus ángeles. Ayúdanos y ruega por nosotros. San Rafael, lucha a nuestro lado con tus ángeles. Ayúdanos y ruega por nosotros. San Gabriel, lucha a nuestro lado con tus ángeles. Ayúdanos y ruega por nosotros. Amén. Invoco al Dios Altísimo, al Dios que hace tanto por mí.
1: Invoco al Dios Altísimo, al Dios que hace tanto por mí.
0: Desde el cielo me enviará la salvación.
1: El Dios que hace tanto por mí.
0: Gloria al Padre, y al Hijo, y al Espíritu Santo.
1: Invoco al Dios Altísimo, al Dios que hace tanto por mí.
0: Padre nuestro que estás en el cielo, santificado sea tu nombre. Venga a nosotros tu reino. Hágase tu voluntad en la tierra como en el cielo.
1: Danos hoy nuestro pan de cada día. Perdona nuestras ofensas.

0: como también nosotros perdonamos a los que nos ofenden. No nos dejes caer en tentación y líbranos del mal. Amén.
1: Dios te salve, María, llena eres de gracia, el Señor es contigo. Bendita eres entre todas las mujeres y bendito es el fruto de tu vientre, Jesús.
0: Santa María, Madre de Dios, ruega por nosotros pecadores, ahora y en la hora de nuestra muerte. Amén.
1: Gloria al Padre, al Hijo y al Espíritu Santo.
0: Como era en el principio, ahora y siempre, por los siglos de los siglos. Amén. San Miguel Arcángel, tú eres el príncipe de las milicias celestiales, el vencedor del dragón infernal. Has recibido de Dios la fuerza y el poder para aniquilar por medio de la humildad el orgullo de los poderes de las tinieblas. Te imploramos, suscita en nosotros la auténtica humildad del corazón, la fidelidad inquebrantable para cumplir siempre la voluntad de Dios, la fortaleza en el sufrimiento y las necesidades. Ayúdanos a subsistir delante del tribunal de Dios. San Gabriel Arcángel, tú eres el ángel de la encarnación, el mensajero fiel de Dios. Abre nuestros oídos para captar los más pequeños signos y llamamientos del corazón amante de nuestro Señor. Permanece siempre delante de nuestros ojos. Te imploramos para que comprendamos correctamente la palabra de Dios y la sigamos y la obedezcamos, y para cumplir aquello que Dios quiere de nosotros. Haznos vigilantes en la espera del Señor, para que no nos encuentre dormidos cuando llegue. San Rafael Arcángel, tú eres el mensajero del amor de Dios. Te imploramos, hiere nuestro corazón con un amor ardiente por Dios, y no dejes que esta herida se cierre jamás, para que permanezcamos sobre el camino del amor en la vida diaria y venzamos todos los obstáculos por la fuerza de este amor.
1: Ayudadnos, hermanos grandes y santos, servidores como nosotros delante de Dios. Protegednos contra nosotros mismos, contra nuestra cobardía y tibieza, contra nuestro egoísmo y nuestra avaricia, contra nuestra envidia y desconfianza, contra nuestra suficiencia y comodidad, contra nuestro deseo de ser apreciados. Desligadnos de los lazos del pecado y de toda atadura al mundo. Desatad la venda que nosotros mismos hemos anudado sobre nuestros ojos, para dispensarnos de ver la miseria que nos rodea y poder mirar nuestro propio yo sin incomodarnos. Clavad en nuestro corazón el aguijón de la santa inquietud de Dios, para que no cesemos jamás de buscarlo con pasión, contrición y amor. Buscad en nosotros la sangre de nuestro Señor, que se derramó por nosotros. Buscad en nosotros la imagen de Dios destrozada, desteñida, deteriorada, imagen a la cual Dios quiso crearnos por amor. Ayudadnos a reconocer a Dios, a adorarlo, amarlo y servirlo. Ayudadnos en la lucha contra los poderes de las tinieblas que nos rodean y nos oprimen solapadamente. Ayudadnos para que ninguno de nosotros se pierda y para que un día, gozosos, podamos reunirnos en la felicidad eterna. Amén.

0: Papá de Marisol, Mera González, cuídamelos y protégenos por la salud de mi hermana.
1: Poderosos santos arcángeles, que por Dios nos fueron concedidos, les suplicamos
0: que Dios me dé mucha salud y fortaleza y que me cuide a mi hijo y a mi nieto, que están en peligro de vida. Padre mío, cuídamelos y protégenos. Por los enfermos, María Luisa Jesús Domínguez González, María Luisa Gómez Murillo y María González Domínguez, y por todos los enfermos. Te pido con todo mi corazón, Padre mío, escucha mis ruegos y confieso todas mis necesidades. Cuídame mucho, mis hijos que están amenazados de muerte. Ayúdanos y protégenos con tu divina misericordia, Padre mío.
1: Palabra de Dios.
2: Vengan pronto en nuestro auxilio. Poderosos santos arcángeles, que por Dios nos fueron concedidos, les suplicamos, en el nombre del amor que Dios tiene por nosotros,
1: vengan pronto en nuestro auxilio. Poderosos santos arcángeles, que por Dios nos fueron concedidos, les suplicamos en nombre de la fidelidad de Dios por nosotros,
2: vengan pronto en nuestro auxilio. Altísimo Señor y Dios eterno, uno en esencia y trino en personas, yo, el más indigno, miserable pecador, postrado ante tu divina y adorable presencia y la de todos los angélicos espíritus celestiales, santos y santas de la corte del cielo y justos de la tierra, confieso, mi Señor y mi Dios, que te he ofendido. Padre nuestro que estás en el cielo, santificado sea tu nombre. Venga a nosotros tu reino. Hágase tu voluntad en la tierra como en el cielo.
1: Danos hoy nuestro pan de cada día. Perdona nuestras ofensas, como también nosotros perdonamos a los que nos ofenden. No nos dejes caer en tentación y líbranos del mal. Amén.
2: Dios te salve María, llena eres de gracia, el Señor es contigo. Bendita eres entre todas las mujeres y bendito es el fruto de tu vientre, Jesús.
1: Santa María, Madre de Dios, ruega por nosotros pecadores, ahora y en la hora de nuestra muerte. Amén.
2: Gloria al Padre, al Hijo y al Espíritu Santo.
1: Como era en el principio, ahora y siempre, por los siglos de los siglos. Amén.
2: Oh purísima e inmaculada Virgen María, Madre de Dios, soberana, reina de los ángeles y de los hombres, a tus sagrados pies se postra también este tan abominable e inmundo pecador que por la gravedad de mis culpas no merezco llegar a ver el rostro de tu divino Hijo, mi Señor Jesucristo, ni tampoco el tuyo.
1: Oh emperatriz de los cielos y tierra, acuérdate que eres el refugio de los pecadores, la esperanza de los que en ti confían y la luz que alumbra las conciencias para hacer buena confesión de todos los pecados. Haced, Señora, que tanto en mí como en mis prójimos no se malogre el fruto preciosísimo de la pasión y muerte de tu Hijo Jesucristo, mi Señor y Dios.
2: Esta gracia te la pido por los dones de tu corazón y por los merecimientos de tu fiel siervo, el príncipe San Miguel. También te suplicamos que se conserve la paz en todos los cristianos, para que la exaltación de nuestra fe católica y conversión de los pecadores a la verdadera penitencia. protege al soberano pontífice, vicario de Cristo en la tierra, y a todos los miembros de la Santa Iglesia. Y pues ella los elogia diciendo: regocíjate, Virgen María, pues tú sola has dado muerte a todas las herejías en el mundo entero. Extermínalas todas.
1: Oh Reina poderosísima, no permitas que ninguna de ellas, ni la que actualmente nos inquieta, de ningún modo prevalezcan, para que, logrando vivir y morir en aquella fe santa y católica que en el sagrado bautismo profesamos, y llegando todos al conocimiento de Jesucristo, podamos guardar la ley de Dios y ser felices eternamente en la gloria, en compañía tuya y de todos los santos. Amén.

0: tercer día, jornada de oración para pedir la intercesión de los santos arcángeles Miguel, Rafael y Gabriel. Vuélvete, Señor. ¿Hasta cuándo? Ten compasión de tus siervos. Por la mañana sácianos de tu misericordia, y toda nuestra vida será alegría y júbilo. Amén.
1: Lectura del libro del Apocalipsis. El tercer ángel vació su copa sobre los ríos y sobre los manantiales de agua, que se convirtieron en sangre. Y oí al ángel de las aguas que decía: Tú, el que eras y eres, el santo, eres justo al castigarlos de este modo, pues ellos derramaron la sangre de los santos y de los profetas, y tú les has dado a beber sangre. Bien se lo merecían. Entonces oí otro grito que venía del altar. Sí, Señor y Dios Todopoderoso, tus juicios son verdaderos y justos. Palabra de Dios.
0: Aléjame del mundo, oh mi amado buen Jesús, porque a ti solo quiero servir. Aléjame del mundo, porque en él temo perderme. Aléjame del mundo, porque estoy harto de una vida sin sentido, vida que es verdaderamente transformada. Si camino siempre a tu lado, amorosísimo Jesús, aquí estoy para suavizar tu dolor. Permíteme curar tus heridas con mi humilde reparación, porque mi corazón también sufre al verte triste. Recíbela plácidamente, porque te amo. Eres la razón de mi existir.
1: A quienes estamos aquí en capilla y nos escuchan en esta bendita señal, queremos invitarlos a rezar la coronilla a los santos arcángeles Miguel, Rafael y Gabriel. Primer misterio. Por la intercesión de San Miguel Arcángel y del coro celestial de los serafines, que Dios nuestro Señor prepare nuestras almas y así recibir dignamente en nuestros corazones el fuego de la caridad perfecta. Amén. Padre nuestro que estás en el cielo, santificado sea tu nombre. Venga a nosotros tu reino. Hágase tu voluntad en la tierra como en el cielo.
0: Danos hoy nuestro pan de cada día. Perdona nuestras ofensas, como también nosotros perdonamos a los que nos ofenden. No nos dejes caer en la tentación y líbranos de todo mal. Amén.
1: Dios te salve María, llena eres de gracia, el Señor es contigo. Bendita eres entre todas las mujeres y bendito es el fruto de tu vientre, Jesús.
0: Santa María, Madre de Dios y Madre nuestra, ruega por nosotros los pecadores, ahora y en la hora de nuestra muerte. Amén.
1: Dios te salve María, llena eres de gracia, el Señor es contigo. Bendita eres entre todas las mujeres y bendito es el fruto de tu vientre, Jesús.
0: Santa María, Madre de Dios y Madre nuestra, ruega por nosotros los pecadores, ahora y en la hora de nuestra muerte. Amén.
1: Dios te salve María, llena eres de gracia, el Señor es contigo. Bendita eres entre todas las mujeres y bendito es el fruto de tu vientre, Jesús.
0: Santa María, Madre de Dios y Madre nuestra, ruega por nosotros los pecadores, ahora y en la hora de nuestra muerte. Amén.
1: Gloria al Padre, y al Hijo, y al Espíritu Santo.
0: Como era en un principio, ahora y siempre, por los siglos de los siglos. Amén. Segundo misterio. Por la intercesión de San Miguel Arcángel y del coro celestial de los querubines, que Dios nuestro Señor nos conceda la gracia para que cada día aborrezcamos más el pecado y seguir el camino de la perfección cristiana. Amén. Padre nuestro que estás en el cielo, santificado sea tu nombre. Venga a nosotros tu reino. Hágase tu voluntad en la tierra como en el cielo.
1: Danos hoy nuestro pan de cada día. Perdona nuestras ofensas, como también nosotros perdonamos a los que nos ofenden. No nos dejes caer en tentación y líbranos del mal. Amén.
0: Dios te salve, María. Llena eres de gracia. El Señor está contigo. Bendita eres entre todas las mujeres y bendito es el fruto de tu vientre, Jesús.
1: Santa María, Madre de Dios, ruega por nosotros pecadores, ahora y en la hora de nuestra muerte. Amén.
0: Dios te salve, María. Llena eres de gracia. El Señor es contigo. Bendita eres entre todas las mujeres y bendito es el fruto de tu vientre, Jesús.
1: Santa María, Madre de Dios, ruega por nosotros pecadores, ahora y en la hora de nuestra muerte. Amén.
0: Dios te salve, María, llena eres de gracia, el Señor es contigo. Bendita eres entre todas las mujeres, y bendito es el fruto de tu vientre, Jesús.
1: Santa María, Madre de Dios, ruega por nosotros pecadores, ahora y en la hora de nuestra muerte. Amén.
0: Gloria al Padre, al Hijo y al Espíritu Santo.
1: Como era en el principio, ahora y siempre, por los siglos de los siglos. Amén. Tercer misterio. Por la intercesión de San Miguel Arcángel y del coro celestial de los tronos, que Dios nuestro Señor derrame en nuestros corazones el verdadero y sincero espíritu de humildad. Amén. Padre nuestro que estás en el cielo, santificado sea tu nombre. Venga a nosotros tu reino. Hágase tu voluntad en la tierra como en el cielo.
0: Danos hoy nuestro pan de cada día. Perdona nuestras ofensas, como también nosotros perdonamos a los que nos ofenden. No nos dejes caer en la tentación y líbranos de todo mal. Amén.
1: Dios te salve María, llena eres de gracia, el Señor es contigo, bendita eres entre todas las mujeres y bendito es el fruto de tu vientre, Jesús.
0: Santa María, Madre de Dios y Madre nuestra, ruega por nosotros los pecadores, ahora y en la hora de nuestra muerte. Amén.
1: Dios te salve María, llena eres de gracia, el Señor es contigo, bendita eres entre todas las mujeres, y bendito es el fruto de tu vientre, Jesús.
0: Santa María, Madre de Dios y Madre nuestra, ruega por nosotros los pecadores, ahora y en la hora de nuestra muerte. Amén.
1: Dios te salve María, llena eres de gracia, el Señor es contigo, bendita eres entre todas las mujeres, y bendito es el fruto de tu vientre, Jesús.
0: Santa María, Madre de Dios y Madre nuestra, ruega por nosotros los pecadores, ahora y en la hora de nuestra muerte. Amén.
1: Gloria al Padre, y al Hijo, y al Espíritu Santo.
0: Como era en el principio, ahora y siempre, por los siglos de los siglos. Amén. Cuarto misterio. Por la intercesión de San Miguel Arcángel y del coro celestial de las dominaciones, que Dios nuestro Señor nos conceda la gracia de controlar sobre nuestros sentidos, de modo que no nos dejemos dominar por nuestras malas pasiones. Amén. Padre nuestro que estás en el cielo, santificado sea tu nombre. Venga a nosotros tu reino. Hágase tu voluntad en la tierra como en el cielo.
1: Danos hoy nuestro pan de cada día. Perdona nuestras ofensas, como también nosotros perdonamos a los que nos ofenden. No nos dejes caer en tentación y líbranos del mal. Amén.
0: Dios te salve, María. Llena eres de gracia. El Señor es contigo. Bendita eres entre todas las mujeres y bendito es el fruto de tu vientre, Jesús.
1: Santa María, Madre de Dios, ruega por nosotros pecadores, ahora y en la hora de nuestra muerte. Amén.
0: Dios te salve, María, llena eres de gracia, el Señor es contigo. Bendita eres entre todas las mujeres, y bendito es el fruto de tu vientre, Jesús.
1: Santa María, Madre de Dios, ruega por nosotros pecadores, ahora y en la hora de nuestra muerte. Amén.
0: Dios te salve, María, llena eres de gracia, el Señor es contigo. Bendita eres entre todas las mujeres, y bendito es el fruto de tu vientre, Jesús.
1: Santa María, Madre de Dios, ruega por nosotros pecadores, ahora y en la hora de nuestra muerte. Amén.
0: Gloria al Padre, al Hijo y al Espíritu Santo.
1: Como era en el principio, ahora y siempre, por los siglos de los siglos. Amén. Quinto misterio. Por la intercesión de San Miguel Arcángel y del coro celestial de las potestades, que Dios nuestro Señor proteja nuestras almas contra las acechanzas y tentaciones del demonio. Amén. Padre nuestro que estás en el cielo, santificado sea tu nombre. Venga a nosotros tu reino. Hágase tu voluntad en la tierra como en el cielo.
0: Danos hoy nuestro pan de cada día. Perdona nuestras ofensas, como también nosotros perdonamos a los que nos ofenden. No nos dejes caer en la tentación y líbranos del mal. Amén.
1: Dios te salve, María. Llena eres de gracia. El Señor es contigo. Bendita eres entre todas las mujeres y bendito es el fruto de tu vientre, Jesús.
0: Santa María, Madre de Dios y Madre nuestra, ruega por nosotros los pecadores, ahora y en la hora de nuestra muerte. Amén.
1: Dios te salve, María, llena eres de gracia. El Señor es contigo. Bendita eres entre todas las mujeres, y bendito es el fruto de tu vientre, Jesús.
0: Santa María, Madre de Dios y Madre nuestra, ruega por nosotros los pecadores, ahora y en la hora de nuestra muerte. Amén.
1: Dios te salve, María, llena eres de gracia. El Señor es contigo, bendita eres entre todas las mujeres y bendito es el fruto de tu vientre, Jesús.
0: Santa María, Madre de Dios y Madre nuestra, ruega por nosotros los pecadores, ahora y en la hora de nuestra muerte. Amén.
1: Gloria al Padre, y al Hijo, y al Espíritu Santo.
0: Como era en el principio, ahora y siempre, por los siglos de los siglos. Amén. Todopoderoso y eterno Dios, te alabo y te bendigo, que por un prodigio de tu infinita bondad y el misericordioso deseo de la salvación de los hombres, escogiste por príncipe de tu iglesia al gloriosísimo Arcángel San Miguel. Humildemente te suplicamos, Padre Celestial, nos hagas dignos de ser librados por su poderosa protección de todos nuestros enemigos, de modo que en la hora de la muerte ninguno de ellos se nos acerque para perjudicar o inquietar nuestras almas y perturbarnos. Oh Dios y Señor nuestro, guíanos por medio de este mismo arcángel y envíalo para que nos conduzca a la presencia de tu excelsa y divina majestad. Te lo pedimos por los méritos de Jesucristo, nuestro Señor. Amén.
1: Padre bueno, Padre eterno, Padre creador, gracias, gracias por todo, por tu amor, por tu creación. Gracias por enviar a tus arcángeles Miguel, Rafael y Gabriel para que nos acompañen todos los días de nuestra vida. Bendito y alabado eres, Padre bueno. Jesús divino, amado Jesús, gracias por tu preciosa presencia. Gracias por tu preciosa invitación una vez más para estar ante ti, adorándote, amándote y agradeciéndote por todo lo que nos das. Bendito y alabado eres, Jesús divino, Espíritu Santo amoroso, fuente de luz. Gracias por tu preciosa presencia. Santísima Trinidad, que eres un solo Dios, bendito y alabado eres. Madre Santísima, Madre de Dios y Madre nuestra, gracias por tu presencia, por tu perfecta y preciosa intercesión. Madre mía, dale las gracias a tu preciosísimo Hijo Jesucristo por todos esos milagros que nos ha hecho hasta este momento. Gracias, gracias por interceder. Y una vez más, Madre mía, escucha atenta estas súplicas que te hacen tus hijos a través de esta bendita señal. Queremos poner en tus benditas manos las siguientes necesidades.
0: Señor, te pedimos de todo corazón por todas las personas que se comunican al programa de Cadena de Amor, por los diferentes medios, por las redes sociales, sus intenciones y necesidades. Tú los conoces a todos y a cada uno de ellos. Tu hija, Rosa María Fuentes de Michoacán, te pide por Óscar Joel Soria Fuentes, Ana Rosa Ficros, de aquí de Guadalajara, te pide por el señor Edgar Zúñiga Fierros. Jesús Escalera López, de Guanajuato, te pide por las necesidades de la familia Escalera López, por Antonio de Jesús Escalera Quintana y por el eterno descanso de Antonio Escalera Morales, Celia Muñoz Araujo. Guadalupe Márquez, de Puebla, te pide por las necesidades de Márquez Irene, por el señor Brian Peralta Márquez. Sandra González, de Puebla, te pide por las necesidades de la familia González y por Montserrat Aguilar, así como por Carla Valeria. Emma Díaz, de Aguascalientes, te pide por las necesidades de la familia Núñez Díaz.
1: Norma Alicia Salamantes, de Mexicali, pide por las necesidades de la familia Salamantes Briceño, por las intenciones del Papa León XIV, por el orden episcopal, por la salud de los enfermos de todo el mundo. Olivia Velarde Delgado, de Guadalajara, pide por las necesidades del Padre Daniel de la Parroquia de Jesús Niño y por su cumpleaños. La salud de todos los enfermos y agonizantes. Las almas del purgatorio. Blanca Estela Martínez Garza, de Monterrey, pide por las necesidades de Carla Lisbeth Martínez Garza, Roberto Tamés Martínez y la familia Martínez Garza. María de los Ángeles Rivera, de Puebla, pide por la salud de Fernando Rodríguez Rivera. Eduardo López Macías, de Arandas, pide por las necesidades de la familia López Macías y por los agonizantes. Beatriz Rangel Sánchez, de Celaya, pide por la salud de Viridiana Cuellar Rangel, Abraham Cuellar Rangel, Abraham Cuellar Ventura, Margarita Sánchez Peñalosa,

la familia Soto Rangel, Cuellar Ventura, Rosario Rangel Sánchez, la salud de Juan Carlos Hernández Trejo, familia Villarreal Velarde, Jaime Cuellar Santana, Amelia Pérez García, Francisco Hernández Olvera, Carmona García, el eterno descanso de Lidia Rangel Castro, Úrsula Peñalosa, Ricardo Rangel Rodríguez, Ricardo Rangel Sánchez y las almas del purgatorio. Santísima Trinidad, que eres un solo Dios, Santísima Virgen María, Madre de Dios y Madre nuestra, gracias por todo, gracias por tanto. Amén.

0: Oremos. Oh Dios, que en este sacramento admirable nos dejaste el memorial de tu pasión, te pedimos nos concedas venerar de tal modo los sagrados misterios de tu cuerpo y de tu sangre, que experimentemos constantemente en nosotros el fruto de tu redención. Por Cristo nuestro Señor.
1: Amén.
0: Bendito sea Dios.
2: Bendito sea Dios.
0: Bendito sea su santo nombre.
2: Bendito sea su santo nombre.
0: Bendito sea Jesucristo, verdadero Dios y verdadero hombre.
2: Bendito sea Jesucristo, verdadero Dios y verdadero hombre.
0: Bendito sea el nombre de Jesús.
2: Bendito sea el nombre de Jesús.
0: Bendito sea su sacratísimo corazón.
2: Bendito sea su sacratísimo corazón.
0: Bendita sea su preciosísima sangre.
2: Bendita sea su preciosísima sangre.
0: Bendito sea Jesucristo en el santísimo sacramento del altar.
2: Bendito sea Jesucristo en el santísimo sacramento del altar.
0: Bendito sea el Espíritu Santo Paráclito.
2: Bendito sea el Espíritu Santo Paráclito.
0: Bendita sea la excelsa Madre de Dios María Santísima.
2: Bendita sea la excelsa Madre de Dios María Santísima.
0: Bendita sea su Santa e Inmaculada Concepción.
2: Bendita sea su Santa e Inmaculada Concepción.
0: Bendita sea su gloriosa Asunción.
2: Bendita sea su gloriosa Asunción.
0: Bendito sea el nombre de María, Virgen y Madre.
2: Bendito sea el nombre de María, Virgen y Madre.
0: Bendito sea San José, su castísimo esposo.
2: Bendito sea San José, su castísimo esposo.
0: Bendito sea Dios en sus ángeles y sus santos.
2: Bendito sea Dios en sus ángeles y en sus santos.
3: Dios te salve María, llena eres de gracia, el Señor está contigo. Bendita tú eres entre todas las mujeres, y bendito es el fruto de tu vientre Jesús.
1: Santa María, Madre de Dios, ruega por nosotros pecadores, ahora y en la hora de nuestra muerte. Amén.
3: Santa María, Reina y Madre de María Visión,
1: ruega por nosotros.
3: Dios te salve, María.

0: María, llena eres de gracia, el Señor está contigo. Bendita tú eres entre todas las mujeres, y bendito es el fruto de tu vientre, Jesús.
1: Santa María, Madre de Dios, ruega por nosotros pecadores, ahora y en la hora de nuestra muerte. Amén.
0: Santa María, Reina y Madre de María Visión,
1: ruega por nosotros.
0: Dios te salve María, llena eres de gracia, el Señor está contigo. Bendita tú eres entre todas las mujeres, y bendito es el fruto de tu vientre, Jesús.
1: Santa María, Madre de Dios, ruega por nosotros pecadores, ahora y en la hora de nuestra muerte. Amén.
0: Santa María, Reina y Madre de María Visión,
1: ruega por nosotros.
2: La bendición de Dios Todopoderoso, Padre, Hijo y Espíritu Santo, descienda sobre todos y nos acompañe siempre.
1: Amén.
2: Ave María Purísima,
1: sin pecado original concebida,
2: alabado sea Jesucristo,
1: sea por siempre bendito y alabado.

Proclama mi alma la grandeza del Señor. Se alegra mi espíritu en Dios mi Salvador, porque ha mirado la humillación de su esclava. Desde ahora me felicitarán todas las generaciones, porque el Poderoso ha hecho obras grandes por mí. Su nombre es santo, y su misericordia llega a sus fieles.

y cesaban las enfermedades, sino que bastaba para producir estos prodigios utilizar cualquiera de las cosas que habían pertenecido al apóstol. Los familiares le sustraían con excusas algunos de los objetos que usaba, bien el pañuelo con que se limpiaba el sudor, bien alguno de los delantales de lienzo o de piel que usaba para el trabajo, y los distribuían como preciosas reliquias solo al tocar aquellos objetos santificados por el contacto del apóstol. Desaparecían las enfermedades más graves y hasta los mismos posesos quedaban libres de los espíritus malignos que les atormentaban. Tales maravillas fueron conocidas por todas partes y producían gran impresión, sobre todo en Éfeso, que era una ciudad que podía llamarse la cucaña de las brujas, magos y adivinos. Oh, si los cristianos de hoy imitasen el ejemplo de sus antiguos hermanos efesios, ¿por qué se han de ver en las cosas de tantos que llaman católicos? Y con frecuencia en exhibición aparatosa, libros prohibidos por la Iglesia, novelas que en sus efectos no son menos peligrosas que los libros de magia de aquel tiempo. Estos son la peste de la casa. ¿Acaso mañana un hijo, una hija inocente, por ellos conocieran el culto y encontraran la primera piedra en que tropiecen y caigan? Por ahí puede comenzar la ruina. Fuera, por lo tanto, la apatía y la incoherencia. He visto reproducido en un cuadro el episodio de Efeso. Sobre las gradas de un pórtico predica Pablo la Santa Cruzada contra los malos libros. Delante de él, en la parte inferior, hombres y mujeres que llevaban libros y los arrojaban sobre el fuego que arde al pie de la escalinata, sobre el cual está soplando con todas sus fuerzas un jovencito, y a los lados de Pablo están dos colaboradores, dos colegas de esta tercera misión. Uno indica con el índice extendido la hoguera a aquellos que llegan por las diversas calles. El otro tiene en la mano una tablita y el estilo, y escribe los nombres de aquellos que traen a quemar los libros. Los nombres de los que cooperan a la Santa Cruzada no eran olvidados por el ángel de Dios. Él los escribirá en el libro de la vida. Hemos visto buena parte del trabajo de Pablo en Efeso. Por la mañana el trabajo manual, sin descanso, después del mediodía, predicación y discusión en la escuela de Tirano. Las últimas horas de la tarde tampoco las tenía libres. Debía instruir de un modo particular a los que había designado para presidir las numerosas iglesias que se iban formando en toda la región. Oh, fervor de aquellas tardes, pasadas por varios cristianos a los que había conferido las órdenes sagradas, al episcopado o el presbiterado. Cuántos consejos, cuántos recuerdos, cuántos preceptos, a fin de que por medio de ellos fructificara con abundancia la semilla evangélica. Cuántos estímulos a los tímidos, cuántas exhortaciones a los apáticos, cuántas reflexiones a los más emprendedores. Después se celebraba la liturgia, precedida del modesto banquete. En la oración y en las manifestaciones de los dones del Espíritu y en la mutua edificación se ocupaba, varias veces al mes, buena parte de noche. Pero al alba, muchas veces antes de amanecer, el apóstol estaba en su puesto de telar para el trabajo manual.
De esta manera, el día estaba por completo ocupado y bien ocupado para el servicio de Dios, todo esto con una solicitud de enfermiza, con un cuerpo quebrantado por la enfermedad, pero no domado, con frecuencia con los escalofríos y la calentura de la fiebre que le dejaba algunas veces con aspecto tan decaído como si fuese un cadáver ambulante. Los frutos fueron copiosos. La misión de Efeso produjo en verdad el 100 por 1. Bien pronto se dieron cuenta de ellos los que especulaban y vivían a costa de la idolatría. Por ello, trabajaron con ahínco para detener la ruina, pero en vano. Cuando el apóstol Juan vino a Efeso y sucedió en cierta manera a Pablo, encontró un campo que amarilleaba con las mieses maduras. El cristianismo se había difundido por todas partes. Él no tendrá que hacer otra cosa sino dar consejos a los obispos de Jonia y de Lidia, al de Efeso, fiel y paciente, para que robustezca su caridad, al de Esmirna, pobre y angustiado, para que se preparen sobrellevar tribulaciones, al de Pérgamo, para quitar toda su responsabilidad en ciertos escándalos,

Batiéndolos enérgicamente y sin tregua, al de Tiatira, caritativo y paciente, para que se oponga a que haga desaparecer algunos abusos producidos por una mujer que se decía profetisa, al de Sardis, para que sea vigilante, al de Filadelfia, le anunciara la ayuda de Dios en la tentación, y al de Laodicea, le animará para que salga de la tibieza. Con esto no quiere decirse que estas iglesias de Asia no sean también una gloria del apóstol Juan, que las ampliará y más tarde las gobernará con tanta santidad que su nombre quedará unido a ellas y se hará célebre en Asia Menor, sino que solamente reconocer el mérito de Pablo. Hacia el fin del siglo I de la era vulgar, el cristianismo estará tan sólidamente establecido en el Asia Menor. En Plinio el Joven de Bitinia hubo de escribir la tan conocida carta de Trajano, en la que se manifestaba la imposibilidad de perseguir a los cristianos dando su gran número. Como si no fueran suficientes las fatigas de misión efesina, otras preocupaciones embargaban al apóstol de las gentes. La solicitud por las diversas iglesias fundadas le tenía seriamente preocupado. Pensaba en los gálatas, tentado por los judaizantes, en los fieles de Filipos, Berea y Tesalónica, a los que no había visto hacía bastante tiempo, pero que los más le ponían en cuidado eran los de Corinto, de donde cada día recibía noticias más alarmantes. Las nuevas de Corinto llegaban con cierta celeridad a Efeso, por las muchas naves que iban y venían entre los dos puertos. Pablo supo que las costumbres de algunos que él había convertido dejaban mucho que desear, y les escribió una carta reprendiéndoles y exhortándoles, una carta que no conocemos por haberse perdido. Esta carta no produjo el efecto deseado, antes que el contrario, a los malos les dio motivo para hacer malignas y exageradas interpretaciones. Cuando Pablo supo esto y otras noticias peores que se dieron distantemente en la familia de Cloé, que vinieron a Efeso y le informaron de viva voz, tuvo un dolor muy grande. No pudo salir sino de un alma grandemente afligida. La segunda carta que escribió a los fieles y que conocemos como la primera carta a los corintios, y que ya hemos examinado al hablar de esta iglesia. Antes de expedirle esta carta, había enviado a la iglesia de Corinto a su querido Timoteo, acompañado de otros hermanos, pero como estos hubieron de dar una vuelta muy grande por pasar por Macedonia, después de su partida la carta fue consignada a los corintios Esteban, Fortunato y Acaico, que le habían traído noticias menos inquietantes que las recibidas de la familia de Cloé. Una vez que mandó esta carta, crecieron sus preocupaciones. ¿Quién sabe si sería bien recibida? ¿Y si sus malas disposiciones le obligarían a tomar remedios más energéticos? ¿Y si estos harían de más prejuiciosos que beneficios? Estaba casi decidido a ir él a Corinto y de esta manera poner término a sus dudas y ansiedades, pero le detenía el pensar que su ida podía acaso ser perjudicial. Esperaría a ver el efecto de la carta llevada por Esteban. Mientras tanto permanecería en Efeso para pasar la Pascua de Pentecostés con sus queridos efesios. Después iría a Troade y de allí a Macedonia. Para aquella solemnidad aún faltaban 50 días.
Durante este tiempo se vio obligado a separarse de otro de sus queridos colaboradores, temiendo que Timoteo, joven de carácter tímido, tuviese que sufrir inútilmente en Corinto, ignorando si había llegado aún, dado lo largo de la vuelta que tenía que dar por Macedonia. Rogó a Tito que fuese directamente a Éfeso por mar. El celo de este discípulo y su tacto obtendrían más fruto. Aunque con desgana por la dificultad de esta misión, Tito aceptó y enseguida salió hacia Corinto. Se volverían a encontrar en Troade, a donde pensaba ir Pablo después de la fiesta de Pentecostés. Una voz interna le advertía que pronto habría apagado los deseos que tenía de ir a Roma. No obstante, antes tenía que ir a Jerusalén. El deseo de ver esta primera le hacía acelerar la peregrinación a la segunda y su visita a los macedonios y a los corintios. Es necesario que yo vaya a Roma, decía con frecuencia a sus amigos. Aquilas y Priscila ya le habían precedido. Padre nuestro, que estás en el cielo, santificado sea tu nombre. Venga a nosotros tu reino. Hágase tu voluntad en la tierra como en el cielo. Danos hoy nuestro pan de cada día. Perdona nuestras ofensas, como también nosotros perdonamos a los que nos ofenden. No nos dejes caer en la tentación y líbranos de todo mal. Oh Jesús, mi dulce amigo, cuatro cosas hoy te pido con mucha necesidad: valor para sufrir, fuerza para trabajar, paciencia para soportar las penas que han de venir y me han de mortificar, temperamento sereno para poder resolver las cosas con santa calma y así tener en el alma perfecta tranquilidad. Esto tengo que pedirte, oh mi Jesús adorado, en este día consagrado, para adorarte y servirte. Amén. Oh Jesús mío, perdona nuestros pecados, líbranos del fuego del infierno, lleva al cielo a todas las almas y socorre especialmente a las más necesitadas de tu divina misericordia. Amén. Dios te salve María, llena eres de gracia, el Señor es contigo. Bendita eres entre todas las mujeres y bendito es el fruto de tu vientre, Jesús. Santa María, Madre de Dios y Madre nuestra, ruega por nosotros los pecadores, ahora y en la hora de nuestra muerte. Amén. San Miguel Arcángel, defiéndenos en la lucha. Sé nuestro amparo contra la perversidad y las acechanzas del demonio. Que Dios manifieste sobre él su poder, es nuestra humilde súplica. Y tú, oh príncipe de la milicia celestial, con la fuerza que Dios te ha conferido, arroja al infierno a Satanás y a los demás espíritus malignos que vagan por el mundo para la perdición de las almas. Amén. Ángel custodio, ya que la soberana piedad te ha encomendado a mí, alúmbrame, guárdame, rígeme, gobiérname. Amén. Dulce Madre, no te alejes, tu vista de mí no apartes, ven conmigo a todas partes y solos nunca nos dejes. Ya que nos proteges tanto como verdadera madre, haz que nos bendiga el Padre y el Hijo y el Espíritu Santo. Amén. Que el Señor nos bendiga, nos guarde de todo mal y nos lleve a la vida eterna. Amén.

En el nombre del Padre, y del Hijo, y del Espíritu Santo. Amén. La armadura de Dios. Por lo demás, fortaleceos en el Señor y en la fuerza de su poder. Revestíos de las armas de Dios para poder resistir a las acechanzas del demonio. Porque nuestra lucha no es contra la carne y la sangre, sino contra los principados, contra las potestades, contra las dominaciones de este mundo tan tenebroso, contra los espíritus del mal que están en las alturas. Por eso, tomad las armas de Dios para que podáis resistir en el día malo, y después de haber vencido todo, manteneros firmes. En pie, pues, ceñida vuestra cintura con la verdad y revestíos de la justicia como coraza, calzado los pies con el celo por el evangelio de la paz, embrazando siempre el escudo de la fe para que podáis apagar con él todos los encendidos dardos del maligno. Tomad también el yelmo de la salvación y la espada del Espíritu, que es la palabra de Dios. Siempre en oración y súplica, orando en toda ocasión en el Espíritu, velando juntos con perseverancia e intercediendo por todos los santos, y también por mí, para que me sea dada la palabra al abrir mi boca, y pueda dar a conocer con valentía el misterio del Evangelio, del cual soy embajador entre cadenas, y pueda hablar de él valientemente como conviene. Palabra de Dios. Te alabamos, Señor. Ven, Espíritu Santo, llena los corazones de tus fieles y enciende en ellos el fuego de tu amor. Envía, Señor, tu Espíritu y todo será de nuevo creado y se renovará la faz de la tierra. Oh Dios, que has instruido e iluminado los corazones de tus fieles con la luz del Espíritu Santo, haz que este mismo Espíritu nos haga gozar y amar el bien, y siempre nos llene de sus gozos y consuelos divinos. Por Jesucristo nuestro Señor. Amén. En el nombre poderoso de Cristo Jesús, te entregamos, Señor, estas manos, para que no sean nuestras, sino que seas tú quien viene, nos tomes de instrumento y nos protejas. Te pedimos, Padre, por intercesión de Jesús, que la sangre preciosa del Cordero nos cubra y proteja, para que no tomemos nada que no sea de tu consentimiento. María, Madre mía, te suplicamos que intercedas ante nuestro Padre y que eleves estas oraciones, para que nuestro Padre nos conceda todo lo que sea su santa voluntad. Y unidos a tu oración, proclamamos, Madre Santísima, la grandeza de nuestro Señor. Proclama mi alma la grandeza del Señor. Se alegra mi espíritu en Dios, mi Salvador, porque ha mirado la humillación de su esclava. Desde ahora me felicitarán todas las generaciones, porque el Poderoso ha hecho obras grandes por mí. Su nombre es santo, y su misericordia llega a sus fieles de generación en generación. Él hace proezas con su brazo, dispersa a los soberbios de corazón, derriba del trono a los poderosos y enaltece a los humildes. A los hambrientos los colma de bienes y a los ricos los despide vacíos. Auxilia a Israel su siervo acordándose de la misericordia, como lo había prometido a nuestros padres en favor de Abraham y su descendencia por siempre. Gloria al Padre y al Hijo y al Espíritu Santo, como era en el principio, ahora y siempre, por los siglos de los siglos. Amén. Para revestirnos con la armadura de Cristo, queridos hermanos, necesitamos purificar nuestro corazón, purificar nuestro interior, purificar nuestros pensamientos, nuestros sentimientos, nuestras palabras, nuestras obras, y de esta manera poder alabar y bendecir a quien merece el poder, la honra,
la gloria por los siglos de los siglos, a Cristo nuestro Señor, que ha dado su vida por nosotros. Cristo Jesús, Jesús mío, te doy gracias por todo lo que hiciste por mis hermanos, que han sido atendidos siempre con el poder de tu santo nombre. Te pido que laves y purifiques con tu sangre preciosa todo mi ser, mi cuerpo, mi alma y mi espíritu. Que tu sangre preciosa purifique mi interior, mi cerebro, mi mente, mi pensamiento, mi imaginación, mi memoria, mi entendimiento y mi voluntad. Nadie tiene derecho a tocar mi interior. Que tu sangre, Señor Jesucristo, purifique todo mi exterior, mi cuerpo de cabeza a pies, que me lave de cualquier impureza, infestación, daño o mal causado en este ministerio de la oración que acabamos de desempeñar. Te entrego toda esclavitud y venganza que el enemigo quisiera establecer contra mí como consecuencia de la liberación que haces por tus ovejas. Te suplico, Padre, por intercesión de tu Hijo Jesús y por el poder del Espíritu Santo, que todo espíritu maligno que quisiere acechar estos lugares, que quisiera hacerme daño o dañar a cualquier persona, lo ates y lo dejes cautivo a tus pies. Y tú, Cristo Jesús, lo envíes al sitio donde deba estar. Que esta purificación llegue a toda mi familia, donde quiera que se encuentre. Que esta purificación llegue a todos los presentes y que están siguiendo este momento de oración. En tu nombre, Señor Jesucristo, pido que no quede nada de gloria en mí, vanidad o orgullo. Yo, siervo tuyo, solo hice lo que tenía que hacer, pues tú me lo has mandado a realizar con mis hermanos. Porque tuyo es el poder, la gloria por siempre, Señor. Que a mi casa y a todos los lugares donde yo vaya solo lleve alegría, paz, salud y amor, y que sea recibido de igual forma, siempre por el poder de tu santo nombre. Padre nuestro que estás en el cielo, santificado sea tu nombre. Venga a nosotros tu reino, hágase tu voluntad en la tierra como en el cielo. Danos hoy nuestro pan de cada día, perdona nuestras ofensas como también nosotros perdonamos a los que nos ofenden. No nos dejes caer en la tentación y líbranos del mal. Amén. Para purificar mi corazón de todo odio y de todo rencor, te suplico, Señor, me perdones de todos mis pecados. Por ello, a cada aclamación diré: perdón, Señor, perdón. Por no amarte sobre todas las cosas, perdón, Señor, perdón. Por el poco amor a la Eucaristía y a la misa que he celebrado, perdón, Señor, perdón. Por creer en supersticiones o ir de adivinos, perdón, Señor, perdón. Por no confesarme o hacerlo sin el propósito de cambiar, perdón, Señor, perdón. Por no orar con la frecuencia que debo hacerlo, perdón, Señor, perdón. Porque en las tentaciones no he pedido tu ayuda, perdón, Señor, perdón. Por no tratar de mejorar mi formación religiosa, perdón, Señor, perdón. Por no jugarme por ti tus enseñanzas delante de los demás, por no hacer vida el Evangelio, perdón, Señor, perdón. Por haber desconfiado de tu amor y culpado de mis desgracias, perdón, Señor, perdón. Por tomar tu santo nombre en vano, perdón, Señor, perdón. Por jurar, por tener vergüenza de mostrarme al hablar y al actuar como discípulo tuyo, perdón, Señor, perdón. Por no contribuir en mi familia al bien y a la alegría de los demás con la paciencia y el verdadero amor,
Perdón, Señor, perdón. Por mis respuestas ásperas a la vocación que me has encomendado. Perdón, Señor, perdón. Por mis silencios y desprecios. Perdón, Señor, perdón. Por mis rebeldías. Perdón, Señor, perdón. Por mi pereza y falta de servicio. Perdón, Señor, perdón. Por no tomar los trabajos más duros, sino hacerlos o dejarlos a mis hermanos y tomar actitudes injustas sobre ellos. Perdón, Señor, perdón. Por creerme superior a los demás. Perdón, Señor, perdón. Por hacer las cosas mal y ser ocioso. Perdón.

Señor, perdón, por olvidar que todo es don tuyo. Perdón, Señor, perdón, por marginar a los pobres, por acumular y ser egoísta. Perdón, Señor, perdón. Líbranos, Señor Jesús, del egoísmo, de ser autosuficientes. Líbranos, Señor Jesús, de la soberbia, de los odios, de los rencores, de los miedos y angustias, de la avaricia y el materialismo. Líbranos, Señor, de todos los desórdenes en la sexualidad, de las enfermedades mentales y enfermedades hereditarias, de los complejos y traumas, de sentimientos de soledad. Líbranos, Señor, de todo fracaso e inseguridad, de espíritu de ira, de enojo y de agresividad. Líbranos, Señor, de todo mal. Líbranos, Señor, de todo pecado. Líbranos, Señor, de las acechanzas del mal. San Miguel Arcángel, defiéndenos en la lucha. Sé nuestro amparo contra la perversidad y las acechanzas del demonio. Que Dios manifieste sobre él su poder en nuestra humilde súplica. Y tú, oh príncipe de la milicia celestial, con el poder que Dios te ha conferido, arroja al infierno a Satanás y a los demás espíritus malignos que vagan por el mundo para la perdición de las almas. Amén. Señor Jesús, por tu sangre preciosa y por tu cruz, por la pureza del Inmaculado Corazón de María, Reina del cielo y de la tierra, renunciamos a Satanás, a todo conjuro, perjuro o venganza del oculto, que por brujería, que por enfermedad natural o sobrenatural, destrucción, muerte, vicios como el alcohol, la droga, la infelicidad personal o matrimonial, la miseria, el robo, el fraude, el despojo, el control mental, la lujuria desenfrenada, la ignominia, el desprecio y rechazo que venga a nosotros por los males de mis antepasados, por mis propios males o por los que nos hayan hecho, todo lo mando derrotado a los pies de la cruz de Jesucristo nuestro Señor. Nunca más regresen a nosotros y se vaya sin hacerle daño a nadie. En tu nombre, Jesús, te suplicamos que por favor te hagas presente nuestra vida, te manifiestes en nosotros y derrames tu bondad, tu providencia, tu amor, tu misericordia, y con ella pueda revestirme yo de tu armadura, armadura que puede defenderme durante el combate espiritual, armadura que me defenderá de cualquier acechanza del demonio, armadura que me hará pregonero de tu evangelio por todo el mundo. Por eso te suplico diciendo: me pongo la armadura de Dios para estar vestido de Cristo. Me pongo el casco de la salvación en la cabeza y llevo mi mente a la cautividad de nuestro Señor Jesucristo. Someto mi voluntad a la tuya y ruego porque su voluntad perfecta se haga en mí. Me pongo el casco de la salvación sobre los ojos para ver con los ojos de Jesús. Me pongo el casco de la salvación sobre la nariz para participar de las fragancias de nuestro Señor Jesucristo y yo sea agradable a Él. Me pongo el casco de la salvación sobre las orejas para escuchar la voz del Señor y solamente obedecer su voz. Me pongo el casco de la salvación sobre la boca, para que las palabras de mi boca y las meditaciones de mi corazón sean agradables a ti, oh Señor, tú que eres mi fuerza y mi redentor. Me pongo la coraza de la rectitud sobre el corazón, y te doy gracias por esta vestidura, porque yo no tengo ninguna que sea mía. Me pongo el cinturón de la verdad en la cintura para pararme con seguridad y fortalecer al hombre en mi interior. Me pongo las sandalias del Evangelio de la paz y me calzo los pies de la plenitud del Evangelio
para ir a proclamar

proclamar la buena nueva de nuestro Señor Jesucristo. Sostengo el escudo de la fe con la mano izquierda para desviar las flechas incendiarias del enemigo. Tú, Señor, eres mi fortaleza, mi baluarte, mi redentor, y a ti solamente acudo. Empuño la espada del Espíritu con la mano derecha, que es más aguda que cualquier espada de dos filos, penetrando y discerniendo las intenciones del corazón. Cúbreme con tu preciosa sangre, y crea en mí un corazón limpio y no permitas que caiga la maldad sobre mí. Erige un grueso escudo de fuego alrededor de mí, y no permitas que caiga sobre nosotros ninguna maldad. Pongo a mi familia, a mis padres y hermanos, mi comunidad, y a mí mismo bajo la cruz de Jesús y la protección de su sangre preciosa, siempre con el poder de Dios Padre, Dios Hijo y Dios Espíritu Santo. Acudo a ti, oh Madre Santísima, Madre de Dios y Madre nuestra, para suplicarte, oh María, Madre mía, que consagres a tu corazón inmaculado mi alma y todas sus facultades, mi cuerpo y todos sus sentidos, mi corazón y todos sus afectos, para que por tu intercesión mi alma sea transformada en un santuario vivo, habitado por la Trinidad. Te ofrezco y consagro mis trabajos, mis luchas, mis logros, mis propósitos, mi vida entera. Oh corazón inmaculado de María, ven a reinar con toda la Trinidad en mi alma, en mi familia, en mi trabajo, en mi patria y en todo el mundo. Que mi corazón al contacto del tuyo arda en celo por la gloria de Dios y viva fiel a su divina voluntad. Madre Santísima, tú como madre y maestra, guíame hasta tu Hijo Jesús. Y que tu Hijo Jesús con su amor divino unja todo mi ser, mi alma, mi cuerpo, todos mis sentidos con el poder de su Espíritu Santo, a quien invoco diciendo, ven Espíritu Creador, visita las almas de tus fieles, llénalas de tu divinidad, de tu gracia, llena con tu gracia todos los corazones que tú has creado. Tú eres nuestro consuelo, don de Dios Altísimo, fuente viva, fuego, caridad y espiritual unción. Tú derramas sobre nosotros los siete dones. Tú el dedo de la mano de Dios. Tú el prometido del Padre, pones en nuestros labios los tesoros de tu palabra. Enciende con tu luz nuestros sentidos, infunde tu amor en nuestros corazones y con tu perpetuo auxilio fortalece nuestra frágil carne. Aleja de nosotros al enemigo, danos pronto tu paz. Siendo tú mismo nuestro guía, evitaremos todo lo que es nocivo. Por ti conozcamos al Padre. Y también al Hijo, que en ti que eres el Espíritu de ambos, creamos en todo tiempo. Gloria a Dios Padre, y al Hijo que resucitó de entre los muertos, y al Espíritu Consolador, por los siglos de los siglos. Amén.

Señor Jesús, en este momento de oración, te pedimos que intercedas por todos nuestros hermanos enfermos. Muchos fueron los enfermos que salieron a tu encuentro y que gritaban, Hijo de David, ten compasión de mí. Y ante esta aclamación que salía de su corazón, Señor, tú los ungías con tu poder, con tu amor divino, les concedías la salud. Te pedimos por todos nuestros hermanos enfermos que están en los

los hospitales, que están en los hogares sufriendo por los dolores de la enfermedad. Por ello, Señor, te suplicamos compasión, misericordia, amor. Suplicamos tu bondad sobre cada uno de ellos, pero ante todo, que tu voluntad reine en ellos, en sus familias, en nosotros y en el mundo entero. Porque de tu voluntad procede entonces la última palabra a nuestros problemas, a nuestros proyectos, a nuestros apostolados, a nuestro trabajo y a nuestra misión. Que en ti, Señor, reconozcamos que eres nuestro Redentor, que eres nuestro Salvador. Que reconozcamos que tú eres nuestro fin último, que a ti debemos acudir, que en ti debemos esperar siempre, por los siglos de los siglos. Señor mío Jesucristo, que por el gran amor que nos tienes estás de noche y de día en este sacramento, lleno de piedad y de amor, esperando, llamando y recibiendo a todos los que vienen a visitarte. Yo creo que estás presente en el Santísimo Sacramento del altar. Te adoro desde el abismo de mi nada y te doy gracias por todos los dones y favores que me has concedido, especialmente por haberme dado en este sacramento tu cuerpo, tu sangre, tu alma y tu divinidad. Gracias por haberme concedido como abogada a tu Santísima Madre, la Virgen María, y por haberme llamado a visitarte en este lugar santo. Adoro tu amantísimo corazón y deseo honrarlo por tres fines. El primero, en agradecimiento por esta tan preciosa dádiva. El segundo, para desagraviar tu sacratísimo corazón por todas las injurias que recibes en este sacramento. Y el tercero, porque deseo en esta visita abrirte mi corazón y abandonarlo confiadamente en el tuyo. Jesús mío, te amo con todo mi ser. Me pesa haber ofendido tantas veces en el pasado a tu infinita bondad. Propongo, ayudado de tu gracia, enmendarme en lo venidero. Y ahora, aunque indigno, me consagro totalmente a ti. Te doy y te entrego mi voluntad, mis afectos, mis deseos y todo cuanto me pertenece. De ahora en adelante, haz, Señor, de mí, de mis cosas, cuanto te agrade. Lo que yo quiero y te pido es tu santo amor, la perfecta obediencia a tu santísima voluntad y la perseverancia final. En fin, amado Jesús, uno todos mis afectos y deseos con los de tu amorosísimo corazón, y así unidos los ofrezco a tu eterno Padre, y le pido en tu nombre que por tu amor los acepte y atienda benignamente. Padre nuestro que estás en el cielo, santificado sea tu nombre. Venga a nosotros tu reino, hágase tu voluntad en la tierra como en el cielo. Danos hoy nuestro pan de cada día. Perdona nuestras ofensas, como también nosotros perdonamos a los que nos ofenden. No nos dejes caer en la tentación y líbranos del mal. Amén. Señor Jesús, revestidos con tu armadura, puedo combatir en esta batalla contra el maligno. Tengo la fe puesta en ti de que saldré victorioso, porque tú eres mi amparo, tú mi refugio, mi baluarte y mi salvación. Tú la luz que me guía en el sendero para entonces caminar recto a la santidad. Señor Jesús, no permitas que me separe ni un instante de ti. Por eso te alabo y te bendigo, y pido que en el cielo y en la tierra seas siempre tú alabado y bendecido, porque eres santo, santo, santo por toda la eternidad. Dios es caridad.
mas oigo

que te quejas, oh Jesús mío sacramentado, de que habiendo venido a la tierra para ser nuestro huésped y por nuestro bien, no te hemos recibido. Huésped era, dices, y no me recibiste. Razón tienes, Señor, razón tienes. Yo soy uno de esos ingratos que te dejan solo sin venir siquiera a visitarte. ¿Acaso, cómo te dejaron tus discípulos solo en Getsemaní en la noche de la agonía? No, Dios mío, que yo quiero enmendarme de la descortesía y de la desatención con que te he tratado, y deseo de hoy en adelante no solo visitarte con bastante frecuencia, sino detenerme contigo cuanto pudiere. Oh mi Jesús y Salvador, haz que en todo momento te sea fiel y que con mi ejemplo estimule a otros a que te hagan compañía en este santísimo sacramento, en donde te suplico tu amor, tu misericordia, tu providencia. Jesús, revela en mi vida tu amor, tu providencia y tu misericordia. Amén, amén, amén.

Reliquia María, la obra maestra de las manos de Dios, porque ella es la obra maestra de las manos de Dios, tanto en el orden de la gracia como en el de la gloria.

0: líbranos del mal. Amén.
1: Dios te salve María, llena eres de gracia, el Señor es contigo. Bendita tú eres entre todas las mujeres y bendito es el fruto de tu vientre Jesús.
0: Santa María, Madre de Dios, ruega por nosotros, pecadores, ahora y en la hora de nuestra muerte. Amén.
1: Gloria al Padre, y al Hijo, y al Espíritu Santo.
0: Como era en el principio, ahora y siempre, por los siglos de los siglos. Amén.
1: En los cielos y en la tierra, sea por siempre alabado.
0: El corazón amoroso de Jesús sacramentado.
1: Padre nuestro que estás en el cielo, santificado sea tu nombre. Venga a nosotros tu reino. Hágase tu voluntad en la tierra como en el cielo.
0: Danos hoy nuestro pan de cada día. Perdona nuestras ofensas, como también nosotros perdonamos a los que nos ofenden. No nos dejes caer en la tentación y líbranos del mal. Amén.
1: Dios te salve María, llena eres de gracia, el Señor es contigo. Bendita tú eres entre todas las mujeres y bendito es el fruto de tu vientre Jesús.
0: Santa María, Madre de Dios, ruega por nosotros, pecadores, ahora y en la hora de nuestra muerte. Amén.
1: Gloria al Padre, y al Hijo, y al Espíritu Santo.
0: Como era en el principio, ahora y siempre, por los siglos de los siglos. Amén.
1: En los cielos y en la tierra, sea por siempre alabado.
0: El corazón amoroso de Jesús sacramentado.
1: Padre nuestro que estás en el cielo, santificado sea tu nombre. Venga a nosotros tu reino. Hágase tu voluntad en la tierra como en el cielo.
0: Danos hoy nuestro pan de cada día. Perdona nuestras ofensas, como también nosotros perdonamos a los que nos ofenden. No nos dejes caer en la tentación y líbranos del mal. Amén.
1: Dios te salve María, llena eres de gracia. El Señor es contigo. Bendita tú eres entre todas las mujeres y bendito es el fruto de tu vientre Jesús.
0: Santa María, Madre de Dios, ruega por nosotros pecadores, ahora y en la hora de nuestra muerte. Amén.
1: Gloria al Padre, y al Hijo, y al Espíritu Santo.
0: Como era en el principio, ahora y siempre, por los siglos de los siglos. Amén.
1: Ven, Espíritu Santo, llena los corazones de tus fieles y enciende en ellos el fuego de tu amor. Envía, Señor, tu Espíritu y todo será de nuevo creado y se renovará la faz de la tierra. Oh Señor de la misericordia, escucha nuestra oración que te presentamos con humildad y confianza. Ilumina las tinieblas de nuestra ignorancia con la luz de tu palabra. Acrecienta en nosotros la fe que tú mismo nos has dado. Que ninguna tentación pueda destruir el ardor de la fe y de la caridad que tu gracia ha encendido en nuestro espíritu. Que la claridad de la resurrección ilumine las dificultades de nuestra vida. Que no temamos a la oscuridad de la muerte y podamos llegar un día a la luz que no tiene fin. Amén. Dios Padre misericordioso, que has revelado tu amor en tu Hijo Jesucristo y lo has derramado sobre nosotros en el Espíritu Santo Consolador, te encomendamos hoy el destino del mundo y de todo hombre. Inclínate hacia nosotros, sana nuestra debilidad, derrota de todo mal. Haz que todos los habitantes de la tierra experimenten tu misericordia, para que en ti, Dios Trino y Uno, encuentren siempre la fuente de la esperanza. Padre eterno, por la dolorosa pasión y resurrección de tu Hijo, ten misericordia de nosotros y del mundo entero.
0: Ven, Espíritu Divino, manda tu luz desde el cielo. Padre amoroso del pobre, don en tus dones espléndido, luz que penetras las almas, fuente del mayor consuelo. Ven, dulce huésped del alma, descansa de nuestro esfuerzo. Tregua en el duro trabajo, brisa en las horas de fuego. gozo que enjuga las lágrimas y conforta en los duelos. Entra hasta el fondo del alma, divina luz, y enriquécenos. Mira el vacío del hombre, si tú le faltas por dentro. Mira el poder del pecado cuando no envías tu aliento. Riega la tierra en sequía, sana el corazón enfermo, lava las manchas, infunde calor de vida en el hielo, doma en el espíritu indómito, guía al que tuerce el sendero, reparte tus 7 dones según la fe de tus siervos, por tu bondad y tu gracia, dale al esfuerzo su mérito, salva que busca salvarse y danos tu gozo eterno. Amén.
1: Adorado seas, oh Dios misericordioso, por haberte dignado a descender de los cielos a esta tierra. Te adoramos en gran humildad por haberte dignado a elevar todo el género humano. Insondable en tu misericordia, inconcebible por amor a nosotros, has tomado el cuerpo de la Virgen Inmaculada, jamás rozada por el pecado, porque así lo has establecido desde la eternidad. La Santísima Virgen, esta azucena blanca como la nieve, es la primera en adorar la omnipotencia de tu misericordia. Su corazón puro se abre con amor a la venida del Verbo. Cree en las palabras del mensajero divino y se fortalece en la confianza. El cielo se asombró de que Dios se hubiera hecho hombre, que hubiera en la tierra un corazón dignado a abandonar el trono celestial.

0: celestial. Has bajado a nuestra miseria, a la debilidad humana, porque no son los ángeles, sino los hombres que necesitan de tu humildad para expresar dignamente la misericordia del Señor. Nos unimos a tu Madre Inmaculada, porque así nuestro himno te será agradable, ya que ella ha sido elegida entre los ángeles y los hombres. A través de ella, como a través del cristal puro, ha llegado a nosotros tu misericordia. Por tu mérito, el hombre se hizo agradable a Dios. Por su mérito, todos los torrentes de gracia influyen sobre nosotros.
1: Meditación del diario de Santa Faustina Kowalska. Página 576, numeral 1615. Cuando entré un momento en el dormitorio contiguo para visitar a las hermanas enfermas, una de las hermanas me dijo: «Hermana, cuando usted muera, no le tendré miedo en absoluto. Venga a verme después de morir, porque quiero confiarle un secreto del alma para que usted lo arregle con el Señor Jesús. Yo sé que usted lo puede obtener de Jesús para mí». Como habló en público, le contesté en este modo: «Jesús es muy discreto, por lo tanto no revela a nadie los secretos que existen entre él y el alma. Oh Señor mío, te agradezco por hacerme semejante a ti en el anonimato. Noto que mi envoltura terrenal empieza a desmoronarse. Estoy contenta de eso, porque ya dentro de poco me encontraré en la casa de mi padre. Hoy me confesé con el padre A. Actué tal y como deseaba Jesús. Después de la confesión, una profunda luz inundó mi alma. Entonces oí una voz: y como eres una niña, permanecerás junto a mí. Como eres una niña, permanecerás junto a mi corazón. Me es más agradable tu sencillez que las mortificaciones». Las palabras del padre Andrax: «Vive más por la fe. Reza para que la divina misericordia se difunda más, que la obra esté en buenas manos, que la dirijan bien. Tú procuras ser aquí una buena religiosa, aunque pudieras ser como ya eres, pero procura ser aquí una buena religiosa. Y ahora, si sientes estas atracciones divinas y conoces que el Señor, que es el Señor, síguelas. Dedica la oración todo el tiempo que está dedicado a la oración, y haz las anotaciones después de la oración». Dos últimos días del carnaval aumentaron mis sufrimientos físicos. Me uní más estrechamente al Salvador doliente, pidiéndole misericordia para el mundo entero, desenfrenado en su maldad. Durante todo el día sentí el dolor de la corona de espinas. Al acostarme, no pude apoyar la cabeza en la almohada. Sin embargo, a las 10 los dolores cesaron y me dormí, pero al día siguiente me sentí agotada. Oh Jesús, hostia, si tú no me sostuvieras, no sabría perseverar en la cruz, no lograría soportar tantos sufrimientos, pero la fuerza de tu gracia me mantiene en un nivel más elevado y hace meritorios mis sufrimientos. Me das fuerza para avanzar siempre y conquistar el cielo por el asalto, y tener amor en el corazón por aquellos de los cuales recibo hostilidad y desprecio. Con tu gracia se puede todo. Durante la meditación he entendido que debo esconderme en el corazón de Jesús lo más profundamente posible, contemplar su dolorosa pasión y penetrar en el sentimiento de su divino corazón, que está lleno de misericordia para los pecadores. Para impenetrarles las misericordias, me anonadaré en cada momento, viviendo la voluntad de Dios. Durante toda esta cuaresma soy una hostia en tus manos, Jesús. Sírvete de mí para que tú mismo puedas entrar en los pecadores. Pide lo que quieras. Ningún sacrificio me parecerá demasiado grande cuando se trata de las almas. A lo largo de todo este mes, la Santa Misa y la Santa Comunión, según la intención del Padre Andrax, para que Dios le haga conocer aún más profundamente su amor y misericordia. En este mes me ejercitaré en tres virtudes que me recomendó la Madre de Dios, en la humildad, la pureza y el amor de Dios, aceptando con profunda sumisión la voluntad de Dios, todo lo que Él me envíe. He empezado la Santa Cuaresma, tal y como deseaba Jesús, abandonándome plenamente a su santa voluntad y aceptando con amor todo lo que Él me envíe. No puedo hacer mayores mortificaciones por estar muy débil. La larga enfermedad ha agotado completamente mis fuerzas. Me uno a Jesús a través del sufrimiento. Cuando medito su dolorosa pasión, disminuyen mis sufrimientos físicos. El Señor me dijo: te llevo a mi escuela por toda la cuaresma, quiero enseñarte a sufrir. Contesté: contigo, Señor, estoy preparada para todo. Y escuché una voz: puedes beber del cáliz del cual bebo yo. Hoy te concedo ese honor exclusivo. Hoy sentí la pasión de Jesús en todo mi cuerpo y el Señor me hizo conocer la conversión de ciertas almas. Durante la Santa Misa vi a Jesús tendido en la cruz y me dijo: discípula mía, ten un gran amor por aquellos que te hacen sufrir. Haz el bien a quien te odian. Contesté: oh Maestro mío, si tú ves que no les tengo el sentimiento del amor y eso me entristece. Jesús me respondió: el sentimiento no siempre está en tu poder. Si tienes el amor, lo reconocerás por sí, tras experimentar disgustos y contrariedades, no pierdes la calma, sino que rezas por aquellos que te han hecho sufrir y les deseas todo lo bueno. Soy la hostia en tus manos, oh Jesús, Creador mío y Señor, silenciosa, escondida, sin hermosura y sin encanto, porque toda la belleza de mi alma ha sido reflejada en lo íntimo. Soy una hostia en tus manos, oh divino sacerdote. Haz conmigo lo que te agrade. Me abandono toda a tu santa voluntad, Señor, porque ella es el deleite y el adorno de mi alma. Soy en tus manos, oh Dios, como una hostia blanca. Te suplico transformarme en ti, para que esté oculta en tu contemplación, encerrada en tu corazón misericordioso como en el cielo. Soy en tus manos como una hostia, oh sacerdote eterno, que la hostia de mi cuerpo me oculte a los ojos humanos, que solo tus ojos valoren mi amor y mi abnegación, porque mi corazón siempre está unido a tu corazón divino. Soy en tus manos, oh mediador divino, como una hostia expiatoria, y ardo sobre el altar del holocausto, molida y triturada por el sufrimiento como un grano de trigo, y todo por tu voluntad y por la salvación de las almas. Soy una hostia que permanece en el tabernáculo de tu corazón, Camino por la mitad.

0: por la vida sumergida en tu amor, sin temer nada en el mundo, porque tú mismo eres mi escudo, mi fuerza y mi defensa. Soy una hostia depositada en el altar de tu corazón, para arder del fuego de amor por todos los siglos, porque sé que me has elevado únicamente por tu misericordia. Así pues, todos los dones y las gracias las convierto para tu gloria. Soy una hostia en tus manos, oh juez y salvador. En la última hora de mi vida, en la omnipotencia de tu gracia, me lleve a la meta. Que se distinga tu piedad en el recipiente de tu misericordia. Oh Jesús mío, consolida las fuerzas de mi alma para que el enemigo no gane nada. Sin ti soy la debilidad misma. Sin tu gracia no soy más que el abismo de miseria, la miseria de mi propiedad. Oh herida de la misericordia, corazón de Jesús, escóndeme en tu profundidad como una gotita de tu propia sangre y no me dejes escapar de ellas por la eternidad. Guárdame en tus profundidades y tú mismo enséñame a amarte. Oh amor eterno, tu amor moldea mi alma para que sea capaz de corresponder a tu amor. Oh amor vivo, hazme capaz de amarte eternamente. Quiero corresponder a tu amor por la eternidad. Oh Cristo, una mirada tuya tiene para mí más valor que miles del mundo, que el cielo eterno. Tú, Señor, puedes hacer que mi alma sepa comprender en toda la plenitud, conocer cómo eres. Yo sé y creo que tú lo puedes todo. Si te has dignado darte a mí con tanta generosidad, sé que puedes ser todavía más generoso. Introdúceme en una íntima intimidad contigo hasta donde pueda ser introducida la naturaleza humana. Mis deseos son tan inconcebibles y tan grandes que nada es capaz de llenar el abismo de mi corazón, ni siquiera las más bellas criaturas escogidas del mundo entero. Ni por un solo instante me sustituiría a ti, oh Dios.
1: Hermanos, los invitamos al ofrecimiento de la coronilla de la Divina Misericordia, por la paz en el mundo entero, por las necesidades de la humanidad, por la conversión de las almas, por los enfermos y quienes cuidan de ellos, por las intenciones del Papa, por la santificación de los sacerdotes, religiosos y religiosas, por las vocaciones sacerdotales, por la Iglesia perseguida, por los fundadores, el personal y los bienhechores de María Visión, por la protección de la niñez, de los adolescentes y de los bebés en el vientre de sus madres, por la unión, protección y santificación de las familias, por los agonizantes, por las almas del purgatorio. Hermanos, recordemos el mensaje de Jesús que nos dice:
0: ¿por qué te confundes y te agitas ante los problemas de la vida? Déjame al cuidado de todas tus cosas y en todo te irá mejor. Cuando te abandones en mí, todo se resolverá con tranquilidad según mis designios. No te desesperes. No me dirijas una oración agitada, como si quisieras exigirme el cumplimiento de tus deseos. Cierra los ojos del alma y dime con calma:
1: Jesús, en ti confío.
0: Evita las preocupaciones, las angustias y los pensamientos sobre lo que puede suceder después. No estropees mis planes queriéndome imponer tus ideas. Déjame ser Dios y actuar con libertad. Abandónate confiadamente en mí y deja en mis manos tu futuro. dime frecuentemente:
1: Jesús, en ti confío.
0: Lo que más daño te hace es tu razonamiento y tus propias ideas. Querer resolver las cosas a tu manera. Cuando dices: Jesús, en ti confío, no seas como el paciente que le pide al médico que lo cure, pero le sugiere el modo de hacerlo. Déjate llevar en mis brazos divinos, no tengas miedo, yo te amo. Si crees que las cosas se empeoran o se complican a pesar de tu oración, sigue confiando. Cierra los ojos del alma y confía, continuamente diciéndome a toda hora:
1: Jesús, en ti confío.
0: Necesito las manos libres para poder obrar. No me ates con tus preocupaciones. Satanás quiere eso, agitarte, angustiarte, quitarte la paz. Confía en mí, así que no te preocupes. Echa en mí todas tus angustias y duerme tranquilamente. Dime siempre:
1: Jesús, en ti confío.
0: Y verás grandes milagros. Te lo prometo por mi amor.
1: En el nombre del Padre, del Hijo y del Espíritu Santo. Amén. Padre nuestro que estás en el cielo, santificado sea tu nombre. Venga a nosotros tu reino. Hágase tu voluntad en la tierra como en el cielo.
0: Danos hoy nuestro pan de cada día. Perdona nuestras ofensas, como también nosotros perdonamos a los que nos ofenden. No nos dejes caer en la tentación y líbranos del mal. Amén.
1: Dios te salve María, llena eres de gracia, el Señor es contigo. Bendita tú eres entre todas las mujeres y bendito es el fruto de tu vientre Jesús.
0: Santa María, Madre de Dios, ruega por nosotros pecadores, ahora y en la hora de nuestra muerte. Amén.
1: Creo en Dios Padre, Todopoderoso, Creador del cielo y de la tierra. Creo en Jesucristo, su único Hijo, nuestro Señor, que fue concebido por obra y gracia del Espíritu Santo. Nació de Santa María Virgen, padeció bajo el poder de Poncio Pilato, fue crucificado, muerto y sepultado, descendió a los infiernos, al tercer día resucitó de entre los muertos, subió a los cielos y está sentado a la derecha de Dios, Padre Todopoderoso. Desde ya de venir a juzgar a vivos y muertos. Creo en el Espíritu Santo, la Santa Iglesia Católica, la comunión de los santos, el perdón de los pecados, la resurrección de la carne y la vida eterna. Amén. Padre eterno, te ofrezco el cuerpo, la sangre, el alma y la divinidad de tu amadísimo Hijo, nuestro Señor Jesucristo, como propiciación de nuestros pecados y los del mundo entero. Por su dolorosa pasión,
0: ten misericordia de nosotros y del mundo entero.
1: Por su dolorosa pasión,
0: ten misericordia de nosotros y del mundo entero.
1: Por su dolorosa pasión,
0: ten misericordia de nosotros y del mundo entero.
1: Por su dolorosa pasión,
0: ten misericordia de nosotros y del mundo entero.
1: Por su dolorosa pasión,
0: ten misericordia de nosotros y del mundo entero.
1: Por su dolorosa pasión,
0: ten misericordia de nosotros y del mundo entero.
1: Por su dolorosa pasión,
0: ten misericordia de nosotros y del mundo entero.
1: Por su dolorosa pasión,
0: ten misericordia de nosotros y del mundo entero.
1: Por su dolorosa pasión,
0: ten misericordia de nosotros y del mundo entero.
1: Por su dolorosa pasión,
0: ten misericordia de nosotros y del mundo entero. Padre eterno, te ofrezco el cuerpo, la sangre, el alma y la divinidad de tu amadísimo Hijo, nuestro Señor Jesucristo, como propiciación de nuestros pecados y los del mundo entero. Por su dolorosa pasión,
1: ten misericordia de nosotros y del mundo entero.
0: Por su dolorosa pasión,
1: ten misericordia de nosotros y del mundo entero.
0: Por su dolorosa pasión,
1: ten misericordia de nosotros y del mundo entero.
0: Por su dolorosa pasión,
1: ten misericordia de nosotros y del mundo entero.
0: Por su dolorosa pasión,
1: ten misericordia de nosotros y del mundo entero.
0: Por su dolorosa pasión,
1: ten misericordia de nosotros y del mundo entero.
0: Por su dolorosa pasión,
1: ten misericordia de nosotros y del mundo entero.
0: Por su dolorosa pasión,
1: ten misericordia de nosotros y del mundo entero.
0: Por su dolorosa pasión,
1: ten misericordia de nosotros y del mundo entero.
0: Por su dolorosa pasión,
1: ten misericordia de nosotros y del mundo entero.
0: Por su dolorosa pasión,
1: ten misericordia de nosotros y del mundo entero. Padre eterno, te ofrezco el cuerpo, la sangre, el alma y la divinidad de tu amadísimo Hijo, nuestro Señor Jesucristo, como propiciación de nuestros pecados y los del mundo entero. Por su dolorosa pasión,
0: ten misericordia de nosotros y del mundo entero.
1: Por su dolorosa pasión,
0: ten misericordia de nosotros y del mundo entero.
1: Por su dolorosa pasión,
0: ten misericordia de nosotros y del mundo entero.
1: Por su dolorosa pasión,
0: ten misericordia de nosotros y del mundo entero.
1: Por su dolorosa pasión,
0: ten misericordia de nosotros y del mundo entero.
1: Por su dolorosa pasión,
0: ten misericordia de nosotros y del mundo entero.
1: Por su dolorosa pasión,
0: ten misericordia de nosotros y del mundo entero.
1: Por su dolorosa pasión,
0: ten misericordia de nosotros y del mundo entero.
1: Por su dolorosa pasión,
0: ten misericordia de nosotros y del mundo entero.
1: Por su dolorosa pasión,
0: ten misericordia de nosotros y del mundo entero. Padre eterno, te ofrezco el cuerpo, la sangre, el alma y la divinidad de tu amadísimo Hijo, nuestro Señor Jesucristo, como propiciación de nuestros pecados y los del mundo entero. Por su dolorosa pasión,
1: ten misericordia de nosotros y del mundo entero.
0: Por su dolorosa pasión,
1: ten misericordia de nosotros y del mundo entero.
0: Por su dolorosa pasión,
1: ten misericordia de nosotros y del mundo entero.
0: Por su dolorosa pasión,
1: ten misericordia de nosotros y del mundo entero.
0: Por su dolorosa pasión,
1: ten misericordia de nosotros y del mundo entero.
0: Por su dolorosa pasión,
1: ten misericordia de nosotros y del mundo entero.
0: Por su dolorosa pasión,
1: ten misericordia de nosotros y del mundo entero.
0: Por su dolorosa pasión,
1: ten misericordia de nosotros y del mundo entero.
0: Por su dolorosa pasión,
1: ten misericordia de nosotros y del mundo entero.
0: Por su dolorosa pasión,
1: ten misericordia de nosotros y del mundo entero. Padre eterno, te ofrezco el cuerpo, la sangre, el alma y la divinidad de tu amadísimo Hijo, nuestro Señor Jesucristo, como propiciación de nuestros pecados y los del mundo entero. Por su dolorosa pasión,
0: ten misericordia de nosotros y del mundo entero.
1: Por su dolorosa pasión,
0: ten misericordia de nosotros y del mundo entero.
1: Por su dolorosa pasión,
0: ten misericordia de nosotros y del mundo entero.
1: Por su dolorosa pasión,
0: ten misericordia de nosotros y del mundo entero.
1: Por su dolorosa pasión,
0: ten misericordia de nosotros y del mundo entero.
1: Por su dolorosa pasión,
0: ten misericordia de nosotros y del mundo entero.
1: Por su dolorosa pasión,
0: ten misericordia de nosotros y del mundo entero.
1: por su dolorosa pasión.
0: Ten misericordia de nosotros y del mundo entero.
1: Por su dolorosa pasión.
0: Ten misericordia de nosotros y del mundo entero.
1: Por su dolorosa pasión.
0: Ten misericordia de nosotros y del mundo entero.
1: Santo Dios, Santo fuerte, Santo inmortal.
0: Ten piedad de nosotros y del mundo entero.
1: Santo Dios, Santo fuerte, Santo inmortal.
0: Ten piedad de nosotros y del mundo entero.
1: Santo Dios, Santo fuerte, Santo inmortal.
0: Ten piedad de nosotros y del mundo entero.
1: Oh Dios eterno, en quien la misericordia es infinita y el tesoro de compasión inagotable, vuelve a nosotros tu mirada bondadosa y aumenta tu misericordia entre nosotros, para que en momentos difíciles no nos desesperemos ni nos desalentemos, sino que con gran confianza nos sometamos a tu santa voluntad, que es el amor y la misericordia misma. Amén. Oh sangre y agua que brotaste del Sagrado Corazón de Jesús como una fuente de misericordia para todos nosotros,
0: en ti confío.
1: Expiraste, Jesús, pero la fuente de vida brotó sobre las almas y el mar de misericordia se abrió para el mundo entero. Oh fuente de vida, insondable misericordia divina, abarca el mundo entero y derrámate sobre nosotros. Amén.
0: Señor Jesús, hoy quiero pedirte por todas las personas, por quienes están enfermos, dales fortaleza y consuelo. Por quienes están pasando por momentos difíciles, no los dejes sentirse solos, Señor. Por quienes tienen hambre o no tienen un hogar, abre caminos para que puedan recibir ayuda. Por quienes están tristes, dales un motivo para volver a sonreír, Señor. Por quienes han perdido a quien aman, abraza su corazón y dales paz. Te pido, Señor, por los niños, por los ancianos y por todas las personas que necesitan protección. Cuida a quienes salen a trabajar, a quienes viajan y a quienes hoy están enfrentando algún peligro, Señor. También te pido por todas las personas que están llenas de enojo, dolor o resentimiento. Toca sus corazones y ayúdalos a encontrar paz. Bendice a quienes hacen el bien, incluso cuando nadie los ve. Y enséñanos a nosotros a ser instrumentos de tu amor, ayudar, escuchar, perdonar y compartir. Señor Jesús, donde haya dolor, lleva consuelo. Donde haya miedo, lleva esperanza, Señor. Donde haya soledad, lleva compañía. Donde haya odio, lleva amor. Y si hay alguien que hoy necesita una oración y yo ni siquiera sé quién es, Señor, te pido que también llegues hasta esa persona, así como también por las personas que hablan a este bendito canal, Señor. Te pedimos por Yolanda García Loera, de Zapopan, te pide por la familia García de Loera, por la familia Casillas Ávila, Nuño Martín del Campo, Marta Ávila Beltrán. Te pide por la salud de Yolanda García de Loera, por María Villegas, por el eterno descanso de Ricardo y Salvador Nuño Martín del Campo. Elida Granados Pineda, de Zapopan, te pide por la familia Zamora Granados, Medina Zamora, Zamora Rodríguez, Granados Pineda, Zamora Medina, por Lupita Zamora Granados, por la salud de Alicia Granados, María Medina, Elida Granados y José Zamora, por eterno descanso de Trinidad Granados, Rosario Pineda y Jesús Zamora, Rosalinda Pineda Sánchez, de Monterrey. Te pide por la familia Orozco Pineda, por Chavira Orozco, por Gustavo y Aranza, por María Guadalupe.

0: paz Flores de Zapopan. Te pide por las necesidades de la familia Lozano Flores, Flores González, por Daniel Solano, por su liberación, por Carlos Flores y Pita Flores Robles, por la salud de Maripaz Pérez, por Maripaz Flores y Roberto y Carmen González, por el eterno descanso de Engracia González, por Miguel González Martín, Jesús, Juan y Luisa, por Trino González y González Pérez. Guadalupe Martín del Campo, de Zapopan, te pide por la liberación y sanación de Sergio Lozano Puente, por Guadalupe Martín Campo, por Katia Nuño y Martín Campo y familia. Te pide por la salud de Liz Gutiérrez, por su embarazo, por el eterno descanso de Ricardo Nuño y Salvador Nuño. María del Socorro González, de Zapopan, te pide por la familia Reynoso González, Castañeda Reynoso, por la conversión y liberación de Alma Castañeda y familia, por la salud de Socorro González Rodríguez, por Patricia Reynoso, por el eterno descanso de Refugio Reynoso y por los agonizantes.
1: Te pido, Señor, por la salud y necesidades de las familias Rosa López, Orbe Figueroa, Rached Orbe, López Cárdenas, López Farías, Dávalos Barba, Franco Rosas, Serrano Salazar, Rivas González, López Gómez, Astudillo Alcaraz, Figueroa Barrera, Balcázar García, Reina Robles, Amezcua Gutiérrez, Prieto Balcázar, Escobar Lara, Rocha Santiago. Te pido por la conversión de Carmen Bañuelos. Te pido por el señor cura y servidores de la parroquia de la Resurrección del Señor. Te pido por las casitas Ane de la Nueva Evangelización. Te pido por el cumpleaños de Socorro Sánchez Landa. Te pido por los enfermos Angelina Gómez, hermanos Rivas González, Guillermo Farías, José Luis González, Georgina Ayala, Concepción Rivera, Margarita Portugal, Antonio Arellano, Gustavo Contreras, Juana Rivera García.
0: Moisés Silva Villalpando, de Guanajuato, te pide por la salud de Josefina Calzada Silva y Rebeca Macías Valdés. Te pedimos también por un mes más de Sergio Humberto Gallardo Lara, por su eterno descanso. Juan Carlos Medrano Carvajal, de Zapopan, te pide por la familia Medrano Carvajal, Carvajal Medrano, Valverde, por la salud de María del Carmen Carvajal, por eterno descanso de Fernando Medrano Carvajal y Refugio Medrano Medina. Elizabeth Hernández, de Zapopan, te pide por la familia Hernández Usilla, por sus necesidades, por la salud de Roberto Hernández, por eterno descanso de Elizabeth Susilla. Anabel López Cisneros, de Cabo San Lucas, te pide por las necesidades de Ciro Manuel Pérez, por el mundo entero, por los desempleados, por los desaparecidos, por las madres buscadoras, por los que tienen adicciones, por todos los enfermos y agonizantes. Te pide por la salud de Jesús Carmona Muñoz y familia. También te pide por todas las benditas almas del purgatorio, por las ánimas solas, por Merlina Antonia Delgadillo López. María Concepción Ruiz Hernández, de Chiapas, te pide por las necesidades de la familia Ruiz Hernández y Flores Ruiz. Beatriz Elizabeth Montoya Cabrales, de Guadalajara, te pide por la salud y necesidades de la familia Montoya Cabrales y Velázquez Montoya, por el eterno descanso de Óscar Montoya Cabrales y Óscar Montoya Silva. María del Carmen Córdoba, de Jalisco, te pide por la familia Córdoba, Guillermina Córdoba, por Roberto Hernández,

0: Soledad Núñez, de Ciudad de México. Javier Nava, de Chihuahua. Manuel González, de Guadalajara, te pide por la paz del mundo y por la salud de todos los enfermos. Rosa María Godínez, te pide por la salud de Norma Irene, por Irma y Lucía Mejía Cordero. Rafael Camarena, de Zapopan, te pide por la familia Camarena Lamela. Por la salud de Luis Felipe Camarena, te pido por el cumpleaños de Tania Mendoza. Tania Mendoza. Margarita Maldonado, de la Ciudad de México, te pide por la familia Morales Maldonado. Marta Zavala Caballero, de Talpa, te pide por la salud de Saúl Sabrián Zavala, por la salud de Tadeo Sabrián Zavala. Araceli Marín, de Kentucky, te pide por las necesidades de Camilo Guarnipa Martínez, por la salud de Betania Auxiliadora, por Martínez, por Jordán Tollón. Blanca Estela Martínez, de Monterrey, te pide por Roberto Tamés Martínez. Silvia Leticia Romero Jiménez, de Zapopan, te pide por la familia Romero Jiménez, por la salud de María de Jesús Romo y por el eterno descanso de Joel Romo. Josefina Delgado Ballín, de Guadalajara, te pide por las necesidades de la familia Gómez Delgado, Delgado Ballín, Hernández Gómez, por la salud de Lourdes Gómez Delgado, por Josefina Gómez Delgado. Araceli Rubalcaba Chavira, de Guadalajara, te pide por las necesidades de la familia Rubalcaba Chavira, por el eterno descanso de Carlos Jesús Rubalcaba Chavira, por Román Rubalcaba Chavira. José Roberto Cortés, de Encarnación de Díaz, te pide por las necesidades del personal del canal de María Visión, por el eterno descanso de Javier Cortés, María Virginia Cortés, Olga Hernández, del mismo Fabiola Cortés Martínez, por Ricardo Cortés, Miguel Cortés Zamora, Virginia Cortés Soto y Miguel Cortés. Gabriela Loya, de León, Guanajuato, te pide por los enfermos del mundo, por las necesidades de Juan José González Padilla, por Luciano Irma Huitrón, por la salud de Berenice Padilla Jiménez, por Armando Delgado Camarena. María de Jesús Flores, de Arandas, Jalisco, te pide por las necesidades de Julio César Torres y por la salud de ella misma. Teresa Maciel Romero, de Zamora, Michoacán, te pide por las necesidades de la familia Ceja Maciel, Maciel Romero, Lupita Hinojosa Pérez, por Juan Carlos Ceja Maciel y por ella misma. Juventina Fernández, de Zapopan, te pide por la salud de la familia de Alba Fernández. Raquel Godínez Mendoza, te pide por los sacerdotes y enfermos del mundo, por la salud de Citlalitzel Rodríguez González, por su embarazo. Berta González, de Apaseo, Guanajuato, te pide por Josefina Guzmán, por Ana Berta Guzmán y Gerardo González, por María Orozco, Arturo y José Luis Toledo, por el eterno descanso de María Guzmán Ramírez. José Uribe, de México, te pide por las necesidades de la familia Uribe Álvarez, por la salud de Aurora Irene Gutiérrez Aguirre. Maribel Carrillo, de Monterrey, te pide por las necesidades de Verónica de la Torre y Miguel, por Javier González y Maribel Carrillo. Rosa Isela Martínez, de Ciudad Guzmán, te pide por la salud de María de Jesús Chávez Casillas, por el eterno descanso de María Luisa Chávez Vizcárraga, Almas del Purgatorio. Erika Hernández, de Guadalajara, te pide por las necesidades de la familia Hernández, Rosa Márquez Martínez, de Guadalajara. Te pide por las necesidades de ella misma, por José Luis Pérez Sánchez, por José Luis Adriana, Jacqueline Pérez y Lencho Felipa. Te pedimos también, Leticia Guzmán te pide por Petra Barajas y Rafael Preciado. Verónica Ruiz de Tepatitlán te pide por las necesidades de la familia Ruiz Casillas, Barba Casillas, Casillas Casillas, por la paz de México, por los sacerdotes, los desaparecidos y sus familias, por Karina Gutiérrez, por el eterno descanso de Julián Ruiz, Carmen Casillas, Dolores Centeno, ánimas del purgatorio. María de los Ángeles Rivera, de Puebla, te pide por la salud de Fernando Rodríguez Rivera. Anastasio Camero, de Chiapas, te pide por las necesidades de la familia Camero García, Camero Caballero y por la paz del mundo, por la salud de Edali García Pérez, Eugenio Camero y por todos los enfermos. Ana María Ortiz, de México, te pide por la salud de María Eugenia Rodríguez Ortiz y Alexander Ferrer López. Víctor Martínez, de Guadalajara, te pide por la familia Benavides Martínez y la familia Martínez Álvarez. Gabriela Marín, de Guanajuato, te pide por la familia Heribes Martín y Marín Aguilera, por la salud de Paolo Sagano y por las ánimas benditas del purgatorio. Alicia Azuara, de Veracruz, te pide por la familia Azuara Suárez Antonia Azuara, por la salud de Sofía Azuara y Manuel Luis. Julia Berta Rodríguez, de México, te pide por la familia Estrada Cerda, por la paz del mundo y por los que viajan.
1: Gracias, Jesús, por estar vivo, por habernos escuchado, por estar siempre a nuestro lado. Gracias por tu misericordia infinita. Gracias por tu inmenso amor. En todo momento de mi vida recordaré decirte siempre, Jesús, en ti confío.
0: Jesús, en ti confío.
1: Jesús, en ti confío.
0: Jesús, en ti confío.
1: Jesús, en ti confío.
0: Jesús, en ti confío.
1: En el nombre del Padre, del Hijo y del Espíritu Santo. Amén.

Proclama mi alma la grandeza del Señor. Se alegra mi espíritu en Dios mi Salvador, porque ha mirado la humillación de su esclava. Desde ahora me felicitarán todas las generaciones, porque el Poderoso ha hecho obras grandes por mí. Su nombre es santo, y su misericordia llega a sus fieles de generación en generación. Él hace proezas con su brazo, dispersa a los soberbios de corazón, derriba del trono a los poderosos y enaltece a los humildes. A los hambrientos los colma de bienes y a los ricos los despide vacíos. Auxilia a Israel, su siervo, acordándose de su misericordia, como lo había prometido a nuestros padres, en favor de Abraham y su descendencia por siempre. Amén.

Majestad. Alabemos a Dios, a quien alaban los ángeles. Adoran las dominaciones, contemplan las potestades, y a quien los querubines y serafines sin cesar claman: Santo, Santo, Santo. Juntemos nuestras voces con las de los santos ángeles y alabemos al Señor de todos con nuestras débiles fuerzas, porque aquellos bienaventurados espíritus alaban al Señor purísimamente y sin cesar, pues siempre están absortos en su contemplación, no por espejo ni sombra, sino cara a cara. Pero, ¿quién podrá explicar o comprender que tal sea aquella muchedumbre innumerable de los espíritus bienaventurados y virtudes celestiales que están en el acatamiento del Señor Dios? ¿Qué tal sea aquella fiesta de la visión de Dios que no tiene fin? ¿Qué cumplida sea aquella alegría? ¿Cuán grandes aquellas llamas de amor que no dan pena sino deleite? ¿Qué tal aquel ver a Dios con hartura y hartura con deseo, más de tal manera que ni el deseo engendra pena, ni la hartura causa hastío? ¿Quién entenderá cómo por estar unidos con la suma bienaventuranza son bienaventurados, y cómo por estar juntos con la verdadera luz son hechos luz, y por estar siempre mirando a la Santísima Trinidad, que es inconmutable, ellos de mudables se han hecho inmudables? ¿Cómo podremos nosotros comprender aquella excelencia de la dignidad angelical? Pues aún la naturaleza de nuestra misma alma no podemos entender. ¿Qué tal es esta nuestra alma que puede dar vida al cuerpo, y aunque quiera, no se puede refrenar ni detenerse en sus pensamientos? ¿Qué tal es esta tan fuerte y tan flaca, tan pequeña y tan grande, que escudriña los secretos de Dios y contempla las cosas celestiales, y con su agudo y claro ingenio ha inventado muchas artes provechosas para la vida humana? ¿Qué tal es esta que sabe tantas cosas fuera de sí y en ninguna manera sabe cómo ha sido creada? Oh cosa maravillosa y digna de grande admiración, que siendo Dios creador de todas las cosas, e inefable e incomprensible, sin ninguna duda, leemos, hablamos y escribimos de Él cosas maravillosas. Pero de los ángeles y de nuestras almas no podemos hablar con tanta certidumbre. Pero nuestro ánimo surja de estas cosas bajas y traspase todo lo creado, corra, suba y vuele, y dejando todas las otras cosas, fije los ojos de la fe cuanto pudiese en aquel que las creó todas.

0: Hoy celebramos los misterios de luz. El primer misterio es el bautismo de nuestro Señor en el Jordán.
1: Padre nuestro que estás en el cielo, santificado sea tu nombre. Venga a nosotros tu reino. Hágase, Señor, tu voluntad en la tierra como en el cielo.
0: Danos hoy nuestro pan de cada día. Perdona nuestras ofensas, como también nosotros perdonamos a los que nos ofenden.
1: Dios te salve María, llena eres de gracia, el Señor es contigo, bendita eres entre todas las mujeres y bendito es el fruto de tu vientre Jesús.
2: Santa María, Madre de Dios y Madre nuestra, ruega por nosotros los pecadores, ahora y en la hora de nuestra muerte. Amén.
1: Dios te salve María, llena eres de gracia, el Señor es contigo, bendita eres entre todas las mujeres y bendito es el fruto de tu vientre Jesús. Dios te salve María, llena eres de gracia, el Señor es contigo. Bendita eres entre todas las mujeres y bendito es el fruto de tu vientre Jesús.
2: Santa María, Madre de Dios y Madre nuestra, ruega por nosotros los pecadores, ahora y en la hora de nuestra muerte. Amén.
1: Dios te salve María, llena eres de gracia, el Señor es contigo. Bendita eres entre todas las mujeres y bendito es el fruto de tu vientre Jesús. Dios te salve María, llena eres de gracia, el Señor es contigo. Bendita eres entre todas las mujeres y bendito es el fruto de tu vientre Jesús.
2: Santa María, Madre de Dios y Madre nuestra, ruega por nosotros los pecadores, ahora y en la hora de nuestra muerte. Amén.
1: Dios te salve María, llena eres de gracia, el Señor es contigo. Bendita eres entre todas las mujeres y bendito es el fruto de tu vientre Jesús. Dios te salve María, llena eres de gracia,
0: el Señor es contigo. Bendita tú eres entre todas las mujeres y bendito es el fruto de tu vientre Jesús.
2: Santa María, Madre de Dios y Madre nuestra, ruega por nosotros los pecadores, ahora y en la hora de nuestra muerte. Amén.
0: Gloria al Padre, al Hijo y al Espíritu Santo.
1: Como era en el principio, ahora y siempre, por los siglos de los siglos. Amén.
0: Madre de gracia y Madre de misericordia.
1: En la vida y en la muerte, ampáranos, Gran Señora.
0: Virgen Santísima, Madre de Jesucristo y Madre nuestra.
1: Salva nuestra patria y conserva nuestra fe.
0: Oh Jesús mío, perdónanos, líbranos del fuego del infierno.
1: Lleva al cielo a todas las almas. Ayuda especialmente a las más necesitadas de tu misericordia. Amén.
0: Oración a la Virgen María.
1: Santísima Virgen María, Reina y Madre de las familias, intercesora, medianera y abogada nuestra, te ofrecemos este sitio de Jericó y Rosario y te pedimos que nos acompañes a orar en unión con el ángel protector de nuestra nación, en reparación de los pecados, sacrilegios y ofensas de este pueblo, a tu inmaculado corazón y al sagrado corazón de Jesús. Por la conversión y salvación de las almas, la paz, la vida, la familia y los sacerdotes. Madre, tú eres nuestra esperanza y en ti confiamos. Enséñanos a orar con un corazón humilde, a vivir con alegría, en unidad y amor, para recuperar la verdad, la justicia y la paz, y dar un verdadero testimonio de ser hijos tuyos. Amén.
0: Oraciones de reparación dadas en Fátima.
1: Dios mío, yo creo, adoro, espero y os amo. Os pido perdón por los que no creen, no adoran, no esperan y no os aman.
0: Dios mío, yo creo, adoro, espero y os amo. Os pido perdón por los que no creen, no adoran, no esperan y no os aman. Dios mío, yo creo, adoro, espero y os amo. Os pido perdón por los que no creen, no adoran, no esperan y no os aman.
1: Santísima Trinidad,
0: Padre, Hijo y Espíritu Santo, os adoro profundamente y os ofrezco el preciosísimo cuerpo, sangre, alma y divinidad de nuestro Señor Jesucristo, presente en todos los agravios de la tierra, en reparación de los ultrajes, sacrilegios e indiferencias
1: con que Él mismo es ofendido, y por los méritos infinitos de su Santísimo Corazón
0: y del Inmaculado Corazón de María, os pido la conversión
1: de los pobres pecadores. Oh Jesús, es por vuestro amor, por
0: la conversión de los pecadores y en reparación de los pecados cometidos contra el Inmaculado Corazón de María. Oración a San José del Papa León XIII.
1: A ti, bienaventurado San José, acudimos en nuestra tribulación.
0: Y después de implorar el auxilio de tu Santísima Esposa, solicitamos también confiadamente tu patrocinio por aquella verdad que con la Inmaculada Virgen María,
1: Madre de Dios, te tuvo unido y por el paterno amor con que abrazaste al niño Jesús.
0: Humildemente te suplicamos que vuelvas benigno tus ojos a la herencia con que su sangre adquirió Jesucristo y con tu poder y auxilio socorras nuestras necesidades. Protege, providentísimo custodio de la Sagrada Familia, la escogida descendencia de Jesucristo. Aparta de nosotros toda mancha de error y corrupción. Asístenos, propicio, desde el cielo, fortísimo libertador nuestro, en esta lucha contra el poder de las tinieblas, y como en otro tiempo
1: libraste al niño Jesús de inminentes peligros de la vida,
0: así ahora defiende a la Iglesia Santa de Dios de las acechanzas de sus enemigos y de toda adversidad,
1: y a cada uno de nosotros protégenos con tu perpetuo patrocinio,
0: para que ejemplo tuyo y sostenidos por tu auxilio podamos santamente vivir, piadosamente morir y alcanzar la eterna
1: bienaventuranza en el cielo.
0: Amén. Oración de protección. Santísima Trinidad, en tu divina voluntad,
1: por el tormento que le causó a nuestro Señor Jesucristo
0: la llaga de su mano izquierda, te pido con fe y confianza
1: por la Santa Madre Iglesia, cuerpo místico y esposa de Jesucristo,
0: por mi familia, mi nación y el mundo entero, especialmente por quienes estamos haciendo
1: este sitio de Jericó.
0: Segundo misterio, la autorrevelación de Jesús en las bodas de Caná. Padre nuestro que estás en el cielo, santificado sea tu nombre. Venga a nosotros tu reino. Hágase tu voluntad en la tierra como en el cielo.
1: Danos hoy nuestro pan de cada día. Perdona nuestras ofensas como también nosotros perdonamos a los que nos ofenden. No nos dejes caer en la tentación y líbranos del mal. Amén.
0: Dios te salve María, llena eres de gracia, el Señor es contigo. Bendita eres entre todas las mujeres y bendito es el fruto de tu vientre, Jesús.
1: Santa María, Madre de Dios y Madre nuestra, ruega por nosotros los pecadores, ahora y en la hora de nuestra muerte. Amén.
0: Dios te salve María, llena eres de gracia, el Señor es contigo. Bendita eres entre todas las mujeres y bendito es el fruto de tu vientre, Jesús.
1: Santa María, Madre de Dios y Madre nuestra, ruega por nosotros los pecadores, ahora y en la hora de nuestra muerte. Amén.
0: Dios te salve María, llena eres de gracia, el Señor es contigo. Bendita eres entre todas las mujeres y bendito es el fruto de tu vientre, Jesús.
1: Santa María, Madre de Dios y Madre nuestra, ruega por nosotros los pecadores, ahora y en la hora de nuestra muerte. Amén.
0: Dios te salve María, llena eres de gracia, el Señor es contigo. Bendita eres entre todas las mujeres y bendito es el fruto de tu vientre, Jesús.
1: Santa María, Madre de Dios y Madre nuestra, ruega por nosotros los pecadores, ahora y en la hora de nuestra muerte. Amén.
0: Dios te salve María, llena eres de gracia, el Señor es contigo. Bendita eres entre todas las mujeres y bendito es el fruto de tu vientre, Jesús.
1: Santa María, Madre de Dios y Madre nuestra, ruega por nosotros los pecadores, ahora y en la hora de nuestra muerte. Amén.
0: Dios te salve María, llena eres de gracia, el Señor es contigo. Bendita eres entre todas las mujeres.

0: y bendito es el fruto de tu vientre, Jesús.
1: Santa María, Madre de Dios y Madre nuestra, ruega por nosotros los pecadores, ahora y en la hora de nuestra muerte. Amén.
0: Dios te salve María, llena eres de gracia, el Señor es contigo. Bendita tú eres entre todas las mujeres, y bendito es el fruto de tu vientre, Jesús.
1: Santa María, Madre de Dios y Madre nuestra, ruega por nosotros los pecadores, ahora y en la hora de nuestra muerte. Amén.
0: Dios te salve María, llena eres de gracia, el Señor es contigo. Bendita eres entre todas las mujeres, y bendito es el fruto de tu vientre, Jesús.
1: Santa María, Madre de Dios y Madre nuestra, ruega por nosotros los pecadores, ahora y en la hora de nuestra muerte. Amén.
0: Dios te salve María, llena eres de gracia, el Señor es contigo. Bendita tú eres entre todas las mujeres, y bendito es el fruto de tu vientre, Jesús.
1: Santa María, Madre de Dios y Madre nuestra, ruega por nosotros los pecadores, ahora y en la hora de nuestra muerte. Amén.
0: Dios te salve María, llena eres de gracia, el Señor es contigo. Bendita tú eres entre todas las mujeres, y bendito es el fruto de tu vientre, Jesús.
1: Santa María, Madre de Dios y Madre nuestra, ruega por nosotros los pecadores, ahora y en la hora de nuestra muerte. Amén.
0: Gloria al Padre, al Hijo y al Espíritu Santo.
1: Como era en el principio, ahora y siempre, por los siglos de los siglos. Amén.
0: María, Madre de Gracia y Madre de Misericordia.
1: En la vida y en la muerte, ampáranos, Gran Señora.
0: Virgen Santísima, Madre de Jesucristo y Madre nuestra.
1: Salva nuestra patria y conserva nuestra fe.
0: Oh Jesús mío,
1: perdónanos, líbranos del fuego del infierno.
0: Lleva al cielo a todas las almas.
1: Ayuda especialmente a las más necesitadas de tu misericordia. Amén.
0: Oración a San Miguel Arcángel.
1: San Miguel Arcángel, defiéndenos en tu lucha.
0: Sé nuestro amparo contra la perversidad y acechanzas del demonio. Que Dios manifieste sobre él su poder. Es nuestra humilde súplica. Y tú, oh príncipe de la milicia celestial, con el poder que tu Dios te ha conferido, arroja al infierno a Satanás y a los demás espíritus malignos que vagan por el mundo para la perdición de las almas. Amén. Oración a la sangre de Jesucristo.
1: Santísima Trinidad,
0: por intercesión
1: del Inmaculado Corazón de María, te suplico que a mi familia, a los que estamos rezando este sitio de Jericó y a todos tus hijos de esta nación, nos selles con la preciosísima sangre de Jesús y seamos protegidos de todo mal. Selles nuestro corazón
0: para que no entre nadie al contrario a ti.
1: Selles nuestro cuerpo para que veamos con tu mirada y aborrezcamos al pecado.
0: Selles nuestros ojos para que veamos con tu mirada y no solamente de manera humana. Selles nuestros oídos para que solo escuchen tu voz y así te sigamos. Selles nuestra boca para que nuestras palabras sean de bendición y no de maldición. Selles nuestras manos para que trabajen en tu obra y en beneficio de los demás. Selles nuestros pies para que nos conduzcan a ti y no nos desviemos de tu camino. Selles nuestro pasado para que toda herida que nos esté haciendo daño quede sanada. Selles nuestro presente para hacer todo por ti, en ti, contigo y para ti. Selles nuestro futuro para que nuestros planes sean los tuyos. Selles todo nuestro ser, consciente, subconsciente, biológico, psicológico y espiritual, para que estemos siempre dirigidos hacia ti. Amén. Preciosa sangre de Cristo,
1: protégenos y líbranos del mal.
0: Preciosa sangre de Cristo,
1: protégenos y líbranos del mal.
0: Preciosa sangre de Cristo,
1: protégenos y líbranos del mal.
0: Oración de renuncia.
1: Santísima Trinidad, en tu divina voluntad, por el tormento que le causó a nuestro Señor Jesucristo la llaga de su pie derecho, te pido con fe y confianza por la Santa Madre Iglesia, cuerpo místico y esposa de Jesucristo, por mi familia, por mi nación y el mundo entero, especialmente por quienes estamos haciendo este sitio de Jericó.
0: Tercer misterio, el anuncio del reino de Dios, invitando a la conversión. Padre nuestro que estás en el cielo, santificado sea tu nombre. Venga a nosotros tu reino. hágase tu voluntad en la tierra como en el cielo.
1: Danos hoy nuestro pan de cada día. Perdona nuestras ofensas, como también nosotros perdonamos a los que nos ofenden. No nos dejes caer en la tentación y líbranos del mal. Amén.
0: Dios te salve María, llena eres de gracia, el Señor es contigo. Bendita eres entre todas las mujeres y bendito es el fruto de tu vientre, Jesús.
1: Santa María, Madre de Dios y Madre nuestra, ruega por nosotros los pecadores, ahora y en la hora de nuestra muerte. Amén.
0: Dios te salve María, llena eres de gracia, el Señor es contigo. Bendita eres entre todas las mujeres y bendito es el fruto de tu vientre, Jesús.
1: Santa María, Madre de Dios y Madre nuestra, ruega por nosotros los pecadores, ahora y en la hora de nuestra muerte. Amén.
0: Dios te salve María, llena eres de gracia, el Señor es contigo. Bendita eres entre todas las mujeres y bendito es el fruto de tu vientre, Jesús.
1: Santa María, Madre de Dios y Madre nuestra, ruega por nosotros los pecadores, ahora y en la hora de nuestra muerte. Amén.
0: Dios te salve María, llena eres de gracia, el Señor es contigo. Bendita eres entre todas las mujeres y bendito es el fruto de tu vientre, Jesús.
1: Santa María, Madre de Dios y Madre nuestra, ruega por nosotros los pecadores, ahora y en la hora de nuestra muerte. Amén.
0: Dios te salve María, llena eres de gracia, el Señor es contigo. Bendita eres entre todas las mujeres y bendito es el fruto de tu vientre, Jesús.
1: Santa María, Madre de Dios y Madre nuestra, ruega por nosotros los pecadores, ahora y en la hora de nuestra muerte. Amén.
0: Dios te salve María, llena eres de gracia, el Señor es contigo. Bendita eres entre todas las mujeres y bendito es el fruto de tu vientre, Jesús.
1: Santa María, Madre de Dios y Madre nuestra, ruega por nosotros los pecadores, ahora y en la hora de nuestra muerte. Amén.
0: Dios te salve María, llena eres de gracia, el Señor es contigo. Bendita eres entre todas las mujeres y bendito es el fruto de tu vientre, Jesús.
1: Santa María, Madre de Dios y Madre nuestra, ruega por nosotros los pecadores, ahora y en la hora de nuestra muerte. Amén.
0: Dios te salve María, llena eres de gracia, el Señor es contigo. Bendita eres entre todas las mujeres y bendito es el fruto de tu vientre, Jesús.
1: Santa María, Madre de Dios y Madre nuestra, ruega por nosotros los pecadores, ahora y en la hora de nuestra muerte. Amén.
0: Dios te salve María, llena eres de gracia, el Señor es contigo. Bendita eres entre todas las mujeres y bendito es el fruto de tu vientre, Jesús.
1: Santa María, Madre de Dios y Madre nuestra, ruega por nosotros los pecadores, ahora y en la hora de nuestra muerte. Amén.
0: Dios te salve María, llena eres de gracia, el Señor es contigo. Bendita tú eres entre todas las mujeres y bendito es el fruto de tu vientre, Jesús.
1: Santa María, Madre de Dios y Madre nuestra, ruega por nosotros los pecadores, ahora y en la hora de nuestra muerte. Amén.
0: Dios te salve María, llena eres de gracia, el Señor es contigo. Bendita tú eres entre todas las mujeres y bendito es el fruto de tu vientre, Jesús.
1: Santa María, Madre de Dios y Madre nuestra, ruega por nosotros los pecadores, ahora y en la hora de nuestra muerte. Amén.
0: Dios te salve María, llena eres de gracia, el Señor es contigo. Bendita tú eres entre todas las mujeres y bendito es el fruto de tu vientre, Jesús.
1: Santa María, Madre de Dios y Madre nuestra, ruega por nosotros los pecadores, ahora y en la hora de nuestra muerte. Amén.
0: Gloria al Padre, y al Hijo, y al Espíritu Santo.
1: Como era en el principio, ahora y siempre, por los siglos de los siglos. Amén.
0: María, Madre de Gracia y Madre de Misericordia.
1: En la vida y en la muerte, ampáranos, Gran Señora.
0: Virgen Santísima, Madre de Jesucristo y Madre nuestra.
1: Salva nuestra patria y conserva nuestra fe.
0: Oh Jesús mío,
1: perdónanos, líbranos del fuego del infierno.
0: Lleva al cielo a todas las almas. Ayuda especialmente a las más necesitadas de tu misericordia. Amén. Renuncia a actos de otros en contra de Dios y de nuestra fe.
1: En tu divina voluntad, Señor Jesús.
0: En tu santo nombre,
1: por tus santísimas llagas y resurrección,
0: por intercesión de la Virgen María, de San José y de San Miguel Arcángel, mi ángel custodio y todos los ángeles y santos de Dios, hoy, en el eterno presente de nuestro Señor Jesucristo, Rey y Señor mío, sosteniéndome por la gracia y protección que me confiere mi bautismo, y apoyándome en la santa palabra de Dios y mi sacerdocio. Renuncia y rechazo en mí, en mis hijos, en mi esposa,
1: en mi esposo,
0: en mi linaje. Y te suplico que canceles, anules, arrojes, rompas y quemes con el fuego del Espíritu Santo cualquier tipo de consagración que el maligno, por medio de nuestros superiores, gobernantes u otras personas, hayan lanzado y pretendan lanzar en nuestro país o cualquier parte del mundo contra la soberanía de Dios Todopoderoso. Y pido humildemente que mi familia, yo y todos tus hijos de esta nación seamos sellados y protegidos con la preciosa sangre de nuestro Señor Jesucristo, de las acciones contrarias a la ley de Dios realizadas por nuestros superiores, gobernantes o cualquier otra persona, y que el mal no avance, sino que sea echado fuera de nuestra nación. Amén. Acto de renuncia personal.
1: Santísima Trinidad, por el poder infinito del santo nombre de Jesús, renuncio y rechazo todo lo que me hizo no amarte sobre todas las cosas, no agradecerte, renegar contra tu ley y contra tu voluntad, y no darte el lugar que mereces. Denuncio, renuncio y rechazo a Satanás, sus pompas, artimañas y sus seducciones, sus mentiras y promesas, y todo acto contra Dios Todopoderoso, contra la Sagrada Eucaristía, la Palabra de Dios, la Virgen María, y contra los ángeles y los santos, la Iglesia Católica y su jerarquía. Renuncio y rechazo todo ataque contra la vida desde su concepción, contra el matrimonio y la familia, contra la pureza y la dignidad de la persona humana, los pecados capitales de soberbia, avaricia, envidia, ira, lujuria, gula y pereza. Renuncio y rechazo todo tipo de idolatría, toda influencia negativa heredada de mis antepasados y toda celebración pagana, todo sacrificio, ritual o consagración maligna, todo tipo de encantamiento, astrología, hechicería, brujería, magia y ocultismo, toda superstición, todo tipo de espiritismo, adivinación y consulta de muertos, el vampirismo, tatuajes, especialmente esotéricos o satánicos, toda expresión y asociación anticristiana como la masonería. Renuncio y rechazo toda práctica de la nueva era, su espiritualidad de autoiluminación puramente humana y sus relaciones ocultas con energías o entidades ajenas a Dios. Todo culto a ángeles fuera de los mencionados en la Biblia, toda medicina alternativa relacionada con energías, invocaciones, control mental, superstición, dándole poderes que no tiene naturalmente. Renuncio y rechazo toda práctica contraria a mi fe católica o que la contradice, y que aún
0: sin darme cuenta haya abierto puertas al mal en mí o en otras personas. Oh Santísima Virgen María, Madre Inmaculada, te ruego, ayúdanos y ven ya a aplastar la cabeza de la antigua serpiente. Santísima Virgen María,
1: salva nuestra patria y conserva nuestra fe.
0: Santísima Virgen María,
1: salva nuestra patria y conserva nuestra fe.
0: Santísima Virgen María,
1: salva nuestra patria y conserva nuestra fe.
0: Oración de desagravio.
1: Santísima Trinidad,
0: en tu divina voluntad, por el tormento que le causó a nuestro Señor Jesucristo la llaga de su pie izquierdo, te pido con fe y confianza por la Santa Madre Iglesia, cuerpo místico y esposa de Jesucristo, por mi familia, por mi nación y el mundo entero, especialmente por quienes estamos haciendo este sitio. Cuarto misterio, la transfiguración de Jesús. Padre nuestro que estás en el cielo, santificado sea tu nombre. Venga a nosotros tu reino, hágase tu voluntad en la tierra como en el cielo.
2: Danos
1: Danos hoy nuestro pan de cada día. Perdona nuestras ofensas, como también nosotros perdonamos a los que nos ofenden. No nos dejes caer en la tentación y líbranos del mal. Amén.
0: Dios te salve María, llena eres de gracia, el Señor es contigo. Bendita tú eres entre todas las mujeres y bendito es el fruto de tu vientre, Jesús.
1: Santa María, Madre de Dios y Madre nuestra, ruega por nosotros los pecadores, ahora y en la hora de nuestra muerte. Amén.
0: Dios te salve María, llena eres de gracia, el Señor es contigo. Bendita tú eres entre todas las mujeres y bendito es el fruto de tu vientre, Jesús.
1: Santa María, Madre de Dios y Madre nuestra, ruega por nosotros los pecadores, ahora y en la hora de nuestra muerte. Amén.
0: Dios te salve María, llena eres de gracia, el Señor es contigo. Bendita tú eres entre todas las mujeres y bendito es el fruto de tu vientre, Jesús.
1: Santa María, Madre de Dios y Madre nuestra, ruega por nosotros los pecadores, ahora y en la hora de nuestra muerte. Amén.
0: Dios te salve María, llena eres de gracia, el Señor es contigo. Bendita tú eres entre todas las mujeres y bendito es el fruto de tu vientre, Jesús.
1: Santa María, Madre de Dios y Madre nuestra, ruega por nosotros los pecadores, ahora y en la hora de nuestra muerte. Amén.
0: Dios te salve María, llena eres de gracia, el Señor es contigo. Bendita tú eres entre todas las mujeres y bendito es el fruto de tu vientre, Jesús.
1: Santa María, Madre de Dios y Madre nuestra, ruega por nosotros los pecadores, ahora y en la hora de nuestra muerte. Amén.
0: Dios te salve María, llena eres de gracia, el Señor es contigo. Bendita eres entre todas las mujeres y bendito es el fruto de tu vientre, Jesús.
1: Santa María, Madre de Dios y Madre nuestra, ruega por nosotros los pecadores, ahora y en la hora de nuestra muerte. Amén.
0: Dios te salve María, llena eres de gracia, el Señor es contigo. Bendita eres entre todas las mujeres y bendito es el fruto de tu vientre, Jesús.
1: Santa María, Madre de Dios y Madre nuestra, ruega por nosotros los pecadores, ahora y en la hora de nuestra muerte. Amén.
0: Dios te salve María, llena eres de gracia, el Señor es contigo. Bendita eres entre todas las mujeres y bendito es el fruto de tu vientre, Jesús.
1: Santa María, Madre de Dios y Madre nuestra, ruega por nosotros los pecadores, ahora y en la hora de nuestra muerte. Amén.
0: Dios te salve María, llena eres de gracia, el Señor es contigo. Bendita tú eres entre todas las mujeres y bendito es el fruto de tu vientre, Jesús.
1: Santa María, Madre de Dios y Madre nuestra, ruega por nosotros los pecadores, ahora y en la hora de nuestra muerte. Amén.
0: Dios te salve María, llena eres de gracia, el Señor es contigo. Bendita tú eres entre todas las mujeres y bendito es el fruto de tu vientre, Jesús.
1: Santa María, Madre de Dios y Madre nuestra, ruega por nosotros los pecadores, ahora y en la hora de nuestra muerte. Amén.
0: Gloria al Padre, al Hijo y al Espíritu Santo.
1: Como era en el principio, ahora y siempre, por los siglos de los siglos. Amén.
0: María, Madre de Gracia y Madre de Misericordia.
1: En la vida y en la muerte, ampáranos, Gran Señora.
0: Virgen Santísima, Madre de Jesucristo y Madre nuestra.
1: Salva nuestra patria y conserva nuestra fe.
0: Oh Jesús mío,
1: perdónanos, líbranos del fuego del infierno, lleva al cielo a todas las almas, ayuda especialmente a las más necesitadas de tu misericordia. Amén.
0: Señor Jesús, siento dolor por los hombres y mujeres de mi familia y mi país, que habiendo sido redimidos por ti, te han olvidado, por los que te ofenden y por los que te han dejado solo en los agrarios y ya no te visitan ni te invitan a sus hogares. Nosotros, con estas oraciones, queremos desagraviarte y decirte que creemos en ti, por los que no creen, que te adoramos por los que no te adoran, que esperamos en ti por los que no perdieron la esperanza en ti, que te agradecemos por los que no te agradecen y que te amamos por los que no te aman.
2: Por tu gran misericordia, lávanos con tu gracia, perdónanos y viviremos. En ti está puesta nuestra confianza. Te suplico que transformes el corazón de mi familia, el mío y el de toda mi nación, para que nos volvamos a ti y seas el centro de nuestra vida. Permite que nuestra Madre Celestial nos alcance las gracias que necesitamos para perseverar en la fe y ayudemos a la salvación de las almas. Amén. Jesús manso y humilde de corazón,
1: Haz mi corazón semejante al tuyo.
0: Jesús manso y humilde de corazón.
1: Haz mi corazón semejante al tuyo.
0: Jesús manso y humilde de corazón.
1: Haz mi corazón semejante al tuyo.
0: Oración para que Dios nos libre de todo mal.
1: Santísima Trinidad, en tu divina voluntad, por el tormento que le causó a nuestro Señor Jesucristo la llaga de su costado, te pido con fe y confianza por la Santa Madre Iglesia, cuerpo místico y esposa de Jesucristo,
0: por mi familia,
1: mi nación y el mundo entero. Especialmente por quienes estamos haciendo este sitio de Jericó.
0: Quinto misterio, la institución de la Sagrada Eucaristía. Padre nuestro que estás en el cielo, santificado sea tu nombre. Venga a nosotros tu reino. Hágase tu voluntad en la tierra como en el cielo.
1: Danos hoy nuestro pan de cada día. Perdona nuestras ofensas como también nosotros perdonamos a los que nos ofenden. No nos dejes caer en la tentación y líbranos del mal. Amén.
0: Dios te salve María, llena eres de gracia, el Señor es contigo. Bendita eres entre todas las mujeres y bendito es el fruto de tu vientre, Jesús.
1: Santa María, Madre de Dios y Madre nuestra, ruega por nosotros los pecadores, ahora y en la hora de nuestra muerte. Amén.
0: Dios te salve María, llena eres de gracia, el Señor es contigo. Bendita tú eres entre todas las mujeres y bendito es el fruto de tu vientre, Jesús.
1: Santa María, Madre de Dios y Madre nuestra, ruega por nosotros los pecadores, ahora y en la hora de nuestra muerte. Amén.
0: Dios te salve María, llena eres de gracia, el Señor es contigo. Bendita eres entre todas las mujeres, y bendito es el fruto de tu vientre, Jesús.
1: Santa María, Madre de Dios y Madre nuestra, ruega por nosotros los pecadores, ahora y en la hora de nuestra muerte. Amén.
0: Dios te salve María, llena eres de gracia, el Señor es contigo. Bendita eres entre todas las mujeres y bendito es el fruto de tu vientre, Jesús.
1: Santa María, Madre de Dios y Madre nuestra, ruega por nosotros los pecadores, ahora y en la hora de nuestra muerte. Amén.
0: Dios te salve María, llena eres de gracia, el Señor es contigo. Bendita tú eres entre todas las mujeres y bendito es el fruto de tu vientre, Jesús.
1: Santa María, Madre de Dios y Madre nuestra, ruega por nosotros los pecadores, ahora y en la hora de nuestra muerte. Amén.
0: Dios te salve María, llena eres de gracia, el Señor es contigo. Bendita tú eres entre todas las mujeres, y bendito es el fruto de tu vientre, Jesús.
1: Santa María, Madre de Dios y Madre nuestra, ruega por nosotros los pecadores, ahora y en la hora de nuestra muerte. Amén.
0: Dios te salve María, llena eres de gracia, el Señor es contigo. Bendita tú eres entre todas las mujeres y bendito es el fruto de tu vientre, Jesús.
1: Santa María, Madre de Dios y Madre nuestra, ruega por nosotros los pecadores, ahora y en la hora de nuestra muerte. Amén.
0: Dios te salve María, llena eres de gracia, el Señor es contigo. Bendita eres entre todas las mujeres y bendito es el fruto de tu vientre, Jesús.
1: Santa María, Madre de Dios y Madre nuestra, ruega por nosotros los pecadores, ahora y en la hora de nuestra muerte. Amén.
0: Dios te salve María, llena eres de gracia, el Señor es contigo. Bendita eres entre todas las mujeres y bendito es el fruto de tu vientre, Jesús.
1: Santa María, Madre de Dios y Madre nuestra, ruega por nosotros los pecadores, ahora y en la hora de nuestra muerte. Amén.
0: Dios te salve María, llena eres de gracia, el Señor es contigo. Bendita eres entre todas las mujeres y bendito es el fruto de tu vientre, Jesús.
1: Santa María, Madre de Dios y Madre nuestra, ruega por nosotros los pecadores, ahora y en la hora de nuestra muerte. Amén.
0: Gloria al Padre, al Hijo y al Espíritu Santo.
1: Como era en el principio, ahora y siempre, por los siglos de los siglos. Amén.
0: María, Madre de Gracia y Madre de Misericordia.
1: En la vida y en la muerte, ampáranos, Gran Señora.
0: Virgen Santísima, Madre de Jesucristo y Madre nuestra.
1: Salva nuestra patria y conserva nuestra fe. Oh Jesús mío, perdónanos, líbranos del fuego del infierno. Lleva al cielo a todas las almas. Ayuda especialmente a las más necesitadas de tu misericordia. Amén.
0: Oraciones de alabanza. Santísima Trinidad, en tu divina voluntad, por el tormento que le causó a nuestro Señor Jesucristo la corona de espinas, te pido con fe y confianza por la Santa Madre Iglesia, cuerpo místico y esposa de Jesucristo, por mi familia, mi nación, el mundo entero, especialmente por quienes estamos haciendo este sitio de Jericó. Oh Señor Jesús, que dijiste, la paz os dejo, mi paz os doy, concédenos ser librados de todo.

0: final y gozar siempre de tu paz. Amén. Del maligno enemigo, líbranos, Señor Jesús. Del maligno enemigo.
1: Líbranos, Señor.
0: Del maligno enemigo.

0: de Jesucristo por mi familia, mi nación, el mundo entero, especialmente por quienes estamos haciendo este sitio de Jericó. Oraciones antes de las letanías del Rosario. Padre nuestro, que estás en el cielo,
1: santificado sea tu nombre. Venga a nosotros tu reino. Hágase tu voluntad en la tierra como en el cielo. Danos hoy nuestro pan de cada día. Perdona nuestras ofensas, como también nosotros perdonamos a los que nos ofenden. No nos dejes caer en la tentación y líbranos del mal. Amén.
0: Dios te salve, María Santísima, Hija de Dios Padre, Virgen purísima y castísima antes del parto. En tus manos encomendamos nuestra fe para que la ilumines, llena eres de gracia.
1: El Señor es contigo, bendita eres entre todas las mujeres y bendito es el fruto de tu vientre, Jesús.
2: Santa María, Madre de Dios
1: y Madre nuestra, ruega por nosotros los pecadores, ahora y en la hora de nuestra muerte. Amén.
0: Dios te salve, María Santísima, Madre de Dios, Hijo, Virgen purísima y castísima en el parto. En tus manos encomendamos nuestra esperanza para que le alientes. Llena eres de gracia, el Señor está contigo. Bendita eres entre todas las mujeres y bendito es el fruto de tu vientre, Jesús.
1: Santa María, Madre de Dios y Madre nuestra, ruega por nosotros los pecadores, ahora y en la hora de nuestra muerte. Amén.
0: Dios te salve, María Santísima, Esposa de Dios, Espíritu Santo, Virgen purísima y castísima después del parto. En tus manos encomendamos nuestra caridad para que la inflames. Llena eres de gracia, el Señor está contigo. Bendita eres entre todas las mujeres y bendito es el fruto de tu vientre, Jesús.
1: Santa María, Madre de Dios y Madre nuestra, ruega por nosotros los pecadores, ahora y en la hora de nuestra muerte. Amén.
0: Dios te salve, María Santísima, templo, trono y sagrario de la Santísima Trinidad, Virgen concebida sin la culpa del pecado original. Gloria al Padre, y al Hijo, y al Espíritu Santo.
1: Como era en el principio, ahora y siempre, por los siglos de los siglos. Amén.
0: Dios te salve,
1: Reina y Madre, Madre de misericordia, vida, dulzura y esperanza nuestra.
0: Dios te salve,
1: a ti clamamos los desterrados hijos de Eva. A ti suspiramos, gimiendo y llorando en este valle de lágrimas. Ea pues, Señora, abogada nuestra,
0: vuelve a nosotros
1: esos tus ojos misericordiosos. Y después de este destierro, muéstranos a Jesús, fruto bendito de tu vientre, oh clemente, oh piadosa, oh dulce Virgen María. Ruega por nosotros, Santa Madre de Dios, para que seamos dignos de alcanzar las divinas gracias y promesas de nuestro Señor Jesucristo. Amén.
0: Himno al Espíritu Santo, Veni Creator Spiritus.
1: Ven Espíritu Creador, visita las almas de tus fieles y llena con tu divina gracia los corazones que tú creaste. Tú, a quien llamamos Paráclito, don de Dios Altísimo, fuente viva, fuego, caridad y espiritual unción. Tú derramas sobre nosotros los siete dones. Tú, dedo de la diestra del Padre. Tú, fiel promesa del Padre, que inspiras nuestras palabras. Ilumina nuestros sentidos. Infunde tu amor en nuestros corazones. Y con tu perpetuo auxilio, fortalece la debilidad de nuestro cuerpo. Aleja de nosotros al enemigo. Y danos pronto la paz. Sé tú nuestro director y nuestra guía para que evitemos todo mal. Por ti conozcamos al Padre y también al Hijo y creamos en ti su Espíritu por los siglos de los siglos. Gloria a Dios Padre
0: y al Hijo encarnado
1: que resucitó de entre los muertos y al Espíritu Consolador por los siglos de los siglos. Amén.
0: Envía tu Espíritu y todo será creado.
1: Y renueva la faz de la tierra.
0: Envía tu Espíritu y todo será creado.
1: Y renueva la faz de la tierra.
0: Envía tu Espíritu y todo será creado.
1: Y renueva la faz de la tierra.
0: Oh Dios, que has instruido los corazones de tus fieles con la luz del Espíritu Santo, ¿no? Concédenos, según el mismo Espíritu, conocer las cosas rectas y gozar siempre de sus divinos consuelos. Por Jesucristo nuestro Señor.
1: Amén.
0: Oración al Espíritu Santo.
1: Envía, Señor, tu Santo Espíritu a mí,
0: a mi familia
1: y a toda mi nación. Espíritu Santo, ven

0: posesión de nosotros. Inflama nuestro espíritu para que cada día te pertenezcamos más y seamos más espirituales y menos mundanos. Toma posesión de nuestra mente para que nuestros pensamientos sean acordes a ti. Toma posesión de nuestros sentimientos para que amemos y perdonemos a quien nos cuesta con el amor del corazón de Jesús. Toma posesión de nuestros cuerpos para gozar de salud y virtud. Toma posesión de nuestra familia para que unidos demos testimonio de ti. Toma posesión de nuestro tiempo para que nos rinda y no lo malgastemos. Toma posesión de nuestro trabajo para realizarlo según tu voluntad. Toma posesión de nuestro apostolado para llevar a las almas a ti. Toma posesión de nuestros problemas y preocupaciones para que confiemos en ti. Toma posesión de nuestros bienes para que te sirvan a ti. Toma posesión de todos los aspectos de nuestra vida y nuestro ser para reflejarte a ti. Espíritu Santo, fuente de luz,
1: ilumínanos.
0: Espíritu Santo, fuente de luz,
1: ilumínanos.
0: Espíritu Santo, fuente de luz,
1: ilumínanos.
0: Santísima Trinidad,
1: en tu divina voluntad, por el tormento que sufrió nuestro Señor Jesucristo en su rostro, en la llaga de su hombro y en su espalda, te pido con fe y confianza por la Santa Madre Iglesia, cuerpo místico y esposa de Jesucristo, por mi familia, mi nación y el mundo entero, especialmente por quienes estamos haciendo este sitio de Jericó.
0: Señor, ten piedad de nosotros.
1: Señor, ten piedad de nosotros.
0: Cristo, ten piedad de nosotros.
1: Cristo, ten piedad de nosotros.
0: Señor, ten piedad de nosotros.
1: Señor, ten piedad de nosotros.
0: Santísima Trinidad, que es un solo Dios,
1: ten piedad de nosotros.
0: Dios Padre Celestial, ten piedad de nosotros. Dios Hijo Redentor del mundo,
1: ten piedad de nosotros.
0: Dios Espíritu Santo,
1: ten piedad de nosotros.
0: Santísima Trinidad, que eres un solo Dios,
1: ten piedad de nosotros.
0: Santa María,
1: ruega por nosotros.
0: Santa Madre de Dios,
1: ruega por nosotros.
0: Santa Virgen de las Vírgenes,
1: ruega por nosotros.
0: Madre de Cristo,
1: ruega por nosotros.
0: Madre de la Iglesia,
1: ruega por nosotros.
0: Madre de la Misericordia,
1: ruega por nosotros.
0: Madre de la Divina Gracia,
1: ruega por nosotros.
0: Madre de la Esperanza,
1: ruega por nosotros.
0: Madre Purísima,
1: ruega por nosotros.
0: Madre Castísima,
1: ruega por nosotros.
0: Madre Siempre Virgen,
1: ruega por nosotros.
0: Madre Inmaculada,
1: ruega por nosotros.
0: Madre Amable,
1: ruega por nosotros.
0: Madre Admirable,
1: ruega por nosotros.
0: Madre del Buen Consejo,
1: ruega por nosotros.
0: Madre del Creador,
1: ruega por nosotros.
0: Madre del Salvador,
1: ruega por nosotros.
0: Virgen Prudentísima,
1: ruega por nosotros.
0: Virgen digna de veneración,
1: ruega por nosotros.
0: Virgen digna de alabanza,
1: ruega por nosotros.
0: Virgen poderosa,
1: ruega por nosotros.
0: Virgen clemente,
1: ruega por nosotros.
0: Virgen fiel,
1: ruega por nosotros.
0: Espejo de justicia,
1: ruega por nosotros.
0: Trono de sabiduría,
1: ruega por nosotros.
0: Causa de nuestra alegría,
1: ruega por nosotros.
0: Vaso espiritual,
1: ruega por nosotros.
0: Vaso digno de honor,
1: ruega por nosotros.
0: Vaso insigne de devoción,
1: ruega por nosotros.
0: Rosa mística,
1: ruega por nosotros.
0: Torre de David,
1: ruega por nosotros.
0: Torre de marfil,
1: ruega por nosotros.
0: Casa de oro,
1: ruega por nosotros.
0: Arca de la Alianza,
1: ruega por nosotros.
0: Puerta del cielo,
1: ruega por nosotros.
0: Estrella de la mañana,
1: ruega por nosotros.
0: Salud de los enfermos,
1: ruega por nosotros.
0: Refugio de los pecadores,
1: ruega por nosotros.
0: Consuelo de los afligidos,
1: ruega por nosotros.
0: Auxilio de los cristianos,
1: ruega por nosotros.
0: Reina de los ángeles,
1: ruega por nosotros.
0: Reina de los patriarcas,
1: ruega por nosotros.
0: Reina de los profetas,
1: ruega por nosotros.
0: Reina de los apóstoles,
1: ruega por nosotros.
0: Reina de los mártires,
1: ruega por nosotros.
0: Reina de los confesores,
1: ruega por nosotros.
0: Reina de las vírgenes,
1: ruega por nosotros.
0: Reina de todos los santos,
1: ruega por nosotros.
0: Reina concebida sin pecado original,
1: ruega por nosotros.
0: Reina elevada al cielo,
1: ruega por nosotros.
0: Reina del Santísimo Rosario,
1: ruega por nosotros.
0: Reina de la familia,
1: ruega por nosotros.
0: Reina de la paz,
1: ruega por nosotros.
0: Oh Dios, te alabamos. A ti,
1: Señor te reconocemos. A ti, eterno Padre, te venera toda la creación. Los ángeles todos, los cielos y todas las potestades te honran. Los querubines y serafines te cantan sin cesar. Santo, santo, santo es el Señor, Dios del universo. Los cielos y la tierra están llenos de la majestad de tu gloria. A ti te ensalza el glorioso coro de los apóstoles, la multitud admirable de los profetas, el blanco ejército de los mártires. A ti la Iglesia Santa, extendida por toda la tierra, te proclama, Padre de inmensa majestad, Hijo único y verdadero, digno de adoración, Espíritu Santo defensor. Tú eres el Rey de la gloria, Cristo. Tú eres el Hijo único del Padre. Tú, para liberar al hombre, aceptaste la condición humana sin desdeñar el seno de la Virgen. Tú, rotas las cadenas de la muerte, abriste a los creyentes el reino del cielo. Tú te sientas a la derecha de Dios en la gloria del Padre. Creemos que un día has de venir como juez. Te rogamos, pues, que vengas en ayuda de tus siervos, a quienes redimiste con tu preciosa sangre. Haz que en la gloria eterna nos asociemos a tus santos. Salva a tu pueblo, Señor, y bendice tu heredad. Sé su pastor y ensálzalo eternamente. Día tras día te bendecimos y alabamos tu nombre para siempre, por eternidad de eternidades. Dígnate, Señor, en este día guardarnos del pecado. Ten piedad de nosotros, Señor, ten piedad de nosotros. Que tu misericordia, Señor, venga sobre nosotros como lo esperamos de ti. En ti, Señor, confié. No me veré defraudado para siempre. Amén.
2: Cordero de Dios, que quitas el pecado del mundo.
1: Perdónanos, Señor.
2: Cordero de Dios, que quitas el pecado del mundo.
1: Escúchanos, Señor.
2: Cordero de Dios, que quitas el pecado del mundo.
1: Ten piedad y misericordia de nosotros, Señor.
2: Bajo tu amparo
1: nos acogemos, Santa Madre de Dios. No desprecies las súplicas que te dirigimos en nuestras necesidades. Antes bien, líbranos de todo peligro, oh Virgen gloriosa y bendita. Ruega por nosotros, Santa Madre de Dios, para que seamos dignos de alcanzar las divinas gracias y promesas de nuestro Señor Jesucristo. Amén. Te rogamos nos conceda, Señor Dios nuestro, gozar de continua salud de alma y cuerpo, y por la gloriosa intercesión de la bienaventurada siempre Virgen María, vernos libres de las tristezas de la vida presente y disfrutar de las alegrías eternas. Por Cristo nuestro Señor. Amén.
2: Oraciones finales de cada día.
1: Santísima Trinidad,
2: te agradecemos por este ministerio que acabamos de desempeñar y por las gracias obtenidas. Te pedimos que todo dolor y todo mal quede fuera de nosotros. Agradecemos a la Virgen Santísima, a San José, a los arcángeles Miguel, Gabriel y Rafael, al ángel protector de nuestra nación, a nuestro ángel custodio y a todos los ángeles y santos por interceder por nosotros durante esta oración.
3: Oh Señora mía,
1: oh Madre mía, yo me entrego enteramente a ti, y en prueba de mi filial afecto te consagro en este día y para siempre mis ojos, mis oídos, mi lengua, mi corazón, en una palabra todo mi ser. Ya que soy toda tuya, oh Madre de bondad, guárdame y defiéndeme como hija y posesión tuya. Amén.
3: Dulce Madre, no te alejes, tu vista de nosotros no apartes. Ven con nosotros a todas partes y solos nunca nos dejes.
2: Ya que nos proteges tanto como verdadera Madre, cúbrenos con tu manto y haz que nos bendiga el Padre, el Hijo y el Espíritu Santo. Amén.
3: Oremos por el Papa y para ganar las indulgencias de estas oraciones. Padre nuestro, que estás en el cielo, santificado sea tu nombre. Venga a nosotros tu reino.
1: Hágase tu voluntad en la tierra como en el cielo. Danos hoy nuestro pan de cada día. Perdona nuestras ofensas, como también nosotros perdonamos a los que nos ofenden. No nos dejes caer en la tentación y líbranos del mal. Amén. Dios te salve María,
3: llena eres de gracia, el Señor es contigo,
1: bendita tú eres entre todas las mujeres, y bendito es el fruto de tu vientre Jesús. Santa María, Madre de Dios y Madre nuestra, ruega por nosotros los pecadores, ahora y en la hora de nuestra muerte. Amén.
2: Gloria al Padre,
4: gloria al Hijo y gloria al Espíritu Santo.

0: principio, ahora y siempre, por los siglos de los siglos. Amén.
1: Antes de recibir la bendición de nuestro Señor Jesucristo, le suplicamos que haga llegar esta bendición a cada uno de nuestros familiares, sobre todo los más necesitados, de su misericordia, de su luz, de su esperanza. Le pedimos que ilumine los rincones más oscuros de nuestros corazones, para que pueda entrar su sanación, para que pueda entrar el Espíritu Santo y transformarnos en hombres de Dios, en mujeres de Dios. Le alabamos y le bendecimos porque nos da esta oportunidad para recibir estas gracias, porque ha suscitado una espiritualidad firme que se basa en este hecho histórico real, cuando se cayeron las murallas de Jericó, y que fueron por pura iniciativa suya. El hombre, en ese caso y en este también, está nada más llamado a interceder, a orar, a bendecir a Dios y alabarlo, y Él se encarga del resto. Que nos suscite en nosotros fe, esperanza y caridad este hecho. Si pedimos con fe, las murallas sí van a caer, las nuestras y las de los demás. Le pedimos también, antes de la bendición, que nuestro Padre Celestial nos acoja como hijos, nos abrace como hijos y nos haga sentir protección, custodia, como hijos pequeños, que siempre andemos en los brazos de nuestro Padre Celestial y que nunca nos suelte, que nunca sintamos miedo en sus brazos, que nunca sintamos desahogo, que nunca sintamos que nos vamos a ahogar, perdón, que nunca sintamos que algo malo nos va a pasar, porque estamos en sus brazos. Le pedimos a través de su bendición que Jesucristo nos ayude a ser como Él, que nos ayude a ser hombre como Él, que nos ayude a verlo a sus ojos, a sentir su mirada llena de amor, sentir su gracia, sentir sus manos, sentir sus llagas, verlo sonreír, verlo llorar, ver sus manos llenas de callos de hombre trabajador y sentir su fuerza en el momento de sacarnos del agua en que nos hundimos. Les pedimos también la bendición al Espíritu Santo, que ilumine, que baje su fuego sobre nosotros, que como el Sagrado Corazón queme nuestras dudas, queme nuestros pecados, nos abrace con su amor, nos llene de su, sobre todo de su luz y de la dinámica del Espíritu Santo, que nos ayude a ser apostolado, a llevar este mensaje a los demás. Esta seguridad de alma que tenemos, que también seamos artífices de eso. Que nos ayudemos unos a otros a transformar la sociedad en el Espíritu Santo. Y por último, como buena madre, la Virgen María siempre está cerca a su Hijo. Le pedimos que a través de la bendición de su Hijo, que por intercesión de su mamá, nos ayude a nosotros a ser tiernos, a no tenerle miedo a vulnerabilizarnos, a no tenerle miedo a pedir sanación, y que su amor de mamá, su amor de esposa, su amor de mujer, también nos llene de, nos haga contentos, nos llene de paz, en esa seguridad que en la casa de nuestra Madre Celestial nada nos puede pasar. Oh Dios, que en ese sacramento admirable nos dejaste memorial de tu pasión, te pedimos nos concedas venerar de tal modo los sagrados misterios de tu cuerpo y de tu sangre, que experimentemos constantemente en nosotros el fruto de tu redención, tú que vives y reinas por los siglos de los siglos. Amén.

diferente forma que el mundo secularizado. Prácticamente a las fechas del año civil, en cuanto expresa un continuo circuito sin fin de años. Para la Iglesia, empezó con Cristo un tiempo totalmente nuevo, que continúa hacia una sola fecha, la última venida gloriosa del Señor al fin del mundo. La felicidad cristiana no se debe fijar en los bienes relativos y perecederos, sino en el único bien absoluto del hombre, peregrino. Su unión con Cristo y el cuerpo de Cristo, que es la Iglesia, por medio de la fe. Una fe tan grande e incondicional como la de María en su peregrinación difícil y dolorosa por este mundo. Para la fiesta de hoy, podemos meditar lo que dice el Concilio Vaticano II en su Constitución Dogmática sobre la Iglesia acerca de María. Entre tanto, la Madre de Jesús, así como ya glorificada en los cielos, en cuerpo y en alma, es la imagen y principio de la Iglesia que ha de ser consumada en el futuro siglo. Así en la tierra, hasta que llegue el día del Señor.

antecede con su luz al pueblo de Dios peregrinante, como signo de segura esperanza y de consuelo. Según el plan de Dios en María, todo está referido a Cristo y todo depende de Él. Su existencia entera es una plena comunión con su Hijo. Ella dio su sí a ese designio de amor. Libremente lo aceptó en la Anunciación y fue fiel a su palabra hasta el martirio del Gólgota. Fue la fiel acompañante del Señor en todos sus caminos. La maternidad divina la llevó a una entrega total. Fue un don generoso, lúcido y permanente. Anudó una historia de amor a Cristo íntima y santa, única, que culmina en la gloria. San Basilio Magno. El cielo me otorgó una gracia invaluable al darme por amigo a uno de los hombres más sabios y más eruditos. Si se desea saber a quién me refiero, solo necesito decir que Basilio es el hombre más importante de nuestro siglo. Esto escribía Gregorio de Nacianzo, su paisano y compañero de lucha. En Cesarea de Capadocia, los dos jóvenes se habían encontrado por primera vez y los mismos ideales elevados habían consolidado su unión amistosa. En el año 356, a los 26 años de edad, Basilio fue bautizado y se encargó de la cátedra de su padre fallecido. Los oyentes acudieron en masa y la provincia del Ponto le hizo ofrecimientos lisonjeros. Parecía seguro que iba a destacar rápida y brillantemente, pero al año abandonó Cesarea para pedir consejo a los maestros de la vida interior, los monjes de Egipto. Sin titubear, le ofrecieron una celda y participó en su comunidad como si quisiera quedarse para siempre. Al regresar a casa, se llevó consigo el fruto de su estancia entre los monjes, su autodisciplina, su alegría y su firmeza en profesar la fe. Cuando, a fines del año 359, instaló una ermita en las montañas, pronto acudieron algunos discípulos. Entre ellos llegó Gregorio de Nacianzo, el cual, en años posteriores, recordaría con añoranza las horas doradas y felices pasadas allí. Qué grata era la paz que unía a los hermanos, su empeño serio y sagrado. La peregrinación constante del espíritu hacia Dios, el canto nocturno de los salmos y la meditación callada, el estudio de la revelación y los trabajos corporales realizados con ese espíritu, cargar leña, acarrear material de construcción, cuidar el jardín, plantar árboles, regar la siembra. Como vemos, Basilio no quería conventos gigantescos como en otros lugares. Su comunidad conventual alternaba armoniosamente el trabajo corporal, el estudio y la oración. En una obra legal amplia de 55 reglas principales,
y 313 prescripciones, creó una constitución conventual que se ha conservado hasta nuestros días en el Oriente. Pero sus conventos no solo debían cuidar la obra difícil de la santificación propia, sino tenían que irradiar también la santidad en el apostolado. Por eso incluyó la educación de la juventud en la jornada de la vida conventual. Basilio se ganó la confianza del pueblo por la rectitud de su vida, por su actitud impávida frente a los numerosos abusos de los funcionarios romanos, militares y aduanales, por su lucha contra la heterodoxia arriana y por su acción decisiva durante el periodo de hambre de los años 367 al 368. Al morir el arzobispo Eusebio el año 370, unánimemente fue elegido Basilio para sucederle, aunque los arrianos echaron mano de todos los medios para evitar su elevación. Sabían lo que estaba en juego. El arzobispado de Cesarea le estaban supeditados 50 obispados. Ya antes, con su palabra y publicaciones, había luchado por la unidad de la fe y el vigor moral del Evangelio. Durante los 9 años de su cargo, Basilio se convirtió en el gran orador y escritor, a cuya influencia nadie pudo sustraer. De nuevo, como en los tiempos del hambre, creó una obra magnífica de ayuda a pobres y enfermos. Cuando a sus instancias, cada comunidad estaba provista de un hospital y de un asilo, como punto central de todos los esfuerzos caritativos, fundó una ciudad de beneficencia con amplias construcciones, escuelas, hospitales y empresas económicas propias. Él mismo radicaba allí, en su obra preferida, para estar cerca de todos los que sufrían. Allí lo visitaban sus numerosos amigos del mundo oriental. Allí lo alcanzó la muerte el 1 de enero del año 379. Aún se conservan sus discursos, cartas y poemas. Nos dicen en forma más llamativa que una lápida ostentosa, la magnitud excelsa de un ser humano que nunca perdió de vista la meta eterna y la honra de Dios. El pan que no necesitas es el pan que le falta al pobre. El vestido que cuelga de tu armario es la ropa que necesita el desnudo. Los zapatos que no llevas son los zapatos de los que andan descalzos. El dinero que tienes, encerrado y guardado, es el que le falta a los más indigentes. Pensamiento de San Basilio Magno. San Gregorio de Nacianzo. Nace el año 329 de padres piadosos en Capadocia. Su padre fue elegido obispo de la ciudad de Nacianzo y tuvo cuidado de que su hijo fuese educado en las mejores escuelas y academias de la antigüedad.

Casi 10 años pasó Gregorio en Atenas como estudiante, y allí cultivó una fiel amistad con Basilio y desarrolló a la vez su capacidad para la poesía, literatura y retórica. No se dio a la tentación de vivir entre la vanidad de oradores y filósofos, sino que promovió una profunda vida religiosa junto con su amigo Basilio. Al regresar a Nacianzo, recibió el bautismo de manos de su propio padre y algo más tarde, el orden sacerdotal, para poder ayudarle en la pastoral de la diócesis. Como estaba vacante una diócesis en Asia Menor, su amigo Basilio, ya obispo, lo promovió a la dignidad episcopal de esta sede. Gregorio no cumplió con este compromiso y huyó a la soledad de la vida de ermitaño. Por su gran erudición teológica y sus claros conocimientos en la discutida cristología, fue escogido por el Concilio de Constantinopla del año 381 como obispo de esta metrópoli. Su carácter, demasiado sensible, no soportó las dificultades de la administración de una diócesis. Por segunda vez, renunció a su cargo episcopal y se retiró a Arians, donde se dedicó a la meditación de los misterios de Dios. Cuando murió en el año 390, nos dejó 44 sermones y 244 cartas que tratan en especial sobre la verdadera divinidad del Espíritu Santo y la dignidad de la Virgen como Madre de Dios. Su inspiración poética nos regaló unos 400 poemas. Sus sermones y escritos dejaron un tesoro de testimonio ortodoxo en un tiempo de mucha confusión y lucha. Con Basilio y el hermano menor de Basilio, que se llama Gregorio de Nisa, los tres recibieron el título de los tres capadocios. Todos los hombres están llamados a formar parte del nuevo pueblo de Dios, por lo cual este pueblo, sin dejar de ser uno y único, debe extenderse a todo el mundo y en todos los tiempos, para así cumplir el designio de la voluntad de Dios, quien en un principio creó una sola naturaleza humana y a sus hijos, que estaban dispersos, determinó luego congregarlos. La Iglesia o el pueblo de Dios, introduciendo este reino, no disminuye el bien temporal de ningún pueblo. Antes, al contrario, fomenta y asume, y al asumirlas, las purifica, fortalece y eleva todas las capacidades y riquezas y costumbres de los pueblos en lo que tiene de bueno. Este carácter de universalidad que distingue al pueblo de Dios es un don del mismo Señor. En virtud de esta catolicidad, cada una de las partes colabora con sus dones propios con las restantes partes y con toda la Iglesia, de tal modo que el todo y cada una de las partes aumenten a causa de todos los que mutuamente se comunican y tienden a la plenitud en la unidad.
Santa Isabel Ana Setón. Para los católicos de Estados Unidos, el día de hoy es una fiesta de importancia. El Papa Juan XXIII beatificó en 1963 a la primera mujer católica nacida en los Estados Unidos, Ana Isabel Baile. Nació en Nueva York el 28 de agosto de 1774, es decir, en la época revolucionaria de los Estados Unidos. Murió a la edad de 46 años y fue madre de 5 hijos. Sus padres eran miembros de la Iglesia Episcopaliana. También ella fue bautizada y educada en esta rama del protestantismo. De los valores evangélicos que el Concilio Vaticano II reconoció en los hermanos separados, Isabel supo aprovechar los conocimientos bíblicos. Sabemos que estos estudios estuvieron bastante descuidados entre los seglares católicos. También el protestantismo dio mucha importancia a la oración personal y a la formación de una conciencia según el Sermón de las Bienaventuranzas. El doctor Bailey, padre de nuestra santa, no era muy adicto al templo, pues le aburrían sobremanera los sermones. En cambio, era un hombre sumamente caritativo, y este ejemplo influyó posteriormente en su hija. Su madre murió cuando Isabel contaba con 3 años. Al año siguiente, moría también una de sus hermanas. Por las memorias de Isabel, conocemos el vacío enorme que dejaron estas 2 muertes en su vida. A los 19 años, Isabel era considerada una de las muchachas más bellas de Nueva York, no solo por sus cualidades externas, sino también por su belleza interior, que se reflejaba en todo su ser. Se casó con un rico negociante llamado William Mac Seton. La pareja procreó 5 hijos, pero a los años 30, Isabel quedó viuda. Su esposo había tenido diversos fracasos económicos. Como consecuencia, enfermó gravemente de tuberculosis y murió. Durante un viaje que realizó por Italia en compañía de su esposo, pocos meses antes de su muerte, tuvo oportunidad de conocer el catolicismo más de cerca y pudo apreciar 3 elementos básicos de la verdadera Iglesia de Cristo: la presencia real de Cristo en el Santísimo Sacramento, la devoción a María Santísima como verdadera Madre de Dios, el fundamento apostólico de la Iglesia Romana en el Papa como vicario visible de Cristo sobre la tierra. En marzo de 1805, aceptó con sus hijos la fe católica. Algunos de sus parientes y amigos episcopalinos la rechazaron. Para poder mantener a sus hijos, abrió una escuela católica en Boston. Su dinamismo
la impulsó también a fundar la primera comunidad de las Hermanas de la Caridad en los Estados Unidos y el primer orfanato católico de esa nación. Para ella, el camino de la santidad estuvo acompañado de intensos sufrimientos. Perdió a dos de sus jóvenes hijas. Sufrió el dolor de tener un hijo descarriado y soportó enfermedades, calumnias y dificultades económicas. Se puede decir que no hubo sufrimiento por el cual no hubiera pasado valientemente esta mujer, que entregó su vida al Señor el 4 de enero de 1821. Los fieles deben conocer la naturaleza íntima de todas las criaturas, su valor y su ordenación a la gloria de Dios, y además deben también ayudarse entre sí mediante las actividades de esta vida para lograr una existencia más santa, de suerte que el mundo se impregne del Espíritu de Cristo y alcance más eficazmente su fin en la justicia, la caridad y la paz. Santos Reyes Magos. Epifanía. Desde tiempo inmemorial, el recuerdo de los Santos Reyes Magos está unido a la fiesta de la manifestación del Señor. Fueron aquellos magos de Oriente que, como primeros mensajeros del mundo pagano, tributaron homenaje al Hijo de Dios recién nacido. Mateo es el único de los cuatro evangelistas que nos informa de aquel suceso maravilloso, y su relato es tan sencillo y conmovedor que ante él sale sobrando cualquier explicación. Pero, ¿quiénes eran aquellos magos? Lejos de los pastizales de Belén estaban las grandes ciudades y los inconmensurables reinos orientales, donde el ser humano, mucho antes de nuestra era, había creado culturas florecientes, cuyas ruinas descubiertas despiertan asombro y admiración. En estos recintos sagrados y majestuosos, los sacerdotes de la casta de la nobleza guardaban un secreto conocimiento astrológico y las ideas mágico-religiosas de sus pueblos. Probablemente sabían de la esperanza devota del judaísmo, de que algún día vendría el rey Mesías para liberar a su pueblo de toda esclavitud y de todo pecado. Un día, los nobles peregrinos de Asia, atraídos por la estrella descubierta en el horizonte y movidos por la gracia del Salvador del mundo, se lanzaron a una aventura llena de peligros. Llegaron a Jerusalén y a Belén, más o menos un año después del nacimiento del Hijo de Dios. Encontraron a la Sagrada Familia en la casa sobre la cual se detuvo la estrella. Con gran alegría se arrodillaron ante el niño y le ofrecieron sus regalos: oro, incienso y mirra. Según la costumbre oriental, reconocieron al niño Jesús como soberano espiritual de ellos y de sus pueblos. Había terminado la peregrinación que emprendieron también como representantes de todos nosotros, los fieles que descendemos de todos los pueblos paganos del mundo. Ni siquiera conocemos los nombres de los magos. El pueblo llamó a aquellos hombres
llegados del lejano oriente, los tres reyes, a partir del siglo VI. Aunque sea poco probable que hayan sido reyes de sus países, en el sentido propio de la palabra. La Edad Media les dio los nombres de Melchor, Gaspar y Baltasar, haciéndolos pasar por representantes de las diferentes edades de la vida, de los continentes y de las razas humanas, y festejándolos en peregrinaciones y juegos. Desde que en 1164 el canciller Reinaldo von Dassel llevó sus restos mortales como botín de guerra de Milán a Colonia, día a día, gente de todas las naciones rezan ante el valioso relicario que alberga sus restos en la catedral erigida a su nombre. En los primeros siglos, la Iglesia festejó el nacimiento del Salvador del mundo, precisamente el día en que ahora festejamos a los tres Reyes Magos. Y aún hoy, la Congregación de Propaganda Fide, en Roma, o sea, la Catedral de las Misiones Católicas para los Paganos, celebra este día como fiesta especial, pues la gloria de Dios resplandece ante todos los pueblos del mundo. La solemnidad de hoy nos habla a través del recuerdo de algunos hombres, los magos de Oriente, que, habiendo llegado de lejos a Belén, tras la luz de la estrella, encontraron a Jesús recién nacido. En estos hombres vemos representados a todos los que desde cualquier lugar y en cualquier tiempo han ido a Jesús y lo han encontrado y le han ofrecido el don de su fe, tanto en las generaciones pasadas como en la nuestra y en las futuras. Esos magos del Oriente simbolizan a los descendientes de todos los pueblos de la tierra, que adoran a Dios en el misterio de su encarnación. Esto es, en su amor inescrutable hacia el hombre, por el cual el Verbo se hizo carne y nació de la Virgen María. Juan Pablo II, Alocución Dominical del 6 de enero de 1980. San Raimundo de Peñafort. Nació Raimundo en Peñafort, Cataluña, en 1175. Inició sus estudios en Barcelona. Estudió y se tituló en Derecho Civil y Canónico en Bolonia. Allí mismo se dedicó a enseñar. En 1219, nuestro santo fue nombrado por el arzobispo de Barcelona, archidiácono y canónigo de la catedral. Nadie piense que estos títulos envejecieron su espíritu. En las mencionadas ciudades, su celo, devoción y sencillez y generosidad con los pobres sirvieron de ejemplo al clero de la época. Los anhelos de perfección que día a día se desenvolvían en el alma de Raimundo lo dirigieron a una vida de mayor entrega a Dios. Decidió, por lo tanto, ingresar en la Orden de Santo Domingo. Desde aquel momento hasta el final de su vida, manifestó el fuego divino que llevaba dentro, la predicación, las innumerables confesiones, la instrucción del pueblo,
la conversión de los herejes, judíos y moros. Constituyeron otros tantos medios para buscar la gloria de ese Dios que vivía en lo más recóndito de su ser. La Santa Sede le confió la predicación de la cruzada que debía alejar definitivamente el peligro del aislamiento de España y de Europa Occidental. Ejerció esta misión con tal prudencia que su Santidad Gregorio IX no dudó un momento en llamarlo cerca de sí para confiarle misiones delicadas y elegirlo como su propio confesor. Ya en Roma, le encargó la inteligente labor de compilar y ordenar todos los documentos conciliares y papeles que se encontraban dispersos fuera de la colección de Graciano. Así surgieron las famosas decretales, verdadero monumento jurídico, confirmado por el Papa en 1234. Basta decir que hasta la formación del Código de Derecho Canónico fue la mejor colección de derecho eclesiástico y una de las fuentes primordiales del derecho catalán. En 1238 fue elegido, a pesar de su repugnancia por las dignidades eclesiásticas, superior general de su orden. Ejerció este cargo con profunda humildad. Fomentó entre sus súbditos la disciplina religiosa, la soledad, la regularidad de los estudios, el amor y entrega al apostolado. Y a todos precedía con el heroico ejemplo de esas virtudes. Redactó para su orden la nueva síntesis de sus constituciones, que fueron aprobadas por el capítulo general de 1240. Renunció a su cargo y se consagró en la última parte de su larga vida. Contaba entonces con 66 años, a la conversión de los musulmanes. Por esta razón, animó al egregio Tomás de Aquino a escribir su suma contra los gentiles. Dios bendijo tantos años de trabajo con la conversión y bautizó 10.000 moros el año de 1256. Lleno de años y méritos, el santo entregó su alma al Creador el 6 de enero de 1275. Acababa de cumplir un siglo de existencia. Los eclesiásticos más encumbrados, los reyes de Castilla y Aragón, los hombres de toda clase y condición, rindieron tributo al sencillo religioso y empezaron a pedir favores a Dios por su intercesión. El cielo no tardó en dar su respuesta. La ley, en manos de gente mentirosa y venal, es manipulada como instrumento de maldad humana. Los fariseos mataron a Cristo en nombre de la ley. La ley, en manos de santos, se convierte en instrumento de orden, justicia y paz para el bien de la Iglesia y de la patria. Raimundo fue canonizado en 1601. El Hijo de Dios, con su encarnación, se ha unido, en cierto modo, con todo hombre. Trabajó con manos de hombre. Pensó
con inteligencia.

esencia de hombre. Amó con corazón de hombre. Nacido de la Virgen María, se hizo verdaderamente uno de los nuestros.

Francisca Javier Cabrini, la madre de los emigrantes italianos de Estados Unidos. Nuestro santo es la segunda persona canonizada en esta región de Norteamérica. Por cierto, ninguno de los dos nació en ese país. Ambos procedían del corazón de Europa, pero se consagraron hasta la muerte en beneficio de su país adoptivo y se ganaron así el derecho a figurar entre los auténticos ciudadanos y pioneros de los Estados Unidos. Hace escasamente un siglo, Juan Nepomuceno Newman, a los 48 años de edad, agotado por su labor misionera, se desploma en una calle de Filadelfia para morir ante las miradas de los curiosos y espantados transeúntes. Procedía de una familia europea que había emigrado a Bohemia de la Baja Franconia Bávara a causa de las guerras napoleónicas. El muchacho, bautizado con el nombre del mártir bohemio Juan Nepomuceno, tuvo la dicha de vivir sus primeros años en medio de una familia profundamente cristiana. Cursó sus primeros estudios en Budewis, continuó su formación en el seminario y la terminó en la Universidad de Praga. En esos centros de estudio, además de la teología y las lenguas clásicas, se perfeccionó en las más importantes lenguas modernas, sin saber todavía el valor que dichos estudios tendrían en su vida. Su vocación misionera arranca de la resolución de un amigo suyo de dedicarse a las misiones, siguiendo el espíritu de San Pablo Apóstol. Se embarcó en un revelero rumbo a América y después de 1000 aventuras llegó a Nueva York en la primavera de 1836. Las autoridades eclesiásticas del lugar se dieron cuenta de la calidad moral del joven seminarista y lo ordenaron sacerdote en junio del mismo año. Como había dado pruebas suficientes de celo pastoral, lo dedicaron enseguida a preparar a los niños a su primera comunión en la iglesia alemana de San Nicolás. Su primer nombramiento como sacerdote en Williamsville, cerca de Buffalo, lo obligó a enfrentarse a las dificultades de su nueva patria. Su distrito parroquial era inmenso. Los pocos católicos existentes vivían dispersos en medio de personas de muy distintas ideas religiosas. La más crasa ignorancia en materia de religión, la indiferencia y la desorientación habían hecho presa de ellos. Durante 4 años soportó esa clase de vida, pero pronto se convenció de que solo mediante la acción mancomunada de una orden religiosa con una meta fija y esfuerzo organizado, se podría atender a las graves necesidades de la inmensa nación americana. Por esto, se unió a los padres redentoristas en compañía de su hermano Wenceslao, recién llegado a América. Desde el noviciado, dio pruebas de un ardiente celo apostólico,
de

de tal manera que el año de haber hecho sus votos ya era superior en Pittsburgh. Fundó 4 casas de la orden en Nueva Orleans, Cumberland, Buffalo y Nueva York. El Papa Pío IX recompensó tanto celo eligiéndolo obispo de Filadelfia. Fue consagrado el Domingo de Ramos de 1852. Enseguida se entregó a su apostolado como pastor. Su diócesis era tan extensa que actualmente está dividida en 7 obispados. Nadie vaya a creer que el santo obispo se limitaba a las visitas prescritas. Era un verdadero pastor, organizador y padre de las almas. Predicaba a los diversos grupos de fieles en sus respectivas lenguas maternas. Y con esto, y con el sacramento de la reconciliación, se los ganaba para Cristo. Durante los 8 años de su apostolado como obispo, fundó casi un centenar de escuelas parroquiales católicas, una verdadera novedad en los Estados Unidos. No solamente construyó el seminario y la catedral en Filadelfia, sino que también enriqueció la diócesis con 80 iglesias perfectamente organizadas. En tan corto tiempo no pudo remediar la escasez de sacerdotes. Por esta razón, llamó en su ayuda a diferentes congregaciones de religiosas, quienes llegaron a ser sus mejores ayudantes en el cuidado pastoral, como las religiosas negras de Filadelfia y las hermanas pobres de Múnich. Cumpliendo con un deseo expreso de su santidad, en 1854 emprendió un viaje a la ciudad eterna para presenciar la solemne declaración del dogma de la Inmaculada Concepción de María. En realidad, fue la última ocasión en que pudo venerar la sagrada imagen de Altoltín en su tierra natal y saludar a su familia. A su regreso, participó en el Concilio de Baltimore, el año de 1855, y pudo fundar una nueva comunidad de religiosas en honor de San Francisco. Como el campesino que se desploma sobre el fruto de su labor agobiado por el extenuante trabajo, así murió Juan Nepomuceno Newman. A media calle, muerte que simboliza toda su vida. Dios ha hecho un gran regalo a la jerarquía americana en años recientes. La canonización de Juan Newman, un obispo americano, es glorificado oficialmente por la Iglesia Católica, por ser servidor ejemplar del Evangelio y pastor del pueblo de Dios. Fruto de su gran amor por Cristo, con ocasión de la canonización, Pablo VI se preguntó: ¿cuál es el significado de este extraordinario acontecimiento, el significado de esta canonización? Y respondió: es la celebración de la santidad, y esta santidad de San Juan Newman se manifestó en el amor fraterno, en la caridad pastoral y en el servicio solícito por parte del obispo de una diócesis que era un auténtico discípulo de Cristo. Juan Pablo II, discurso a los obispos en Chicago, el 5 de octubre de 1979.

Señor Jesús, gracias por darnos la oportunidad de conocer un poco de las vidas de estos santos, personas que siguieron tu palabra. Seres humanos que aún viviendo en su vida mortal, quisieron seguirte. Quisieron sentir tu amor. Quisieron seguir tus pasos. Así nosotros, Señor, danos esa fortaleza, esa serenidad, esa capacidad para escucharte y para entender qué quieres de nosotros. Y si es tu voluntad, en algún momento, poder llegar a tu reino y poder estar cerca de ti y de tus santos. Te lo pedimos y te damos gracias. Amén. Por la señal de la Santa Cruz de nuestros enemigos, líbranos, Señor Dios nuestro, en nombre del Padre, y del Hijo, y del Espíritu Santo. Amén.

0: Oh santos del cielo y bienaventurados, que después de haber pasado por el golfo tan peligroso de nuestra mortalidad, han merecido llegar al puerto de la eterna paz y seguridad, a donde sin temor ni sobresalto gozan de perpetua fiesta y alegría. Yo les suplico, por su caridad, ustedes que están seguros, cuiden de nosotros, que no lo estamos. Ustedes que ya tienen segura su gloria,
1: Padre nuestro que estás en el cielo, santificado sea tu nombre. Venga a nosotros tu reino, hágase tu voluntad en la tierra como en el cielo. Danos hoy nuestro pan de cada día, perdona nuestras ofensas, como también nosotros perdonamos a los que nos ofenden. No nos dejes caer en tentación y líbranos del mal.
0: Que siempre se acuerden de
1: Dios te salve María, llena eres de gracia, el Señor es contigo. Bendita eres entre todas las mujeres y bendito el fruto de tu vientre Jesús. Santa María, Madre de Dios y Madre nuestra, ruega por nosotros los pecadores, ahora y en la hora de nuestra muerte. Amén. Gloria al Padre, gloria al Hijo y gloria al Espíritu Santo.
0: Ustedes
1: como eran en el principio, ahora y siempre, por los siglos de los siglos. Amén.
0: Y nosotros somos como un puñado de tierra vil y desechada, acá abajo y muy lejos de su excelencia. Denos pues la mano y levántenos sobre nuestros pies, porque estamos caídos, para que sacando fuerzas de la flaqueza, peleemos valerosamente en esta guerra. Intercedan y rueguen sin cesar por nosotros, miserables e indignos pecadores, para que por sus oraciones gocemos de su santa compañía, que de otra manera no nos podemos salvar, porque somos unos hombrecillos débiles y sin ninguna virtud, o por mejor decir, somos unos animales recelosos de nuestro vientre y nuestra carne, en los cuales apenas hay señal de alguna virtud, mas debajo del estandarte y confesión de Cristo, navegamos en el madero de la Santa Cruz, por este mar grande y espacioso, donde hay infinitas sabandijas y animales grandes y pequeños, y donde está aquel dragón crudelísimo, siempre listo para tragarnos, donde hay los lugares de Escila y Caradibis y otros innumerables, en los cuales caen los que navegan sin recato y son dudosos en la fe. Rueguen al Señor, rueguenle, oh santos bienaventurados, y en compañía de las almas puras y celestiales, rueguen y suplíquenle que sea nuestra guía y norte en esta navegación, para que favorecidos con sus oraciones y merecimientos, llegue este nuestro navío entero a salvamento, y nosotros, en ese puerto seguro y tranquilísimo, gocemos de su bienaventurada compañía y de perpetua paz y quietud.

0: La mano de Jesús y de María en la tormenta. Hoy comenzamos con la lectura del libro de Proverbios, desde el capítulo 15, versículo 1, y dice: Respuesta amable aplaca la ira, palabra hiriente enciende la cólera. La lengua del sabio favorece el saber, la boca del necio difunde necedad. En todo lugar los ojos de Yahvé observan a malos y buenos. Lengua sana es árbol de vida, lengua perversa rompe el corazón. El tonto desprecia la corrección paterna, el sensato acepta las advertencias. En la casa de justo abunda la riqueza, las rentas del malvado son inestables. Los labios del sabio aventan saber, no es así el corazón de los necios. Yahvé aborrece el sacrificio del malvado. La oración del honrado alcanza su favor. Yahvé aborrece la conducta del malvado y ama a quien busca la justicia. El que abandona su senda sufrirá escarmiento. El que odia la corrección morirá. Yahvé vigila abismo y perdición, cuanto más el corazón humano. El insolente no ama a quien le reprende, ni se junta con los sabios. Corazón
1: Padre
0: contento
1: nuestro que
0: mejora el
1: estás en el cielo,
0: semblante, corazón
1: santificado sea
0: dulce
1: tu nombre.
0: deprime
1: Venga a
0: el
1: nosotros tu
0: ánimo.
1: reino.
0: Palabra de
1: Hágase tu
0: Dios.
1: voluntad en la tierra
0: Pues
1: como en el
0: siempre
1: cielo.
0: tenemos
1: Danos
0: como
1: hoy nuestro pan de
0: católicos
1: cada
0: que
1: día.
0: somos, como
1: Perdona
0: cristianos,
1: nuestras
0: el
1: ofensas como
0: ejercicio
1: también nosotros
0: espiritual de
1: perdonamos a
0: estas
1: los que nos ofenden.
0: lecturas
1: No nos
0: que
1: dejes caer en
0: simplemente nos
1: tentación y
0: elevan
1: líbranos del mal. Amén.
0: espiritualmente a un estado
1: Dios te
0: en
1: salve.
0: el cual hay
1: Llena
0: armonía
1: eres de
0: con
1: gracia, el
0: Dios
1: Señor
0: y
1: es
0: con los
1: contigo.
0: hombres y con nuestra
1: Bendita
0: vida
1: eres entre todas las
0: personal. Y
1: mujeres
0: por
1: y
0: eso
1: bendito
0: estas
1: el fruto de tu
0: lectura
1: vientre,
0: nos trae
1: Jesús.
0: salud
1: Santa María,
0: espiritual, salud mental y una condición física mucho
1: nosotros
0: mejor,
1: pecadores,
0: porque cuando
1: ahora
0: el
1: y
0: cuerpo
1: en la hora
0: entero
1: de
0: está en
1: nuestra muerte.
0: armonía,
1: Amén.
0: todo entra en un
1: Gloria al
0: balance.
1: Padre,
0: Es
1: gloria al
0: imposible
1: Hijo
0: tener
1: y gloria
0: espíritu
1: al Espíritu
0: sin
1: Santo,
0: un
1: como era
0: cuerpo.
1: en el principio, ahora y siempre, por los siglos de los siglos.
0: Entonces
1: Amén.
0: somatizan
1: Amén.
0: las
1: Amén.
0: preocupaciones, los problemas de la vida y terminan convertidas en enfermedades físicas o mentales. Y ahí nos damos cuenta cómo nosotros como seres humanos pertenecemos a todos esos niveles, mental, emocional, espiritual y todo físico. Y todo eso tiene que estar en armonía. Y el trabajo más perfecto para armonizar toda esa naturaleza humana es la sabiduría de Dios. Estar en el Espíritu, que el Espíritu se encarga de armonizar todo. ¿No es maravilloso esto? Cuando uno tiene eso claro, pues hay luz en la vida y hay armonía. Sabemos que vivimos en un cuerpo físico que se va envejeciendo y que un día se corrompe, se pudre, pero mientras vamos en él, tenemos que cuidarlo con mucho cuidado, con amor, sin adorarlo, porque pues hay una tendencia a la idolatría por el pecado original en nosotros, que tiende también a adorar nuestra propia naturaleza humana. Hay gente que adora su cuerpo o adora otras criaturas humanas, y esto es idolatría, pero viviendo en armonía, cuidando de nuestra naturaleza humana y el conjunto de niveles que hay dentro de esta naturaleza, de estados, nos da una vida sana, una vida productiva, porque entonces somos instrumentos atentos, vigilantes, despiertos, con

conscientes que tienen la calidad espiritual y humana lo suficiente como para darle un buen servicio a nuestra vida y aportar a este mundo, a la iglesia, a la humanidad, a nuestro propio corazón, aportar lo mejor que podamos nosotros aportar, nuestro espíritu de servicio, nuestra compasión, la caridad y generosidad del corazón que está en Dios. Todo esto es importante tenerlo muy establecido en nuestra vida para que podamos ser útiles. Ustedes saben que este es un mundo de islas, de egoísmo, de egocentrismo, de autosuficiencia, de independencia, de derechos, de mis derechos. Este es el mundo en que vivimos y no es nuevo. Ese es el mundo desde siempre, desde el destierro. Es la naturaleza del espíritu del mundo. Y si nos concientizamos sobre eso, pues nos damos cuenta que hay que limpiarse de todo lo que tenga que ver con ese espíritu de idolatría, de autosuficiencia, el espíritu de la realización personal, del pensamiento positivo, de la autosuperación. Todo esto tenemos que limpiarlo, que son parte del espíritu del mundo que suena tan atractivo, pero que es tan, tan venenoso, porque no es la verdad en Jesucristo. Nosotros nos realizamos en Cristo, nosotros no tenemos autoestima, sino Cristo estima. Nosotros no buscamos absolutamente conseguir nada por control mental, sino que conseguimos todo por gracia de Dios, no por nada que nosotros hagamos. Y entonces el Señor nos bendice cuando vivimos este tipo de vida, una vida en el Espíritu, una vida consagrada a Dios, entregada a la fe, confiada en el Espíritu Santo, sometida a la ley de Dios con amor, porque ser esclavo del amor es la más bella esclavitud. Todos somos llamados a ser esos esclavos de nuestro amo divino, y qué esclavitud más hermosa. Por eso, tener conciencia sobre lo que verdaderamente significa ser cristiano, significa ser parte de esta iglesia maravillosa, nuestra iglesia católica, es un don grandísimo, poderosísimo, hermosísimo. Y le damos gracias a Dios por habernos escogido con nombre propio para ser católicos. Qué don tan maravilloso. Yo todos los días le doy gracias a Dios. Estuve lejos de la iglesia 33 años y me duele mucho, pero me alegra mucho que el Señor me haya rescatado por su misericordia y por eso la aprecio mucho la iglesia y por eso amo mucho la iglesia y todos los días le doy gracias a Dios por ser miembro de esta iglesia, un siervo inútil, un pecador miserable, pero que tengo mucho amor por esta iglesia católica.

0: Por la señal de la Santa Cruz de nuestros enemigos, líbranos, Señor, Dios nuestro, en el nombre del Padre, y del Hijo, y del Espíritu Santo.
1: Amén.
0: Señor mío Jesucristo, Dios y hombre verdadero, Creador y Redentor mío, por ser tú quien eres, y porque te amo sobre todas las cosas, me pesa de todo corazón haberte ofendido. Propongo enmendarme y confesarme a su tiempo. Ofrezco cuanto hiciere en satisfacción de mis pecados, y confío en tu bondad y misericordia infinita, que me perdones por tu preciosa sangre, y me des gracia para nunca pecar más. Amén. Gloria al Padre, al Hijo y al Espíritu Santo.
1: Como era en el principio, ahora y siempre, por los siglos de los siglos. Amén.
0: María, Madre de Gracia y Madre de Misericordia,
1: en la vida y en la muerte, ampáranos, Gran Señora. Abre, Señor, mis labios, y mi boca anunciará tu alabanza. Dios mío, acude a mi socorro. No tardes, Señor, en socorrerme.
0: El día de hoy vamos a meditar los misterios dolorosos. Los vamos a ofrecer
1: por las almas del purgatorio, por todos los adolescentes, los jóvenes, por intercesión del Papa León, por todos los sacerdotes, por todas las personas que están en los hospitales, por todos los agonizantes, por todas aquellas personas que hoy necesitan paz en su corazón, por todos nuestros bienhechores y todas las personas y sus necesidades de las que se encuentran aquí en capilla.
0: Primer misterio: Jesús en Getsemaní. El Espíritu, conmovido, se dirige a la imagen del Salvador a la hora del abandono supremo. Sudaba como gotas de sangre que corrían por el suelo. Esto expresa la íntima pena del espíritu, la extrema amargura de la soledad, el venirse abajo del cuerpo abatido. La agonía está determinada por la inminencia de lo que Jesús contempla con tanta claridad: la pasión amenazadora.